0: estado hasta en proyectos juntos, pero cada quien por su lado y que no nos,
1: sí, así mismo,
0: no habíamos interactuado. No pero tanto. Fue una gran sorpresa y muy bonito trabajar contigo, mi querida
1: también
0: Michelle,
1: para mí.
0: Y estar trabajando contigo, sí, cada domingo en Quién es Mejor.
1: Y fíjate que lo digo cada programa, en Quién es Mejor, me sorprende la capacidad que tienes para hacernos creer que sabes hacer las cosas. Hace,
0: esa es la capacidad. Que la gente cree que sabe, que sé hacerlas.
1: Yo
0: pero
1: también
0: no
1: soy
0: la,
1: muy
0: no.
1: de esas, pero no sabía que era de los talentos que
0: es un talento escondido, mi querida.
1: Fíjate que sí.
0: Oye, pues este programa que podemos ver todos los domingos a las 9 de la noche por las estrellas, ¿Quién es Mejor? Ya estamos a la mitad y ya se viene la gran final.
1: ¿Sí?
0: en 4 semanas.
1: Estamos en la mitad.
0: Ah, ok. Próxima, en 3 semanas.
1: La que sigue y luego
0: no,
1: otra.
0: En 2 semanas.
1: Cállate ya.
0: En 2 semanas ya.
1: Nos tiene casi tan pendientes como la selección mexicana, ¿sí?
0: Así es, pero la verdad, un programa que yo estoy muy contento de ser partícipe de él, porque es un programa chido.
1: Sí.
0: O sea, no hay nadie le escupe a nadie. Ah.
1: No, a menos de que así lo quisiesen.
0: Así es, nadie regaña a nadie.
1: No, la verdad no. El otro día me preguntaban, ¿cómo hacen para decirles que no sin romperles el corazón? Y creo que este programa tiene ese juego muy bonito, porque en realidad estamos buscando quién es mejor, pero ni venimos a darles notas, ni queremos juzgar su disciplina, ni
0: digo,
1: mucho menos.
0: Digo, porque al final no es nuestra función, no somos jueces.
1: Sí,
0: somos,
1: porque tampoco le sabemos.
0: Ni le sabemos tanto, ¿no? O sea, como que si somos más bien medio barcos, pero en realidad nuestra función es saber elegir bien, ¿no? Es un programa donde podemos ver 12 talentos y que cada talento, o sea, cada acto el que ves, pues es completamente distinto al que acabas de ver, ¿no? Y eso creo que es una parte bien importante del programa, sobre todo que sea una plataforma para artistas callejeros, para 100%. Cirqueros, para malabaristas, para gente que toca 4 instrumentos a la vez y que no tienen una plataforma en la televisión.
1: Sí.
0: Para poderlo hacer, y más con la producción de Miguel Ángel Fox, que pues obviamente sus actos se ven todavía mucho más chidos.
1: Yo ya romanticé muchísimo y siempre digo que si hubiera tomado otras decisiones en la vida, muy probablemente estaría mandando mi video para que me vieran en este programa, porque es como dices, es una gran oportunidad para que veamos talentos de la calle, talentos que a lo mejor llevan todos los años haciéndolo con la mayor de las disciplinas y no tienen la oportunidad de ser vistos tan en masa. Entonces, creo que es un gran programa y sobre todo que hay disciplinas distintas, ¿no?
0: Así es.
1: Como que ya no las, o sea, que yo digo que no, que también
0: hay muchas que yo no sabía, o sea, la otra vez la semana pasada no hubo. La semana antepasada que salió este güey, que era igualito a uno de los más cabrones, como Alfredo Ortega.
1: Echándose el aro.
0: El Dylan, lo del aro, güey. El Dylan, ¿te acuerdas?
1: Sí.
0: Oye, ese a mí sí me impactó porque dije, güey, yo no había visto nada así, güey.
1: Claro que para gente que nos está escuchando, es un
0: aro que él hizo.
1: Un aro de acero. De su tamaño.
0: Como un hula hula gigante donde él cabe.
1: De su tamaño, donde se agarra de las manos y se sostiene
0: sí,
1: con los pies.
0: Los pies.
1: Y da de vueltas, como si fuera la lavadora, la licuadora.
0: No,
1: ¿sabes
0: se
1: qué?
0: Se ponen posiciones dentro del aro, güey.
1: Ajá, como si fuera la pelotita que le echas al bote de la shake de la proteína.
0: Ese es de mis favoritos.
1: Todos esos
0: Dylan,
1: trucos,
0: güey.
1: Hace. ¿Sabes también cuál me gustó un montón? El niño de el que vino a hacernos suertes con la riata.
0: Ah, sí.
1: No
0: muy
1: es
0: simpático.
1: Que tenga mucha suerte con la riata, ¿verdad? Pero
0: pero sí algo muy bonito, ¿no? Esta parte de la mexicanidad.
1: De la charrería.
0: De la charrería.
1: Que además vino, triunfó, te albureó.
0: Los niños son impactantes, ¿eh? Porque a mí lo que me ha impactado mucho y nos impacta mucho son estos niños que yo creo que lo que nos impacta es verlos ya tan enfocados en lo que les gusta y que dices, no, este güey ya tiene 11 años como Elías, esta niña contorsionista, 11 años ya hace sus actos y todo.
1: Actriz,
0: y dices, está a los 20, o sea, ella ya va a llegar a algo, o sea, ya está enfocada.
1: Sí, y sobre todo que no sé si es porque lo aprenden desde chiquecitos o qué pasa.
0: ¿Será que yo tengo la culpa como papá?
1: Ay, creo que sí.
0: Porque Loli, o sea, su enfoque es que haga la cama, güey.
1: Mira, mientras la haga bien. Pero yo no sé si es porque lo hacen desde chiquecitos o qué, pero no puedes creer las capacidades que tienen. O sea, es impresionante lo que hemos visto. ¿Qué tal el niño que cantaba como José José? Cállate.
0: Ese me encanta.
1: Cállate.
0: Ese no es ya sus cubas y todo. No.
1: No, él trae otras penas.
0: Ismael.
1: Ismael, qué locura.
0: Increíble.
1: ¿No?
0: Y aparte yo ya lo había visto en redes. Hay sí, varios que ya he visto en redes.
1: Que sí, oye, que las redes nos han acercado mucho, sí. Pero también, ¿sabes qué me gusta? Que yo estoy segura que va a haber alguien en algún pueblito o alguien en su casa viendo esto y diciendo, no mames, yo no sabía que esto existía. Lo quiero intentar.
0: O a lo mejor
1: ¿dónde lo busco? ¿Dónde lo veo?
0: O a lo mejor yo no sabía que había un lugar donde poder demostrarlo, ¿no?
1: También, o también.
0: No me o sea, creo que...
1: ¿A dónde mando mi video?
0: Sí, nos hemos divertido mucho junto con Jordi Rosado, que está también de compañero.
1: Lo queremos.
0: La Ada Mari López. Mari
1: que se puso ruda, cállate.
0: Ay, rudita, ¿eh? Ahora, y la ves y es un dulcecito, güey.
1: Sí.
0: Llena de dulce siempre, aparte, ¿eh?
1: Con razón.
0: O sea, tú la ves a la Ada Mari, güey, y es un dulcecito ella y saca acá atrás del cojín, tiene unas gomitas bien
1: es
0: ricas.
1: Es que, ¿cómo se sobrevive a un programa de tantas horas sin dulcito atrás?
0: Sí, la verdad.
1: ¿La verdad?
0: La verdad. Estoy hablando de en serio, de gomitas de azúcar, ¿eh?
1: Sí,
0: no crean que
1: sí, sí. No
0: vayan a lo va a decir, no, el diablito, no.
1: El diablito ya ven que tiene sus mañanas.
0: No, es bien dulcera y ahí nos tenía todos con
1: oye,
0: el azúcar.
1: Oye, es bien
0: arriba.
1: Dulcera y también descubrimos que es bien amigas y rivales.
0: Sí.
1: Porque es un sol, la queremos mucho, sí. Se portó todo lo más chido del mundo y también era la primera que decía, ¿esto qué?
0: Sí. ¡Oh!
1: No lo vi venir.
0: Yo no lo vi venir.
1: Yo pensé que ibas a ser tú el juez de hierro.
0: El juez de hierro, pero ¿sabes? Te voy a decir algo que siempre concordamos ella y yo en hijo. No, hijo sí. O sea.
1: No vi venir cuando volteaba y nos decía, no, ¿esto qué?
0: ¿Esto qué?
1: Sin empacho, villana de novela.
0: Sí, me encantó. Y también a esta Marie Claire, que también.
1: Marie Claire.
0: Está increíble la Marie Claire, lo hace muy bien. Y
1: que
0: pues
1: le da
0: los
1: una
0: talentos,
1: frescura muy padre, ¿no?
0: ¿No?
1: O sea, creo que también esa es parte de lo chido del programa. Que te digo que me preguntaban, ¿cómo hacen para que no les duele a los participantes? Porque estamos cotorreando todo el tiempo.
0: Sí, también.
1: Tiene una ligereza.
0: Sí, y al final, pues no somos jueces.
1: No.
0: O sea, nosotros lo único que estamos decidiendo en estos momentos es formar un equipo para que en la final nuestros 6 finalistas compitan bien contra los 6 finalistas del público. Entonces, muchas de las decisiones que hemos tomado y que seguramente tomaremos, pues tienen mucho que ver con los actos que ya elegimos.
1: Sí.
0: Mucha estrategia también.
1: Y también que la sociedad nos lo demande, ¿eh?
0: Sí.
1: Porque quieras que no, ahora en estos 4 programas que ya tuvimos.
0: ¿Cómo es? Y que si no fuese. No,
1: y que si no,
0: no
1: fuese
0: fuere,
1: así. Y
0: fuere,
1: si no, no fuere.
0: Y si no fuere así,
1: que
0: la nación me lo demande.
1: Y si ha sido, cállate que sí.
0: Uy. Cada que lo dicen.
1: ¿Cuánto te han escrito que quería? ¿Por qué no agarraron? A mí, ¿cómo me han escrito? ¿Por qué no agarraron al niño
0: sí.
1: que cantaba como José José?
0: Sí.
1: Pues porque la verdad nos vimos mensos.
0: Pero lo bueno es que sí pasó a la final. O sea, el público sí lo eligió.
1: Sí,
0: entonces,
1: dice,
0: bueno, pues no lo elegimos nosotros, pues elígelo tú.
1: Hay gente muy molesta porque no. Del público, que eso también está chido.
0: Está
1: para
0: chido.
1: Que se arme la conversación.
0: Así es.
1: Porque seguro también usted en su casa va a decir: a mí me gustaba el que vino a hacer malabares con pelotas.
0: Sí.
1: Y habrá otro que diga: no, a mí me gustan los que vienen a echar macho en cuepas.
0: Ahora, recuerden que también, o sea, al final, pues nosotros, o sea, ahora sí que, como dice Marie Claire, cara vemos, pues talento no sabemos. Y en muchas veces la producción nos pone trampitas. O sea, como que nos pone unos que dicen, no, este seguro es de recursos humanos. Y de repente ya el de recursos humanos baja del techo.
1: Sí,
0: y hace una. Ajá, ¿no? Entonces, a veces también tenemos esta cosa de decidir antes de.
1: Y a veces también, en esas caras vemos recursos humanos, no sabemos.
0: Sí.
1: ¿Qué tal los que son muy atrevidos porque alguien alguna vez le dijo? Y eres muy bueno en esto. Y ellos dijeron, y sí, sí.
0: Y sí, sí.
1: Cállate, ¿qué tal? No sé si te acuerdas que este programa.
0: Y sí, sí.
1: Que vino el
0: y
1: chico.
0: Y se le baja la palanca ahí, ¿no? O sea.
1: ¿Qué tal el chico que bailó con la escoba?
0: ¿Ese salió ayer?
1: Oye.
0: Ayer, güey. O sea.
1: Que sí estaba difícil. Ya cuando pasé a participar yo, ya vi que sí estaba difícil bailar con la escoba.
0: No importa, no importa. Pero también, o sea, yo creo que el acto de antes. O sea, era alguien que se colgó del techo y yo no sé qué.
1: Oye,
0: tanto.
1: Oye, y el que nos estaba ligando con los ojos nomás.
0: No, no, ese güey, le ha ido bien, ¿eh? Ese güey. Pues bueno, por lo menos se puso lentes para protegernos.
1: Ay,
0: a
1: no,
0: todos.
1: Se le agradece mucho. Si no, imagínate cuántos embarazos ya tendríamos.
0: Vamos a una rolita, mi querida Michelle.
1: Échale.
0: Y regresamos contigo. Y ya está aquí, ya llegó Víctor Tarot para que la gente hable y pregunte a las cartas. ¿Qué quieres saber?
1: ¡Ah!
0: Ay, es el mejor,
1: Me
0: Víctor.
1: Encanta.
0: Vamos a una rolita, esto es el

0: Llámanos a la cabina 5551-668101 o WhatsApp 5549-488899. Hacemos una pausa.
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2: Erling Haaland ha sorprendido a propios extraños en esta Copa del Mundo, ya que en su primera participación en el certamen y hasta ahora, después de darle el pase a los cuartos de final de Noruega, ha alcanzado la cifra de los 7 goles de forma sorprendente. Durante la fase de grupos anotó un doblete contra Irak en el duelo que terminó 4-1 a favor de los suyos. Ante Senegal volvió a aparecer con un doblete y este fue más contundente porque el marcador terminó 3-2. Contra Francia, por decisiones técnicas, decidieron guardarlo en la banca. En los 16avos de final marcó un gol clave en la eliminación de Costa de Marfil y por último contra Brasil se convirtió en la figura del partido, marcando un doblete que les dio el pase a los cuartos de final, en donde se verán las caras contra Inglaterra el próximo sábado 11 de julio.
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1: 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Mi querido Víctor, ¿cómo estás?
2: Estoy muy bien, Diablito, empezando un lunes con un bajón emocional por la pérdida de nuestra selección, pero
1: caray,
2: con toda la buena vibra para tirarle el tarot aquí a la banda tlacuachera.
1: La vez pasada leímos, hace 8 días,
2: leímos y
1: vimos dos.
2: Y sacamos un marcador además.
1: Sí, y vimos dos de, ¿qué era? De oro, ¿no?
2: Dos de oro.
1: Y estuvo dos goles.
2: Dos golecitos.
1: Ya que nosotros ya no vimos nosotros lo de Inglaterra.
2: Eso, ya no
1: creo
2: lo pudimos
1: que se fue
2: ver.
1: El pedo, ¿eh?
2: Te vimos
1: ahora. Hubiéramos visto la de Inglaterra,
2: sí,
1: también.
2: Y yo estaba ahí a punto de sacar las cartas, pero dije, me lo resguardo ahorita.
1: Me lo quedo. Los teléfonos en cabina 5551668101. Si nos llamas del interior, llámanos al 80,000, 61,000. Y también tenemos WhatsApp 5549-488899. Marquen. De su nombre completo, su fecha de nacimiento.
2: Y su pregunta.
1: Y su pregunta. ¿Qué quieren preguntarle a las cartas al tarot? Bueno.
3: Bueno.
1: Bueno, ¿quién habla?
3: El pelón.
1: El pelón. ¿De dónde nos llamas, el pelón?
3: Tláhuac.
1: Los 40 Tláhuac FM. Allá. Ahora sí, mi querido pelón, danos tu nombre completo y tu fecha de nacimiento.
3: Marco Polo Olea Ramos, 26 de enero de 1987.
1: ¿Qué viene siendo Capricornio?
2: 26 de enero.
1: Capricornio, ¿eh? Ahí está, Capricornio.
2: Tu pregunta, Acuario.
1: Acuario.
2: ¿Cuál es tu pregunta?
3: Tengo una propuesta de trabajo en puerta, ¿te dará o no?
2: Ok, vamos a ver. Qué interesante. Muy bien. Ok, espero que tu trabajo sea algo que pueda generarte más que algo económico, un poco de felicidad, ¿sabes? Tu trabajo se da, pero es importante que aprendas como a sobrellevar las cosas positivas y negativas que vienen a través de pues esto mismo. Tu respuesta es un sí, solo ten un poquito de cuidado, bloqueos, gente medio malvibrosa cuando entres por ahí, tenemos un diablo invertido.
1: Ah, diablo invertido, vale. Ya es fuerte, sí, ¿no?
2: Es algo interesante el diablo invertido.
1: Sí.
2: Vale, entonces nada más cuidado con la gente malvibrosa a tu alrededor una vez estés dentro del trabajo, pero de que se te da, se te dará.
1: ¿Qué le recomiendas para protegerse de este diablo invertido, de esta gente malvibrosa?
2: ¿Sabes? La envidia creo que es lo más feo que hay, porque a veces la gente no es que no quiera lo que tú tienes, sino simplemente que no quiere que tú lo tengas, ¿sabes?
1: Okay, okay.
2: No quiere que tú tengas abundancia, que te vaya bien, que tengas éxito, que salgas adelante.
1: Claro.
2: Entonces, hay un gran amuleto de protección que ahora que estuve por Turquía estudiando un poquito la magia que hay por allá, obviamente me inundé un poquito en el ojo turco y siempre se los recomiendo porque es muy bueno para la mala vibra y sobre todo para las envidias. Cómprate un ojo turco, tráelo contigo y no te lo pongas a diario porque obviamente se carga de mala vibra. Entonces, colócatelo solo cuando sientas que es algo importante o cuando te sientas un poquito voluble. Ya que absorba la mala vibra, quítatelo y déjalo ahí guardadito que solito se descarga.
1: Ok, que quede muy claro que es un ojo turco, ¿no?
0: Está,
1: no,
0: mira.
1: No un ojete con
2: venga,
1: truco, ¿no?
0: Pero estás diciendo que no se usa a diario. Yo me lo pongo diario.
2: Es que, ¿sabes? El ojo turco es un amuleto que absorbe mala energía.
0: Ajá.
2: Entonces, si haz de cuenta, tú vas a un programa y alguien te mal vibra, se va a quedar con eso.
0: ¿No?
2: Y tu energía va a estar constante en ello.
0: ¿Cómo lo lavo? ¿Con qué?
2: Pues solamente con que te lo quites, se reprograma. Lo desvinculas de tu energía. Y también, obviamente, haciendo una limpieza interior, ¿vale? De dejar ir toda esa mala energía, el sabotaje, los malos pensamientos, etc. Quizá cuando te bañes, te des una ducha.
0: ¿También las etc?
2: No, esas no se van.
0: Ah, caray.
2: Hay algunas que no se van con nada.
0: Chingao.
2: Pero venga, que es un gran amuleto. Yo lo recomiendo demasiado. Okay. Tatuárselo no, ¿eh? Eso sí, no se lo tatúen.
1: ¿Sí?
2: No se lo tatúen.
1: Es malo. Es,
0: yo había escuchado eso, que no está chido tatuarse como amuletos porque no los puedes limpiar, sino que siempre los traes impregnados.
2: Algunos. El ojo turco no. Por ahí runas, yo traigo aquí runas tatuadas. Sí son buenos tatuárselas, pero ojo turco, nudo de bruja, te lo puedes tatuar, pero intencionarlo con la sangre cuando te lo están haciendo. Entonces ya es todo un ritual, básicamente.
1: A ver, voy a ver el ojo turco porque
0: aquí
1: yo creo.
0: Está, míralo.
1: Ah, es ese.
0: Sí, pero hay muchas. Digo,
1: yo tengo mucha gente que se lo tatúa.
2: Sí, que lo trae.
1: ¿Ese que está en la mano?
2: No, esa no, es la mano de Fátima.
1: Ah, es la mano. Esa sí se puede tatuar.
2: Pues es un amuleto también fuerte que habla más sobre la energía positiva. No te protege de nada, solo hace que tú cultives tu energía buena, tu buena vibra.
0: Ay, qué dicha.
2: Entonces, si lo traes contigo todo el tiempo tatuado, pues va a hacer que vibres más bonito.
1: Qué dicha. Que dicha, recuerda, ojo turco, no ojete con truco.
0: Y recuerda, okay, ojo de loca, no se equivoca. Boca.
1: Ahí está. Tenemos acá en WhatsApp, nos enviaron. Ay, Adrián Torres Orozco.
0: Ay, le mandamos besos.
1: ¿Tá? Así es. A ver, dice, su fecha de nacimiento es el 17 de agosto. Ay, casi Virgo.
2: Casi,
1: ¿no?
2: Poste.
1: 1966. Ah, cabrón.
0: 86.
1: Ah, no, 86, es que no veo, no traigo mis
0: bueno,
1: lentes.
0: Bueno, que también es muy tu público.
1: Dice, oye, qué joven.
0: 86,
2: Los de 60 y más, ¿no?
1: Bueno, dice, ¿qué puedo esperar esta segunda mitad del año? Estoy listo para que el universo se deje venir, órale. Trae actitud de la
2: gente. Interesante, eres Leo, entonces.
0: Están sacando, qué emoción ver cómo van saliendo las cartas.
1: Mira, un hombre degollado ahí, es impresionante. Otro diablo invertido.
2: Otro diablo, ese es el arcano del loco.
1: El arcano del loco
2: invertido. ¿Qué esperar de esta parte de tu vida en este año? Básicamente es deshacerse de todo el lastre que traes cargando, ¿sabes? Como los pesos emocionales, los estancamientos, creo que...
1: ¿Se puede decir de pareja?
2: En ciertas probabilidades, sí. La falta de comunicación, pero sobre todo de actitudes. Creo que viene mucho este tema de actitudes que vas repitiendo constantemente, y que esto es un sabotaje constante y que te das cuenta que a largo plazo esto ya no es algo funcional. Entonces es momento de que reivindiques tu mente, de que pues aquí tenés al arcano de la emperatriz, de que comiences a aventurarte un poquito más en tu energía femenina, en el sentimiento, ¿sabes? Y que autogobiernes tus sentimientos, ¿no? No dar tanto por tan poco, tampoco es bueno, ¿sabes? Entonces, cuidado por ahí. Se avecina un buen fin de año, o sea, creatividad, hay que sacar muchísimos los proyectos de la cabeza, todo lo que sea un sentido artístico merece mucho la pena que lo pongas ahora sobre la mesa, porque pues tienes oros por aquí, o sea, dinero a través de tu arte o lo que hagas a través de tus emociones, ¿sabes?
1: Oye, pues ya que estamos aquí.
2: Aquí estamos en
1: ¿cómo
2: estas,
1: ves?
2: ¿No?
1: ¿Quieres que
0: oye,
1: te lean, Michelle?
0: Quiero saber mi mitad.
1: A ver,
2: dale,
1: danos
2: pues
1: tu nombre completo.
0: Yo también, mi nombre completo es
1: María
0: Michelle.
1: ¿Y tu fecha de nacimiento?
0: Es cierto, Michelle Rodríguez Varela.
2: Ajá.
0: Primera de diciembre del 80. Tu ficha de pago.
2: ¿Eres Sagitario?
0: Yes. Qué padre, ¿verdad? Y te vi
1: mira
0: tu cara de torcer la boca.
1: ¿De qué día eres?
0: Del primero de diciembre.
2: No.
1: Mi hijo es 26 de noviembre.
0: Ay, mira, muy primos que somos.
1: Sí. Justicia. Ah, que te... Justicia.
0: Sí, se oye la justicia. Ay, me justicia. Sacó, pero ya como 17 cartas. ¿A poco
2: ya medio tarot ya sacamos. Mira. Oh, joder. A ver, venga. Si hay temas...
0: ¿Qué fue eso, mano? Pásenme un vasito.
2: ¿Qué ha sido
0: de agua
2: eso?
0: Lleno de tequila que yo ni tomo, hombre.
1: ¿Fue bueno o malo?
2: Mira.
0: ¿Le puedo tomar foto?
2: Dale,
0: a mi
2: dale.
0: Tirada?
2: Dale. Espérame, solo déjame sacar un par de cartas más.
0: Ven, sigue sacando que no, ya hasta sacó el recibo de la luz de aquí a la cocina.
1: Veo muchas cosas invertidas.
0: Pues es que mira.
2: Que al final están mirando hacia ti, invertidas, no están.
0: Pues invertida yo.
2: Están
0: ¿y
2: mirando
0: luego?
2: Hacia ti. A ver, venga. Tienes una carta fantástica que es la que va a regir el resto de tu año, que es el juicio, ¿vale? La carta del juicio es un arcano muy bueno que nos habla de no vivir con el prejuicio de qué hacemos, a dónde vamos. Es como que tienes que dejar de planear las cosas, ¿sabes?
0: Ah.
2: Y comenzar a vivir con un poquito más de instinto y hacer por naturalidad que tu vida funcione. Este cierre de año es muy bueno a través del dinero, ¿vale? Se construyen cosas positivas a través del dinero. Tienes un rey de oros, que es básicamente un hombre que puede ofrecerte cosas positivas a nivel del dinero, crecimiento, nuevos proyectos, y básicamente que se abren muy bien las excelentes sociedades.
1: Fox Mueller.
0: Yo creo decir que sí, ¿eh?
1: Miguel Ángel Fox, por favor.
2: Entonces, bueno, también habla un poquito de rivalidades, dejar atrás rivalidades que pues ya no tienen sentido, vivir un poquito en paz, en tranquilidad contigo misma, y tienes por aquí una templanza invertida que nos habla de reajustar tu espiritualidad. Siento que eres una mujer muy espiritual, ¿vale? Sí. Eres una mujer de mucha fe.
0: Sí, soy.
2: Pero al final también es importante no solamente la fe externa, sino también la interna. Buscar un poco más adentro. Creo que es importante que a través de tu fe encuentres expresión y creatividad, ¿sabes?
0: ¡Ay, wow!
2: Hacer algo mediáticamente hablando a través de...
1: De la fe.
2: De la fe, o sea, la fe en uno mismo.
0: Voy a cantar canciones
2: cristianas. Es importante. Es. No, cristianas no, por favor. Cristianas no, no creo que te vaya muy bien ahí. Entonces vamos.
0: Ok, entonces no.
2: Vámonos en los
1: satánicas. Otro lado.
2: A ver, y viene comunicación, o sea, te veo trabajando, hablando, sabes, haciendo mucho, o sea, va a ser un buen cierre de año.
0: Ay, qué dicha.
2: Ten cuidado por ahí con falsas amistades. Ay, que pueden estar ya identificadas, ¿sabes? O que ya puedes tener como que una vibra de que alguien no está siendo 100% leal contigo, entonces vamos a ir sacando de nuestra vida a esas personas.
0: Y le rasco y le doy vuelta a ser al diablito.
1: No, ¿cómo crees? No tenemos este...
2: Preguntamos, ¿es el diablito? No, es el diablito.
0: ¡Ay, guau! Wow, sacó una carta nueva.
2: Pero hay muy buena energía. Cuida mucho tus pensamientos, ¿vale? Sí. Un exceso de pensamientos.
1: ¿Viste? La que salió de mí es buena energía.
2: Sí. Es buena vibra, ¿sí es? Pero también habla de los pensamientos. Mira. Cuida mucho este juego interno de ser tan dura contigo misma. Ay, eres Sagitario, eres un signo que alcanza lo que quiere, pero usualmente quien se pone, o sea, los obstáculos que llegan te los pones tú misma, ¿sabes?
0: Sí, cierto.
2: Entonces, cuidadito por ahí nada más, y a descansar más. Las ansiedades, hay que mejorar por ahí, por eso iba con el tema espiritual. Quizá ese desahogo a nivel de tu salud mental y emocional venga desde aferrarte nuevamente a tu feo, reencontrarte, ¿sabes?
0: Ay, qué bello, me encantó, qué padre, muchas gracias, ya le tomé foto y todo.
1: Lo grabé
0: aquí.
1: Qué bonita forma de cerrar este bloque que nos encanta, mi querido Víctor Tarot. Gracias por estar con nosotros como cada lunes.
2: Un placer, amigo mío, un placerazo.
1: Un placer también tenerte aquí, mi querido amigo, y un placer tenerte, mi querida Micha, aquí en...
0: Muchas gracias.
1: En Diablópolis, en el Tlacuache de los 40. Yo también, fíjate.
0: Yo también.
1: Sí, qué bonito, qué bonito. Y ya sabes, todos los domingos nos pueden ver. A las 9 de la noche en ¿Quién es mejor? Por las estrellas, con nuestro querido Jordi Rosado, Adamari López, Mariclaire.
0: Arana López. Arana
1: también.
0: Y grandes talentos.
1: Grandes talentos que van y...
0: Oye, qué padre que vienes y nos lees aquí, pero tienes una...
1: Es que ven más seguido.
0: Voy a venir más seguido.
1: Ven más seguido.
0: ¿Ya que cuando esta jurisprudencia le correspondía al señor Faisí? Iba yo muy seguido.
1: Allá.
2: No, venta
1: Diablópolis.
0: Sí,
2: ya Diablópolis
0: encanta,
2: es Diablópolis, ya tenemos aquí el consultorio.
1: Sí, ¿verdad? ¿Qué tal? Ya. Vienen hasta el nombre. Directivos de la estación de repente llegan. No, vengo a ver cómo lo hacen el programa. Ay, sí, lunes, qué casualidad. Luego ya están allá llori y llore, ¿verdad? Sí,
2: allá afuera, en el jardín.
1: Allá está.
0: El futbolista.
1: Muchas gracias, Víctor Tarot. Gracias, Michelle Rodríguez.
0: Te quiero mucho.
1: Te quiero, amigo.
2: Amigo mío.
1: Y bueno, vamos un corte, regresamos. ¿Con qué vamos a regresar, mi querido? ¿A Rola Tlacuachera? ¿Sí o mejor damos boletos? ¿No
0: y ya vinieron
1: boletos?
0: Las autoridades a decir. Órale, que muy Diablópolis, pero no mandas tú.
1: Fíjate, ahí está, vamos un corte, regresamos. No.

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1: A pesar de que la selección mexicana ya quedó eliminada del Mundial del 2026, este certamen será recordado por la gran participación de Julián Quiñones, que se va por la puerta grande, metiéndose como uno de los delanteros con más tantos en un Mundial por parte de México. A inicios de este torneo ya estaban en el primer puesto Luis Hernández, con 4 tantos, los hizo en Francia 1998. En el caso de Javier Hernández, cuenta con la misma cantidad de goles, solo que 2 los realizó en Sudáfrica 2010, uno en Brasil 2014 y otro en Rusia 2018. Quiñones se despide del Mundial del 2026 con 4 tantos. Le hizo uno a Sudáfrica, que significó el primero del Mundial, otro más en la victoria de 3-0 sobre República Checa, uno ante Ecuador y el último lo realizó contra el equipo de Inglaterra. Actualmente tiene 29 años y en caso de mantener su nivel, podría llegar a la siguiente Copa del Mundo y romper esta marca goleadora.
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2: Ay, se te nota que eres bien adictazo, pero al tlacuache.
3: 639.

0: estamos de vuelta aquí en el Tlacuache de los 40 y ahora sí, mucho jajaja. Jijiji, todo, nada. Se viene. Canciones de lo que sea, menos de Oasis.
1: Lo que sea. Está vetado por ahora.
0: Está vetado. Está vetado. Así que en este momento vamos con. Estamos compitiendo. Morocco. DJ Morocco está desde la cabina dándole todo siempre.
2: Oli. Oli, Moroquis.
3: Oli.
2: ¿Cómo estás, Moroquis?
3: Te extraño, diablito.
2: Ya estoy de vuelta.
0: Tuve que estar fuera por unos pendientitos. Pero ahora sí, estamos de vuelta aquí, mi querido Rulo. Y así un es. Servidor y Morocco. Suéltate la primera.
2: Yo vivía muy bien.
0: Esta es mía. Así es, para recordar.

0: polla para la también.
1: Es buena, es buena. Pues, Juanga, güey.
0: Media rola ahí. ¿Eh?
1: Aquí nos vamos hasta en la noche, güey. Nos saltamos la partida.
0: La delantera.
1: Oh, chinga. Nunca latino, ¿ah? ¿Eh? Por cierto, a las 7 de la noche,
0: de lunes
1: a domingo, la delantera con nuestro.
0: Él no paga apuestas.
1: Enrique Videgaray.
0: Enrique Eduardo.
1: Eduardo Videgaray. Ay, el otro es el hermano, güey.
0: No, es Luis.
1: Ah, ¿sí? No, sí. Enrique, ¿no? No. Ok. Luego está nuestro estaquita hermoso, está Katy Pantú y también el...
0: Alberto Lati,
1: Alberto
0: y Félix
1: Lati,
0: Fernández.
1: La enciclopedia, el movimiento andante, ¿no? Pues ya estamos, mi querido Rulo.
0: Las greñas, Moroco.
1: La que sigue.
2: ¡Entra en las marcas!
1: Para la igualdad de raza.
2: Voto latino.
0: Voto latino tirándole
1: a Estados Unidos un poquito de molotov. Así que llevamos hasta que se conocí del maestro Juan Gabriel. Y también llevamos voto latino de los maestros de molotov, güey. A ver, bueno, vamos sí. A ver la de Rulo.

0: Así es.
1: Me hubiera agradecido ayer, mucho que la dejaran, que lo hubiera espoteado.
0: Ayer cantaron bien feo, güey.
1: No, hombre, cantaron hermoso, mi Fer.
0: No, cantaron gachito, güey. ¿Por qué?
1: Hermoso.
0: No, di la verdad.
1: Mándale ese video a Liam Gallagher.
0: ¿Ve cómo me estás haciendo así? No mames, si tienes razón y dices hermoso. No engañes a la gente, al México,
1: güey. A todos les pasa.
0: Bueno.
2: Bueno.
1: Bueno, estás enojada.
0: ¿Quién habla?
2: Aquí, Jocelyn.
0: Mi querida Jocelyn, ¿de dónde nos hablas?
2: Ahorita me encuentro en Texcoco, pero soy de Iztapalapa.
0: ¡Los 40! ¡Texcoco!
1: ¡Pero soy de Iztapalapa!
0: ¡FM! ¿Por cuál votas, Jocelyn?
2: Voy por la de mi precioso diablito.
1: ¿Cuál es?
2: De Juan Gabriel.
0: Ahí está.

0: Bueno, bueno.
1: Los ojos en blanco.
2: ¿Qué te crees, hermano?
3: ¿Qué te crees, hermano?
0: Un saludote, hermano. Qué ventaja que me contestaron.
2: Claro, qué siempre, hermano. Aquí estamos para ti.
0: Ahora sí que se las estoy guardando, ¿eh?
3: ¿Por qué, hermano?
2: ¿Dónde andas, Mr. Hayes?
0: Pues ya tengo tres que no he podido contactarlos en el día del taxi, hermano.
3: No me digas, hermano.
0: Sí, tengo dos bien cagadas, literalmente, y una de un viaje feliz.
2: ¡Qué asco!
3: Ok, ya se le cagaron. Ya se le cagaron al que te crees, hermano. Ya se le cagaron a Mr. Ojez, ya se le cagaron en el Uber, hermano.
2: ¡Qué asco, no! ¡Qué bueno que no pudiste contarlas, Mr. Ojez!
0: Pues, se las contaré con tiempo ya después. Eso. Ahorita voy a votar por el, Juan Gabriel, hermano.
3: Gracias. ¿Qué te crees, hermano?
2: Bótate.
3: Llevamos 2-0.
4: Cerón. Eso me enseñó mamá.
3: O sea,
2: ¿neta? ¿Neta, gente? ¿Neta?
4: Eso me enseñó mamá. Eso y muchas cosas más. Eso y muchas cosas más.
3: ¡Fuera!
5: Bueno, ¿cómo están, señores?
6: ¿Cómo estás? ¿Qué dices?
3: ¿Qué dices?
6: ¿Cómo estás? ¿Cómo? ¡Claro que sí!
5: Yo muy bien, muchas gracias.
6: ¿Qué tal? ¿De dónde nos hablas? ¿Cómo te llamas?
5: Ferdinand de Atizapán de Zaragoza, donde se baila y se goza. Claro,
2: no, a ver, Ferdinand, no.
3: No, Fer, como Ferdinand, no quieren ser más inglés.
2: No, el Fer, está bien.
3: El Fer. Fer, dejémoslo, el Fer.
2: ¿De dónde?
5: De Atizapán de Zaragoza.
3: ¡Los 40 Atizapán de Zaragoza! ¡FM! ¿Por cuál votas, mi querido Fer?
5: Evidentemente por el Diablito.
3: Claro que sí, en este momento.
2: ¿Qué rola es?
5: La de Juan Gabriel, hasta que te conocí.
3: Ahí está. ¿Qué preguntas, Rulo? Así es, suelta en este momento los audífonos.
2: Esperaba Rulo más enojados.
4: Yo jamás.
3: Venga, México, fuerza. Fuerza, México. A seguir disfrutando de este mundial. Y así nuestra majestuosa selección. He habido varios cambios y cosas que no. Pero bueno. Ganó Juan Gabriel, gané yo. Con eso estoy feliz. Mi querido Rulo Berea, productor amigo.
2: Muchas gracias, Popote, qué gusto compartir contigo.
3: Mi querido DJ Moro con los controles, rifándose como siempre. Y un servidor, se despiden por el día de hoy. Mañana nos vemos en punto de las 5 de la tarde, horario mundialista de 5 a 7, aquí en El Tlacuache. No lloren, no lloren.

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0: La temperatura, 29 grados.
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2: La Copa Mundial del 2026 nos ha dejado grandes sorpresas en el aspecto individual y la lucha por el goleo no es la excepción. Hasta ahora son tres los futbolistas que están a la cabeza con 7 goles. Se trata de Lionel Messi para Argentina, Kylian Mbappé de Francia y Erling Haaland de Noruega. Todos ellos ya están instalados en la ronda de los cuartos de final. En el cuarto puesto aparece el inglés Harry Kane, que cuenta con 6 dianas y que la última fue crucial para darle el pase a los ingleses a la siguiente ronda. Mientras que hay un total de 6 futbolistas que se han quedado con 4 tantos, como es el caso de Vinicius Junior para Brasil, Mikel Oyarzabal de España, que tiene un partido pendiente contra Portugal, Ousmane Dembélé de Francia, Jude Bellingham de Inglaterra, Ismaïl Assar de Senegal y Julián Quiñones de México.
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5: 6:59.

0: de la chingada.
1: Pati Cantú, Alberto Lati, Félix Fernández.
2: Y yo.
1: Y yo también.
2: Aquí comienza La Delantera.
3: Y hoy tenemos aquí a
2: Pati Cantú. ¿Cómo estás? Bienvenida.
4: Bien, sí vine, sí vine. Le hago emoción cada vez.
1: Y cuando Pati Cantú trae lente oscuro, es que la peda estuvo intensa el
2: día
1: anterior.
2: ¿Cómo nos sentimos? ¿Bien?
4: Triste. No. Tengo muchos videos de mí misma llorando, güey. No sé, me tuve un momento de influencerismo donde estaba devastada y me grababa.
2: ¿Pero por la borrachera?
1: ¿Llorando y lo subiste?
4: No, no borracha.
2: O sea, ¿cuántas bebiste ayer?
4: No tanto. Yo me habré echado 3-4 charros en todo el...
2: ¿Charros negros, dices?
4: Sí, güey.
2: Okay, esa es la bebida predilecta.
4: Soy de Jalisco, es el tequilita, güey.
2: Ajá, muy bien.
1: ¿Y cómo va el duelo? ¿Cómo te sientes después?
4: ¿Duelo?
1: Sí.
4: Superándolo. No, tengo mucho bueno con qué quedarme de esta selección. Pero ayer sí dolió mucho, justo porque es una selección con tanto y quería más para ellos. Porque merecían, creo, más. Pero si siguen desarrollando, nos vemos en 4 años y vamos a seguir siendo una potencia.
2: Colección de mensajes. Tengo una colección de mensajes que mandabas ayer descorazonada. Corazones rotos, quiero llorar.
4: Sí, fatal.
2: Ahorita me enseñó unas fotos, Pati, con los ojos vidriosos. Y la verdad, yo creo que todos estamos con la misma sensación.
1: ¿Ya entendiste que las...
2: Sí.
1: El dolor del fútbol es real.
2: ¿Sabes lo que pasa? Que el fútbol de clubes a mí no me hace, pero este fútbol nacional, este fútbol de selecciones, pues nos tiene que hacer a todos mover la entraña. No hay de otra.
1: Imagínate después de la desilusión que me llevé con Pumas en la liguilla, esto.
2: Bueno,
1: esta me dolió mucho.
2: Pero ¿sabes qué? Hoy ganó España, tío, y estoy contento. Vamos a hablar de eso. Y ahorita está jugando también. Ahorita hay un partido
4: otra selección.
2: Sí, está bien.
1: Otra selección. La gringa está jugando con la belga en este momento.
2: Yo tengo 3 selecciones. Bueno, tenía 10 perritos. A la mexicana ya me la sacaron. Me queda España. Y en último lugar, nada más porque vivo allá los gringos, pero me cayeron tan mal con lo de Trump.
4: Sí.
2: Que ya no sé. Ya no sé si puedo.
1: Bienvenidos a La Delantera. Como ya les dijimos, nos acompañan Pati Cantú, Alberto Lati y mi compañero de toda la vida, Rosita Quintana.
2: Bienvenidos, bienvenidos. Bueno, hoy el Vasco se va de vacaciones. Cristiano Ronaldo también dice adiós.

0: Y Donald Trump que vaya y que no, le enseña un nuevo truco a su mascota Infantino.
1: También tenemos a Jorge Campos que desaprende otro idioma, desconocen al memote, tiburones, belgas, sacerdotes y hasta víboras en el metro.
0: Bueno.
1: Pero primero.
0: Primero, depongamos las armas de la sinrazón y rindámonos ante la afilada lengua del poeta del juego del hombre, el monarca de la elocuencia, príncipe de la verdad, trono del conocimiento, torre de marfil del fútbol, Alberto Lati, ruega
1: por nosotros.
2: Torre de marfil.
0: Sí.
2: Esa sí no la vi venir. Ninguna, siendo sincero.
0: Templo de la sabiduría.
2: Decía lo del duelo y me quedé pensando en el masoquismo del fútbol. ¿Cómo dice la canción del duelo de la ley, no? Sin dolor no te haces feliz. Pues con la selección y con el fútbol a veces pareciera, ¿no? Que nuestra felicidad siempre tiene un final con ese dolor, con ese masoquismo. Pero ¿cómo ha valido la pena? Si me preguntan, cada maldito segundo. Pero el editorial de hoy va en otro sentido. El perdón. El indulto a Balogun, delantero estadounidense, porque se ha abierto la caja de Pandora más peligrosa, acaso, en la historia del fútbol. Se sentó un precedente en el que los mandatarios a más poderosos en la política, más eficaz su influencia en el fútbol, puedan modificar decisiones que corresponden, para bien o para mal, justas o injustas, a la cancha. Se ha planteado una jurisprudencia. ¿Qué significa eso? Pues de solo imaginarla da ñáñaras, da temor. Si los futuros casos han de juzgarse como algunos se juzgó en el pasado, ya todo podrá ser discutible, regateable, mangoneable. La historia es así. Folarin Balogun, goleador estrella de Estados Unidos, recibió cartón rojo en la ronda anterior, 16avos frente a Bosnia y Herzegovina, entrada de indiscutible expulsión. Donald Trump se inconformó y, como él mismo expresó, eso no es especulación, él lo admitió, se dirigió a Gianni Infantino para pedirle que no fuera sancionado. Incluso el presidente Trump dijo que, como conocedor y amante del deporte, así se describió, le quedaba claro que no era siquiera falta y hasta se atrevió a decir que el árbitro lucía sospechoso. Complementó aceptando que no sabía ni lo que representaba una tarjeta roja en este deporte, pero que la quitaran. Discurso en el que el senador Ted Cruz se aventuró a agradecerle entre risas por haber quitado esa sanción al equipo nacional. La FIFA clama que Infantino habla a menudo con muchos jefes de Estado, no solo con Trump, pero que el castigo lo retiró un comité del todo autónomo y que él se enteró casi casi en redes sociales o en la prensa o porque tomaba un café y lo escuchó al mesero que lo decía.
1: Ay, ajá.
2: Fue lo que dio a entender Infantino, que él no tuvo nada que ver. Es lo que le ha dicho. La UEFA, los mandamases del fútbol en Europa, han entrado en ebullición, palabras fuertes. Respaldan a la Federación de Bélgica en su inconformidad, federación a la que ni siquiera se le ha permitido la apelación o recibir los documentos de todo lo que se movió para indultar a Balogun, al menos un reporte. Numerosos medios europeos exigen ya la dimisión de Infantino. No es un tema menor. Infantino, de paso, ha recibido clases de ética, ¿quién lo iba a decir? De alguien que se atrevió a muchísimo, pero no a tanto, su predecesor, Josep Blatter. En esas estamos cuando Francia, pues ya viendo cómo se juega, pide que se quite entonces la amarilla mostrada a Michael Olise en su partido contra Paraguay. Y ya desatados, políticos ingleses hoy exigen lo mismo con la expulsión del día de ayer de Jarrell Kwanza contra México. Kwanza también expulsado, como el estadounidense Balogun. En los dos casos, tan evidente que fue el videoarbitraje el que lo confirmó. Enredo político que no tendría que haber nacido. Recuerdos de un episodio que les va a llamar la atención, Patty, estaca Eduardo. España 82, duelo de primera ronda, Francia contra Kuwait. Los galos, los franceses, se pusieron arriba 4-1, gol de Alain Giresse. Los franceses festejaban cuando un personaje con turbante rojiblanco entró muy molesto a la cancha del estadio José Zorrilla de Valladolid. El jeque Fahad al-Ahmad al-Sabah, máximo dirigente deportivo kuwaití, hermano del emir, conminó al árbitro soviético Miroslav Stupar a que anulara. Repetía, mis jugadores se distrajeron con un silbatazo en la tribuna. El juez central, para sorpresa mundial, concedió el gol de Giresse. Se borró. ¿Un político borrando un gol? Un político borrando una suspensión. La FIFA no puede plegarse a presiones políticas o favores pedidos desde lo más alto de un gobierno, el que sea. Hoy es una sanción de un partido. Mañana puede ser un fuera de lugar, pasado un penalti, luego un gol ya concedido, luego repetición, y así nos la llevamos, ¿eh? Esto no tendría límite. La FIFA siempre fue política, aunque clamara lo contrario o lo disimulara. Pero desde que llegó Infantino, no nos engañemos. Con esa sonrisa que prometía progresismo, modernidad, se acabó el disimulo. Hoy es con Trump. Hace 4 años con el emir Tamim de Qatar. Hace 8 con Vladimir Putin, que Rusia ya había tomado por rebeldes prorrusos regiones de Georgia, de Ucrania, la anexión de Crimea para el momento del Mundial. Al anfitrión no vamos a sorprendernos. Siempre se le ha dado la mano. Basta con ver a la Italia del 34, la Inglaterra del 66, la Argentina del 78, la Corea del 2002. Solo que antes era en la cancha. Hoy dar la manita al anfitrión llega incluso más allá. Ha llegado a los escritorios. ¡Qué peligro! ¡Adelante!
1: ¡Bravo! Esto es asqueroso. O sea, obviamente no me refiero a Lati, me refiero a lo que acabamos. De lo que acabamos de escuchar que hizo el presidente de los Estados Unidos.
2: Qué bueno que especificaste, porque.
1: Claro, claro, no se ve la gente a confundir.
2: Ya me estaba sintiendo mal.
1: Beto, me quedé helado con lo que acabas de decir. Hay antecedentes repugnantes, pero esto rebasa
2: sí,
1: todos
2: vamos,
1: los
2: lo límites. Del jeque en aquel partido, jeque que por cierto, cuando fue la primera guerra del Golfo,
0: ajá,
2: e Irak ataca a Kuwait antes que se desatara el ataque del primero de los Bush, muere en esos ataques porque se queda resguardado en el palacio cuando la familia escapa con el emir de Kuwait.
0: Okay.
2: Tuvo ese devenir el jeque que anuló un gol en la cancha en España 82. El que no me lo crea, agarres un Google rápido y ponga jeque anula gol en el Mundial 82. Fue escándalo, pero un partido de primera ronda y lo mismo daba el 3-1, el 4-1.
0: Pero según entendí en tu editorial, es la primera vez que ya a toro pasado, habiéndose dado la decisión, interviene o intercede, no intercede, presiona Donald Trump a la federación.
1: Interceder se oye muy bonito.
0: Exacto, y se pliega y le chupa las medias y le besa los callos y se arrodilla frente a él, una institución que se supone que representa al fútbol internacional.
1: Es apolítica.
2: Y pues, sí, que hay una palabra que se ha repetido mucho en México en los últimos años. Contrapesos. Supuestamente el comité disciplinario de la FIFA no puede tener intervención de Infantino. Es un comité al que él no puede decirle ni pedirle. ¿Por qué no enviaron a la selección de Bélgica, a la Federación de Bélgica, los documentos de información? Se procesó de esta manera, se decidió de esta manera. Muchos dicen, a Cristiano no lo suspendieron para el Mundial tras una agresión en eliminatoria. Hubo muchos jugadores indultados en eliminatoria. Por ejemplo, Moy Caicedo,
0: sí,
2: de Ecuador, Otamendi de Argentina, que tiene una suspensión y decidieron que la paguen después para que jueguen el Mundial. Esto a medio torneo es diferente.
0: ¿Sabes qué? A mí me suena, y no sé ustedes, queridos compañeros, Pati, Eduardo y gente que nos escucha y nos ve, a mí nadie me quita la idea de que siendo el 250 aniversario de los Estados Unidos, que se celebró con este último 4 de julio, o sea, de la formación del país, siento que la FIFA de alguna manera le vendría muy bien que casualmente avanzara a Estados Unidos mucho en este torneo con este tipo de ayudas, precisamente para darle a Donald Trump lo que quiere, claro, su votante promedio, ¿no? Ah, aquí nos respetan, la palabra de mi presidente es ley, ya sabes, ¿no? America. Esa obtusa filosofía.
1: Pero hoy se la van a pelar porque hoy van a perder.
0: Eso
1: a
0: espero.
1: En este momento van 2-1 abajo los estadounidenses.
2: Y tendría que ir 4-1, ¿eh? ¿Le están poniendo un baile en el primer tiempo? Pero
1: qué bonito.
2: Sí, es peligroso. Es que no es contra Estados Unidos. De hecho, Balogún representa un tipo de ciudadano estadounidense que hubiera sido prohibido por Trump. Ayer lo explicaba.
0: ¿Puedes, por favor, abundar una vez más? Porque
2: Trump
0: me parece un punto importante.
2: Cancelar, dar la nacionalidad al que nace en territorio estadounidense. El caso de Balogún nació ahí por carambola.
0: Correcto.
2: Su madre estaba embarazada, madre nigeriana. Iba camino a la Gran Bretaña y no la dejaron abordar el avión por lo avanzado del embarazo, y como se tuvo que quedar, nació Balogún, y por eso tuvo papeles.
0: Y hay otra cosa más que quisiera yo dejar en claro, yo que sufro allá a mi presidente Trump, este cuate además ha hablado de que es injusto que los atletas trans participen en deportes, que me parece que sí hay un tema que discutir, y dice, los deportes tienen que ser justos y claros. ¿Y qué hace a la primera de cambios? Meterse en una regla más que evidente de cuando llega una tarjeta roja estás expulsado y no puedes jugar. Entonces, ¿dónde está la lógica de Donald Trump para hacer esto?
2: Yo no dudo que en muchas ocasiones ha habido presiones de presidentes. El fútbol representa demasiado poder y demasiados votos. Pero que salga el presidente a decir, sí, sí, la marqué. Claro, es que no fue falta. Yo amo el deporte porque yo aparte fui atleta y porque yo digo que iban con
1: juntos. Sé mucho de deportes, dice el güey.
2: Pero yo no sabía lo que era una tarjeta roja.
3: Fatal. O sea, lo que quieres decir, perdón, lo que quieres decir es, corrupción en la fififafa, sí, de la mano de gobierno, sí, ha habido siempre, pero hacerlo tan evidente y tan descarado, jamás.
2: Este, ¿no?, nivel de matrimonio, que antes era tras bambalinas, ya es a la luz de todos. O sea, ya le quitaron las cortinas al cuarto y la cama está a la vista de todos para ver quién duerme con quién. Perdón la expresión tan fuerte.
0: Infantino está arrodillado ahí.
2: Porque antes había muchas cortinas y había blackout. ¿Qué pasará adentro? Nos imaginamos. Hoy por hoy, el cuarto ya está como un aparador tipo esta pecera en la que tenemos el privilegio de transmitir.
1: Para que todos vomitemos afuera. Pero ¿a quién le sorprende?
2: Perdón la analogía, Eduardo.
1: Estuvo muy bonita, me encantó.
2: No sé qué te imaginaste.
1: No olvidemos a Infantino en cuatro. Pero no olvidemos que antes de iniciar el torneo, Infantino le dio un premio de la paz que se sacó de la manga, que no existía.
0: Que no existía.
1: Él mismo a Donald Trump, el hombre que pues menos ha hecho por la paz en los últimos años.
0: Pero si le das cosas doradas a Donald Trump, lo compras. O sea, le han regalado relojes para quitar aranceles de compañías.
2: En parte, ¿por qué México y Canadá tuvieron partidos cuando Estados Unidos tenía seguro el torneo? Fue la primera administración Trump.
1: Sí. Ajá.
2: Y en ese instante, buscando generar una cercanía en Norteamérica, se pretendía utilizar este torneo para tender lazos.
1: Era muy bonita la idea.
2: Lo mismo cuando Los Ángeles buscó los Olímpicos, que en origen eran 2.24, luego se los deja a París y queda 2.28. Alison Phoenix, una gran atleta, en su discurso dice: el mundo necesita más que nunca venir a Estados Unidos para que demostremos que podemos seguir siendo un país abierto. Era parte del discurso. Los Olímpicos también van a ser nuestra administración. Eso es lo que sea, y cada país tiene derecho a elegir democráticamente, pero la FIFA tendría que mantener una capacidad
3: apolítica, o sea, no,
2: de autonomía, sí, ¿no?
1: Sí, de respeto a sus propias reglas.
3: Yo estoy muy decepcionada de la situación. Definitivamente creo que Infantino se ha hecho una reputación bastante cuestionable a lo largo de todo el torneo, la verdad, y de forma muy evidente, porque no ha sido solo con Estados Unidos, sino con muchas otras cosas que ha mostrado parcialidad. En un lugar que es lo, o sea, es el deporte que como tú dices, que pinta justicia, que pinta juego, se gana, se pierde, tiene que pasar lo que pasa en la cancha y ahí tiene que haber, exacto, el fair play. Y no lo ha habido en un 100% y se va manchando de este torneo de muchas formas por Infantino. Yo creo que, como dices, Trump está haciendo campaña.
0: ¿Sí?
3: Y le vale madre, de hecho, que Estados Unidos va a perder, porque no va a ganar. O sea, va a ganar Bélgica.
1: Ojalá.
3: Pero es
1: ojalá,
3: el autoritarismo.
1: Todos somos unos. Bueno, somos belgas.
3: Sorry.
0: Hoy por hoy somos belgas.
2: ¿Tú lo has sido o te convertiste?
1: Unas belgas.
2: ¿Siempre lo fuiste o te convertiste, Eduardo?
3: Belgas y también.
2: ¿Cómo fue el proceso?
1: La primera vez en mi vida que apoyo a la selección.
2: Oye, sientes.
1: Me siento muy belga el día de hoy.
0: Siento que yo parezco más belga que ustedes por el corte de pelo, pero bueno, no importa. Es un corte de pelo muy belga.
3: Pareces más balón.
2: Solo por cerrar con antecedentes, y me lo permiten, Eduardo, Pati está acá.
0: Sí.
2: En el 78, el presidente del comité organizador del torneo realizado en la Argentina, en la Junta Militar, el almirante Lacoste, estaba emparentado directamente con el general Videla, responsable de desapariciones, de torturas y mucho más. Estaba emparentado. Vamos, no es nuevo el vínculo. En el 62 había otro mecanismo para castigar jugadores. Garrincha fue expulsado en la semifinal Brasil frente a Chile. Era la estrella de Brasil porque Pelé se había lesionado tras el segundo partido. Y entonces a Garrincha, luego de que Tancredo Neves, presidente de Brasil, hace gestiones, se le permite jugar la final. Claro que hay antecedentes. No vamos a decir que no. Pero con esta transparencia.
1: Cuando hay televisión, cuando hay un VAR.
0: Así de evidente.
1: Cuando vimos la falta, y la falta fue clarísima.
2: Es que es el colmo. Dijeras tú, oye, es que no le pegó él. Es que lo expulsaron y no fue él. Bueno, fue una acción de roja.
1: Es que no apretada.
2: Como la de ayer.
3: Y no es falta de respeto al equipo o a la fififafa. Es falta de respeto a los jugadores, es falta de respeto a toda la afición. O sea, es decir, miren cómo me la pela.
0: Yo hago lo que me da la gana.
1: Sí, yo paso por
2: encima
1: de lo
2: que sea. Impunidad.
0: Pero eso es lo que le gusta a Don
1: Impunidad.
0: Nacho. O sea, dejar en claro que él pasa por encima de quien sea. No sabe ni pintar una pinche alberca, las pinta de azul y se le ponen verdes. Es medio güey, la
1: así
0: verdad.
1: Así no te voy a permitir es que digas malas palabras, cabrón.
0: Pinche no es una mala palabra.
2: ¿Ya se va a poner así?
0: Pinche alberca fea. No, él echó a perder un monumento nacional de los Estados Unidos pintándolo de azul. Pero bueno, bueno, así de listo es.
1: A partir de ahora, la historia de México se contará en antes del Vasco y después del Vasco, porque luego de tres ocasiones distintas al frente de nuestra gloriosa selección, Javier Aguirre finalmente dijo adiós. Adiós, Vasco, y gracias, gracias por tanto.
3: Gracias.
4: Me despido de la selección, me despido del Estadio Azteca, fue mi último partido aquí, y me voy también con mucho orgullo después de tantos y tantos y tantos años. con mucho orgullo y mucho sentimiento, porque aquí viví bueno, gran parte de mi vida futbolística. Yo les di un abrazo a todos ellos, les agradecí lo que hicieron por este país y les deseo lo mejor. A Rafa le un gran abrazo entrañable.
0: Me gustan las palabras del Vasco. Digo, ayer fue una noche agridulce, por decirlo poco.
2: El momento está
0: así.
2: El jugador sale de sus instalaciones convencido, porque el futbolista está convencido de que va a regresar a dormir para el siguiente partido.
0: Sí.
2: Y termina el juego y todo se rompe de tajo.
0: Correcto.
2: Los que ya tenían dónde dormir hoy, pues hoy salieron, ayer salieron de la concentración ya a la 1:00 a.m, 2:00 a.m, me decía Leo Bañanos, para irse a sus respectivas casas. Los que tienen que ir fuera pasaron la noche ahí, pero ya es una noche muy incómoda.
0: Ah, sí.
2: Ya hay una misión, no hay una misión de estar juntos. El colmo de los Santi Jiménez lesionado que va para 2 meses fuera.
0: Mira,
2: es muy complicado el momento.
0: Si nos dolió como aficionados, no quiero ni imaginar lo que le dolió al equipo, al Vasco sobre todo, porque de verdad acariciamos el momento, estuvimos cerca, como lo dije ayer y quiero repetirlo hoy, de verdad, estuvimos muy cerca, se jugó al tú a tú, se jugó
1: pero
0: bien.
1: No digan al Vasco, porque igualito decía Antonio López de Santana que ya era la última vez y fue presidente 11 veces.
0: Pero bueno, a ver, en ese caso, pues el Vasco también se parece al Estadio Azteca. O sea, los dos estrenaron copete y qué bueno, le salió su pelito. En una de esas yo me animo también, Vasco, para acompañarte.
1: A lo mejor le hacen como el Azteca y regresa, pero con otro nombre, ¿no? Javier Ciudad de México Aguirre.
0: Pero ya en serio, jugaron muy bien, se peleó durísimo. Hubo fallas, en efecto, los últimos momentos del partido no hubo variedad en la jugada, todo eran centros, con defensas altísimos. Pero bueno, la verdad es que yo vi un equipo bastante solvente en la cancha y me dio gusto.
3: Y todos callados.
0: Lloraste ayer. Cuéntanos, por favor, estabas en el estadio. Decir,
3: sí, para mí la realidad es que esta selección ha representado mucho más que el deporte, porque no nada más rompieron sus propias, entre comillas, maldiciones, ¿no?
1: Sí.
3: Sino que realmente también rompieron maldiciones para la sociedad. O sea, creo que tú decías un poco algo de eso ayer,
2: sí,
3: Alberto.
2: Sí, y es importante.
3: Rompimos la mentalidad de agacharnos, de achicarnos, de no creer, de pues sí, de milagro, a ver
1: nos
3: si nos sale.
1: Nos unimos como familia
3: nos
1: al país.
3: Nos unimos y no por una tragedia, que por las tragedias siempre ¿cierto? Mostramos hermandad, pero nos unimos en, aunque suene muy cursi, hermanos, esperanza.
0: Bueno, se acabó,
3: ¿no?
0: En tragedia.
3: Porque la vida sigue, la vida sigue siempre. Pero se rompieron tantas cosas que mi dolor más grande, y se los escribí tanto a ti como a Alberto, no era mi propio corazoncito de aficionada, era una sí los jugadores, porque dije, uff, o sea, estaban ellos mismos en este loop de esperanza, tenían para más, se cometieron errores en la cancha muy claros, con un dominio espectacular, o sea, que decías, güey, 200 y tantos pases, 20 llegadas a la portería, ¿no? Y era como de, y se dijo una y otra vez, Inglaterra no está... No es tan top, perdón, para mí, aunque este ranqueado 4, pero si se les das el balón 3 veces van a entrar. Se les dio 4 veces, entraron 3.
0: Esa fue nuestra historia, o sea, en los 90, 200 y tantos pases, acercamientos a la porquería.
3: Ay,
0: una
3: no,
0: cosa horrible.
3: Pues, esa
0: juro,
3: es otra cosa. Pero yo quiero decir gracias a mi
2: posesión
3: selección.
2: ¿Posesión
3: total?
2: Total.
3: Yo sí quiero agradecerle a mi selección, yo sí quiero agradecerle al Vasco por sembrar y a todo el equipo por sembrar algo que se puede, insisto, desarrollar a una verdadera potencia en el fútbol y a una mentalidad increíble que ojalá continúe y que les den los sueldos que merecen y que los manden a los equipos que pueden estar y que la Liga en México también permita
0: un crecimiento más grande. De eso hablabas ayer, ¿no? De eso hablaban ayer. ¿Gol de quién? Gol de Bélgica.
2: El portero Fries se hizo un lío.
0: Ajá.
2: En la salida, pero un lío de blooper.
0: Ajá.
2: Pierde la pelota y Bélgica, aquí no hay rivalidad, aquí es describir un partido que tendría que estar ganando por 4 goles, ya lo gana por 2, porque el primer tiempo fue de un solo lado, completamente belga, valga la expresión.
0: Muy bien.
2: Y el equipo de Bélgica ya lo gana 3-1 el partido.
1: Uf, qué tranquilidad.
0: La verdad, sí.
1: Que Donald Trump se la pellizque, la verdad.
3: Se van todos los países anfitriones hoy.
1: Es verdad.
2: Sí, pero yo sí voy a decir, y va a estar de acuerdo conmigo, Pati, las maneras. Canadá no metió las manos contra Marruecos.
3: Pero por supuesto que no.
2: Bélgica le ha dado un paseo a Estados Unidos y México puso a un rival muy superior a los otros.
0: Contra las cuerdas.
2: Contra las cuerdas.
0: En ciertos momentos, contra las cuerdas.
1: Yo quiero preguntarles algo a Pati Lati Cantú.
3: Somos
1: y Alberto Pati,
3: persona.
1: Que son una sola persona, en realidad.
0: Alberto.
3: Qué honor.
2: Yo me llevé toda la nariz de las dos personas. Por eso son dos.
3: ¿Qué nos vas a decir?
1: A mí me molestó mucho ver en redes sociales la ingratitud del mexicano, de algunos mexicanos, porque hay mucha gente que lo reconoce, pero decirle, el Vasco no quiere a México, por eso hizo estos cambios, y no tiene ni idea. Cuando 6 horas antes era el candidato a la presidencia ideal, o sea, el ídolo de todo México, y cayó ante una escuadra muy difícil, hizo un gran partido, la mitad del primer tiempo encima. Sí. Vinieron los errores, él no puede controlar todo, pero... ¿Ustedes sienten que se merecen todo el hate que les está cayendo a jugadores y a directivos y a entrenadores?
3: Absolutamente no. O sea, yo creo que se equivocaron los jugadores, también creo que se equivocó el Vasco en cosas. Somos humanos, es parte del juego. Pero creo que fue mucho más lo bueno que lo malo que queda en nuestra experiencia como aficionados y para ellos como selección. Creo que hubiera sido mejor meter a otros jugadores cuando hizo los cambios que hizo al final.
0: ¿Qué te crees, directora técnica? Ah, que si
3: sí
0: eres.
3: Sí, creo que, pero tampoco traía tantos defensas.
0: ¿A quién querías
3: lo que
0: meter
3: más traía el Vasco era delanteros, y como dice Lati, pues quizá él no confiaba y introdujo lo que confiaba. Yo creo que fue un error porque hubieron muchos bucles de llegadas por aire que eran imposibles de realmente lograr con ese el segundo equipo más alto de todo el Mufundiafal.
1: Por eso metió al Memote, ¿no?
3: Sí, pero no tratas de llegar por arriba contra una selección que contra es experta Stone en parar eso. Pero creo que estaba tratando de tener ideas y todo el mundo dio lo mejor que pudo. Yo vi en el momento que cayó el segundo gol, que fue el peor, ahí es donde yo me senté a berrear con 3 niños que estaban enfrente de mí, 3 niños de 10 años, y yo así, dándolo todo, güey, nos caía chela
1: encima. A berrear,
3: encima.
1: Yo te entendí perrear. Dije,
3: pero quiero decir, perreño. Gracias Quiñones, gracias perreando porque nos levantaste no solo a tus compañeros, pero también a nosotros como afición, y al segundo nos diste un gol.
0: A ver, Lati, porque nos queda poco tiempo y que parece que vamos a paso, sí, pero rápido.
2: A ver, yo no puedo coincidir en que se reparta como se ha repartido. Jorge Sánchez ayer tuvo una equivocación en la marca del primer gol, pero es con Lira, que Lira es intachable, pero bueno, ahí quien seguía a Bellingham. Jorge dio el mejor torneo que pudimos haber imaginado y no se puede borrar. Ayer querían matar a Morita. El desparpajo de Mora también implica algún riesgo y va a aprender. El torneo de Mora fue de himno. De verdad, fue tremendo.
0: Pues sí, pero esos arriesgan precisamente por eso no son comunes.
2: Si no recurrió a Chino Huerta o Alexis Vega, fue peor, no los veía a plenitud y metió delanteros.
0: Vamos a regresar con más análisis, mis queridos, porque están en cabina. Pausa, y ya no los quiero ir diciéndome pausa.
3: Y entonces,
0: nos vamos a pausa.
3: Vamos a una pausa.
1: Pero regresamos con esto porque sí, me parece interesante y hay que procesarlo. Estamos en ese momento duelo. Del duelo.
0: Exacto.
1: En el velorio.
0: Hablemos del muerto después de esta pausa.
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6: La presidenta Claudia Sheinbaum informó que a partir de hoy y hasta el 29 de julio se realizará el depósito correspondiente al bimestre julio-agosto de las pensiones y programas para el bienestar, para los cuales este 2026 se tiene destinada una inversión social de $1 billón. Asimismo, recordó que a partir del 2027 iniciará el Servicio Universal de Salud, que al momento tiene 1,200,000 personas adultas mayores registradas a través de la credencialización. La Suprema Corte de Justicia de la Nación frenó a la Auditoría Superior del Estado de Guerrero y dio la razón al Ayuntamiento de Acapulco. El órgano fiscalizador estatal no tiene facultades constitucionales para revisar los recursos federales. El conflicto tiene su origen en el ejercicio fiscal 2023, donde el municipio enfrentó la devastación del huracán Otis en octubre, el más poderoso registrado en el Pacífico mexicano. El Mundial de Fútbol ha dejado hasta el momento en la Ciudad de México una derrama económica de $45,000,000,000 y más de 3,700,000 visitantes a la capital del país. Así lo informó la jefa de gobierno, Clara Brugada. Además, destacó que la ocupación hotelera supera el 80%.
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2: Erling Haaland ha sorprendido a propios extraños en esta Copa del Mundo, ya que en su primera participación en el certamen y hasta ahora, después de darle el pase a los cuartos de final de Noruega, ha alcanzado la cifra de los 7 goles de forma sorprendente. Durante la fase de grupos anotó un doblete contra Irak en el duelo que terminó 4-1 a favor de los suyos. Ante Senegal volvió a aparecer con un doblete y este fue más contundente porque el marcador terminó 3-2. Contra Francia, por decisiones técnicas, decidieron guardarlo en la banca. En los 16avos de final marcó un gol clave en la eliminación de Costa de Marfil y por último contra Brasil se convirtió en la figura del partido, marcando un doblete que les dio el pase a los cuartos de final, en donde se verán las caras contra Inglaterra el próximo sábado 11 de julio.
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4: Claro, o sea, amigo, no está funcionando ni una, ni dos, ni tres, ni 10, ni 20 veces.
5: El Piojo Alvarado vimos.
4: Exactamente, o sea, es como, ¿por qué no la pausa de hidratación hubiera sido un momento para decir, a ver, ¿quién tiene ideas? Adelante. Yo estoy de acuerdo que hizo un gran trabajo, pero siempre hay áreas de oportunidad. Creo que esta fue un área de oportunidad muy mal aprovechada por el Vasco ayer. Y no pues echar la responsabilidad a los jugadores si el director te está diciendo continúa, continúa, continúa igual. El único jugador que yo vi con muchas ideas originales fue Lira y sobre todo Quiñones, y luego lo saca, güey, y entonces es como, no, bebé, yo entiendo, y Julián, sabes que soy tu fan porque lo sabes, yo sé que
5: ay, sí, yo me llevo con Julián Quiñones, el ídolo de México,
4: pero
6: todos en Guadalajara.
5: Claro, porque jugó en el Atlas.
4: En el Atlas, bebé, sí. No, no, pero era como
6: se llamaban de los jueves Fer de Maná, Canelo, Pati y Quiñones.
7: Ahorita tenemos a Fer de Maná.
4: Claro, claro. Y Belanova, y sí, todo.
6: Jugaban canasta.
7: Estabas enchilada.
4: Estaba muy enchilada.
7: Tan enchilada que no soltaba su bebida mientras le caía una sustancia asquerosa. ¿Qué
5: te cayó?
4: No lo sé. O sea, simplemente de repente dije, güey, huelo, no sé si es como chela con... Luego vi al niño enfrente con vino tinto, luego olía raro, era entre humedad y baño y pipí. Y yo dije, güey, no sé qué es, pero no me puedo perder ni un segundo del juego. Y volteé a ver mi bebida y dije, voy a elegir creer que no cayó nada ahí, güey. La voy a seguir tomando.
6: Voy a hacerle al forense, ¿decoloró un poquito?
4: No quiero recordar, güey.
6: ¿La textura cambió?
5: No estás enferma.
4: Yo sentí que es posible que yo
6: te veo la piel hoy mejor, ¿eh?
4: Yo sí creo.
6: Sí, a lo mejor... Digo, uno nunca sabe.
5: Yo sí creo defensa.
4: Yo sí traigo defensas, oigan.
7: En una de esas sí era. Sí, porque dicen que es buena para la piel, ¿no?
4: Ya no, a ver, siento que sí traía una natita, la neta, pero ya lo... Pero no, o sea, haz cuenta, no volteé a ver, dije, yo creo que no cayó. Seguí tomando sin voltearlo a ver. Y luego ya cuando acabó y dije así, volteé y dije, creo que tenía una natita, ya no me lo voy a seguir. Voy a rezar.
5: De varias bajas. Bueno, el pobre hijo de Lati llegó ahogado.
7: A ver, cuéntanos esa, ¿qué pasó ahí?
6: Hijo pequeño, tiene 7 años, estaba roto como yo, como Pati, ¿sí? Y mis hijos y todo el estadio. O sea, la salida del estadio escuchabas los pasos sobre charcos y decías, esto de verdad es horrible el sonido, ¿no? Y pues ya muy cansado... Ya se acostó con un olor a un baño de cerveza. Entonces, ¿perdón? No es común llegar a darle un...
7: No. Tu niño de 7 años olía cerveza revisando
6: el
7: estadio.
6: No es común llegar con un pequeñito que huele muy bonito normalmente y que te diga un olor y digas, ¿de qué billar llegó mi hijo? ¿No?
7: Exacto. ¿Dónde estaba?
6: ¿A qué congal se fue a meter? Pues sí fue parte de...
7: Pero solamente le tocó baño de cerveza.
6: Sí, claro, a todo mundo le tocó, pero fueron los goles de México, entonces ¿quién se va a quejar?
7: ¿Dónde hiciste más coraje tú? Qué bueno que el niño está bien, pero ¿dónde hiciste más coraje tú? ¿Dónde dijiste, a ver, Vasco, ¿por qué? Me imagino que llegó el momento.
6: A ver. Yo no la tomo con Javier Aguirre, como si la tomé en 2002, como si la tomé en 2010.
7: Ajá.
6: Yo creo que a Javier Aguirre se le tiene que agradecer, porque es un todo, no se puede separar situaciones, que recibió una ruina, porque el fútbol mexicano estaba hecho una ruina.
5: Sin esperanza para nadie.
6: Y llevó esto a niveles de ilusión que tenía décadas.
7: De competitividad, o sea.
6: De competitividad.
7: Sí.
6: Y que hizo a los jugadores creer y que sacó grandes rendimientos. Dicho lo cual,
5: grupo de ensueño.
6: Yo no ataco. ¿Te acuerdas que ayer decía Eduardo cuando empecé a comentar llegando a la terraza todavía todo cabizbajo? Que había dos puntos. Uno, no te puedes perder 3 minutos, nos perdimos. Dos, lo de los últimos 10 minutos, esa monotonía. Los 3 minutos que te perdiste no es racional, son cosas que pasan en el partido por desatención. Lo otro sí puede ser racional, decir, oye, eran 10 minutos de compensación, eran 11 y llevo 4 haciendo lo mismo.
5: Sí,
6: vamos a
5: intentar
6: algo diferente.
5: Sí.
6: Y no hubo. México fue más peligroso contra 11 ingleses. Después del 2-1, los últimos 5 minutos del primer tiempo fue un apedreo de rancho, el cabezazo de Raúl arriba, etcétera. Fue más peligroso ahí que contra 10 ingleses.
7: Pues es vaya que yo creo que ahí, perdón, Pati, pero yo creo que ahí les quedó claro que ya no había de otra más que ir adelante con todo. Y tuvo que llegar ese momento de desesperación para que el equipo se aplicara al 100%. Como que yo no sé si estaban tratando de buscar una estrategia X o Y, pero cuando ya vieron la cuestión perdida con los dos goles, Pati, a ver, ¿tú qué opinas?
4: Estaban en un bucle, no estaban.
7: Estaban buscando, como repitiendo.
4: Y es totalmente cierto lo que dice Alberto. O sea, de repente cuando eran 10 empezamos a batallar más. Porque además el director técnico de Inglaterra supo reacomodar y reconfigurar.
5: Viejo mañoso ese güey, ¿eh?
4: Viejo con experiencia.
6: Es un gran entrenador.
5: Tremendo, Tuchel. Y habló tan bonito de México.
4: Gracias por eso.
5: Y caballero.
4: Bellingham también. O sea,
7: ya no le podemos decir Gollum, habló tan bonito que no puedo decir que dice my precious. Un poquito. Pues.
5: Y Bellingham también. Y todos los aficionados ingleses que estaban saliendo hablaron maravillas del público mexicano.
7: Correcto.
4: Pero Kane no, ¿eh? Kane sí me cayó gordito poquito.
6: No, pero ya después sus declaraciones.
5: No hablaba así.
4: Cuando recuperó la voz. El arbitraje no nos benefició, pero no importa, porque aún así ganamos.
6: Después, cuando vio la repetición, que ya más bien dijo, tuvimos un error, porque lo de Kwanzaa fue un error. Fue una expulsión de manual que solamente ese árbitro que estaba extraviado, Fagali, no la vio a la primera. Fue un partido jugado más allá del límite. Las bancas estuvieron cerca de trenzarse. Hubo gritos. Javier Aguirre, la de Gordon, cuando lo insulta y luego se ríe. ¡Es Javier Aguirre!
7: Se voltea y le dice,
6: Gordon, F you. Pero luego le echa una risa que hasta Gordon se queda diciendo, qué buen onda el tío Javier.
5: ¿Ellos se conocen o nada más jugaron en algún momento?
6: No que yo recuerde.
5: Por la misma liga.
6: No que yo recuerde.
7: Ese Gordon a mí me puso de malas porque le salían
6: al Barcelona.
7: Le salían todas.
6: Por eso cuesta 70 millones de euros.
7: No, pero pero qué bárbaro. Yo no lo tenía en el radar como a muchos jugadores que no los conozco, pero ese decía yo, maldito, ya por favor que no le salga una, güey.
6: Es un equipo muy competitivo, por eso yo repetí que había que hacer un partido perfecto.
7: Pues sí.
6: No lo hicimos.
7: Pero sin duda sí hicimos un partido suficiente para que la gente de verdad, yo la siento tranquila, yo me
5: tengo
7: siento
5: otra pregunta.
7: Tranquilo.
6: A ver, Eduardo.
5: Jugamos como siempre, perdimos como siempre. No. Es el equipo del Llamerito, porque perdimos en la misma instancia de siempre, en los octavos de final.
4: Pero
5: ¿no se logró nada o sí?
4: No, sí se logró muchísimo, porque son condiciones diferentes, muchísimos más equipos, diferentes fases. Teníamos no sé cuánto tiempo sin pasar una fase de eliminación directa, de knockout. Cierto. Es la mentalidad, insisto y lo repito, lo digo yo.
5: La fase de grupos sin goles.
4: La mentalidad se rompió. Sí. Desarrollo, hay potencial. Realmente, por favor, selección, no se cabizbaje.
5: Podemos hablar de canguros verdes.
7: ¿Eh? Oye, a ver, pero ¿ustedes creen que va a haber continuidad en este asunto? O sea, el fútbol de mundial, ¿sí va a ser de aquí en adelante un fútbol como el que vimos anoche?
6: Pinta para que sí, porque el hecho de que Rafael Márquez se quede ya Perfecto. Habla de algo que no es común en nuestro fútbol. Mejía Barón tuvo como asistente a Javier Aguirre en el 94.
7: Sí.
6: Mejía Barón fue asistente de Bora en el 86. Pero antes, en medio, hubo cosas que alteraron. Aquí sí es continuidad directa con Rafa y estoy convencido que Rafa va a lograr, con su gran liderazgo, llevar esto a muy buen puerto.
5: ¿Va a aguantar los 4 años hasta el 2030?
6: Sí, tiene que.
4: Por favor.
6: Y tiene
4: por
6: que favor. Dársele confianza porque los procesos no son lineales. Porque a Javier el año pasado ya decían para qué lo trajeron. Javier hizo un gran trabajo respaldado por todo su cuerpo técnico y los jugadores supieron ir a donde Javier quería que fueran.
5: Sí. Pues además no estamos solos. Además de este gran equipo y esta gran dirección técnica, tenemos a Fer de Maná.
7: Fer de
5: la
7: Maná.
5: Tía buena onda. Es tan alegre y tan optimista Fer, que está convencido de que México estuvo a punto de arrollar a los ingleses. Solo que faltó algo. Dinos, por favor, Fer.
0: ¿No que 5-0, güey? Ja, ja, ja, papá. 5 minutos más y los hacemos pomada. Pomada. Sí, respeto, bueno. México. En buena onda, ¿no? Chido. Les mando un abrazo a todos los ingleses, pero ese se los estaba cargando al último, los 20 de minutos, la Birch.
7: ¡Ay!
5: La Birch.
6: Yo ya preferiría que Liam Gallagher no lo retome y ya quede aquí, porque
5: Ahí muere.
7: Sí, pues es que sí.
6: Ya nos ganaron.
7: Mira.
6: Y bien.
7: Te voy a decir una cosa. Yo creo que ahí Fer perdió un poco la dimensión. Fer de Maná. Pues Liam Gallagher, o sea, lo conocen en todo
5: Oasis
7: el mundo.
5: Maná. Fer.
7: Como que no, pero bueno, cualquiera pensaría que con ese cutis de tía sabría más de hacer popomada, porque como que lo veo gordito. Te recomiendo ir al baño, carnal.
5: Aparte, lo malo de que no nos hayan metido el 5-0 es que no vamos al Perdimos 5-0, o sea, nos vamos.
6: Perdimos 3-2.
5: 3-2, ¿qué hacemos?
4: Pero sumaron 5 entre los dos.
5: Ah, bueno, ok.
7: Bueno, pues yo no sé, Fer de Maná, si realmente hizo bien en andar buscándole bronca al señor de hoy. Si es que es bastante atravesado, por cierto, pero se agradece el sentimiento, Fer.
5: Y con ese cuerpo de tía, lo que le hace falta a Fer es hacer popomada.
7: Correcto, mucha. Te digo que necesita bajar de peso.
5: Cara de Pati. Perdón, es que los jueves te reúnes con todos los jaliscienses, se me había olvidado.
4: Acuérdate, por favor.
7: Dijiste que son una secta. ¿Qué dices?
4: No, yo nunca dije eso, güey.
7: Habló en términos de secta.
4: Jamás dije eso, defiéndeme, Alberto.
5: Los exitosísimos.
4: ¿Tú oíste que yo dijera eso?
6: Que son muy unidos.
4: Exactamente eso dije. Los de Guadalajara siempre nos apoyamos, nos reconocemos.
6: ¿Chicharito también va a las reuniones? También va Chicharito.
4: Es que vive ahora en Estados Unidos, pero claro que pertenece.
7: Tienen reuniones secretas con pentáculos.
4: Muy cierto.
7: Donde comen tortas ahogadas de niño.
4: No digas esas cosas.
5: Que ahí
4: diles.
5: El éxito de todos los jaliscienses.
4: Un titular de eso y se los va a cobrar, hermano.
5: Pati Cantú come tortas ahogadas de bebé.
4: El de Pati Cantú tiene un chip de marciano en el cerebro, así que les encargo.
5: Pero
4: que
5: es
4: no
5: que yo no acabo de estar seguro de que eso no sea
7: yo también tengo mis dudas, ¿eh? Yo creo que sí, en una de esas.
5: ¿Qué cantante de pop sabe tanto de fútbol y se apasiona de esa manera?
4: Pues todos somos únicos.
7: Un único nos observa.
4: A ver.
5: ¿Y Pati, no serás un robot, okay, como Haaland también?
4: El alien me dice que ya ganó Bélgica.
7: Que alguien me explique. No, ya. Bueno.
5: Bélgica, 3-1 en los Estados Unidos.
7: Ah, dijiste Bélgica. Bélgica. Yo oí sorpresa. ¡Jerga!
4: No, no, 3-1. No, ¿qué? Vas perdiendo tú.
7: No sé, es que ¿saben qué? Pero yo vivo en Gringo. Estados Unidos y tenía... Y tengo simpatía por los estadounidenses en este torneo. Después de lo que hizo Trump, se me acabó.
5: Ah,
7: ya no puedo.
5: Eso.
7: No puedo, la verdad, apoyar una selección que acepta, porque no sé tú qué opinas, Pati y Lati. No debió de haber, a lo mejor, un jugador, el equipo mismo, decir, pues no va a salir a la cancha este jugador al cual le perdonaron la tarjeta por.
5: No, pues es un jugador imprescindible.
7: Por pundonor.
4: En I quote, ¿a quién le dan pan que llore?
7: No, o sea, bueno, hombre.
6: Y hay otra
4: realmente
6: cosa.
4: Realmente así de sencillo.
6: Viendo lo politizado que esté el caso y que involucró discurso desde la oficina Oval. Mm. ¿Tú crees que la Federación de Estados Unidos o Mauricio Pochettino se iban a meter a decir, oiga, muchas gracias, pero...
4: Gracias, pero no.
5: Pues parece indigno e injusto, pero, y no va a jugar.
7: Si yo fuera Balogún, no jugaría. No juegas, güey.
6: Bueno, no ha jugado hoy, ¿eh?
7: No, bueno, pero no, o sea, dices...
6: Está en la cancha perdido,
7: no, pero das un mensaje público, no voy a jugar porque me parece una injusticia. Eso es falta de...
5: Me parece justicia divina que... Esté en la cancha, no haga nada y pierda.
7: Pero le faltan balogunes, la verdad. Yo de verdad, como ciudadano de aquel país, hubiera dicho, sabes que no juego. Pero bueno, por supuesto, después de la derrota de la selección, salieron los expertos de todos lados, de abajo de las piedras, sobre todo de los bares, para opinar sobre los cambios que hizo Javier Aguirre en el partido de ayer. Como este par de teporochos que le dieron clases, según ellos, al Vasco Aguirre. Chequen esto.
8: Mis respetos para el Vasco Aguirre, pero la c***o cambiando a Julián Quiñones y a Gilberto Mora. Mis respetos, pero la verdad, como jugador, la c***o muy feo. Pero logramos algo que nunca se había hecho en la historia, que es llegar al quinto partido.
9: No tuvieron que haber cambiado a Quiñones y a Gil Mora. No los tuvieron que haber cambiado.
7: Oye, vamos a una cosa. ¿No les da la impresión de que tendría que tener un chal puesto la señora? La verdad, con esa voz, güey.
5: No, la señora era un güey.
7: Por el lado, ¿la oíste la vocecita, güey? Ay, yo la verdad siento que la cagó muchísimo. ¡Cállese!
5: A ver, Alberto Lati me dijo hace rato, ¿por qué crees tú que sacaron a Quiñones y a Morita?
6: Quiñones estaba fundido. No solo lo que ataca, no paró de perseguir ingleses y desgastarse. Te va a estar muy cansado, ¿eh? Incluso cuando sale a la cancha, lo ves que es con ya el no puede. Pecho a lo que da. Y el caso de Morita te dio una hora en el partido y yo creo que mentalmente sí quedó afectado por el hecho del segundo gol en el que él pierde la pelota.
7: Pues sí.
6: Y parte del fútbol es perderla y así es esto, ¿no? Sí creo. Y además necesitabas cambios que te dieran más frescura.
5: Pero era más bien que ya se acercaba la hora de ir a dormir de Morita.
7: O sea, cuando arriesga y gana, todo el mundo lo aplaude. Cuando arriesga, y la palabra riesgo
6: lo que más
7: es eso.
6: Hemos halagado es la frialdad que tiene para jugar como veterano.
7: Correcto.
6: Bueno, después decían que la moneda cayó favorable, pudo caer al revés y ya está, y aprenderá.
7: Ahora, yo no sé esta gente en la calle que anda pidiendo que el Vasco hubiera dejado a sus chavos adentro. O sea, ¿en qué están pensando? Puede ser muy embarazoso eso, güey, de verdad.
4: ¿Eh?
7: tus chavos en la cancha. Es que tú no sabes de estas cosas.
5: Hay que sacarlos. Estoy
7: diciendo una grosería.
5: Hay que echarlos fuera.
4: Ya sé, me estoy haciendo güey.
7: Cúbrete, no le vaya a caer algo a tu bebida.
4: Sí, exacto, aquí ya me han caído peores cosas, creo.
5: No.
6: Oye, si Félix hubiera estado con Pati en el parque, hubiera dicho, a mí no me cayó, exacto. Yo también quiero. Sí,
5: échenmelos.
6: Aquí está mi vaso.
5: Mi vaso. Échamelos aquí en el pecho.
6: Como portero que soy.
5: Exacto.
7: Reparándolas, ¿no?
5: Y si pusiéramos a todos los borrachos a dirigir la selección, ya seríamos campeones del mundo. Estos güeyes sí que saben, ¿no?
7: Oye, pues sí. Pero mira, yo creo que todo el mundo es un experto toro pasado. Siento yo que el general que libra la batalla es el que tiene que tomar las decisiones. Así lo hizo Aguirre y él pensó que era lo conducivo para la victoria. Pues ni modo.
6: Y yo no tengo manera de decir hoy que perdimos por culpa del cuerpo técnico.
7: No, es...
6: Yo no.
5: Era un mejor equipo.
6: Así como yo... Hay un término que me inventé en algún momento. ¿Qué?
5: Es que Pati se ofendió cuando dije que Inglaterra era un mejor equipo.
4: No.
5: Ahorita retomamos.
6: Sí.
4: Creo, no lo creo. O sea, creo que la posesión del balón, el dominio y todo estuvo el 90%, el 70%, no 90, 67% en nuestro lado.
5: Cierto.
4: Porque realmente se está convirtiendo México en un gran equipo, en un mejor equipo. El problema es que, insisto, equipos con la experiencia y trayectoria de Inglaterra no necesitan tener el balón todo el rato. O sea, lo tienen 5 segundos, ahí es cuando sucede. Te equivocas 4 segundos y ahí es cuando nos fulminan. Y la otra es, también hay que recordar, y es verdad porque lo dijimos fuera del aire, Bellingham está en el Real Madrid, Kane está en el Bayern, o sea...
6: ¿Y en qué rol?
4: Sí, sí, o sea, sí, pero no, pero sí, pero no.
7: Entonces acéptalo.
4: No, sí. Lo que creo, no son mejor equipo, solo...
5: Son mejores jugadores, hombre por hombre.
7: Son más efectivos.
6: No, entiendo dónde va Pati.
4: Sí. Ayúdame,
6: tener,
4: por favor.
6: El nombre que sea y ser mejor equipo. Pero México ayer tuvo momentos en los que demostró que podía ser mejor.
4: Correcto. El potencial está.
6: Y eso es lo que duele más, evidentemente. ¿Te iba a decir algo, Eduardo? ¿Tenemos
5: tiempo?
6: Por favor,
5: claro.
6: Hay algo lo que yo le llamo el síndrome del cadáver Valdés. Resulta que en el Mundial del 94, cuando iba a ser el partido contra Noruega, de la nada Miguel Mejía Barón alinea al cadáver Valdés, un futbolista que de por sí fue sorpresa en la lista y nadie esperaba. De hecho, se espanta tanto cuando dicen que va a jugar que se empieza a rapar la cabeza y termina con un mechón de pelo al centro.
4: Ajá.
6: No funcionó, perdimos el partido con Noruega, finalmente seríamos líderes de grupo. ¿A qué me refiero yo con ese síndrome? A que cada 4 años es común que inventamos algo o buscamos algo.
5: El
6: que
5: Guille no se... Franco.
6: Te doy otro, 98. Raúl Rodrigo Lara de central contra Alemania. ¿Sí?
5: ¿Qué hacía ahí?
6: 2002. Salida de Ramón Morales muy pronto al partido que Javier Aguirre ha dicho que se equivocó.
5: El Bofo Bautista.
6: 2010, Bofo Bautista. ¿Sí? Ha habido muchas veces que sucede eso. Mundial pasado contra Argentina, línea de 5, nunca lo había hecho el Tata. ¿Por qué sería así? ¿Por qué no lo había ensayado? Yo aquí no lo diría. Es que nunca ha puesto tantos delanteros. Es que nunca había tenido una necesidad tan apremiante de encontrar una solución ante una defensa así cerrada.
4: ¿Pero de verdad crees que el cambio, los últimos 2 cambios de Memo Tizán?
6: Yo tengo una sensación. Si no recurrió a Chino Huerta ni a Alexis Vega, 2 hombres que para mí hubieran sido más adecuados en
5: el hormiga. La hormiga traía gol, subcampeón de goleo en la Liga
6: Mexicana. Yo creo que fue por una razón. No estaban para ser considerados. El estado de para ser considerados.
4: ¿Y por
6: qué? El Chino viene de una lesión muy dilatada. Alexis apenas jugó en el primer partido unos minutos. Esa es la impresión que me da y te da para otra lectura. Entonces, ¿para qué los convocaste? Da para otro tipo de análisis.
7: ¿No? Todo México es un experto. Tenemos a Miri que nos asiste en este programa de maravilla. Todo el mundo está. No, sí, pero o sea, todo el mundo tiene su opinión sin duda, pero en el momento. Porque alguien por ahí puso: es que el Vasco no quiere a México, es que el Vasco no quería que ganáramos. ¿Cómo creen que no va a querer que ganemos? ¿Cómo está cerrando su carrera.
6: ¿Cómo era la frase de Peña Nieto respecto a México? Ningún presidente se despierta
7: con ganas de joder.
6: Con ganas. Bueno, yo lo mismo.
5: Buenos días.
7: Bueno, exacto. El expresidente López Obrador creo que se despertaba a diario. ¿Cómo le hago para fundírmelo hoy?
5: Eso es un chiste, nada más. Pero vamos a oír a esta otra aficionada.
6: Lo mismo un entrenador, perdón.
5: Sí, lo mismo.
6: Le puse un centro.
5: Sí.
7: Bien hecho, ¿eh? Pero viste, yo...
5: Es como Bellingham, no perdona.
6: Es Harry Kane.
5: Es Harry Kane.
6: Sí, sí.
7: Viejo gaseoso.
5: Veamos a esta otra aficionada. No tiene nada que ver.
6: Lleva 2 goles.
5: 2. Bueno, oigan a esta mujer.
6: 3-0.
5: Hagan lo que quieran. No vean ni oigan nada.
4: ¿Qué estamos hablando, güey?
7: Meteórico.
5: Échenlo.
10: Sí. Si el Vasco le fuera a México, no mete a Santi Jiménez, y menos por Gil Mora. ¡Pinche Vasco!
4: ¿De qué habla, señora? Yo soy una señora.
7: Y si no me dan otra cerveza, me cae que me voy a... O sea...
5: Siéntese, señorita. Claro que el Vasco le va a México, a los Diablos Rojos del México, creo.
7: Bueno, ¿sabes qué? Esa fue la única pregunta que contestó mal el Vasco en su examen de admisión. ¿A qué equipo le vas? Y respondió, ¡a Inglaterra! ¡No! No sucedió así.
5: No.
7: No fue así.
5: El portero inglés tampoco le iba a México, ¿eh?
7: No.
6: ¿Te cuento algo de Pickford?
5: Por favor.
6: Alor Bañano estaba atrás de la portería en la transmisión para W. Y hay un momento en el que cuando se marca el penal a favor de Inglaterra, el partido estaba, se pone 3-1, gira hacia la tribuna mexicana y se sostiene con la mano los genitales, gritando. Y me cuenta Ale que pues la gente le empezó a gritar de todo, pero el tipo así como confrontó a la grada, porque había que revelarse una grada muy hostil. La realidad es que tuvo unas atajadas determinantes. La que le saca abajo a Raúl, esa palomita.
5: Sí.
6: En las atajadas del torneo
5: mundial.
6: La de arriba también.
5: Espectacular, sí.
7: Eso fue milagro.
4: Pero te voy a decir una cosa. Me dice mucho ese tipo de actitudes, como tuvo el portero de Inglaterra ayer, que sí, yo lo vi haciendo eso y después lo vi.
6: Ah, también viste
4: cuando yéndose a estirar como que se estaba muriendo de sueño porque no tengo nada que hacer en mi portería y saludando a la gente de México como de, hola, estoy bien aburrido a media cancha, ya sabes. Para mí, que te pongas a hacer eso es que sí estás ardido, es que sí te sientes atacado, es que sí te sientes.
5: Pues es parte del juego mental también.
4: También, también, también.
7: Es un juego de mental madres, ¿no? Porque
4: yo no vuelvo a ir a Oasis en mi vida. No,
7: es para enojarte. Pero bueno, llegó el momento de ir a las calles con nuestro reportero de a pie.
4: Chiquito.
7: Piecito. Chavita Mena, que le preguntó a la gente, ¿quién es su gallo para este torneo? Ya que México no va a participar más. ¿Quién quieren que gane? Va.
11: ¿A ti qué otra selección te gustaría ver campeón? Vamos a descubrirlo.
12: Marruecos.
11: ¿Sí?
12: Sí se rifó, ¿eh?
11: ¿Quieres ver golear a Marruecos otra vez?
12: Sí, la verdad, sí.
11: Venga.
12: Francia.
11: ¿Francia? Ah, ya somos dos. ¿Por qué?
13: Pues me parece que es la que ha demostrado mejor nivel futbolístico. Tiene muchas estrellas. Todos juegan para el mismo lado. Son como un equipo muy consolidado. Y ha demostrado en las eliminatorias que es como de los mejores de Europa.
14: Pues Francia.
11: ¿Sí? ¿Por?
14: Trae buen equipo.
11: ¿Argentina no?
14: No, la neta no.
11: ¿Ah, nos cae mal?
14: Sí.
11: ¿Aunque esté Messi?
14: No.
11: Mbappé mejor.
14: Sí.
11: ¿A qué otra selección le gustaría ver campeón?
15: Pues me gustaría Marruecos.
11: ¿Por?
15: Porque hay mucho ambiente con ese equipo. Al llegar aquí a México, como que se atrajo más a los mexicanos.
16: Noruega.
11: ¿Noruega? ¿Por Haaland?
16: No.
11: ¿Haaland?
16: Por
15: Rudiger.
11: Oye, güey, ¿por qué tan elegante hoy?
16: Ah, de Pumas.
11: Claro, sí. No manches, vienes, te falta la corbata.
16: Me falta la octava.
11: No, vienes, le falta la octava también.
17: No. No sirve para nada.
14: Francia.
11: Bájale, aparte traes la chida, la de Zidane.
14: No, la mera mera. No, pues desde niño ya es una tradición, cada Euro, cada Mundial, yo la de Francia, desde la época de Zidane, de Sailly, Thuram, Henry, todos ellos. No,
11: perfecto, de hecho, hace ratito, ustedes no lo saben, pero nos estaban diciendo que nos parecemos a Mbappé y a Dembélé.
14: Botas de agua.
18: No creo.
19: Argentina.
11: ¿Sí?
19: Sí.
11: Por Messi. Pues, que repita.
19: Sí, que repita y... No, oh, pues es un espectáculo verlo.
11: Sí, es un crack.
19: Es un crack.
11: Ahí tienen la respuesta de la gente. Yo les digo, mi Mbappé toda la vida va a ser campeón esta vez. Yo soy Chava Mena. Nos vemos mañana.
7: Muy bien, Chavita, muy bien. Pues a ver, ¿a ustedes quién les gusta para campeón de esta?
5: A mí me gusta Inglaterra, para que podamos decir, bueno, nos echó el campeón.
4: Entiendo tu lógica, pero mi corazón no está en la ética y la
5: lógica.
4: Sigo
5: dolida.
4: Sigo dolida. Quiero que Haaland le gane a Inglaterra. Quiero que corra con su ser gigante alienígena máximo de vikingo y les parta a su madre. Y quiero que no vuelva a sonar Liam Gallagher. Eso.
6: Pero no es rencorosa.
4: Pero yo
6: la
4: estoy tranquila.
6: La próxima canción va a ser sí, algo de mandar a Inglaterra.
4: Por supuesto. Pero quiero que gane o España o Argentina o Francia.
6: Yo sigo viendo a Francia en otra dimensión.
7: Ok.
6: Sigo viendo la otra dimensión. Le viene una prueba durísima, que es la selección de Marruecos.
7: Quiero preguntar y lo voy a hacer con miedo. ¿Cómo ves a España para esto?
6: A ver, hoy pasó una buena prueba.
7: ¿Todavía podría?
5: Ahorita platicamos de eso, perdón que interrumpa, pero me están friegue y friegue en cabina que tenemos que ir a corte. ¡No se vayan!
7: ¡A qué lata dan!
4: ¡Ya se va a acabar el juego! ¡Va a ganar Bélgica! ¡Arriba los belgas! ¡Arriba los belgas!
7: ¡Ah, ok!
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0: La temperatura, 28 grados.
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2: A pesar de que la selección mexicana ya quedó eliminada del Mundial del 2026, este certamen será recordado por la gran participación de Julián Quiñones, que se va por la puerta grande, metiendo

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1: Para todos, Bélgica le gana 4-1 a Estados Unidos, a pesar de las presiones y las trampas de Donald Trump.
2: Eso sí da gusto, que a pesar de que el hombre más poderoso, siento yo, más demente del mundo, que es Donald Trump, trató de meter su manita minúscula, pues no logró nada. Y me da gusto.
1: ¿No te da miedo que ahora vaya a salir con que el partido fue muy una tranza, hay que repetirlo? Ya hablé con Infantino.
2: No, pues sí, no
1: se va a volver a jugar el juego.
2: Ya no se va a poder. Ya no se va a poder, lo siento.
3: No, pero a mí me sorprendió algo.
4: Más,
3: no sé tú, Pati. Yo esperaba un partido cerrado, ¿eh? Porque
4: yo también.
3: Bélgica no venía jugando bien. La fase de grupos de Bélgica fue de lágrima, de verdad, con un grupo. ¿Qué?
2: Lágrimas de la Bélgica. No, ya.
1: Es que por un momento pensé.
2: Bueno, ¿sabes qué?
1: La fase de grupos fue de lágrima.
2: Podríamos estar diciendo que se los está llevando la belga y no está
1: mintiendo.
2: Se los llevó la belga.
3: Contrató rivales accesibles, pero no, también quién me manda. Jugó contra Irán, jugó contra Egipto, jugó contra Nueva Zelanda, rivales muy accesibles. Llega la siguiente ronda, Senegal los tuvo sometidos. 2-0, despiertan en los últimos instantes para poder sacar este partido llevándolo a la largue. Y yo pensaba que Bélgica venía muy débil. Luego vemos la alineación de hoy en la que Lukaku ya viene siendo suplente, es muy veterano, pero De Bruyne fue a la banca.
2: Ok.
3: Le dio la vuelta completamente al plantel. Doku fue a la banca. Y el que cargó al equipo en ataque fue el delantero del Atalanta, de Catelar, que es un buen delantero, muy espigado, casi 2 metros. Y sobre todo Trossard, el futbolista del Arsenal, dio un partidazo. Estados Unidos hoy no compareció, ¿eh? O sea, tú dices, hay momentos del partido. Estados Unidos se puso 1-1 sin que entendieran ellos mismos por qué. Cuando se puso 1-1, Bélgica tenía que haber ido ganando 3-0. Termina ganándolo 4-1, entra Lukaku como relevo. Lukaku hace su gol también. El tercer gol de Bélgica es un fallo horrible del portero estadounidense. De los 3 anfitriones ya no queda ninguno. 2 se fueron sin meter las manos, ganar Estados Unidos.

0: uno se fue peleando al límite, y el que lo quiera tomar esto como consuelo, que lo tome. Para mí no es consuelo, para mí es un hecho que es constatable revisando los partidos.
1: Yo lo que quiero decir es que es impresionante que estés aquí en el programa y tu tercer ojo pueda haber visto todo el partido para desglosarlo, y por eso tienen que siempre ver y oír la delantera.
2: Sospecho que en realidad es mujer, Alberto Lati, porque tiene una capacidad de multitasquear impresionante. No.
3: Una mujer desafortunada en la belleza física, pero...
2: ¿Te has disfrazado de mujer alguna vez?
0: No, me vería muy mal.
3: Nosotros sí.
0: No,
1: cambiamos de tema.
3: Nosotros sí, yo camino en tacones increíble, de verdad.
1: Creo que cero.
3: Y se me ven bonitas piernas, te lo juro.
1: A ver.
3: Sí.
2: A mí las minifaldas me quedan increíble, pero no camino en tacones también como el Estaca, está muy cañón.
1: ¿De cuál calzas? Para traerte unos taconcitos. Les voy a traer unos tacones en esta
3: como
1: semana.
3: Félix Fernández, que enseñó su pierna aquí en este programa. Pero
2: todo le gusta ponerse los tacones en las orejas, es lo que más...
3: Ah, bueno, es que ¿a quién no? No, tacones a las estrellas, es muy bonito. Es muy bonito. ¿De verdad nunca te has vestido de mujer, Lati?
0: No,
2: ni
0: no,
2: para una fiesta.
0: No tengo el hábito, ¿no?
2: Ni en privado, en tu casa, así.
0: No, ¿para qué?
2: Vamos a jugar a las lesbianas.
0: En lo que es el medio tiempo, me voy a vestir de mujer, ¿no?
3: Una vez, Eduardo y yo hicimos un programa entero que solamente se trataba de que encontramos unas cajas de vestuario y había unos vestidos como de seda muy vaporosos, y era bailar todo el programa sin ropa interior. Entonces era como las campanas de la catedral, era muy bonito.
2: Badajo, así.
3: Así de y ese era el programa, ¿no? Nomás dar noticias de música haciendo tilín, tilín, tolón, tolón. Fue muy bonito.
2: El miedo era rojo, parecía oliva la de Popeye, me veía.
3: Y el miedo azul. Yo parecía como un hada del campo. Era muy bonito. Y además estábamos hasta el dedo.
2: Parecías mi hada,
3: madre. Exacto. Era yo mi hada y tú eras la mía. Sí, sí, sí.
1: Yo tengo amigas artistas drags, y los voy a traer a que les den unas clases.
3: Ahí está. Es la hora.
1: Y hasta sonó la campana.
2: Tilín, tolón, tolón.
3: Bueno. Dejémonos ya de si nos gusta vestirnos de mujeres o no.
2: Lo futbolístico. Exacto. Ustedes nuestra...
0: La imagen de Estaca de azul y tú de rojo.
3: ¡Es bonito!
1: ¿Pero te rasuras o no?
3: ¿Qué parte?
1: La cara.
3: La cara sí. ¿Para vestirme de mujer? Ajá. No, si el chiste es con barba y bigote.
2: Y unas tetotas.
1: Yo los puedo maquillar si un día quieren...
0: Una mujer barbona.
1: Pero bonito, ¿eh?
2: ¿Cómo?
1: Si un día quieren disfrazarse, yo los puedo draguear.
3: Fíjate que un día queremos hacerlo. Queremos hacer una cosa. El día que sea un aniversario importante de la corneta, queremos tocar I Will Survive vestidos de drag juntos, porque me parece un himno bonito gay.
1: Es que puedo traer una drag de verdad, fregona, famosa, todo, y que lo hagan dignamente bello.
2: Me encanta, queremos ser para beneficencia.
1: ¿Va?
2: Cualquier pretexto es bueno para
1: vestirnos. No sé si alguien done de verlos a ustedes así.
3: Sí, ¿cómo no?
2: Sí, van a pagar por...
1: Pero bueno.
2: Nos quitemos de su vista.
3: Exacto.
1: Ajá.
3: Bueno, de vuelta al fútbol, por favor.
1: De vuelta.
0: ¿Cómo llegamos a...?
3: No sé, pero...
2: Por
3: no
2: tu capacidad multitask.
1: No tengo idea, güey. Ah, por tu tercer ojo.
2: El contacto con tu lado femenino.
1: Adelante.
0: No, es que... Bueno, ok. Bélgica...
3: ¿Oíste a Pati? Tu tercer ojo, pero el de adelante. ¡No, ya!
1: No dije eso, dije adelante porque me di cuenta que iba a alburearme.
3: No te hagas,
1: Alberto, tú sabes que yo jamás...
0: No.
3: No te hagas, Pati.
1: Güey, sigo esperando un momento para mandarle un saludo a mi mamá y todas las conversaciones.
3: Ah, señora, gracias.
2: Señora, gracias. Oiga, gracias por traer a Pati al mundo.
3: Exacto, de parte de toda la raza humana.
1: Mamá, perdóname, te amo, eres la más bonita.
3: Gracias por traer a Pati. Un aplauso, señora, de verdad. Un aplauso grande.
0: Salud. Pero estamos con el partido de Bélgica.
3: Está bien.
0: Estados Unidos termina prescindiendo de un futbolista que no terminó por tener un mundial cómodo, Pulisic, su gran estrella. Llegó tocadón con una lesión, compañero Santi Jiménez en el Milan, no llegó a estar bien, hoy sale y de hecho le aplican hielo de inmediato, una pena porque es un gran jugador, McKinney no termina por brillar tampoco, el gol que encuentra es a balón parado, no utilizan a Sendejas, futbolista del América que se subió a la lista muy al final y cuando le surgía gol no lo utilizan hoy, sí a Ricardo Pepi. Hay algo curioso con el equipo de Estados Unidos, que es un equipo como un país de inmigrantes que es, que se apega a muchas migraciones, Pulisic mismo, de abuelo croata, por decir un ejemplo muy claro ahí. Con todo y que el grupo migratorio que más ama el fútbol en Estados Unidos, el fútbol de balón redondo, son los hispanos.
2: Claro.
0: Las grandes estrellas históricas de su selección no han sido descendientes de mexicanos. Y se pensó en algún momento que Luna, un futbolista que fue creciendo y luego se quedó, y se pensó que Pepi. Y hay dos estadounidenses mexicanos en nuestro equipo, Obed Vargas y Brian Gutiérrez, que decidieron jugar para México. Pues Sendejas este mundial apenas tuvo minutitos testimoniales y Pepi lo mismo, y Estados Unidos creo que sí termina siendo un papel inferior a lo que hubieran querido, y sobre todo por una razón, porque la comparación con México es inevitable. Ellos sí tenían todo el torneo en su país. Ajá. Primero, a ellos les beneficia el cuadro, no se los pusieron, les beneficia porque Bosnia era un rival muy menor en 16 avos,
2: sí.
0: Pero muy menor, sí, no, nada que ver con Ecuador, ¿sí? y porque Bélgica no emergía como un rival terrible en esta instancia. Y Bélgica los maniató como un titiretero. Los movió como quiso en la cancha y finalmente 4-1. Se llevan una goleada. Sí.
2: Bueno, qué sabroso, qué alegría me da.
3: Me da gusto que se los haya llevado la belga, de verdad. Y que ya no vayan a estar en el torneo porque me pareció que la mano negra, la minúscula manita rosada de Donald Trump, no me gustó absolutamente nada, así que me da gusto.
2: ¿Y qué tan temible es ahora la belga? ¿Tú crees que está al nivel, por ejemplo, de la inglesa?
3: ¿Podemos decir ya la voladora?
2: La selección.
3: La belga voladora.
2: Los Diablos Rojos.
0: No es la mejor selección de Bélgica.
3: Imagínate la voladora acá.
0: Pero bueno. Es como que Quetzalcóatl, ¿no? Como una serpiente con plumas volando.
3: Tú sabes que en México es famosa.
0: Sí.
2: Esa es la voladora.
3: Le expliqué el concepto a mi amigo Johnny, que es un señor de Chicago afrodescendiente, y le dije...
0: ¿En qué momento la conversación llegó a eso? ¿Está acá por qué?
3: Pues porque platico con él diario, es mi entrenador de boxeo, entonces le hablé de The Flying One, la voladora, que nos puede caer en cualquier momento, está dando vueltas y de pronto le cae a alguien sin que sepa, no te atropella, no te dé un infarto, te cayó la voladora. Entonces el concepto de la voladora me parece bien, por eso siento yo que esta selección belga puede convertirse.
2: Pues explícale al Johnny que a la selección gringa
3: le cayó la voladora.
2: La cargó el payaso.
3: ¿Sabes qué? Ahorita mismo le voy a mandar mensaje. The Flying One took your team.
2: Y explícale que
0: va a decir
2: que
0: en el qué, payaso.
3: ¿En qué?
0: ¿Se fue el asqueroso?
3: ¿En qué? Exacto, ¿en qué, chivo? Y además no creo que importe mucho el fútbol.
2: Bueno, ¿hasta dónde va a llegar la selección de Bélgica?
0: Creo que España
1: hasta
0: es muy superior.
1: Aquí.
3: Ah, ya.
0: Hoy me sorprendió mucho que De Bruyne empezó en la banca. Quiero tener claridad, no lo he encontrado lo que he buscado en prensa de Bélgica ahorita en el corte. Si tenía algún tipo de lesión. Pero Bélgica se va encontrando. Tiene un portero que cambia torneos, ¿eh? Thibaut Courtois, ese tipo de portero que hace una diferencia donde lo pongas. Tiene un revulsivo como Lukaku, que con todo y que se ve ya muy pesado, le cae la pelota y tiene la capacidad de mandarla adentro.
2: Metió el cuarto,
0: ¿eh? Sí, claro. Yo no veo a Bélgica ganando el España.
1: Absolutamente,
0: me sorprendería mucho.
1: Tampoco.
3: Ok. Ojalá y así sea, porque yo le voy a España, así que hasta ahí que llegue.
0: Pero sí será un rival que va a encerrarse mucho. Hoy Bélgica salió a controlar, a presionar arriba. Veo contra España que va a estar mucho más agazapado.
1: Pero yo siento que España está súper seguro de sí. O sea, justo hoy le decía a Cristian, a mi esposo, le decía, es que pocas selecciones tienen este tema de que se nota, o sea, es palpable aún a través de una pantalla, es visible la seguridad con la que ni siquiera se tienen que voltear a ver para orquestar jugadas hermosas, perfectas, güey, donde hacen fintas divinas, donde siempre llegan y donde nunca se cabizbajean. O sea, yo creo que España es fuerte contendiente, ¿no?
2: Pati, cuéntanos del partido hoy contra Portugal.
0: Entramos con España.
2: El adiós de Cristiano Ronaldo.
1: El adiós de Cristiano Ronaldo, pues la verdad es que yo me la pasé diciendo algo y no es por mala onda ni por hater, pero a cada rato cuando le llegaba, se lo dije a Alberto, cuando le llegaba el balón a Cristiano decía, los que le ven a España no se preocupen, mientras le pasen el balón a Cristiano, no va a entrar.
0: Es que hoy no recibió el balón en una zona que fuera cómoda para Cristiano. Tuvo una ocasión, un remate por la derecha, que es un ángulo muy cerrado.
1: Estuvo tristísimo.
0: Y hubo otra, un balón que deja, ahí queda botando, luego de que pega en el hombro del portero Unai Simón, y la jala hacia atrás, no es chilena, para que sea chilena tiene que haber un juego de tijera entre los dos pies.
3: Ajá.
0: En este caso solamente impulsa hacia atrás. Es lo que tuvo Cristiano, dispuso de pocos balones.
1: Y un tirito medio pedorro que se hizo así como para atrás con chanfle. O sea, realmente Portugal estaba Nuno, estaba Bruno.
0: ¿Sabes cuál fue el peor problema de Portugal? Cuando Nuno Gómez, que es... Hoy tengo una reflexión al aire en el radio con Majo González. Que cuando tienes a Nuno Gómez en la lateral izquierda hay un diferencial. Yo no tengo duda que de todas las posiciones del mundo podremos debatir quién es el mejor delantero y quién es el mejor central. Y no nos pondremos de acuerdo. Lateral izquierdo, no hay duda, es el portugués Nuno, que sale lesionado. Le estaba haciendo una marcación a Lamine Yamal, lo tenía desquiciado, lo tenía seco, no le hacía una.
1: No metió.
0: Cuando sale de la cancha, se busca ajustar con Semedo, pero ya tiene que bajar un futbolista a apoyar a Semedo, se va todo desestabilizando, entra Bernardo Silva, en principio apoyar arriba, y Bernardo termina siendo parte directa para que España meta gol en el último minuto, porque no presiona en una acción en la que tenía que haberse parado ahí con la experiencia que tiene. Y Portugal no merecía ganarlo más que España. Era un partido que parecía pintado para tiempos extra, pero creo que España sí hizo un poquito más que Portugal en este trance.
3: Ahora, ¿pierde interés la justa mundialista sin esta figurón, sin este hombre de los jugadores del mundo?
0: Es el personaje más seguido de las redes sociales del mundo. Es un personaje que atrae una atención magnética.
3: ¿Pero no te parece el mejor jugador?
0: De este torneo no lo era.
2: ¿De la historia?
0: Para mí es Pelé. Yo en ese sentido la tengo clarísima.
3: ¿Sí?
0: Para mí es Pelé.
1: Peleamos 10 veces por esto, muchachos.
2: Sí, sí, sí.
1: Creo que Messi.
0: Y las que faltan.
2: Yo le voy a...
0: Pero ya, yo sí vi una versión de Cristiano disminuida.
3: Ya muy...
0: Sí vi una versión de Cristiano que además no recibió la cantidad de balones que yo pensaba que iba a recibir.
3: Ajá.
0: Y no llegó a estar cómodo en el área. Y hoy me pareció difícil entender que el partido avanzara y Gonzalo Ramos, de los mejores delanteros del mundo, suplente de Cristiano, no emergiera para poder aportar otra solución.
1: Fue como si prefirieran darle un poquito el espacio para despedirse que ganar el juego, ¿eh?
3: Ok, de plano.
2: Pero qué arriesgado.
0: Y Roberto Martínez se va. Deja ya el timón de Portugal. Era una gran generación, pero va para todos en Portugal.
2: ¿Lo corrieron o ya estaba palabrado así?
0: Él no tenía la continuidad segura y él dijo, no tiene sentido que me quede. Con toda sinceridad, porque es un trabuco que no daba para octavos de final. Para mí era el mejor mediocampo de esta Copa del Mundo. Vitinha, Neves, Bruno, y el que añadieras, que fue Neto en algunos partidos, fue Bernardo en otros partidos, y fue un mediocampo que lució muy estéril. Es la realidad.
3: Mira, ya que estamos hablando de Cristiano Ronaldo, yo sí quiero decirlo, es un conformista.
0: ¿Por qué?
3: Pues sí, con la mano en la cintura aseguró que le da igual no haber ganado con Portugal. Al fin que él ya es millonario, y háganle como quieran.
1: No dijo eso.
2: Mira, no dijo eso, vamos a escuchar cosas, lo que...
3: Mira.
2: Algo parecido sí dijo, ¿eh?
4: Bueno, normal, triste por salir así del Mundial, pero como ha dicho ayer en la conferencia de prensa, ha dado todo, pues ha dado mi mejor y salgo de conciencia tranquila. No, este es el fútbol, esta es la vida de un futbolista, a veces se gana, a veces se pierde y hay que seguir. La verdad que fue mi último Mundial, sí, pero lo demás... Tendré tiempo para pensar, estar con mi familia, no decidir las cosas de cabeza caliente y seguir la vida.
3: Ahí está, tengo mis millones, soy feliz, háganle como quieran, yo me largo.
1: ¿Verdad eso oíste?
3: Por supuesto.
2: Eso dijo, ¿no?
3: Eso dijo, Pati.
2: Pinches jodidos, háganle ya, como se ve.
0: Quiso plantear una defensa de lo que ha hecho con Portugal y me parece que discutirla sería absurdo. Portugal no solía calificar a los torneos con asiduidad y desde que está Cristiano no se ha perdido Eurocopa o Mundial. Portugal ganó su Eurocopa, ganó dos Ligas de las Naciones, para lo que sea que les queramos dar de valor, para mí sí lo tienen. Sí hubo un gran salto. Y por eso él quiere explicar que no quede empañado lo que él representó con Portugal. Ganar un Mundial hubiera sido algo más en su carrera, él lo sabe y por eso lloró hoy, ¿no?
3: Pero así como que algo más, cualquier cosita.
0: Porque... Algo importantísimo.
2: Algo que tiene Messi, que él, no tiene él.
1: ¿Qué? No, que lloré más yo ayer en el partido de México que él cuando se acabó el partido de
2: Portugal. Pues que él no estaba tomado.
3: Tú eres una buena persona y él ya no tanto.
0: Y el vaso de Cristiano estaba a salvo.
1: Pero a mí sí me abrazaron cuando lloré, a él no lo abrazaron.
2: Nadie.
1: Ay, qué mala, güey, no es cierto.
0: Frank Yamal pasó a darle un abrazo a Cristiano Lamín, que es casi de la edad del hijo de Cristiano.
1: Pobrecito, hombre, todo lo que dijiste es cierto. O sea, es un
0: casi de la edad de Cristiano.
1: Se va exitosísimo en su carrera.
2: Sí, yo sí siento feo de que se vaya Cristiano Ronaldo, es emblemático. Lo que sí me estoy dando cuenta...
3: Porque España ganó. Entonces,
2: por ese lado estoy,
3: es lo único que me importa aquí.
2: Pero sí me queda muy claro que los Simpson valen pa' pura madre.
3: Sin duda.
2: La final pronosticada por los Simpson era Portugal-México y nos fuimos los dos.
0: ¿No será que entendimos mal y era de otra cosa?
3: ¿El vaticinio?
0: Podría ser, ¿no?
3: Puede ser. Una tragedia mundial horrible ahí, pero a lo mejor no.
1: ¿Qué? Era un partido de rugby. No, o sea, yo creo que ayer que perdió México, pues ya se anuló toda la mufa.
2: Se anuló y bueno, nos fuimos en la misma instancia que se fue Brasil.
1: Y por un gol nada más, ¿eh? Y por un gol.
0: Resistimos más que Alemania.
2: Sí,
0: de Países Bajos.
2: O sea, la verdad es muy digno el papel que ha hecho México. Pero bueno, para ser aficionado a Cristiano Ronaldo no hace falta ser portugués, ni ir al Real Madrid, ni siquiera al Nasser. Es más, puedes incluso ser aficionado de los Tiburones Rojos del Veracruz. ¿Qué? Y hacerte pasar ya por lusitano
0: están
2: como Cristiano.
0: Los Tiburones Rojos igual.
2: ¿Cómo no? Mira, ve.
0: Ah, sí están.
2: Oiga usted.
5: ¿En dónde consiguieron esa playera de Portugal?
6: La conseguimos en nuestra ciudad natal.
5: ¿En Veracruz?
6: En Veracruz.
5: Es el Tiburón Rojo de Veracruz. De allá vienen. Sí, de allá de Veracruz.
2: No era la camiseta de Portugal, era la de los Tiburones.
3: ¿Por qué van con camiseta de los Tiburones Rojos del Veracruz?
0: Pues era roja y servía.
3: Y ya nomás con eso.
1: Sí.
3: Pues bueno, está bien, si no te alcanzas. Es como el niño que se hizo su camiseta con emblemas de
1: papitas. Y algo somos los mexas, es creativos y yo lo aplaudo.
3: Correcto.
2: Yo por eso son fans de Arturo Elías Ayub, güey, y por eso apoyan a los Tiburones.
3: Yo también lo aplaudo, ¿tú no?
0: Arturo Espuma.
1: ¿Es claro. ¿Tiburón otra vez?
2: No. Pero es Tiburón.
0: Sí, es Tiburón. El Tiburón.
1: Ya no sé.
3: Pati, ¿cómo crees?
1: ¡Mamá!
2: Hoy en día Cristiano no jugaría en el Veracruz, pero cuando se entere de que ahí jugó Cuauhtémoc Blanco, tampoco.
3: Exacto. Y a Ronaldo solamente le falta una cosa para ser del Veracruz.
2: ¿Qué?
3: Es la jarocha. Ahí está.
2: ¡Ay, haznos la buena!
3: ¡Exacto! Soy mismo con un cajón pesado de un archivero, güey.
2: ¡Ah, me eliminaron! ¡Esto me estorba!
3: ¡Para qué te quiero! No, algo así horrible.
2: Bueno, los españoles siempre han sentido fascinación por México, pero ¿qué es lo que más les atrae? Nuestro oro, nuestra plata. Nada de
3: eso. Piñata. No sé.
2: Rompernos la piñata.
3: Seguro.
2: Lo que más les gusta a los españoles es algo bastante más carnal. Adelante, compañeros españoles, y felicidades por el triunfo.
7: ¿Qué es lo que más les gusta de México?
8: Ay, pues.
9: La gente, güey.
8: Todo, las morras. Todo, la comida muy buena.
3: Las morras, qué morras. Cosa, güey. ¿Saben que ya caímos, o sea, con Hernán Cortés en el mismo truco hace 500 años? ¡No volvemos a caer!
2: ¿Oyeron, malinches? ¡No caigan! Se nota que están comprados. ¿Eh? Estos españoles falsos.
3: Pero,
2: ¿por qué no dijo que el AIFA, güey?
3: ¿Sabes qué? La verdad es que abrazan rápidamente la cultura mexicana, sobre todo el Chile. Saludos, amigos españoles. Así es muy bonito.
2: Y México va a ganar el próximo torneo internacional de panbol, no lo digo yo. Es palabra del señor.
1: ¿Lati?
3: ¿Cuál señor?
2: De este, el cardenal.
3: El señor que tenemos aquí. Es el señor Lati.
2: Este, el sumo. A ver, adelante, sumo.
10: La verdad, fue un gran partido. Se dio todo en la cancha. Yo di mi bendición a todos los jugadores, a los 22. Claro que se hizo lo que se pudo. Y pues faltó un poquito de fe, hermanos. Pero para la próxima en 4 años lo vamos a lograr.
2: Y lo dice el Santo Padre.
3: ¿Sumo Pontífice?
2: El Sumo Pontífice.
3: Cinturita de obispo, ¿le viste? Yo lo vi medio comidito, ¿no? Como el cardenal.
1: Es de avispa, no de obispo.
3: Es de obispo. Cinturita de obispo es como más.
2: Cinturita de obispo es un poco más generosa.
3: Es más gordita.
1: Ah, ok.
3: Como se atoran en el retrete.
2: Del obispo. Pero, ¿cómo que en 4 años? Eso no estuvo muy católico. Debió haber dicho, pasarán 40 días y 40 noches.
3: Correcto,
2: para
3: faltó
2: que
3: una cosa más bíblica.
2: La copa.
3: Más bíblica.
2: Sí, no le creí ahí al prelado.
3: Llevan 2000 años con que ya viene, ya mero. ¿Por qué les vamos a creer ahorita? Y no llega, güey. ¿Dónde está?
2: ¿Dónde está el Mesías?
3: Seguimos esperando la segunda venida. Se me hace que ya está viejo. Pero bueno, no importa.
2: Hay que darle tiempo a que se recupere para la segunda
3: venida. ¿Cuánto será el periodo refractario de Dios?
2: ¿Tendrá periodo refractario?
3: Puede ser de millones de años, güey, no lo sabemos.
2: Omnipotente, no omnipotente.
3: ¿Qué, Pati? Nada más hace los ojitos así. ¿Fuiste a escuela de monjas, güey, Patricia?
1: Sí, güey, ya déjeme.
3: ¿Sientes feo? Pero mira, ya encontramos la fuente del problema. Fue este papa el que le echó sus bendiciones a los jugadores y por eso no funcionó el asunto.
2: Sí, mejor que revelen los secretos del Vaticano, a ver si ya podemos llegar a cuarto.
3: Exactamente.
2: Por cierto, ¿saben que a México ya le han dicho el equipo que es el perro educado?
3: ¿Por qué?
2: Porque nunca se mete a los cuartos.
3: ¡No! ¡Qué feo que seas así!
1: No aceptas.
3: La verdad, la grada se enojó muchísimo. Tenemos aquí público en
11: vivo. No estoy listo para eso.
2: Tú soon.
11: No estoy listo.
1: Ya los esperaste y todo.
2: Los mexicanos nos reímos de la desgracia todo.
3: Pati ayer estaba realmente acontecido. Pati lloraba.
2: Todavía hoy,
1: sí. Y este güey haciendo chistes ya.
11: En el corte vi el mensaje de Pati y se me volvió a salir la lágrima.
3: Bueno, entonces sigamos haciendo chistes de los dioses, del Olimpo y de los papas, ¿y no? ¿Tampoco?
1: Está bien.
3: ¿Cuáles te gustan, Patricia?
1: Los de tu calvicie.
3: Los de la pelona.
11: Los de Estados Unidos que perdió.
3: Me gustan los del... Bueno.
2: Los chistes,
3: al
2: los
3: público
2: chistes.
3: Lo que pida, está bien. Va. ¿Qué tenemos?
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2: Y a todos los demás patrocinadores. Y al regresar vamos con los primos de Memo Ochoa, aficionados haciendo de las suyas, y la sección especial que hoy hemos denominado Pati.
3: Ay, es tu sección especial.
1: No sé de qué se trata, qué emoción. No se lo pierdan.
3: Va a estar bueno.
2: Ahorita te vas a enterar. Volvemos a La Delantera.
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9: La presidenta Claudia Sheinbaum destacó que las obras de prevención de inundaciones en la zona oriente del Estado de México presentan un avance del 90% y serán concluidas en los próximos 15 días. La Comisión Nacional del Agua, la CONAGUA, informó que actualmente destina una inversión de 11.200 millones de pesos en acciones para prevenir inundaciones en todo el país, de los cuales 2.200 millones de pesos son para 6 obras en la zona oriente del Estado de México. 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En temas del mundo, en Venezuela son más de 3.000 las personas muertas por el doble sismo registrado el 24 de junio. Autoridades del país indican además que los heridos rebasan los 16.700. En tanto, más de 6.400 personas han sido rescatadas y hasta ahora se contabilizan más de 850 edificios afectados. Los 40. 1.300.000 personas salieron a las calles de la Ciudad de México a ver el partido entre las selecciones de México e Inglaterra. Así lo reportó la jefa de gobierno, Clara Brugada, quien además destacó el desempeño del equipo nacional. La mandataria local indicó que tras el operativo implementado este domingo, se concluyó con saldo blanco.
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2: La Copa Mundial del 2026 nos ha dejado grandes sorpresas en el aspecto individual y la lucha por el goleo no es la excepción. Hasta ahora son tres los futbolistas que están a la cabeza con 7 goles. Se trata de Lionel Messi para Argentina, Kylian Mbappé de Francia y Erling Haaland de Noruega. Todos ellos ya están instalados en la ronda de los cuartos de final. En el cuarto puesto aparece el inglés Harry Kane, que cuenta con 6 dianas y que la última fue crucial para darle el pase a los ingleses a la siguiente ronda. Mientras que hay un total de 6 futbolistas que se han quedado con 4 tantos, como es el caso de Vinicius Junior para Brasil, Mikel Oyarzabal de España, que tiene un partido pendiente contra Portugal, Ousmane Dembélé de Francia, Jude Bellingham de Inglaterra, Ismaïl Assar de Senegal y Julián Quiñones de México.
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3: Sí, una cosa, no. Sí, además, o sea, como que qué platillo inglés nos podrían convertir en lo que nosotros hacemos con el chile, ¿no?
4: No,
3: o sea,
4: así mucho picor ni nada. O sea, no hay salchichas como las alemanas.
3: ¿Cómo le dicen bangers, no? Las salchichas. Bangers and beans o no sé qué madre. Pero no sé.
5: Butter chicken que retomaron de los.
3: Pues es que ves que la cocina inglesa es horrible. Pero bueno, saludos.
6: Sí.
3: Un poco feo.
4: Donde brillan más, pero se nota que este compa le sabe. Sabe que después del chile, con una lechita se te pasa mejor, ¿no?
3: Al final.
4: Sí, ya se hace.
3: Pues sí, bueno, al menos solamente probamos el chile y no la desague, ¿no? Por lo menos solo fue el chile nacional.
4: ¡Probamos la desague!
3: Ahí está.
4: Sí rima, güey, sí queda.
3: Ahora, yo no sé cómo le hizo México para probar su propio chile. Se quitó 2 costillas, ¿no? Para seguir con los chistes religiosos.
6: Claro.
3: ¿No?
6: Las costillas, yo pensé que estaba como los chismes de Talía.
3: Y no, no. Bien, decían, ¿va?
4: Sí, pues te quitas de aquí y entonces ya te.
3: Para tener.
4: O hay mucho. ¿Hay de dónde? ¿No hay con queso?
3: Okay, sí, no andemos ahí. No vayamos a ese lugar.
4: El chile nacional es grande, güey. Pregúntale a los ecuatorianos.
3: Eso se dice.
4: Qué bárbaro, qué ardor. Y.
6: ¿Ustedes creen que los ecuatorianos se habían celebrado ayer?
4: ¡Sí!
5: Sus redes estaban.
4: Estaban tirándonos.
3: Nos hicieron pedazos.
5: Más orgullosos que el rey Charles.
3: Sí, de veras.
6: Ya llegamos, o sea, más lejos.
3: Estaban felices.
4: ¿Pero dónde está la hermandad latinoamericana? No sean así.
6: El fútbol vale madres, güey.
3: Y ahora, el sentir de los aficionados en labios de este joven poeta que escribió estos sentidísimos versos inspirados por la justa mundialista.
4: Tienes
3: que. Se dedicó con mucho amor a Inglaterra. Chequen esto.
5: A ver.
7: De Nigeria a Bermuda, oh antigua y barbuda, desde Egipto hasta Guyana, oh Botswana, Fiji, Ghana, gente de tantos colores, de diversas religiones, mercaderes, campesinos, pescadores, asesinos, todos son seres humanos, aunque sean australianos, canadienses o chipriotas o grandísimos idiotas. Todos estos gentilicios tienen un mismo inicio. Todos somos de la tierra y odiamos a Inglaterra.
3: ¡No! ¿De plano? No. ¿Pero por qué?
4: Es una gran nación, Inglaterra.
3: No hablemos de odio.
5: Que yo no veo un elemento del partido de ayer para tener una rencilla con...
3: ¿No?
4: Ninguno.
5: Jugaron lealmente, cometieron una de expulsión, se revisó, lo expulsaron, hubo 2 penales. El nuestro fue más dudoso que el
4: de
5: ellos.
4: ¿Sí?
5: El de ellos fue incontestable. Yo en el radio dije a la primera, viendo la acción de Kane sobre Bryan, que a mí me parecía que podía discutirse, nos lo otorgaron. Yo no veo un argumento aquí para decir...
3: No hubo ni trampas, ni malas leches, ni agresiones.
5: Y después de todo lo que pasó, el final del partido fue... con armonía.
3: Correcto.
5: Con concordia y con respeto.
3: Yo creo que fue el mejor partido, de verdad, el mejor partido que yo he visto en muchísimos años. Fue un partido intenso.
5: Dijo Bellingham que es el mejor partido que ha jugado con Inglaterra.
3: Sí.
6: Lo dijo su DT también, que se sintió como partido de final.
3: Sí, pues es que le dieron con todos los dos equipos. Y
6: ok,
3: bueno.
6: Ecuador.
3: Es que sí, ¿cómo nos cargaron calor los ecuatorianos? Qué bárbaro.
4: Estos sí son versos y no los de Shakespeare.
3: Los que acabamos de oír, te diré, güey.
4: Ya tenemos un ganador para el mexicano para el Nobel de Literatura.
3: Lora.
4: O sea, no este güey, Alex Lora.
3: Alex Lora, ¿cómo es la canción?
4: Si Dylan tiene un premio Nobel, ¿por qué no Alex Lora?
3: Correcto. ¿Y sabes quién no lo tiene? Trump.
4: Me parece muy injusto que haya dejado fuera este güey, este poeta de Estados Unidos. También le estaban comprando su torneo a los gringos, ¿no?
5: No alcanzó.
4: No alcanzó.
3: No alcanzó, pero se nota que este poeta en el aire las compone.
4: Tú que eres poeta.
3: Y en el aire las compones. Préstamelas.
4: Bueno, sin bajarme los pantalones.
3: Exacto.
4: Algo así dice, ¿no?
3: Es exacto, muy bonito. Es difícil, ¿eh? Ya es difícil, pero bueno.
4: Pero yo creo que no hay que odiar a Inglaterra. Inglaterra lo hizo todo bien. Me pareció irreprochable. A mí me dio mucha alegría ver a los fans ingleses. Casi se me salían las lágrimas diciendo, qué país México, qué bonita recepción nos dieron, está todo increíble, fue el mejor partido que hemos jugado. ¿Cuál para ustedes es el mejor partido de este Mundial hasta este momento?
5: A ver, yo me voy a quedar con el Argentina-Cabo Verde.
3: Fue bueno.
5: Tuvo un nivel de drama muy especial y la épica caboverdiana le añadió mucho. E inmediatamente después colocó este.
3: ¡Sí!
5: Portugal-Croacia, esos tres. Portugal-Croacia, la última acción, el gol anulado, no se concede. Yo me quedo con esos
3: tres.
5: Y ese
3: de Cabo Verde, por lo que se vio en la cancha, por lo que significaba para una nación tan pequeñita como Cabo Verde.
5: Claro.
3: Sí. Y el de México, el de ayer, de verdad, fue dinámico, rápido, se peleó palmo a palmo, o sea, parecía la guerra.
4: Incluso Donald Trump, que no sabe nada de fútbol.
3: Nada.
4: Dijo que no le pudo quitar el ojo a todo el partido.
5: Dijo, no sé ni por qué lo estaba viendo. Esa fue la declaración.
4: Sí, no tenía por qué verlo y no lo pude dejar de ver.
3: Hasta que vio por ahí un negocio ilícito que pasaba. Ay, ese me gustó más, ya no voy a ver el partido. Ay, mira, ahí puedo hacer tranzas también. Pero y no voy a hacer más chistes de otras cosas que pudieron haberlo visto.
5: Ahora falta la final del torneo y la premiación.
3: Sí, uff.
5: Acuérdense que cuando cerró el Mundial de Clubes hace un año, cuando Trump va a entregar la copa, le dicen, oiga, gracias,
3: Axel.
5: No, aquí, pero vamos a brincar. Sí. Y ahí se quedó
6: en medio.
5: La copa, ¿él? Y que todavía sea el momento en el que le entregan una medalla de souvenir.
3: Sí. Qué bueno.
4: ¿De souvenir de quién?
3: ¿Sabes qué? Ojalá y le entreguen souvenir.
5: Sí. Yo todavía te explico, caramba.
3: Que le entreguen un medallón de souvenir de toda una nación. Me encanta. Ojalá. Ojalá.
4: Y él va a entregar efectivamente la copa y es donde uno dice, ¿dónde está Irán? Imagínate que se le entregara a Irán. O eso. México,
3: le hubiera ardido también.
5: Pero
4: quemado el fundillo.
5: La premiación de hace 3 años y medio en Qatar, el emir le puso su prenda ceremonial a Messi. O sea, el colmo del sports washing, el deporte utilizado para limpiar. Estamos en la misma inercia, ¿eh?
4: Para limpiar lo sucio de la política, dices.
5: Claro, para proyectar con un...
4: Sports washing.
5: Sports washing.
4: Pues no sabía que existía un término.
6: Siempre así.
3: Pues sí, siempre he estado involucrado.
5: La suerte de poder blando de ¿cómo se llama? De soft power para desarrollar una conversación diferente en torno a un régimen, un gobierno, lo que tú me digas.
3: Yo insisto, por eso me gusta el box, la Federación Mundial de Boxeo es, no es cierto, es muy limpia.
4: El Consejo Mundial de Boxeo es casi como la FIFIFAFA.
3: ¿Te acuerdas de Don King? Era como el Papa, güey. Pero bueno.
4: Bueno, la frase que marcó este torneo es el famosísimo y sí, sí. ¿Qué vamos a hacer con esa frase hoy en día aquí en México?
6: No, hay que quedárnosla.
5: He escuchado cómo la gente ya no la quiere decir.
6: Oye, ahora quieren decir no. ¿Y si no?
4: Pues ya qué hacemos, ya y sí, que ya no hay a dónde ir.
3: No, pero la puedes usar en fiestas, por ejemplo. En una cena que invitas a otras parejas. Y si sí nos quitamos la ropa todos, digo, para el postre. No sé. Y si sí.
4: O sea, para algunos quedará marcado en la mente, pero para este güey también en la piel. Porque este entusiasta joven, a quien esperemos que no sea de los que cambian fácilmente de opinión, se lo tatuó. Y sí, sí.
3: Y sí, sí.
4: Adelante.
3: ¿Dónde? En el Sisi.
4: No. Aquí en la ciudad. No, en el brazo.
0: Atrayadito, cara. El pirito mexicano,
8: güey. Me lo rayé, güey.
5: Es el antebrazo del caballero que lleva uniforme de México. Complementando la descripción, lleva barba, lleva aletes oscuros. Ya tiene más tatuajes, pero colocó con una letra, digamos, de corte clásico.
3: ¿Sabes qué?
5: Un Sisi.
3: Alberto, perdón, pero ese tatuaje ve en otro lado. O sea, abajito del cinturón. Sisi. ¿No? Y si sigues, le puedes poner que uno diga y si sí, y si sigues. Atrás,
4: y si sirisco.
3: Y si sirisco también. Hay muchas maneras de usarle y si sí.
4: No te preocupes. Hay muchos güeyes con el nombre de su ex tatuado preguntándose si todavía y si sí.
3: Ahora, lo malo de los tatuajes es que si te rayas el y si sí, luego se te hace fácil rayarte el sí, sirisco. Y es terrible, güey. Es muy feo.
4: Luego va a pedir que le junten todos los tatuajes en uno solo, ¿no? Y sí, sí se puede imaginar cosas chingonas a sándwich.
3: Ya. Y la sándwich viene entre las... No, ya. Ahí, Lati.
4: Pero okay. No les parece prematuro. Es como tatuarte el nombre de la chava con la que estás saliendo después de un mes de conocerla, ¿no?
3: No importa. Luego
5: esta selección inspiró mucho. Hay romances.
6: Sí. Fue muy intenso todo.
3: Una mancha como Lupillo Rivera.
5: Hay gente que no supera un romance así de emotivo.
3: Sí.
4: Yo creo que de eso se trata el juego. Por eso traigo mi camiseta aquí, porque pues hay que enamorarse de la selección.
3: Así es.
4: En la salud y en la enfermedad, en las buenas y en las malas. Ya sabíamos lo que iba a pasar, ¿no? En algún momento iba a perder. Si alguien pensó que íbamos a ser campeones del mundo, creo que no tienen un sentido de la realidad muy eficiente.
5: Bueno, la historia también te va preparando y te va educando, ¿no? Son ciclos que nos han pasado constantemente, aunque esta vez la emoción duró mucho más.
3: Sin duda, y la verdad es que fue de menos a más la selección. O sea, había, no era una esperanza ciega, no era nomás a lo tonto. O sea, estaban jugando muy bien y cayeron ayer ante un gran rival, pero peleando hasta el último segundo. Estuvo muy bien. Y yo estoy contento con la selección
4: tan
3: mexicana.
4: Tan bonito, nos unieron a todos, se olvidaron las divisiones entre
3: ahora,
4: las clases, las
3: tendencias. Ahora políticas. Ya podemos estar unidos y decirle al gobierno que vayan y que me saluden a la más vieja de su casa, ¿no?
4: Ah, ya podemos regresar a nuestras rencillas.
3: No.
4: Ódiame más.
3: Mexicanos unidos como era lo natural, el gobierno por allá y nosotros acá chiflándoles.
4: ¿Se acuerda?
3: Eso es lo que debe ser.
4: Todos juntos.
3: Correcto.
4: Criticamos al gobierno y
3: y nos vendieron la idea de que estaba mal criticar al gobierno. Vayan mucho al demonio. Pero bueno.
4: ¿Qué fue esto, Pati?
3: ¿Qué fue eso, Pati?
4: ¿Un mosquito o qué? ¿Se empezó a agitar
6: un mosquito,
4: la mano?
3: ¿O no te gustó lo que se estaba diciendo?
6: Sí, no, es que huele un poco mal, Alberto. Creo que
3: ¡no,
6: a él también le cayeron cosas.
4: Dice Félix que Beto huele delicioso.
3: No. Que le encanta. Oye,
6: que
3: ¿cómo vamos
6: Félix
3: con eso?
6: Que venga Félix y lo huela, porque yo no tengo esos
3: Con los avances de Félix.
5: Es que ayer sintió que yo estaba vulnerable. ¿Sabes? Cuando llega alguien que cortó con la pareja y dices, es ahora.
3: Exacto.
5: ¿No? ¿Qué? Es ahora, es ahora. Voy a empezar como que estoy consolando.
3: Claro.
5: Ayer Félix estaba hacia el aire, pero no.
3: Clásico. ¿Tú manejaste eso?
5: No lo manejé, pero Félix.
3: Yo sí lo hice.
5: ¿Funcionó?
3: Claro. A Félix, en el momento cuando alguien está triste, yo
4: claro, vete, yo te consuelo.
3: Ven, vamos a tomar.
5: Un momento del programa ayer que incluso.
6: ¿Besos o qué?
3: Sí.
4: Es una vileza.
5: Félix subió la pierna y se empezó a acariciar.
6: ¿Qué?
4: No. ¿Perdón?
6: ¿Estás bromeando?
5: Sí.
4: ¿La autocaricia?
5: Se empezó a acariciar la pierna ayer.
3: ¿Junto a ti?
5: ¿Lo vieron?
4: Pero
3: eso,
4: o sea,
3: eso es un tema, incluso
6: suena
3: eso,
6: raro.
3: ¿Es acoso?
5: Más bien era ocaso.
3: Ocaso, claro, el ocaso de Félix.
4: Te iba a decir nacoso.
3: Nacoso. Ah, me gusta el nuevo neologismo, el nacoso.
4: Nacoso.
3: Avances ñeros no deseados. El nacoso. ¡Ay, qué sabrosa estás!
4: O sea, eso es.
3: ¡Ay,
5: aflojada! ¿Te acosó o te nacoso?
3: Nacoso. ¿Cuándo te las traes a la casa? No, ya. Y cosas de esas feas, ¿no?
4: Bueno, las dos selecciones más impotentes del continente americano. Han quedado fuera Brasil y México. No, imponentes, en realidad se despiden en los octavos de final y este aficionado brasileiro ya sabe a quién apoyar. Al que sea, menos a este país. Adelante,
5: creo saber.
4: Brasileño.
5: Creo saber.
9: ¿Qué pasa?
10: Brasil y México eliminados.
9: No, está duro hoy, no, está duro. Ahora seguimos con Colombia. Ahí está, ¿no? Ahí está.
10: ¿Seguir apoyando a Latinoamérica?
9: Menos Argentina. Todos menos Argentina, entonces seguimos con Colombia.
6: Qué mal.
3: Ok. Okay.
4: Bueno, no te preocupes, Pati. Lo bueno es que Infantino está ocupado atendiendo a Trump. Porque él, si escucha esto, pues le va a regalar dos penales más a Argentina, ¿no?
3: ¿Cómo crees que
4: está? Ya no está Estados Unidos.
3: Así, de rodillitas acá poniéndose.
4: ¿Infantino?
3: Exacto.
4: Sí.
3: Boleándose la cabecita para que la sienta suavecita, Trump.
4: Okay. Pero Trump ahorita debe estar haciendo coraje, ya perdió Estados Unidos. 4-1 ante Bélgica.
3: Ha de estar dormido, güey, que haciendo coraje, ya ni entienden ni qué está pasando. Pero bueno, Argentina ha hecho más por unificar América Latina que el mismo Simón Bolívar, así que está bien.
4: ¿Por qué tanto? A mí sí me gustaría que ganara Argentina antes que una selección europea que no sea España.
3: Es que siempre lo mismo, ¿no? Yo quiero que gane una diferente. Bueno, si gana España está bien.
4: ¿Quiénes quedan diferentes que nos podemos?
6: Colombia.
5: Bélgica nunca lo ha ganado. Colombia nunca lo ha ganado.
4: Marruecos
5: nunca lo ha ganado.
3: Pero desestimaron.
5: Noruega nunca lo ha ganado.
3: Desestimaron a la selección de Bélgica. Ahorita ustedes dos dijeron que no hay manera.
5: No dije eso.
6: No dije eso. Nadie se rió, pero yo sí creo que no hay manera.
5: En el papel, para España era una prueba mucho más compleja esta etapa con Portugal que lo que asoma
4: contra Bélgica.
5: En el papel.
4: Sí, todo puede pasar, ya lo hemos visto en este mundial.
5: Sería increíble que Bélgica, cuando tuvo más equipo, no aprovechó y ahora que no tiene tanto, si lo lograra, pero el fútbol es raro.
4: Me había olvidado de Colombia. Colombia.
5: Colombia, claro, ¿qué va a buscar mañana?
6: No, perdón,
3: estaba enseñando aquí lo que te... Suiza, por ejemplo, que...
4: Suiza sigue viva.
3: Siguen vivos porque...
5: Va a jugar contra... Porque no ha jugado octavos todavía.
6: Sí, mañana fenece contra Colombia.
5: Claro.
3: Mañana fenece, adiós, se va.
6: O sea, la selección. Sí. Es que la verdad es que, claro...
4: Venga, Colombia.
6: A mí me encantaría decir que Colombia pasa, pero va contra Argentina, justamente. Sí.
5: Está en su cuadro.
6: Sí.
5: Y es un rival que a Argentina le ha costado trabajo.
4: No me digas, ¿va primero Colombia contra Suiza y después contra Argentina?
5: A ver, el que avance de Colombia a Suiza...
6: va contra el que avance Argentina, de Argentina a Egipto. O sea, Argentina contra Argentina.
0: O sea, contra Argentina.
5: Argentina, Colombia pinta.
6: Sí. Ahí pueden haber sorpresas, tal vez.
4: Bueno, este güey no quiere apoyar a Argentina porque ya está cansado de comer choripán cada mundial.
3: Es que cae pesado.
4: Y ya estamos.
3: Cae pesado. Bueno, demasiado grasoso. Pero bueno.
4: Vamos entonces a analizar los partidos de mañana, que es en la sección Pati Pati, en la cual nos va a dar sus pronósticos para que usted los tome exactamente al revés y acierte. ¿Cómo vas, por cierto, con tu quiniela?
6: Ya, mal.
5: Ya aventada otra.
4: Es la tercera o cuarta.
6: Va a mejorar y luego se fue otra vez al diablo. Ok, bueno, en Argentina versus Egipto a las 10 de la mañana, que no se lo pueden perder, yo creo que va a ser un gran partido. Apuéstele a Egipto, señor. No, no es cierto. A ver, obviamente yo creo, espero que mi voz no sea de maldición, que gane Argentina. Fácil, ¿no, Alberto?
5: Yo creo que Argentina tiene todo para superarlo. Egipto es un rival que en el papel es más rocoso que Cabo Verde. Cabo Verde le sacó los colores. Yo creo que Argentina aprendió la lección y vivir con todo. Y después el Suiza-Colombia, que también.
6: Pero espérate, el marcador. 3-0.
5: No creo que sea tan sobrado.
6: ¿No?
5: Yo creo que por 2 goles Argentina.
3: Ok, vale. 2 goles Argentina. Hagan sus apuestas. Pati ya recomendó.
6: 3-0. Háganle caso a él, no a mí.
3: ¿Dónde mete el
5: dinero? No.
3: Ok.
6: En mi cuenta.
5: Y el Suiza-Colombia representa el último partido. Ajá. Que no será en Estados Unidos. México se despidió ayer. Será en Vancouver y con esto Canadá termina su participación como coanfitrión. Yo creo que Colombia es muy superior a Suiza, pero Suiza es un buen equipo, ¿eh?
4: Ha estado jugando bien, ha dado sorpresas, quién sabe. Ojalá sea un gran día para América Latina. Sí. Yo apostaría por Colombia y Argentina.
6: Apostemos por Colombia. Voy a dar un marcador para que no se anule la mufa y sí gane Colombia.
3: Te das cuenta que la ludopatía se está convirtiendo en un problema en este país, pero sigues recomendando que la gente arriesgue su dinero que se gana con el sudor de su frente en apuestas de fútbol, Pati.
6: Ay, apuesten un tatuaje, apuesten un te doy la razón, te hago masaje en las patas, mi amor, cosas así.
3: Ah, hombre. Eso.
6: O sea, que ese dinero.
3: Masaje en las patas, mi amor. Muy bien. Esas sí son apuestas. No apuestes eso con Félix. No, por favor.
6: Si
3: no
6: cumple,
3: apuestes
6: wey.
3: Eso con Félix. Porque lo estoy viendo haciéndolo.
4: No, yo pago por no ver eso.
3: Oye, qué bárbaro. ¿Qué? No te lavaste entre los dedos, güey.
5: Yo tampoco
3: no,
5: quiero, que...
3: No quiero que Félix me toque. Nada.
5: Nada.
3: Ay, sobre Félix. Todo el pie.
5: Nada.
3: ¿No?
4: No, el pie ahí lo voy a dejar.
3: Sí, ya, ¿no?
4: No hace falta.
3: No vamos a hablar del pie francés.
5: No.
6: O sea, Félix es el fetichismo que los asusta a ustedes, los reyes del albur, o sea, imagínate.
4: Creo que su fetichismo tenía que ver más con las axilas, hasta donde entendí el otro.
3: Con las axilas
4: día.
3: De cierta cantante, además. Sí.
6: Es verdad.
4: Yo no sé por qué cada vez que uso estas camisetas de fútbol huelo tan horrible. ¿No te pasa a ti?
3: ¿Qué?
4: Que el material este hace que huela horrible.
3: Es que la selección perdió, güey.
6: La neta eres tú, güey.
4: Creo que ya huelo horrible siempre.
6: Huelo perfecto.
4: No lo dudo, no lo dudo, mi querida Pati. Y Alberto Lati ya nos dijeron que también.
6: ¿Qué estás haciendo? ¿Qué te hace falta? Levantar la caja del chicharo, pero si me agacho aquí.
4: No,
6: en la
4: no,
6: cama,
4: no. Se va Pati, a jamás.
3: ¿Estás, Patricia?
6: Con ustedes, hermano.
5: No. ¿Escuchaste de estos hombres que ya te da miedo todo?
3: No. Una cosa es que hagamos chistes y otra cosa.
6: Imagínense lo que se vive en la delantera, hermanos, que yo estoy tratando de levantar una caja con los pies con tal de no agacharme a cuadro al lado recibí, de
4: Alberto. Seríamos incapaces, Pati,
5: a la tercera patada ¿cuándo? Que recibí. Dije, no, si mejor le ayudo.
4: Ahora, si se le cae a Lati, no respondemos. Ahí sí
3: ya ni modo, ¿no? Pero bueno, está bien.
4: Arnaus y Cuauhtémoc Blanco.
3: ¡No!
4: Terrible.
6: Recuerden, apuesten solo masajes de patas.
4: ¿Qué más? Félix. ¿Creen ustedes que mañana todo mundo va a apoyar? ¿Quién juega contra Argentina?
5: Egipto.
4: ¿Toda Latinoamérica va a ser pro Egipto?
3: No,
6: creo que los haters de Argentina nomás por odiar a Argentina.
3: Dicen que sí, ya.
5: Hay gente que de verdad.
4: ¿Por qué?
5: Y con toda razón idolatra a Messi.
4: Sí.
5: Y hay gente que disfruta los triunfos de Messi como si fueran de su país. Y
3: sí.
5: Derecho.
3: Pati dice que ella. Que ella sí.
6: Yo.
4: A mí me cae muy bien la selección argentina. Les deseo lo mejor, que avancen y queremos seguir viendo.
3: Mira, yo ahí veo abucheos, veo gente enojada.
6: O sea, ¿tú le vas a Egipto, hija?
3: Sí.
6: Por favor, ¿qué? A ver, ¿por qué?
4: ¿Pero por qué tanto? ¿Por qué? Acércate aquí, ven un momento.
6: Quiero que nos digan qué egipcio se portó bien con ustedes para que los amen tanto y odien tanto a Argentina.
3: Bueno, a ver, una porra para Egipto.
6: Pero una razón.
11: Los jugadores de Argentina son unos soberbios y groseros y que se creen demasiado. Messi es muy bueno, pero de ahí en fuera, o sea, todos los demás.
6: ¿Dijiste la afición o los jugadores?
4: Los jugadores. Los
11: jugadores. Y la afición es 10 veces peor.
3: ¡Guau!
4: Porque el Dibu Martínez El Dibu Martínez se puso la copa así como un falo gigante, nada más por eso.
5: Y luego cuando fueron a presentar el trofeo en el estadio de River, las esposas de los jugadores lo recrearon colocándose también un trofeito.
3: No.
5: La zona pélvica.
4: No. Pero no habrá sido una copa menstrual.
3: No. ¿La copa qué?
6: Es lo único
3: menstrual.
6: Que...
3: menstrual, güey.
4: ¿Pero de veras hicieron eso las esposas de los jugadores? ¿Las WAGs? Híjole.
3: Bueno, pues ni modo.
4: Ah, pues cada quien, ¿no? Cada quien, pero yo le deseo el triunfo mañana a Argentina. Y Messi me
6: y
4: parece.
6: A Colombia.
4: Caballero. Y a Colombia, por supuesto. Arriba Colombia.
3: Messi es un caballero, niñez.
5: Y busca llevar la marca de.
4: ¿Qué mira, bobo?
3: ¿Qué mira, bobo?
5: Busca llevar la marca de goles más allá de los 20. Tiene a Kylian en 19.
4: Pero hay un hombre noruego que les está pisando los talones.
5: ¿En este torneo?
6: Erling Haaland.
4: Erling
5: Braut,
4: ídolo.
3: Es que me gustaría ver a Patty con Erling Haaland juntos.
6: Les voy a decir una cosa que no pensaba mencionar. Ayer cuando pasaban los jugadores de la selección mexicana, pasó enfrente de mí Gil Mora y es más alto que yo con tacones. Solo ahí lo voy a dejar, imagínense lo que quieran.
4: ¡Es un gigante, bonita!
6: Le llevo yo al ombligo a Erling Haaland, güey.
3: Pero Patty es tan pequeña como es gigantesca. O sea, gracias, es la mayor estrella de pop de este país, gracias. Por favor.
4: Es comunal.
6: Corazón es grande, gracias.
3: Ahí está.
4: Y bueno, Haaland ahí la lleva, ¿no? En el torneo de...
5: No, está teniendo un torneazo. ¿No jugó
6: goles?
5: Contra Francia, lleva 7 goles, sí. Y eso que descansó un partido.
4: Y es muy joven, le quedan varios mundiales.
5: Sí, y se ha dado... que Noruega, después de muchos torneos fuera, encontró una muy buena generación y los que no son del nivel de las estrellas logran tener un partido sensatamente bueno para sacar al equipo. Yo no esperaba que Noruega echara fuera a Brasil.
6: Yo sí.
5: Y Noruega lo mereció.
3: ¿Tú por qué?
5: Muy bien.
3: ¿Por qué tú sí, Patricia? Yo,
4: ¿por
3: sí?
4: qué el rencor, el odio,
6: no, no,
4: el
6: no,
4: amor
6: no.
4: por Noruega?
6: No tengo amor por Noruega. Ningún noruego se ha portado especialmente amable, ni ningún brasileño especialmente mal, como acá en la producción aparentemente tiene muchos amigos egipcios. Pero... pero no, o sea, no siento que Brasil traiga el nivel. O sea, me parece que por el bien del juego y del torneo, pues tiene que pasar lo que tiene que pasar.
4: ¡Bum! Pues tienes razón.
6: Fue, igual que nosotros fueron nos quedamos, superiores. Nos quedamos.
4: Sí, de repente se me dan ganas de que Haaland nos vengue a los mexicanos, ¿no?
3: Bueno, a ver, sienten que ya, sí, se estaría bueno. Sienten hablando del partido de México que ya acabamos el duelo.
6: No.
3: Se ha dicho lo que se tenía que decir. No. ¿Aún sigues triste,
5: Pat? No, se procesará mucho tiempo y seguirá doliendo un rato más.
3: Pues sí, pero por lo menos ya pasó el
5: susto. Por vueltas, ¿no?, que le demos, tendremos que llegar a una conclusión. Los muchachos dieron todo y dieron más.
6: Aplausos.
5: No digo que hicieron siempre lo que tuvieron que hacer. ¿Acaso si lo hubieran hecho, estaríamos en el torneo? Pero por lo que entregaron en la cancha no puede haber una sola queja.
3: Correcto.
4: Taca, qué pregunta, güey. Yo sigo procesando el no era penal.
6: Güey, no es cierto. Tú ya hiciste un chiste hace rato. Delici, no sé qué.
4: Es que así somos los mexicanos. Tenemos que hacer chistes acerca de la desgracia. Así la procesamos.
3: No, nada más quiero reiterar mi respeto a lo que hizo la selección. Se jugó bien. Me dio gusto ayer ver a mi selección. Cuando que en otros mundiales, de verdad, de pronto me daba pena. Así decir, güey, no pueden ser tan Y en esta ocasión no tuve esa sensación.
4: ¿No les pasó que ver a México a través de los ojos de los visitantes y los extranjeros no les hizo revalorar nuestra gran nación y el orgullo de ser mexicanos?
5: Y por eso yo enfatizaba ayer, decirlo no es dejar de admitir los muchos y muy urgentes problemas que tenemos. Pero tenemos de verdad todo para hacer cosas diferentes.
3: Mira,
5: y no me refiero a fútbol, me refiero en general.
3: Tú lo dices de una manera muy educada y leve. Yo no tanto. Los que nos dividen son los ojetes que a veces nos gobiernan. Entonces, de verdad, México es un gran país cuando se une como sociedad, como país, para hacer lo que sabemos hacer, las cosas bien hechas. Entonces, no le sigamos comprando el discurso divisivo.
4: Somos una familia mexicana. Y ustedes también, familia de la delantera, los voy a extrañar, porque ya me voy a mi casa.
6: ¿Qué te vas
4: a cenar?
6: ¿Qué?
4: Porque esto
3: ya se acabó.
6: Hasta el 19.
3: Ya se acabó.
4: No, pues ya se acabó, Pat, ya.
5: Por hoy.
4: Ahí están los güeyes del siguiente programa esperando que les dejemos
3: mañana. Ya se enojaron en cabina, dijo, ya se acabó, ya, adiós.
6: Escuchen La Delantera, por favor, cuando quieras, en Amazon Music.
3: Muy bien.
4: Gracias a ti.
3: Bravo.
4: Eso es todo, gracias. Hasta mañana.
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0: la temperatura, 28 grados.
1: Ocho cincuenta y siete.

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0: 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Las 9.
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Hola, hola, yo soy Úrsula, ¿cómo estás? Estoy contigo nuevamente por acá en Los 40 Veracruz, lista para acompañarte a terminar una noche más. Hoy lunes 6 de julio y te invito a que te quedes hasta las 11 de la noche porque tengo muchísimo que contarte.

Recuerda seguirnos en redes sociales, @los40veracruz, en Facebook, en Instagram, en TikTok, porque próximamente se vienen muchísimas cosas más. Por acá en Los 40, ya sabes que nos encanta consentirte. Sígueme a mí también, me encuentras como @UrsulaHerrera. Sube una story, etiquétanos, enséñanos desde dónde nos estás escuchando y seguimos con más música aquí en Los 40.

0: Sigues escuchando Los 40 Veracruz y hoy hay eventos deportivos que se recuerdan por quién fue el campeón y hay otros que se recuerdan por todo lo que representaron y demostraron al público. Y eso fue exactamente lo que nos dejó el partido de ayer de México contra Inglaterra. Obviamente no podía no mencionarlo aquí contigo. Y es que sí, sabemos que la selección mexicana perdió el juego, pero desde el día 1 México ganó muchísimo más que eso. Y tú y yo y todos lo sabemos. Estamos de acuerdo, ¿no? Todos remábamos hacia el mismo lado, todos gritábamos el mismo gol, todos nos ilusionábamos con el siguiente movimiento y de pronto recordamos y vivimos ese poder tan impresionante que tiene el fútbol. Hacer que millones de desconocidos se sientan parte de la misma familia. Ahí estaban las caravanas después de cada triunfo, abrazando a personas que jamás habías visto en la vida. Ahí estaba nuestro himno nacional, ese que cada vez que suena te pone la piel chinita. Ahí estaba la bandera ondeando por todas partes, ahí estaban familias completas viendo los partidos, amigos reunidos, calles llenas de los colores verde, blanco, rojo, y al final eso era lo importante, porque México dejó el alma en la cancha. Nos recordó que cuando jugamos unidos, somos capaces de ilusionarnos otra vez y creer en que siempre y hasta el último minuto siempre se puede. Y ese es el verdadero legado de esta selección, no solamente los goles ni los resultados, sino haber conseguido algo que a veces olvidamos, que también es una victoria, unir a México. Ojalá que cuando termine toda la euforia de esta competencia no se nos olvide cómo se sentía caminar por las calles viendo a todos con la misma camiseta, abrazando a desconocidos, creyendo juntos, porque si algo pudiera dejarnos esto, no es solamente el recuerdo de los partidos, sino esa sensación de que por un momento todos fuimos el mismo México. Ese México que sin duda debe seguirse preguntando a donde quiera que vaya el tan famoso y sí. ¿Tú qué opinas? Seguimos con más en Los 40 Veracruz.
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0: de regreso contigo en los 40. Y oye, julio viene cargadísimo de estrenos en streaming. Y creo que más de uno ya va a tener un plan para los próximos fines de semana. Y es que te tengo unas recomendaciones. Arrancamos con uno de los más esperados. Y es Enola Holmes 3, donde Millie Bobby Brown regresa como la hermana menor de Sherlock Holmes. Pero ahora el misterio es todavía más grande, porque quien desaparece es el mismísimo Sherlock. Aquí es donde Enola tendrá que resolver el caso más importante de su carrera, mientras, sorpresa, intenta llegar a su propia boda. ¿Puedes creerlo? Otro estreno que me emociona muchísimo es Elle, la precuela de Legalmente Rubia. Aquí vamos a conocer a Elle Woods cuando todavía iba en la preparatoria, muchísimo antes de Harvard y de toda la historia que ya conocemos, para descubrir cómo es que se convirtió en esa mujer tan segura, tan divertida y optimista que todos llegamos a ver en su momento. Y si tú eres más de ciencia ficción, regresa Silo con su tercera temporada, esta serie que sigue explorando ese mundo donde la humanidad vive encerrada bajo tierra y cada episodio responde una pregunta, pero te deja con muchísimas más. De verdad, si no la has visto, apúntala porque vale muchísimo la pena. Y para quienes crecieron con los clásicos, Netflix estrena una nueva versión de La Casa de la Pradera. La historia sigue siendo la de la familia Ingalls intentando salir adelante en el viejo oeste, solo que ahora con una producción completamente renovada para conquistar a toda una nueva generación. Te tengo muchas otras recomendaciones, pero eso te lo cuento más adelante, mientras seguimos con música aquí en Los 40.
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1: Son las 9:41 de la noche. Vamos a ver.

Sigues escuchando Los 40 Veracruz y seguimos con más recomendaciones para ver este fin de semana o entre semanitas si quieres maratonear. Te recomiendo, si te gusta el romance, Boulevard, un nuevo estreno que tiene Prime Video, con una historia sobre dos personas marcadas por su pasado que encuentran una segunda oportunidad para enamorarse. Es de esas películas tranquilas que seguramente van a terminar rompiéndonos el corazón. Y para quienes prefieren el drama, Netflix presenta Hasta el Final, una película francesa donde una mamá hace absolutamente todo por encontrar un donador de médula para salvar a su hijo. Y desde ahorita te aviso que esta película sí o sí la tienes que ver con una caja de pañuelos junto. Igual llega Proyecto Salvación, una peli de ciencia ficción que promete convertirse en una de las grandes apuestas de este mes para los fans de este género y también de los próximos eventos y premiaciones. Y si lo tuyo son los documentales, hay muchas otras opciones interesantes como Naufragio, Pesadilla en el Mar o también Miguel Ángel Blanco, Las 48 horas que lo cambiaron todo. En pocas palabras, julio viene con misterio, romance, ciencia ficción, nostalgia, documentales, drama, de todo. Así que ahora ya sabes, si no hay que ver, ya tienes aquí una lista y no tienes pretexto para decir nada más me quedé ahí scrolleando en alguna de las plataformas de streaming. Seguimos con más aquí en Los 40. Quiero

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presenta la radio de los conciertos, y si algo nos quedó clarísimo este fin de semana es que Louis Tomlinson entiende perfectamente lo que son las prioridades, y es que él estaba dándolo todo en un concierto y aún así él dijo, espérame tantito que yo también quiero ver el fútbol. Y es que resulta que sorprendió a todo el mundo porque durante su show él decidió proyectar el partido entre México e Inglaterra. Él literalmente en las pantallas decidió que se dividieran, donde en una parte se veía a él y en el otro estaba ese encuentro en vivo. Incluso el concierto hizo una pequeñísima pausa para que tanto él como el público pudieran seguir lo que estaba pasando, y obviamente las redes hicieron lo suyo porque cuando Inglaterra metió gol, Louis, que al final del día es inglés, lo celebró y hasta lanzó un pequeño abucheo hacia México, y había gente queriéndolo cancelar. Oigan, a ver, seamos sinceros, ¿qué esperábamos? Si estaba apoyando a su selección, nosotros hicimos exactamente lo mismo cuando México metió gol. Así que, es más, estoy segura de que los fans mexicanos que estaban ahí presentes también enloquecieron. Lo que sí me parece increíble fue ver cómo un concierto terminó convirtiéndose en una especie de, así como las listening party, esto fue como una watch party. Imagínate estar cantando las canciones de Louis y de repente voltear a la pantalla para ver también cómo va el partido. Fue un increíble crossover que nadie, absolutamente nadie, lo vio venir.

Sigo contigo en los 40, Veracruz, y te cuento que Harry Styles acaba de obtener un récord Guinness por tener la residencia más larga de un artista en el Wembley Stadium durante una misma gira. Y es que para quienes no saben de qué se trata una residencia, es cuando un artista decide quedarse en un mismo recinto durante varias noches consecutivas en lugar de ir cambiando de ciudad y de recinto. Es una apuesta enorme porque implica tener que llenar ese mismo estadio una y otra vez. Y bueno, Harry Styles acaba de hacer historia con esto porque fue este fin de semana cuando terminó su residencia en el Wembley Stadium de Londres. Luego de 12 conciertos consecutivos completamente llenos, imagínate eso, 12 noches, 12 estadios repletos, más de 80,000 personas por noche. Rompió un récord que hasta para muchas leyendas parece imposible, y es que ya superó las 10 fechas de Coldplay, las 8 de Taylor Swift, y se convirtió en el artista con más conciertos realizados en este lugar durante una misma gira. Y lo más bonito es que Harry Styles no solamente agradeció el récord, en uno de los momentos más emotivos de esa última noche, también recordó a sus excompañeros de banda, Niall, Louis, Zane, Liam, agradeciéndoles por haber formado parte de su historia y diciendo que nada de eso habría sido posible sin ellos. Y de verdad creo que a más de una Directioner se le salió una lágrima en ese momento. Y además hubo otra sorpresa que hizo todavía más especial esa noche, porque su hermana apareció en el escenario para dedicarle unas palabras y también develar una placa conmemorativa colocada por el mismo estadio para celebrar este gran récord histórico que acaba de lograr Harry Styles. Seguimos con más aquí en Los 40.

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1: Son las 10:31.
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Sigo contigo en los 40 y oye, ya mezclando un poquito el tema futbolístico y no dejando atrás la parte musical, ayer pasó algo muy curioso antes del partido entre México e Inglaterra, y es que de la nada miles de aficionados empezaron a cantar la canción de Aquí no es así de Caifanes, y todos se preguntaban ¿por qué esa canción? Y es que cuando le pones atención a la letra tiene muchísimo sentido, ¿lo habías notado? Aquí no es así habla de no aceptar que alguien venga a imponerte cómo deben ser las cosas. Habla de defender tu identidad, de mantenerte firme y de decir, aquí las cosas se hacen distintas. Y justo esa idea conectó perfecto con todo el ambiente que se vivía antes de enfrentar a una de las selecciones más fuertes del mundo. Y fue como una manera de decir, sí, ustedes tienen su historia, pero aquí también estamos nosotros con nuestra forma de jugar, nuestra forma de sentir y nuestra forma de apoyar. Y por eso la canción empezó a hacer eco entre la afición, no porque hablara de fútbol, sino porque hablaba de orgullo, de pertenencia, de no perder tu esencia, y cuando miles de personas la cantan al mismo tiempo, deja de ser una simple canción de rock y se convierte en una declaración de identidad. Lo más bonito fue que los propios Caifanes reaccionaron a este fenómeno, compartieron videos de la afición, agradecieron ver cómo una canción que escribieron hace tantos años encontró ahora un significado completamente nuevo gracias a la gente. Y eso demuestra algo increíble de la música, y es que las canciones nunca terminan de escribirse, cambian conforme cambian las personas que las cantan, así que sin que nadie lo planeara, Aquí no es así terminó siendo el soundtrack perfecto para un momento en el que millones de mexicanos quisieron recordar algo muy sencillo, que cuando jugamos juntos, cuando cantamos juntos y cuando creemos juntos, aquí no es como en ningún otro lado. Seguimos con más música en los 40 Veracruz.

regreso contigo en los 40, pero ya llegó el momento de despedirnos y me voy no sin antes agradecerte por haberme dejado acompañarte a terminar una nochecita más. Hoy lunes 6 de julio, nos escuchamos mañana nuevamente en punto de las 4 de la tarde y una vez más de 9 a 11 de la noche. Recuerda seguirnos en redes @los40veracruz, en Instagram, en Facebook, en TikTok. A mí me encuentras como @UrsulaHerrera y ahora sí me despido, que tengas una excelente noche. Muchísimas gracias a Rafa en operación, a César en producción. Recuerda siempre subir el volumen a todo lo que te hace feliz. Yo soy Úrsula y me acabas de escuchar en Los 40 Veracruz.

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2: La temperatura, 26 grados.

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7: Hola, hola, ¿cómo están? Soy Claudia Mejía. En esta ocasión vamos a hablar de un tema que le compete a las mujeres. Bueno, en parte mujeres, en parte a tu pareja, en parte a todos, porque somos una red de apoyo aquí en esta vida. Debemos de tener siempre redes de apoyo y no estamos solitos. Entonces, pues vamos a empezar. En esta ocasión vamos a hablar de endometriosis. Es una palabra medio rara y tal vez nunca la hayas escuchado, o tal vez sí. Pero si eres mujer, seguramente sí. Y para eso está conmigo la doctora Alejandra López Chávez. Ella es ginecóloga y obstetra. ¿Cómo estás?
8: Hola, muy bien, muchas gracias. ¿Y tú?
7: Muy bien, aquí emocionada porque es tu primera vez.
8: Sí, es primera vez.
7: Endometriosis. O sea, yo escucho endometriosis y endometrio. Bueno, ya nosotras sabemos que el endometrio, pues es esa capita que se suelta cuando estamos en nuestro periodo.
8: Exacto.
7: ¿No? Pero se escucha más peligroso y más feo que solamente.
8: Sí, suena,
7: eso, ¿no?
8: Suena intimidante la palabra.
7: Exacto,
8: ¿no?
7: Sí.
8: Pues justo lo que mencionabas, o sea, primero hay que entender que el endometrio es esta parte bien interna del útero que va a tener básicamente dos funciones. La función uno es que se va a hacer gruesita entre una regla y la otra, se va a hacer gruesa porque se prepara para recibir un embarazo. Si en esa mujer, en ese mes, no hubo un embarazo, al terminar ese periodo, va a caerse este endometrio en forma de menstruación, ¿no? O sea, el endometrio tiene que vivir justo en la cavidad endometrial y se va a descamar mes a mes en forma de regla. Sin embargo, la endometriosis quiere decir que hay tejido que no es endometrio como tal, es tejido similar, que eso es muy importante, entender que no es endometrio, que es tejido similar al endometrio y que va a estar fuera de esta cavidad, que puede abarcar cualquier parte del cuerpo humano, desde cerebro, desde pulmones, desde el diafragma, pero principalmente va a estar en órganos pélvicos, que puede ser a lo mejor la vejiga, el uretero, el intestino, o literalmente los ovarios, las salpinges. Si bien esta es la localización más frecuente, no es la única. Entonces, realmente los síntomas van a ser múltiples, muy variados, en muchos matices, y cada paciente lo va a vivir de manera distinta. Entonces, si bien la endometriosis puede tener diferentes grados de afectación, siempre va a haber un dato que nos haga sospechar de ella.
7: Y si dices que es otro tipo de tejido que puede estar en cualquier otro órgano, si de por sí el dolor que una siente en su periodo, no me quiero imaginar el dolor que sería tener ese tejido en otro órgano. O sea, ¿esto sí es así?
8: Sí, literal. O sea, al final del día, el tejido endometrial sano que está dentro del útero va a tener receptores para ciertas hormonas, ¿no? Estas hormonas, de manera natural, las produce el ovario, pero también hay hormonas que producimos a través del tejido graso, a través de ciertos procesos químicos, pero en una paciente sana, estrictamente hablando, y te hago mucho hincapié en esta parte que tú me acabas de mencionar, el dolor que sentimos durante la regla, y ese es un punto pivote. La regla puede doler, claro que puede doler, pero hay un grado para diferenciar cuando es un dolor normal, entrecomillado, y un dolor que ya no se considera normal. Y esta palabra de es que para mí el dolor es normal, el normalizar el dolor, creo que es el gran error que podemos cometer desde a veces las propias pacientes que lo normalizan y también nosotros como médicos que no les damos el peso, ¿no? El justo peso a las cosas, ¿no? Entonces, tener dolor durante la regla puede ser normal siempre y cuando no afecte calidad de vida, que no sea un dolor incapacitante, que sea un dolor que te permita hacer tu vida prácticamente normal. Entonces, la endometriosis puede ser extremadamente aparatosa. Pacientes que durante la regla pueden tener sangrado a través del recto, a través de la orina, que pueden llegar a convulsionar, que pueden llegar a tener desmayos, que pueden tener focos de diarrea tremenda durante la menstruación. Y también importante no encasillarlo solo a la regla, ¿no? Porque a veces los médicos podemos caer a que solamente vas a tener dolor durante la menstruación. Y si no estás menstruando y te duele, entonces no es endometriosis. Y eso es un error, porque la endometriosis es una enfermedad crónica. Crónica quiere decir que dura mucho tiempo, que va a ser, se va a ir complicando, que va a ser una enfermedad que va a ser progresiva. Y eso hace que cada vez las molestias vayan siendo más aparatosas. Desde primero ser un dolor, entre comillas, no tan complejo, que a lo mejor con analgésico se puede tratar, a terminar en situaciones que requieran cirugía por una obstrucción intestinal, porque la función del riñón ya no está del todo bien, y todo porque esta enfermedad es muy agresiva.
7: Nos decías que hay una estadística que nos puede sorprender. ¿Cuántas mujeres lo padecen?
8: La estadística a nivel México se estima que 1 de cada 10 mujeres va a tener algún grado de endometriosis. O sea, 1 de cada 10. Es impresionante. Sin embargo, tardamos en hacer el diagnóstico en promedio de 7 a 10 años.
7: ¿Qué? ¿Por qué?
8: Es muchísimo, exacto. ¿Por qué? Porque los síntomas son sumamente diversos.
7: Wow.
8: El hecho de que el tejido pueda estar a lo mejor en el intestino puede hacer que tú, al momento de la regla o fuera de la regla, puedas tener colitis, ¿no? Que tengas esta sensación de estar muy distendido después de comer ciertos alimentos, que tengas problemas al momento de evacuar, que tengas periodos de diarrea, porque el intestino se va a irritar por ese tejido y va a hacer que tengas evacuaciones sumamente líquidas, o que puedas intercalarlas con estreñimiento, porque a lo mejor está obstruida una parte del tubo digestivo, que no permite que pase la evacuación, y puedes alternar entre diarrea y evacuaciones pues duras con estreñimiento y decir es que es colitis. El tema emocional es algo fundamental. O sea, vivir con endometriosis lleva a las pacientes a tener periodos de ansiedad, periodos de depresión, periodos en los que no saben qué está pasando con su cuerpo, y también es fácil que las encasillemos a, bueno, es que tienes estrés por el trabajo, tienes presiones con la pareja, tienes presiones con los hijos, y más bien va de la mano con todo esto de la endometriosis.
7: ¿Por qué les pasa? O sea, pues, ¿cuáles son las causas?
8: Pues mira, la verdad es que desgraciadamente no tenemos los médicos una certeza de una causa única. O sea, hay muchas teorías de por qué sucede la endometriosis, teorías ya muy viejitas, algunas de ellas que tienen casi 100 años de que las empezaron a estudiar. Hay otra teoría que nos habla de que esto se forma desde que éramos embriones, desde que estábamos en la pancita de nuestra mamá. Nuestras células tienen esta capacidad cuando somos embriones de decidir, bueno, tú eres una célula del hígado, te vas para el hígado. Tú eres una célula del cerebro, te vas a cerebro. Tú eres de útero, te vas al útero. Hay teorías en las que estas células no llegaron a su destino final, se quedaron en el camino y por eso quedaron implantes en varias partes del cuerpo. Hay otra teoría que habla de que el cuerpo tiene esta capacidad de transformar un tipo de célula a otra. O sea, hay células que tienen que estar en la parte más superficial de los órganos, que se llaman peritoneo, y a lo mejor sufren este tipo de transformaciones a otro tipo de célula parecida al endometrio. Entonces, la verdad es que hay muchas teorías. También hay teorías genéticas en las que hay un patrón genético de que en tu familia probablemente, si tú tienes endometriosis, tías, primas, hermanas, tu mamá probablemente también tenga endometriosis. Y también cada vez nos acercamos más al tema de las enfermedades autoinmunes, porque hay una cierta relación en pacientes con lupus, en pacientes con artritis reumatoide, esas enfermedades que son también muy difíciles de diagnosticar y que también pueden tener una correlación con endometriosis.
7: Aquí en el ISSSTE sabemos que de primera instancia hay que ir a nuestra clínica.
8: Sí.
7: Ellos nos referirán al especialista. Aquí en el ISSSTE hay todo este grupo de apoyo, tanto emocional como médico.
8: Pues la verdad es que como tal un grupo de apoyo específico para endometriosis, en el tema emocional todavía no, en la parte de psicología todavía no lo hay. En la parte quirúrgica, pues el abordaje ideal es vía laparoscopía. No se sugiere tanto la cirugía abierta porque va a ser bastante más agresiva de por sí. Entonces, en el ISSSTE, en hospitales de tercer nivel, como el 20 de noviembre, como en el López Mateos, como en el 1 de octubre, que hay este abordaje de cirugía laparoscópica, es una buena herramienta. Y tú todavía más pensando en cirugía robótica. La cirugía robótica viene a ser un parteaguas en el manejo de enfermedades tan complejas como es la endometriosis. Entonces, en este momento, hasta donde tengo entendido, solamente en el 20 de noviembre hay Da Vinci, y eso nos va a dar una oportunidad a los médicos y evidentemente a las pacientes para que tengan manejos mucho más integrales.
7: Me dio mucho gusto que estés aquí.
8: Ay, a ti, muchísimas gracias por la invitación. Estoy muy contenta, me encanta hablar de este tema porque siento que como médicos tenemos la responsabilidad con las pacientes de hablar de este tema que a veces está muy oculto.
7: Gracias, yo soy Claudia Mejía, nos vemos en un siguiente episodio. Hasta pronto.
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0: buenos días. Ya nos encontramos en este martes 7 de julio a través de los 40. Y es martes y aún duele. Aún duele sentir que ya no tenemos esta ilusión de avanzar con nuestra selección en esta fiesta del fútbol. Pero sabes que no importa. No importa, siempre vamos a apoyar a México hasta el final. Yo creo que ya en este momento comenzamos como a asimilar la realidad, ¿no? Aunque nos duela, pero ánimo, ánimo. ¿Tú cómo estás viviendo la recta final de esta fiesta del fútbol? Yo soy Arroba Lucero Gama, te tengo obviamente más detalles de esto y por supuesto que más música para amanecer a tu lado hasta las 6 de la mañana a través de los 40, la radio de los conciertos.
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0: Los 40 se desvela contigo. 12:16.

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Lucero Gama, escucha Los 40, la radio de los conciertos. Oye, algo que me enorgullece mucho de este último encuentro que tuvo México contra Inglaterra es que la afición se portó a la altura con los, con los aficionados de Inglaterra, que al salir del partido los felicitaron, los abrazaron, los elogiaron, y esto fue captado por muchos celulares. Hay muchos videos de esto a través de redes sociales que se han vuelto virales, y esto habla del amor que México tiene hacia el fútbol, de lo felices que fuimos o seguimos siendo todavía, porque todavía esto sigue, ¿no? Como anfitriones, que pues nos sentimos ilusionados, emocionados, que yo creo que esto no lo habíamos sentido en mucho, mucho, mucho tiempo, pero al final del día, pues el resultado, pues reconocemos que nuestra selección lo dejó todo hasta el último momento, y evidentemente, pues mira, tenía que ganar el mejor. Y el mejor fue Inglaterra, y esto los aficionados, al menos dentro del estadio, lo apreciaron, lo reconocieron e hicieron que los aficionados ingleses se sintieran como en casa y se sintieran felices y seguros, que eso era lo más importante. Bueno, aquí te dejo más videos a través de redes sociales de @los40mx y por supuesto más información en los40.com.mx.

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0: soy arroba Lucero Gama, estás en los 40. Oye, pues comienza ya a fortalecerse el ruido sobre la Casa de los Famosos México, que sería ya su cuarta edición. Ya sabemos que está Ernesto La Guardia. Y dentro de la lista, supuesta lista que se ha filtrado, otros nombres están tomando mayor fuerza, como Polo Morín, como Tami Parra, Cynthia Clitbo, también Armando Hernández, Jetus Prime, Mujer de Buena Pasta, Benny Emanuel, Consuelo Duval, Emanuel Palomares, Bella Cat, Aldo Rendón, La Bala y supuestamente la última persona que entraría a la Casa de los Famosos, que sería revelado en ese momento previo a iniciar este reality, sería Karina Torres. ¿Será? Bueno, esto comenzará el próximo 26 de julio, ya falta relativamente poco, y conforme pasen los días se irá confirmando a un habitante de la casa. De esta lista, ¿a quién te gustaría realmente ver dentro de ella y a quién dirías, no, no lo metan o no lo hagan, por favor, eso no? Bueno, te lo en los comentarios, estoy a través de redes sociales, arroba Lucero Gama, y ahora te dejo con más música en los 40, la radio de los conciertos.
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Gracias por acompañarnos a través de los 40, la radio de los conciertos y de las emociones. Y también donde el programa mundialista más escuchado habita. Que es, obviamente, La Delantera, Combi de Garay, El Estaca, Alberto Lati, Félix Fernández y Patti Cantú. Que lo han hecho de una manera espectacular todos los días, de lunes a domingo, en vivo. Y, bueno, ¿qué te puedo decir? La verdad es que ha sido una delicia podernos informar acerca de lo más relevante de cada día de esta fiesta del fútbol, pero que también te entretengan, que te den el contexto, que te saquen una sonrisa. Es muy agradable escucharlos. Por favor, escúchalos ya, pues técnicamente también ya en esta recta final, todos los días a partir de las 7 de la noche a través de toda la cadena de los 40, ¿ok? La Delantera, el programa mundialista de los 40. Yo soy Arroba Lucero Gama, continuamos con más música.

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0: soy Lucero Gama y escucha Los 40, la radio de los conciertos. Oye, es impresionante que estamos a martes 7 de julio y todavía no hay nada que se haya filtrado de la boda de Travis Kelce y de Taylor Swift. Lo único que sabemos son estas cositas que dejaron como pistas, ¿no? El mensaje de que ya son marido y mujer en el Madison Square Garden, pero en realidad no había nada, o sea, no hay una foto real de cómo lucía ella como novia, él vestido de novio, los invita, nada, solamente justo los pocos invitados que se dejaron ver poco antes de entrar a la boda, pero en realidad es increíble la manera en la que han controlado la información, la confidencialidad, no nada más de los organizadores, también de los invitados, de verdad que es increíble. Ojalá que pronto nos den, no sé, unas fotos o algo, aunque han dicho que ellos van a mantener en total privacidad este momento tan importante de su vida. Y bueno, oye, me da risa que hay algunos memes que decían, México iba bien antes de que Taylor se casara. Bueno, pues ya ni modo. Cosas importantes pasan de forma paralela. Oye, te dejo más información. 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

0: buenos días, ya despiértate. Ya es martes 7 de julio a través de los 40, la radio de los conciertos. Oye, yo sé que todavía nos duele todo lo que tenga que ver con Inglaterra. Ay, ay. Pero hay un inglés que queremos pese a eso, que es Harry Styles. 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Y ahora nosotros avanzamos en esta madrugada. Ya casi sale el sol aquí en los 40.
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0: 5:15.

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0: Gracias por comenzar tu día escuchando los 40. Ya nos tenemos que despedir, pero llega Gabo Ramos, Nashla y todo el equipo de colaboradores y productores que hacen posible que las próximas 4 horas se vayan, mira, súper rápido, súper divertido. Si tú ya tienes que irte al trabajo o sigues en la escuela, bueno, que no te agarre el tráfico, ningún imprevisto. Y si sí, si llegara a pasar, ay, no lo dije, dije y si sí, y me dolió. Bueno, en el caso de que tengas algún imprevisto, que se resuelva pronto y que todo fluya de la mejor forma posible para ti. Que tengas un increíble martes. Yo soy arroba Lucero Gama. Recuerda que hoy en punto de la medianoche te estaré esperando para desvelarnos y amanecer juntos en los 40. Te dejo un beso y un abrazo. ¡Mua! Adiós.
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0: 5:47

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2: ¡Buenos días!
3: ¡Ya Paratianos! Bienvenidos a un día más, martes 7 de julio. Ay, avanzando en esta semanita y ya, o sea, muchos están de vacaciones, Nash, o sea.
2: Pues sí, ya es el verano.
3: Literal, la operación dejando la Bendy fue operación dejando la Bendy, pero bien arropada, en pijamita.
2: Ay, qué rico, cómo quisiera, quisiera yo estar en su lugar.
3: Quise abrazarlos.
2: Aunque están súper bienvenidos a marcarnos, ¿eh?
3: Sí, claro, obviamente en casita que nos sigan escuchando y nos sigan marcando el teléfono en cabina, que es el 55-5166-8101 o el
2: 800-00-610-00 para el interior de la República. Y agárrense porque tenemos un gran programa. Más adelante, sí, me confirman, Gabo, que tenemos las más pedidas. Para que canten y echen Claro, que le canten para que también las Bendis nos puedan marcar. Tenemos boletos confirmados para Caifanes. ¡Sí, señores! Tenemos boletos para el Tri. ¡Sí, señores! Para que más adelante nos marquen, participen y por favor se los lleven. Me pongo muy mal cuando pierden. O sea, porque no tampoco siento que esté tan difícil el juego.
3: Pero pues se quedan, o sea, no se pierden los boletos. Ahí está, todavía juego unos días más. Oigan, más adelante también estará el dilema con Rudy desde Monterrey, que dice así el título, ¿eh? Quiero vengarme de mis mejores amigos. Así que ya saben, participen también porque leemos todas sus opiniones. Vámonos con música.
2: Wow.
3: Arrancamos, música para bañarse, mi Lion. 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
7: 613.
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8: Erling Haaland ha sorprendido a propios extraños en esta Copa del Mundo, ya que en su primera participación en el certamen y hasta ahora, después de darle el pase a los cuartos de final de Noruega, ha alcanzado la cifra de los 7 goles de forma sorprendente. Durante la fase de grupos anotó un doblete contra Irak en el duelo que terminó 4-1 a favor de los suyos. Ante Senegal volvió a aparecer con un doblete y este fue más contundente porque el marcador terminó 3-2. Contra Francia, por decisiones técnicas, decidieron guardarlo en la banca. En los 16avos de final marcó un gol clave en la eliminación de Costa de Marfil y por último contra Brasil se convirtió en la figura del partido, marcando un doblete que les dio el pase a los cuartos de final, en donde se verán las caras contra Inglaterra el próximo sábado 11 de julio.
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1: Y ha llegado el momento de presentarles a la número uno de la semana.
2: Así es ella, nuevamente gobernando la lista, llegando a la cúspide, al clímax de el conteo, la número uno. ¿Cuál es, Nash?
1: Con ustedes, A Stupid Song de Olivia Rodrigo.
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1: Y nos enfrentamos ahora sí, un día más, aquí en Ya Párate los 40, a lo que no sabías.
2: ¿Qué sabías? Y venga, vámonos con una pregunta para todos ustedes, ya paratianos. ¿Por qué los mosquitos prefieren a unas personas?
1: Por el sabor de la sangre.
2: Órale.
1: Siento yo. O sea, como que van diciendo, ay, sangre dulce, qué rico. Este güey está bien salado, mejor no, al rato se muere. Mejor otra acá por acá, qué rico. Siento que es el saborcito de la sangre.
2: Es que sí. Creo yo. Pero ¿sabes qué? No te me adelantes.
1: A ver.
2: ¿Te ha pasado que estás con un grupo de amigos y mientras todos están tranquilos, a ti es al que le picaron 5 veces
1: claro,
2: los mosquitos?
1: Claro, picoteado.
2: A ver, pero ojo, no es porque tengas la sangre más dulce.
1: Ah.
2: De hecho, este es un mito, querido Gabo. Los mosquitos no eligen a sus víctimas por el sabor de la sangre, sino por señales que nuestro cuerpo emite constantemente. Wow, ¿no? Porque todo mundo siempre, seguramente has escuchado la frase con tus tíos, con tus papás, con tus abuelos, de es que te picaron porque tu sangre es muy dulce.
1: Ajá.
2: Y a él no le pica tanto porque es muy amargado.
1: O tal vez la sangre bien pesada, güey, no sale, y picotea y no sale, mejor me voy a otro lado.
2: A ver, ojo, lo primero que detectan es el dióxido de carbono que exhalamos al respirar. Investigadores de la Universidad de Rockefeller en Estados Unidos descubrieron que los mosquitos pueden seguir ese rastro desde varios metros de distancia.
1: ¡Ay!
2: Y que las personas que producen más dióxido de carbono,
1: sí,
2: como quienes son más altos, hacen más ejercicios, o las mujeres embarazadas suelen atraerlos más. A ver, fíjate.
1: O sea, que huelen más ellas.
2: Yo no soy alta, pero si hago ejercicio. Yo no estoy embarazada. Pero insisto, ¿no? Sí hago ejercicio y siempre me pican a mí los mosquitos.
1: Y
2: de hecho, traigo uno bien molesto aquí en la frente.
1: Yo creo que no lo he visto. Ah,
2: no, sí, ya está bien grande.
1: Y creo que te juntas con gente más bien con sangre bien salada, ¿no? O sea, tú eres la más dulce de todos.
2: ¿Ay, será?
1: Sí, seguramente.
2: Oigan, pero aquí viene un dato curioso. Investigadores publicando en el Journal of Medical Entomology encontraron que las personas con tipo de sangre O reciben hasta un 80% más picaduras que quienes tienen sangre tipo A. Aunque el tipo de sangre no es el único factor, sí parece influir en las preferencias de estos insectos. Ahora sí que quienes son sangre tipo O, pues resulta, ¿no?, que son los de la sangre dulce.
1: Ah, mira, yo soy universal. ¿Tú qué tipo de sangre eres?
2: Ay, ¿se dice eso?
1: Oh,
2: Nos enseñaron a no dar datos, Gabo. Pero está bien,
1: pero
2: como
1: está
2: ustedes
1: bueno,
2: son...
1: te pasa algo, te ayudan.
2: Uno
1: siempre
2: nos ve
1: aquí la plaquita, tengo mi plaquita colgada y todo.
2: Tienes razón, soy A negativo, por cualquier cosa.
1: Órale.
2: Que llegan
1: a medio saladita.
2: Ay, ¿tú crees?
1: Porque acá dicen que la O es la dulce.
2: La buena, ¿no?
1: Vámonos a rola. Esto fue lo que no sabías.
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1: Sigues acá en Ya Párate de los 40.
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13: 6:30.
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14: A pesar de que la selección mexicana ya quedó eliminada del Mundial del 2026, este certamen será recordado por la gran participación de Julián Quiñones, que se va por la puerta grande, metiéndose como uno de los delanteros con más tantos en un Mundial por parte de México. A inicios de este torneo ya estaban en el primer puesto Luis Hernández, con 4 tantos, los hizo en Francia 1998. En el caso de Javier Hernández, cuenta con la misma cantidad de goles, solo que 2 los realizó en Sudáfrica 2010, uno en Brasil 2014 y otro en Rusia 2018. Quiñones se despide del Mundial del 2026 con 4 tantos. Le hizo uno a Sudáfrica, que significó el primero del Mundial, otro más en la victoria de 3-0 sobre República Checa, uno ante Ecuador y el último lo realizó contra el equipo de Inglaterra. Actualmente tiene 29 años y en caso de mantener su nivel, podría llegar a la siguiente Copa del Mundo y romper esta marca goleadora.
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15: Estamos de vuelta antes de lo previsto.
16: ¡Qué suerte!

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1: Y nos vamos del 2026 a un 7 de julio, pero del 2007, cuando se celebró el Live Air.
2: Esto es uno de los eventos musicales más ambiciosos de la historia. La iniciativa fue impulsada por el ex vicepresidente de Estados Unidos, Al Gore, junto con el productor Kevin Wall, con el objetivo de concientizar sobre el cambio climático a través de la música.
1: Así es, y bueno, fue durante 24 horas consecutivas, sonando música, se realizaron conciertos en simultáneo, mira, 11 sedes alrededor del mundo, traía Londres, Nueva Jersey, Río de Janeiro, Hamburgo, Johannesburgo, Shanghái, Tokio, Kioto, Roma, Washington D.C. e incluso una estación científica en la Antártida.
2: No, y escucha esto, reunió a más de 150 artistas, entre ellos a Maná.
1: ¡Órale!
2: Se sabe que Maná es
1: ahí,
2: buenísimo.
1: Ahí, enfrente de Oasis. Vámonos con música. Suena Madonna, Hung Up, aquí en Ya Párate en el Viaje Retro.

0: Como dato curioso, Madonna aprovechó el escenario de Wembley para estrenar la canción Hey You, escrita especialmente para Live Earth, y cerró su presentación diciendo: espero que estos conciertos no sean solo entretenimiento, sino el inicio de la revolución. Una frase que se convirtió en uno de los momentos más recordados de este evento.
1: ¡Wow! Suena un poquito más de Madonna en el viaje retro en Ya Párate.

0: Estamos hablando del Live Earth. En el 7 de julio del 2007, un día como hoy, se realizó este festival, pues global, ¿no? Donde también estuvo Madonna, Metallica, varios artistas. Por eso estaba sonando Madonna, pero también sucedió en la televisión, en la radio y en internet. En total, más de 150 artistas participaron. Wow. Con más de 55 millones de reproducciones en línea, más que la King Royal de Poncho de Nigris.
1: Se tenía que decir.
0: Bueno, suena Hang Up, Madonna, y así cerramos el viaje retro.

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0: temperatura, 25 grados.
1: 6:52.
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3: La Copa Mundial del 2026 nos ha dejado grandes sorpresas en el aspecto individual y la lucha por el goleo no es la excepción. Hasta ahora son tres los futbolistas que están a la cabeza con 7 goles. Se trata de Lionel Messi para Argentina, Kylian Mbappé de Francia y Erling Haaland de Noruega. Todos ellos ya están instalados en la ronda de los cuartos de final. En el cuarto puesto aparece el inglés Harry Kane, que cuenta con 6 dianas y que la última fue crucial para darle el pase a los ingleses a la siguiente ronda. Mientras que hay un total de 6 futbolistas que se han quedado con 4 tantos, como es el caso de Vinicius Junior para Brasil, Mikel Oyarzabal de España, que tiene un partido pendiente contra Portugal, Ousmane Dembélé de Francia, Jude Bellingham de Inglaterra, Ismael Azar de Senegal y Julián Quiñones de México.
2: 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Noventa y ocho punto nueve.
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0: 6:59 hora centro de México. Ya estamos, estamos esperando a punto de conectarnos con Luis Alberto, el abuelo Vázquez, gran amigo de Ya Párate, ¿verdad, Nash?
1: Bueno, pues ya, obviamente es este especialista que me gusta verlo diario, preguntarle sobre la Copa Mundial de la FIFA 2026, aunque creo que lo dejamos muy claro. Ay, sí, para muchos, el domingo terminó el Mundial.
0: Y ayer también.
1: Para muchos mexicanos.
0: O sea, Cristiano Ronaldo despidiéndose ya del Mundial.
1: ¡Qué fuerte!
0: Nunca más lo volveremos a ver en una Copa Mundial de la FIFA 2000.
1: ¿Quién sabe? Porque eso decían del Mundial pasado.
0: Pero él ya declaró, o sea, dijo.
1: Pues eso mismo dijeron.
0: Acá entre nos, ya es mi última Copa, vámonos.
1: Eso habían dicho.
0: Ahora, siento que es el Mundial del revés, ¿no? O sea, ya. Pues no pasó Brasil, no pasó México, tenía toda la oportunidad y no pasó. No pasó Alemania, Portugal, Neymar también se va sin alzar ninguna copa. Ya se fue del Mundial y ya nunca más regresará.
1: Ay, híjole, quién sabe, porque ellos habían dicho que sí se... O sea, de hecho, tuvimos una conversación con el abuelo.
0: De hecho, ya está conectado.
1: Que en el 2030, supuestamente, Cristiano iba a seguir. Pero bueno, qué mejor que el abuelo para comentar.
0: A ver si es cierto.
1: Rota de Portugal, ¿cómo estás, abuelo?
2: Hola amigos, ¿cómo están? Buenos días. A ver, lo de Cristiano ayer en conferencia, puede que siga, no como futbolista, sino parte de la selección de Portugal, también Messi, ¿eh? O sea, a los dos los quieren como mantener parte de esta filosofía o dentro de la selección
0: pero
2: para aportar sus conocimientos.
0: Ahí.
2: Okay. Puede que sí, okay. Puede que sí. Y no solamente serían ellos, también el propio Vasco Aguirre ayer estaba... viendo una entrevista que le hacían y mencionaba eso, ¿no? O sea, el director técnico va a ser como tal Rafa Márquez, pero van a ver si el Vasco puede seguir ligado a la institución o, claro, o a la selección mexicana.
0: Que tenga sus compas.
2: Con otro rol, exacto. O sea, creo que esto ya es muy común. También lo está haciendo la selección de Francia con un futbolista activo que se llama Mbappé. O sea, Mbappé. Hay un video que luego voy a compartir en redes, son fragmentos que tengo que editar, porque en los entrenamientos él no, o sea, como tal, hay ciertos ejercicios que se va arriba con el propio entrenador como para analizar a sus compañeros y demás cuestiones. Es algo interesante cómo el fútbol con estos cracks o con estos distintos ha evolucionado.
0: Ahora ellos tienen la experiencia de estar en el campo, entonces obviamente pues saben, tienen esa dualidad, ¿no?
2: Sí, por completo. A ver, que el propio Cristiano Ronaldo y Messi han dicho en muchas ocasiones que ellos no les gustaría ser directores técnicos una vez que termine su carrera. O sea,
1: ay,
2: Cristiano
1: pues
2: Ronaldo ya lo dijo.
1: Esa cantidad de dinero...
0: Mejor le vayan a Isla, güey.
1: Exacto, se compran un castillo en medio de...
2: Es que más allá del dinero, Cristiano ha dicho... que pues por su personalidad no quedaría, o sea, el tema de los egos, él no le gustaría estar lidiando con futbolistas caprichosos como él, ¿no? O sea, él mismo lo ha dicho, que pues tiene una personalidad un poco difícil y si llegara a topar con un futbolista no sería como de aguantar.
1: Oye, pero pobrecito, ¿eh? Quería yo llorar atrás de él. Sentí feo, sentí gacho, porque pues al final sí se rumora, pero es lo que le digo a Gabo, que aquí habíamos comentado, que este no sería tal cual su último mundial, porque sí se espera que en 2030 tenga apariciones.
2: Pues habían dicho que lo querían mantener siempre y cuando en la selección se mantuviera Roberto Martínez, el actual entrenador. Obviamente, si llega otro entrenador y trae otra idea y demás cuestiones en donde sus planes ya no tenga contemplado a Cristiano Ronaldo, pues sería otra cosa. También les voy a decir algo, o sea, honestamente, creo que hoy Cristiano Ronaldo no está para disputar los 90 minutos con su selección. Ya es para jugar 70 minutos, 60. Y eso, en esa cuestión, creo que debería de cambiar. No sé si Cristiano Ronaldo esté dispuesto a que cuando llegue otro entrenador y le diga, oye, ¿sabes qué? Nada más vas a jugar un tiempo.
0: Un ratito.
2: Él quiere aceptar.
0: Claro.
2: ¿No? Esa es la cuestión.
0: Pero también...
1: Pues es que, oye, tanta fama, ¿no? O sea, y al final, a ver, o sea, en el estadio tenía un club de fans.
0: ¿Qué edad tiene?
1: A todos los estadios que ha ido, siempre hay un club de fans, obviamente
2: años.
1: Con el número 7, Cristiano, te amo, mi amor. Pues bueno, ¿no? Digo...

0: Sí, era lo que les comentaba en días anteriores, que, sí, que evidentemente el hecho de haber apelado por esto y que dentro de la negociación haya entrado el propio presidente de los Estados Unidos, Donald Trump, es algo tristísimo. Afortunadamente va a haber consecuencias de esta situación. La consecuencia número uno fue que Bélgica les pasó por encima a los Estados Unidos. O sea, eso es lo más hermoso que puede suceder.
1: Quedaron 4-1. O sea, sí, ni siquiera estuvo parejo.
0: Sí, no, y que de hecho, cuando metieron el cuarto, empezaron a festejar. O sea, el propio Romelu Lukaku empezó a festejar como el famosísimo baile de Donald Trump, ¿no? Sí. O sea, en el tiro de esquina empezaron a bailar todos así, eso fue hermoso. Pero sí va a haber consecuencias porque en la propia cúpula de la FIFA ya empezaron a presionar para que Gianni Infantino renuncie después de esta decisión.
1: Sí, pues creí, sí, la verdad es que leí algo y obviamente la gente en internet ya sabes que no se controla. Están también enojados y lo hemos comentado aquí por el tema de que se cree o se siente que le está dando mucho beneficio a la selección de Argentina, ¿no? Y que se siente un poco el favoritismo.
0: Pues más allá también de la selección de Argentina, creo que Gianni Infantino se ha doblado sus brazos con Donald Trump. O sea, de verdad, cuando fue el sorteo del Mundial, yo pensé que Gianni Infantino en cualquier momento se iba a arrodillar y le iba a pedir matrimonio a Donald Trump. O sea, porque el hecho de... A ver, yo sé que ya me estoy metiendo con otros temas, pero así soy yo, no me interesa.
2: Luis Alberto Vázquez, el abuelo, es el que está hablando, ¿eh? No es para que sepa.
0: Porque, a ver, ¿cómo le dieron el premio de la paz a Donald Trump en un tema deportivo, en un tema futbolístico?
2: Que no
0: número
2: tenía
0: uno.
2: Que ver...
0: Número dos, cuando le regaló el trofeo del Mundial de Clubes que va a la Casa Blanca y Donald Trump le dice, está bonito el trofeo.
2: Te lo regalo.
0: Se le queda viendo a los ojos. Y le dice, quédatelo, vamos a hacer otro.
2: A ver, agárralo en tus manos. Sí, sí te queda, llévatelo.
0: Exacto. Y después, ¿cómo permites? A ver, ¿se acuerdan de cómo se llama este chef? El chef árabe de la
2: sí,
0: sal.
2: Sí, el de... Ay, Nasir...
0: algo así, ¿no?
2: Sí,
1: el
2: sí.
1: Salt Bay,
2: le dicen.
0: Le decían que lo querían funar cuando en Qatar 2022 estaba se metió ahí a la cancha con los futbolistas y tocaba el trofeo, porque el trofeo de la Copa del Mundo está prohibido que lo toquen los futbolistas que no ganaron la Copa del Mundo. Y lo querían funar. Bueno, pues Donald Trump ya tocó el trofeo de la Copa del Mundo por culpa del Greñas. Entonces,
2: ¿quién sigue? ¿Quién más lo va a tocar? Pues, ¿Lady Wu o qué?
1: Exacto, ese tipo de cosas que además las hacen públicas, ¿no? Porque, obvio, si lo haces ahora sí que con puerta cerrada, pues ni quien se entere. Pero qué dices, oye, a nivel mundial, y que además hoy todos tenemos la capacidad de unirnos a la conversación, pues qué te digo, ni dónde esconder este gran error y penosísimo.
2: ¿Cómo se atreve, abuelo? ¿Cómo se atreve?
0: Yo creo que a puerta cerrada sí ya le ha dado unos quicos a Trump.
1: Ah, claro.
2: Hace unos buenos quicos. Oye, los siguientes partidos, ¿cómo está quedando ahorita y a quién le vas tú, abuelo?
0: Bueno, vamos con Haaland. Yo creo que ya
1: Haaland.
0: Noruegos, aparte ahí compartí un video a través de mi cuenta de Instagram.
2: Sí.
0: Que pueden encontrar con Luis Abuelo Vázquez, de que todos aman a Haaland, o sea, independientemente de que les gane o no. En la zona mixta abrazó a Vinicius, ha abrazado a Kevin De Bruyne, ha avanzado todos ellos, o sea...
2: Como que les da ternura lo grandote que es, ¿no?
1: Es que la verdad es que es muy carismático, yo sí creo que además trae propuesta, tiene, oye, y la historia de amor que tiene con su novia Isabela, también me eché como todo el hilo en Twitter y, pues no sé, como que me pareció una persona agradable de fanear.
0: Sí, no, se conocieron desde chiquitos.
1: Tienen un bebé.
0: Es youtuber, cuida mucho su alimentación, tienen un hijo juntos, en fin.
1: Es hermoso, dilo,
0: sí,
1: dilo.
0: Sí, es hermoso.
2: O sea, ¿tu favorito ahorita es Noruega? ¿Va a ganar Noruega entonces, abuelo?
0: Es que no los quiero funar, no los quiero mufar, funar a Trump, pero no los quiero mufar. Yo siento que el favorito por el nivel y el estilo de juego es Francia.
2: Sí.
1: Sí.
0: Pero el favorito del público, el que se ha robado nuestros corazones, es Noruega. Y además Noruega es mi esperanza porque está del otro lado de la llave de Argentina. Entonces, creo que sería espectacular en esa cuestión. Partidos para hoy, a las 10 de la mañana, se juega la Argentina contra Egipto. Vale. Este partido

0: todavía corresponde a los octavos de final. Y al rato, a las 2 de la tarde, el Suiza-Colombia. El que gane de Argentina-Egipto se enfrenta al Suiza-Colombia. Cuartos de final ya confirmados. No va a haber partidos mañana miércoles.
1: Se oye, pronóstico para Argentina-Egipto.
0: Ah, pues pasa Argentina.
1: ¿De verdad?
0: Si no pasa Argentina, Infantino se baja.
2: Sí, claro.
0: Y empieza a patear. No, hay un video que de verdad, el cinismo absoluto del
1: Greñas. Ay, abuelo.
0: Lo entrevistan y dicen, yo sé, tal cual, voy a citar, dice, yo sé que tengo que ser neutral, pero sí sentí poco nervios por Argentina. O sea, no puedes decir eso como presidente.
1: Pues sí, tienes que mantenerte en una postura neutral porque pues se bajonean objetivo. Los demás. Oye, rápido, fíjate, al cierre de los partidos del 6 de julio, o sea, ayer la pelea de la bota de oro está así. Leo Messi, 7 goles. Kylian Mbappé, 7 goles. Erling Haaland, 7 goles también. Harry Kane también está en cuarto lugar con 6 goles. Pues ya sabemos, ¿no? A quién va encaminado.
0: Yo creo que se la lleva Haaland. Esta vez confío plenamente. Porque aparte Haaland es un tipo que no necesita muchas jugadas o muchos disparos a la portería para hacer goles.
1: Uh-huh. Sí, lo hace bastante bien.
0: Contra Brasil lo hizo. O sea, ese enfermo cuando hizo el gol de cabeza, caminó en el área. Y hasta él mismo decía... Y aparte, ¿cómo libera la presión? O sea, es que de verdad sí parece que es un androide, ¿no?
2: Pues sí, está todo enorme.
0: No grita... Se queda parado y en las conferencias de prensa previas decía, sí, Brasil es favorito, Brasil nos va a eliminar, Brasil nos va a ganar. Y pues le quitas mucha presión a tu equipo con esas declaraciones y ese sarcasmo. Bueno. En los cuartos de final ya está definido Francia-Marruecos, España-Bélgica y Noruega contra Inglaterra, así que Haaland venga al público mexicano.
1: Exacto,
2: ahí va.
1: Haaland, ahora sí que haz lo tuyo por los mexas.
2: Te mandamos un abrazo, abuelo.
0: Totalmente. Fuerte abrazo, amigos, que estén muy bien.
1: Nos vemos Alberto. Mañanita. Oigan, vámonos.
2: El abuelo Vázquez.
1: Con una rolita, esto es Mujer Letal de Ángel Blue.
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0: 716. 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
5: Erling Haaland ha sorprendido a propios extraños en esta Copa del Mundo, ya que en su primera participación en el certamen y hasta ahora, después de darle el pase a los cuartos de final de Noruega, ha alcanzado la cifra de los 7 goles de forma sorprendente. Durante la fase de grupos anotó un doblete contra Irak en el duelo que terminó 4-1 a favor de los suyos. Ante Senegal volvió a aparecer con un doblete y este fue más contundente porque el marcador terminó 3-2. Contra Francia, por decisiones técnicas, decidieron guardarlo en la banca. En los 16avos de final marcó un gol clave en la eliminación de Costa de Marfil y por último contra Brasil se convirtió en la figura del partido, marcando un doblete que les dio el pase a los cuartos de final, en donde se verán las caras contra Inglaterra el próximo sábado 11 de julio.
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7: Estamos de vuelta antes de lo previsto.
8: ¡Qué suerte!

0: Fíjate.
1: Ay, ay, ay, agárrese, 7 de la mañana, 24 minutos, hora centro de México, totalmente en vivo para toda la República Mexicana, para la aplicación de Los 40 México también, para los40.com.mx. Es más, si tú tienes una Alexa, le dices, Alexa, pon Los 40 y ya anda sonando en la casa, ¿eh? Ahora sí, nos conectamos con toda la familia, con los niños, con las niñas.
2: Con los abuelitos,
1: los primos, los maestros.
2: Ay, sí, me encanta cuando nos marcan los maestros.
1: Operación.
2: Aquí a desahogarse, ¿eh?
1: Dejando a la Bendy. Arrancamos. ¡Ay, llamada! ¡Bueno! Sí, ¿qué tal?
3: Bueno.
1: Hola, ¿cómo estás? ¿Cómo te llamas?
3: Fernando.
1: Fernando. Muy, pero muy, pero muy.
4: ¡Buenos días, Fernando!
1: Bienvenidos aquí, Gabo Ramos y Nashla. Cuéntanos, Fernando, ¿qué traes para nosotros?
3: Un chiste.
1: Chiste, venga, estamos listos. Cuéntanos tu chiste. En tres, en dos, en uno. ¡Ya!
3: ¿Por qué Fiona dejó a Shrek?
1: ¿Por qué Fiona dejó a Shrek?
2: A ver, no sé que lo había dejado.
1: ¿Por sus
2: qué?
1: Olores, por los niños. ¿Por qué?
3: Porque no estaba maduro y aún estaba verde.
1: ¡Ay, qué te pasas!
2: ¡Está bonito! Manches.
1: Está todo inmaduro el Shrek. Ay,
2: conozco
1: ay,
2: varios, que son Shreks en la vida.
1: Hay Shrek guapos también, ¿eh?
2: Sí,
1: muchos
2: sí.
1: Shrek guapos.
2: Definitivamente.
1: Oye, Fer, te mandamos un abrazo. ¿Quieres mandar saludos rápido a alguien?
3: Sí, ¿a quién? A mi escuela.
1: Saludos a tu escuela. ¿Cómo se llama tu escuela?
3: Benjamín Franklin.
1: Órale, pues ahí está, armadísimo el saludo. Gracias por marcarnos. ¡Fuera!
2: Vámonos, tenemos llamadita. Recuerden que estamos recibiendo llamadas de todos los bendis para chisme, chiste, anécdota. ¿Quién es? Buenos días, ya párate.
5: Soy Ariana.
2: ¡Ariana! ¡Muy, pero muy, pero muy!
4: ¡Buenos días, Ariana!
2: Oye, Ari, ¿qué nos quieres contar el día de hoy?
5: Depende, el 12 de julio es mi cumpleaños.
2: 12, depende, okay. pero estamos a 7 de julio.
1: Ariana, 12 de julio, ahí está, ya lo anoté, muy bien.
2: Pero todavía falta, ¿pero qué nos quieres contar hoy que es 7 de julio?
1: Ariana, ¿estás ahí con
2: ¿Ari?
1: Nosotros?
5: Sí.
2: ¿Qué nos quieres contar?
5: Una adivinanza.
2: Venga,
1: adivinanza.
2: En tres, en dos, en uno, venga.
5: ¿Qué toma el tomate si no toma café?
2: ¿Qué toma el tomate si no toma café?
1: ¿Qué toma?
5: Tomate.
1: ¡Oh! Toma, que toma, que toma, que toma, que toma, que toma, que toma, que toma, que toma, que
2: toma. Toma, que tomate. Oye, está chido, Ariana. ¿Quieres mandar saludos?
5: Sí.
1: ¿A quién?
5: A mi amiga.
2: Pues
1: a
2: saluditos,
1: tu amiga.
2: Saluditos a la amiga de Ariana. Te mandamos un abrazo.
1: Gracias por marcarnos. Oigan, manden sus nombres para las yaparanitas en arroba yaparato oficial, en el WhatsApp también, donde quieran, para que les cantemos las yaparanitas a todos, por favor. Hay más llamadas. Bueno.
6: Hola.
1: ¿Qué pasó? Aquí Gabo Ramos, ¿allá quién?
6: Soy Amaya.
1: Amaya, ¿dónde Amaya? ¿De dónde marcas, Amaya?
6: De León, Guanajuato.
1: Eso, muy, pero muy, pero muy.
4: ¡Buenos días, Amaya!
1: Oye, Amaya, ¿qué preparaste para nosotros aquí en Yapárate? ¿Anécdota, historia, un poema? ¿Qué? ¿Un chiste? Va.
6: Sí.
1: Tres, dos, uno, ¡ya!
6: ¿Quién es el animal que no se baña? ¿La vaca o el cerdo?
2: Ah, caray, la vaca, no sé.
1: ¿La vaca o el cerdo?
2: Pues el cerdo, ¿no? Dicen que los cochinitos.
1: Les gusta el lodo.
2: Ajá. Pero ni idea, ¿quién, Amaya?
1: ¿Cuál es?
6: La vaca, porque hace mucho que no se baña.
2: Hace mucho.
1: Está muy sucia. Está muy cansada.
2: ¿Y qué hace? ¿Qué hace? ¿Cómo va el de...?
1: La vaca va caminando.
2: ¿Qué hace en la playa?
1: Digo, vacacionando. ¿Y cómo va? Va cantando. Hay más llamadas, Nash.
2: Los chistes de vacas son los favoritos de Gabo Ramos. Hay que decirlo. Buenos días, ya párate. ¿Quién habla?
7: Hola.
2: Sí. ¿Quién habla? ¿Quién habla?
7: Hola, hola.
2: ¿Quién es?
7: Salvador y Zuria.
2: Salvador y Zuria.
1: No, mi chava.
2: ¿Cómo andan?
7: Pues aquí en Zuria, que anda de fresa.
1: Oh,
2: ¿por
1: ya
2: qué?
1: Ves.
2: ¿Otra vez?
1: ¿Por qué no quiere hablar o qué?
7: No sé, que se quedó muda otra vez, que porque no le gusta que la trolee, dije que la voy a trolear.
1: Oh, que no la trolees, dice.
2: ¿Y ahora por qué?
7: Que ya le dio pena, que porque lo escucharon sus compañeritos.
2: ¿Y no qué? Contar, no pasa nada,
1: Zuria. Zuria, eres la mejor, si te escuchan tus compañeros te van a amar, vas a ver, Zuria.
2: A ver, pásame a Zuria.
7: Ahí está Zuria, contéstale. Sí. Zuria. Zuria.
1: A ver, cuenta el chiste tú, cuenta el chiste tú, Salvador.
7: Ok, a este, ¿cuál es el número más cansado?
2: ¿Cuál? Ay, no lo sé.
1: ¿Cuál es?
7: El 59.
2: ¿Por?
7: Porque después 60.
1: ¡Ah, qué bonito! Oye, ¿cuál es el número que no se vende, Salvador?
7: El 90.
1: Ah, ¿por qué me quemas mi chiste, güey? No manches. Oh. Oh, ya ves. Te mandamos un abrazo.
2: ¿Qué? ¿Qué?
7: Oye, Gabo.
1: ¿Qué pasó?
7: Vamos a trolear también allá a la producción. Fuimos por el jersey y nos salió de miau, miau, miau, miau. Que no fue la persona que compró los regalos.
1: No manches. Ahorita vamos a hacer el reporte.
2: Ahorita
1: vamos a hacer el reporte. Pero ya se te dio, ¿no?
7: Misuria trae el rebozo. Mejor mándale un rebozo en vez de un jersey.
1: No, un rebozo.
2: Pero no, el punto es que sí se los dieron, Salvador.
7: No, aún no, o sea, no. Tengo que volver a ir.
1: Los batearon porque no, o sea, no has venido, güey, ¿no?
7: No, sí fui.
1: ¿Y luego?
7: Pues que no fue la persona que entregaba.
1: Pero aquí está, ¿y has venido por ella o no?
7: Hoy voy por él, pero mándale un rebozo a Zuria en vez de un jersey.
1: ¿Quieres un rebozo? Ahorita le compramos un rebozo y ya se lo damos.
2: Exacto,
1: vale.
2: Dos por uno.
7: Parece a María.
1: Órale, no, no seas gacho. Ay, Zuria, te mandamos un beso. Ya ven, güey, ve por la jersey. Te mandamos un abrazo. Gracias por marcarnos.
7: Dile.
1: Venga, Zuria.
2: Venga.
7: Dile.
0: No, pues ya pasó un jersey, ya perdió México.
1: Ah, pues ya.
2: Pero para el próximo mundial.
1: Para que la pases el fin de semana. Te mandamos un beso. ¿Qué pasó?
0: Me dieron los boletos para Caifanes para el jueves, que te dije que es mi cumpleaños.
1: Ah, no manches, pues también conéctate ese día y juega en el Turbolengua y te hago ganar. Pero también juégale. Oye, te mandamos un abrazo.
2: Sí, Zuria. Más adelante vamos a regalar boletos para que te pongas Busa Caperuza y nos marques.
1: Oigan, tenemos mensajitos de Yapanitas. Mi Acelro dice: hola, buenos días. ¿Le pudieran cantar Yapanitas a mi hija Fátima que cumple 11 años? Claro que sí. Vamos de camino a la escuela. Hay uno más de Yapanitas.
2: Así es. Por aquí dicen: le pueden cantar las Yapanitas a mi hijo Max. Saludos desde Aguascalientes, pero por su pollo.
1: Dice: hola, somos Miranda y Tiago. Siempre los escuchamos cuando vamos a la escuela. Saludos.

0: aguacatote.
1: Puro aguacatote.
0: Puro aguacatote para ustedes, cumpleañeros.
1: Aguacatote Power. Márquenos también, sean parte de Ya Párate. Ahí viene las más pedidas, viene el club de los ex. Este programa es para ustedes, para la gente que va hacia la chamba, hacia la escuela, hacia la casa.
0: Y mira, aprovechando que Surya literalmente pidió, o sea, lo pidió, quiere boletos para Caifanes. Pues sí, hoy en el Turbolengo vamos a estar regalando
1: Salvador,
0: para Caifanes y el Tri. Bueno, pero el Tri.
1: Sí, el Tri de la banda, el Tri de México, sí. Lora. Vámonos con música. Ella es Elena Rose, él es Manuel Turizo. Se juntaron, se pusieron de acuerdo, escribió en la semana y suena en Los 40.
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0: 7:38.
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3: A pesar de que la selección mexicana ya quedó eliminada del Mundial del 2026, este certamen será recordado por la gran participación de Julián Quiñones, que se va por la puerta grande, metiéndose como uno de los delanteros con más tantos en un Mundial por parte de México. A inicios de este torneo ya estaban en el primer puesto Luis Hernández, con 4 tantos, los hizo en Francia 1998. En el caso de Javier Hernández, cuenta con la misma cantidad de goles, solo que 2 los realizó en Sudáfrica 2010, uno en Brasil 2014 y otro en Rusia 2018. Quiñones se despide del Mundial del 2026 con 4 tantos. Le hizo uno a Sudáfrica, que significó el primero del Mundial, otro más en la victoria de 3-0 sobre República Checa, uno ante Ecuador y el último lo realizó contra el equipo de Inglaterra. Actualmente tiene 29 años y en caso de mantener su nivel, podría llegar a la siguiente Copa del Mundo y romper esta marca goleadora.
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0: Noventa y ocho punto nueve.
4: ¡Ey, ey, ey, ey, ey! ¡No te duermas! ¡Ya regresamos!

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1: Es momento de las más pedidas. Qué rico, qué sabroso. Márcanos 55-5166-8101 o el
2: 800-00-610-00.
1: Ahí hay un WhatsApp, párate, que es el
2: 55-49-35-24-41. Estamos recibiendo sus llamadas para que no lo digan con palabras, sino que lo canten.
1: Con notas, con el pecho.
2: Sí, sí, sí, sí, es muy terapéutico, ¿eh? A raíz de que yo me hice fan de esta sección, ahora en todos lados, en todas las fiestas, quiero poner un karaoke.
1: ¿Qué es esto, Nash? ¿Qué me trajiste?
2: Ay, es que le traje aquí un café.
1: ¿Un cafecito?
2: Sí, pero como de máquina, de agua
1: bien,
2: de calcetín, ¿va?
1: Qué rico, qué rico.
2: Es de agua de calcetín, lo
1: Gracias.
2: Siento. Que no, oigan, yo sí hoy me estoy mega durmiendo. Ya me pegó lo de... Pues ya saben qué. Ya saben qué derrota me pegó.
1: Te está dando el bajón, te está dando el bajón ahora sí. ¡Ay, llamada! ¡Bueno!
3: Hola.
1: ¿Qué tal? ¿Cómo estás? ¿Cómo te llamas?
3: Nuevamente, Salvador.
1: Mi chava.
3: Me van a soñar.
1: Muy
3: me
1: bien.
3: Van a ver hasta las dos.
1: Por, mira, ya hablaste para la operación dejando la bendita, las más pedidas, y más adelante te da tus boletos en Turbolengua, por favor, ¿eh? Ahora sí, ¿qué rolita?
3: Favor,
1: ¿qué rolita quieres, chava?
3: Duerme soñando, del gran silencio.
1: Uf, uf, pero...
2: ¡Cántala!
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1: con tus
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0: hablando tú y Salvador, dije, no sé a qué se refieran. No entiendo, ya, pusieron la rolita y dije, ¿cómo? Si es un rolón.
1: Tenemos silencio.
0: Tenemos canción. Tenemos llamada. Buenos días, ya párate. ¿Quién habla?
2: Hola, buen día, Raúl.
0: Raúl, ¿qué onda? ¿Qué canción quieres?
2: Aquí de nuevo. Oye, ayer me quedé analizando porque estabas muy triste, pero hoy creo que, aunque perdí la selección, mexicano seremos siempre, así que...
1: ¡Claro!
2: ¡Viva México!
1: ¡Que venga la energía!
0: ¡Que viva eso, México, Raúl! Que viva México. No, no nos queda de otra.
2: Eso solo fue ensayo para el 15 de septiembre.
1: ¡Exactamente!
0: ¿Y qué canción quieres?
2: ¡Viva México!
0: ¡Ah, viva México! ¡Venga, pero cántala!
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0: 7 de la mañana, 47 minutos. Y como lo dijo, fue un gran ensayo para el 15 de septiembre. Que ahora sí que en septiembre se sienta todo el furor y el amor a México también. Ahora sí hay más llamadas. ¡Bueno!
1: Bueno.
0: ¿Qué pasó? ¿Qué tal? ¿Cómo estás? ¿Cómo te llamas?
1: Hola, habla César de León. ¿Cómo estás, Gabo?
0: Gusto muy bien. Saludarte. Muy bien, mi César. Qué buena onda que marcas. Hasta que te apareces.
1: Sí, es la primera vez, digo, ya he marcado varias veces y hasta ahora entró mi llamada.
0: Venga, muy bien, mi César. Pues aprovechémosla. ¿Qué rolita quieres?
1: Quiero una de los boletos que van a regalar justamente hoy, Caifanes.
2: Ay, ¿cuál?
0: Me parece perfecto.
1: Hay veces que no tengo ganas de verte. La célula que explota.
0: La célula que explota. Muy bien, César, bájala tu radio y cántala. Ay, el César.

0: Caifanes en Ya Párate.
1: A veces que no dejo de soñar.
2: ¿Y sí? Effective Wonder, tenemos boletos para Caifanes más adelante para que se conecten y los ganen en el Turbo Lengua.
0: Este acento musical nos aclara que ha llegado el momento de Nashla.
2: Es correcto, y yo sé que hay que superar, yo sé que hay que ir para adelante y superar también a la IA, pero aún puedo estar triste, ¿no? O sea, puedo todavía estar cantando canciones despechadas.
0: Tú puedes estar como tú quieras.
2: Pues así me siento, despechada, cansada y sin ilusiones. Esta canción dice Adiós Amor, de Christian Nodal.
0: Pero cántala.
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0: Ay, no.
2: No tiene

0: agüita de la mala y llorar todavía por el Tri. La neta sí ando.
1: ¿Por Alex Lora vas a llorar?
0: Por mi selección.
1: Vámonos a un corte y regresamos a Ya Párate de los 40.

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0: La temperatura, 26 grados.
1: 7:54.
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4: La Copa Mundial del 2026 nos ha dejado grandes sorpresas en el aspecto individual y la lucha por el goleo no es la excepción. Hasta ahora son tres los futbolistas que están a la cabeza con 7 goles. Se trata de Lionel Messi para Argentina, Kylian Mbappé de Francia y Erling Haaland de Noruega. Todos ellos ya están instalados en la ronda de los cuartos de final. En el cuarto puesto aparece el inglés Harry Kane, que cuenta con 6 dianas y que la última fue crucial para darle el pase a los ingleses a la siguiente ronda. Mientras que hay un total de 6 futbolistas que se han quedado con 4 tantos, como es el caso de Vinicius Junior para Brasil, Mikel Oyarzabal de España, que tiene un partido pendiente contra Portugal, Ousmane Dembélé de Francia, Jude Bellingham de Inglaterra, Ismaïl Assar de Senegal y Julián Quiñones de México.
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6: Estamos de vuelta antes de lo previsto.
7: ¡Qué suerte!

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1: Estamos a tan solo México, 25 segundos para enfrentarnos a la tercera hora de Ya Párate.
2: Ahí sí vas a ir en cuenta regresiva, ¿no?
1: A 15 segundos, sea parte del Club de los Ex. Márquenos 55-51-66.
2: No, ya estamos a 10 segundos.
1: 8101. Y es 5, 4, 3, 2, 1. Las 8 de la mañana.
2: Así es, adentrándonos a esta tercera hora, a la hora del chisme, recuerda. Recuerda, ya para ti, no, tu pecho no es bodega. Y esta música solo quiere decir algo. Es momento de contar la historia del perro de tu ex.
1: Así es, márcanos. También está el 800-006-1000, que es el teléfono para todo el resto de la República Mexicana. Y hay un WhatsApp para ti donde nos mandan hasta voice notes, fotos y video.
2: Sí, cálmense, ¿eh? Luego con las fotos que mandan. Pero es 55-49-35-24-41. Y me parece que ya hay una llamada.
1: Según sí. Bueno.
3: Bueno.
1: ¿Qué pasó? ¿Cómo estás? ¿Cómo te llamas?
3: Habla Alex.
1: ¿Qué pasó, mi Alex? ¿Dónde nos marcas?
3: De acá de Michoacán.
1: Perfecto, Alex. Oye, Alex, ¿de qué va a tratar tu historia aquí en el Club de los Ex? ¿Cuál es el título?
3: Vamos a llamarle la excompañera de los amarres.
1: Ay, la excompañera de los amarres. Tienes toda mi atención, nuestra atención. Adelante con tu historia en el Club de los Ex.
2: Venga.
3: Pues, okay, todo empieza cuando yo trabajo en una tienda.
1: Sí.
2: Ajá.
3: En una tienda de ropa. Lo que pasó es que llegó un día una compañera a trabajar. Y pues yo tenía 16, ella tenía 26, era 10 años mayor que yo.
1: Ella más grande que tú.
3: Sí.
1: ¿Te gustan grandes, entonces?
3: No, ¿qué pasó?
1: ¿No? ¿Como de cuántos centímetros?
3: Creo que era más chica, más bajita que yo.
1: Ok.
3: Entonces...
1: ¿Y luego?
3: Lo que pasó es que un día ella empezó a ser más cercana a mí, ¿no?
1: Ajá.
3: Y
1: sí.
3: Empezó a echarme piropos, halagos y todo eso. Y un día, no sé, a ella se le ocurrió decirme, oye, hay una feria cerca.
1: Oye, ¿y ese paquetote te dice, no?
3: Lo que pasó.
1: ¿Y se van a la feria? ¿Se fueron a la feria?
3: No, ella me invitó a la feria, pero yo tenía planeado ir con mi novia.
1: ¡Ah, tú tenías novia!
3: Sí.
2: No, o sea, entonces no, más bien.
1: ¡Ojo alegre!
2: Más bien, o sea, esta historia te involucra a ti y no eres la víctima.
3: Sí, no soy la víctima yo.
1: Ok, gran análisis, Nashla, bueno. Muchas gracias.
2: Bueno, siempre nos hablan las víctimas.
1: Sí, es verdad. Ahora sí, y luego te invita a la feria, pero tú traes novia y pues...
3: Yo le dije que no, que yo tenía novia y que planeaba ir a la feria con ella.
1: Ok.
3: Y me dice ella, bueno, pues ya la próxima. Okay.
1: A la próxima chocamos nuestros cochecitos, ¿no?
3: Pues vas a creer que ella me dio una pulsera.
2: Ajá.
3: Y dice, toma, pues para la amistad.
1: ¿De qué color?
3: Era rojo escarlata, bien.
2: Ay, no manches, Alex, súper obvio, pero continúa, a ver.
3: Bueno, yo en ese tiempo era la... Yo no creía en la magia, yo no creía en nada en eso. Hasta ese día.
1: Incrédulo,
3: exactamente.
1: Escéptico, ajá.
3: Entonces, me puse la pulsera y al día siguiente fui con mi novia a la feria, pero...
1: ¿Pero qué? No,
2: pero,
1: no sé qué es así.
2: Sí.
1: ¿Pero qué?
3: Me empezó a doler la cabeza muy feo.
1: Órale.
3: Me empezó a doler la cabeza.
1: ¿Ahorita o en ese momento nada más?
3: No, es en ese momento.
2: Ah, yo creo que si nos ibas a colgar por...
3: No.
1: ¿Cuál?
2: Irte a tomar una aspirina.
3: Me empezó a doler la cabeza, empezó a hormiguear el cuerpo, le dije a mi novia en ese tiempo, le dije, ¿sabes qué? Pues no me siento bien, me siento mal.
1: Siéntate bien, te dijo, ¿no? Te sentabas chueco, ¿no?
3: Sí, me sentaba chueco.
1: Y luego...
3: Y ya.
1: La brujería estaba armada, mano.
3: Sí, y empecé, y durante toda la semana estuve así, hablaba con mi mamá, igual, hablaba con mis hermanas igual.
1: ¿Te dolía la cabeza, cansado?
3: Sí, pero nomás llegaba al trabajo y ella me hablaba y yo hablaba con ella de vez en cuando y me sentía mejor.

0: hizo todo el chiste y ya, mejoré ya.
1: O sea, te quitó la pulsera, te hizo acá una limpia y ya mejor.
0: Sí.
2: Y ya te sientes a toda maíz.
0: Sí, ahorita. Ya me siento toda maíz.
2: Oye, pero...
1: Pues dile a tu voz, güey. Oye, ¿y sigues con quién? O sea, ¿sigues con tu
2: ¿con quién
1: tu
2: te
1: novia?
2: Quedaste al final o con la del amarre?
1: ¿O con la grandota?
0: Con ninguna.
1: Ah, ¿cortaste con la novia también, güey?
0: Sí.
1: ¿Por qué cortaste?
2: No, pues porque la novia seguro se enteró.
0: No, no se enteró, sino más bien,
1: Era la del amarre.
0: No, ¿qué pasó? Sino,
2: pues ¿qué pasó?
0: Otros motivos.
1: Otras cosas.
0: Sí, otros motivos.
1: Unos pedillos, dice ella.
2: Pues sí, exacto.
1: Bueno, el chiste es que te curaron, te curaron el problema. Oye, ¿y tu tía te ha ayudado a hacer otra limpia o a hacer algo para que mejores en el amor o en la chamba?
0: No, más bien en la chamba sí, pero de allí en fuera, pues ya. Y hace, ¿qué? ¿Un mes? Sí, hace un mes. Me topé con esa la de los amarres otra vez.
1: Y...
2: No, pues aléjate.
0: Y sí, me alejé. Me saludó desde lejos, pero yo pues hice como que no la conocía y me alejé.
2: Pero bueno, ¿estás de acuerdo que estuviste a punto de caer en la tentación?
0: Sí.
2: Alex, oye, te pasas, o sea, te pasas.
1: Vamos a cambiar el título de tu historia, que era la excompañera de los amarres. Te la voy a quitar, lo borramos aquí de tu gafete y le vamos a poner... ¡Me amarraron como puerco! Ahí está, saludos.
2: Oye, para pa que te la pienses a la próxima que quieras ser infiel.
0: Ándale. Bueno,
1: saludos, Alex.
0: Hasta luego, nos vemos.
1: Oye, vale,
2: me
1: abrazo.
2: Me encantan estas historias. O sea, cada vez me debrayo más.
1: Saludos al presidente de la Canaca.
2: Oye, la neta es que Alex es una... No conocía a nadie más que le hubieran hecho un amarre.
1: Está raro, ¿no?
2: Pero me gustaría, fíjate, tener como más detalles sobre...
1: me gustaría empezar a hacer amarres.
2: Amarres, dices, ¿no? Oye, fíjate que hablando como de cosas místicas, más adelante viene Mina Morales, nuestra astróloga, para que se unan a la conversación.
1: Verde Esmeralda Mix.
2: Vamos a ver, ¿no? Qué deparan los astros para este martes.
1: Trae sus cartas, ¿eh? Para que hablen y pidan ahí, hagan sus preguntas y les ayude.
2: Completamente
1: con música.
2: En vivo.
1: Morat y Silvestre Dangond, esto es Lo Poco Que Yo Quiero, suena en Ya Párate.
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4: 8:12.
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7: Erling Haaland ha sorprendido a propios extraños en esta Copa del Mundo, ya que en su primera participación en el certamen y hasta ahora, después de darle el pase a los cuartos de final de Noruega, ha alcanzado la cifra de los 7 goles de forma sorprendente. Durante la fase de grupos anotó un doblete contra Irak en el duelo que terminó 4-1 a favor de los suyos. Ante Senegal volvió a aparecer con un doblete y este fue más contundente porque el marcador terminó 3-2. Contra Francia, por decisiones técnicas, decidieron guardarlo en la banca. En los 16avos de final marcó un gol clave en la eliminación de Costa de Marfil y por último contra Brasil se convirtió en la figura del partido, marcando un doblete que les dio el pase a los cuartos de final, en donde se verán las caras contra Inglaterra el próximo sábado 11 de julio.
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1: Atentos todos, 8 de la mañana, 19 minutos, hora centro de México. Aquí Gabo Ramos, está Nashla también y se suma a la mesa yaparateana Mina Morales. Arroba Verde Esmeralda MX, denle follow. Y traes las cartas del tarot.
2: Traigo las cartas del tarot. A ver, la semana pasada estábamos muy centrados y muy preocupados por la selección.
1: Sí.
2: Nashla no me quiso dejar que le dijera.
3: Y gracias por no hacerlo, sí, porque sí, yo digo, ya, lo hecho está, ¿no? Pero no quería llegar el día del partido
1: predispuesta.
3: Yo no quería llegar con nada en la cabeza. Digo, bueno, qué lamentable, pero me estabas contando, ¿no? Que estamos en Mercurio
2: estamos
3: retrógrado.
2: Estamos en pleno Mercurio retrógrado. Sí. Se siente todo como que se alenta, como que... Yo creo que vamos a empezar una etapa de unas 2 semanas. Ajá. En donde vamos a sentir como... Si es el bajón, es parte del bajón,
1: que
2: ¿no?
1: Que
2: andábamos hasta
1: lento.
2: Arriba y entonces vamos a empezar
3: yo
2: a sentir
3: yo así me siento, ¿eh?
2: Lento.
3: O sea, hoy estoy, de verdad, parece que
2: devastada,
3: un tráiler me...
1: Fuerte. Márquenos.
3: Me siento hasta como desganada, así como corazón.
1: No, nada.
2: Es un bajón también, Lendo.
1: El café de fondo. Oigan, hay teléfonos, márquenos por favor para que convivan con Mina Morales, les
2: para
1: saque
2: que
1: las cartas.
2: Pregunten una cosilla.
1: 55 5166 8101, también teléfonos en pantalla en el streaming.
3: Tenemos el 800-00-610-00 para el interior de la República.
1: Ay, mira, ya entró.
3: Ya los yaparateanos saben qué hacen esta sección y pueden preguntarle lo que quieran a Mina. Ella tiene en sus manos la carta del tarot.
1: Hay llamada. Bueno,
4: ¿qué onda? Buenos días, yaparatianos. ¿Cómo andan? Saludos de Guanatos.
1: Muy buenos días.
3: Saludos.
1: Yaparatiano Guanatos. ¿Cómo te llamas?
4: Jonathan.
1: Bienvenido, Jonathan. Te dejo aquí. Adelante con Mina Morales.
2: ¿Qué quieres saber?
4: ¿Qué tal, señorita? Ahorita soy Capricornio, para empezar.
2: Qué bueno. Ok, me gusta
4: y
2: Capricornio.
4: Estoy atravesando por un problema financiero y quiero saber qué va a pasar en estas semanitas que vienen.
2: Ok,
4: si
2: ¿cómo
4: me voy
2: se
4: a recuperar,
2: ve?
4: ¿Me voy a estabilizar o voy a seguir igual?
2: Yo creo que todo se va a mover a partir del eclipse de los eclipses de agosto. Entonces, yo te diría, ten un poco de calma. Como
1: aguanta.
2: Les decía, todo se va a alentar un poco. Pero a ver, queremos saber cómo le va a ir con este pago que tiene pendiente.
1: Está sacando una carta, ¿eh, Jonathan?
2: La justicia, todo va a caer en su lugar. Tú no te preocupes, sí va a caer.
1: Bravo.
2: A lo mejor se tarda un poquito, pero va a caer tu pago.
3: Ay, qué bien.
2: Exacto.
3: Qué paz.
2: Sí, sí.
1: Aguanta las carnes, güey.
2: Sí, sí.
1: O sea, todavía no inviertas, todavía no le prestes a la suegra.
2: Relájese.
1: Aguanta.
3: Pero va a suceder.
2: Sí, sí va a suceder. Todo cae en su lugar. La justicia siempre acomoda las deudas donde tienen que
3: qué
2: ir.
3: Qué chido.
1: Muy bien, mi Jonathan.
4: ¿Tú qué opinas sobre Capricornio?
2: A mí Capricornio me cae muy bien. Capricornio es el signo de los que sí hacen la chamba. O sea, ellos no le tienen miedo al éxito. Por lo tanto, tampoco le tienen miedo al trabajo duro. Entonces, por eso me caen bien. Pueden llegar a ser un poquito fríos. Emocionalmente les falla la paciencia y la empatía, pero pues es que tienen cosas que hacer.
1: ¿Por qué, Jonathan? O sea, ¿tu pareja es
2: así?
1: ¿Capricornio o qué?
2: No, él es
1: ¿él?
2: Capricornio.
1: Ah,
3: bueno. Él.
1: Sí, ¿qué opinas de mí?
4: He escuchado varias cosas sobre gente que los capricornianos son bien,
2: pero
4: bien feos.
2: A todos les
4: tanto,
2: tiran,
4: pero pues no,
2: a todos.
4: Toda la seriedad y
2: no le sacas caso.
3: No te lo tomes personal. Y mira, aquí nuestra astróloga nunca le había dicho eso a nadie. Ella
1: abrazo.
3: Acaba de decir que quiere mucho los capricornios.
2: Sí, me caen bien los capricornios. Le echan muchas ganas, son gente seria.
1: Hay más llamadas.
2: A ver.
1: Nash.
3: Tenemos llamadita. Bueno. Ya párate. Órale, están en la moto. Buenos días, ¿quién es?
5: Hola.
3: ¿Quién habla?
5: Liz.
3: Liz, bienvenida a la sección.
5: Hola, Nash.
3: ¿Qué andas? ¿Cómo andas, Liz?
5: Bienvenida
3: a la sección de la astrología. Te voy a pasar a Mina Morales.
2: ¿Qué signo eres?
5: Hola, Mina. Soy Piscis.
2: Eres Piscis, ok. Llorona también. Oye, ¿qué quieres preguntarle al tarot?
5: Quiero preguntarle qué onda con mi chamba, qué onda con el tema laboral.
2: A ver, ¿qué es lo que está pasando con el panorama laboral? Oye, el ermitaño. El sol. A ver, es una pausa antes de un gran inicio. Es como un... Ya sabes que te tienes que guardar un poquito antes de que llegue el gran inicio. Insisto, va a acelerarse todo en conforme se vaya acercando agosto. Ahí vienen los eclipses, se va a poner bien.
3: Se va a poner sabroso.
2: Sí, pues ya.
1: ¿Va?
2: Ya
1: te mandamos un abrazo.
5: Eso es todo, amigo.
1: Vale, abrazo, gracias.
3: Oigan, es que ahora sí tenemos muchas llamadas. Queremos que entren la mayoría.
1: Hay más. Bueno.
3: Sigan marcando, aquí estamos tratando de que entren todas.
1: ¿Quién habla? Ya
6: hola,
1: párate.
6: Hola, ¿cómo andan?
1: Muy bien, ¿cómo te llamas?
0: el Huasteco.
1: ¿Qué pasó, Huasteco?
6: Oye, ¿cómo Huasteco? ¿Cómo andas? ¿Siempre quieres hablar contigo?
1: Muy bien, brother. Hace mucho que no marcabas, güey.
6: Ya sé, es que me levanto a las 10 y pues ya no están.
1: Ah, pues relájate. Oye, Huasteco, ¿qué duda traes para Mina Morales y el tarot?
6: Mira, fue una semana, un mes complicado, me quedé sin chamba, me liquidaron muy bien, no me quejo.
1: Ah, ok, ok.
6: Pero tenía boletos para el México-Inglaterra y como me caso en 3 meses, mejor los vendí.
2: Pues entonces, sí.
1: Me caso en 3 meses.
2: Era lo correcto.
1: Muy bien.
2: ¿Qué signo eres?
6: Soy Acuario.
2: Eres Acuario. Bueno, pero ahí viene la buena, ahí vienen los eclipses de Acuario. En agosto se va a poner bien.
1: Oye, está bien la boda en 3 meses, ¿no?
2: Sí, está bien, está bien. Pues ya cásate.
3: Pues ya no, enfócate en vida eso. Solo una.
2: Exacto.
3: Yo lo dirían por ahí.
2: ¿Qué quieres preguntar?
6: Pues sí, es buen tiempo para invertir, aguantamos, porque por ahí, digo, no es gran monto de millones, ¿verdad? Pero hay una cantidad importante, pero ahora sí que ya no tengo el trabajo estable, sino claro, por el puro negocio.
2: A ver, queremos saber si este es un buen momento para invertir.
1: Y...
2: pues fíjate que dice que sí uses tus recursos, o sea, te sale el paje de pentáculos que sí te está diciendo, usa tus recursos, pero... no te excedas demasiado, o sea, vete a una apuesta.
3: Oye,
2: chiquita y
3: le salió
2: segura.
3: Uno al revés, ¿no?
2: Sí, justamente el caballero de pentáculos es el que cuando tú ya lo volteas se va dando cuenta de los recursos que tiene y le empieza a usar realmente.
1: Ah, muy bien.
3: Oye, esto está sí, muy es una exacto.
1: Invitación. Buena señal, oye.
3: Sí, exacto, no exacto. Vengan sí, al streaming sí para que puedan ver exactamente como de lo que estamos hablando de las cartas del tarot.
1: Que todo
3: ¿no?
1: salga bien.
6: ¿Con Egipto contra Argentina o cómo?
1: ¿Cómo?
2: ¿Cómo? No, no,
6: ¿te metimos todo a Egipto? No, ¿verdad?
1: Ah,
6: no,
1: que se le va a apostar.
2: A ver, vamos a ver qué pasa si le apuestas a Egipto. Yo ya sé quién va a ganar, pero bueno.
3: Neta.
6: Ver,
2: pues dice que no es que apostarle a Egipto no es la mejor idea.
1: Ah, bueno, bueno.
3: Bueno, ya lo dijiste todo.
2: De ahí hace rato también lo dijeron, no me acuerdo quién.
1: Oye, Huasteco, te mandamos un abrazo, que sea linda boda.
3: Gracias. Oye, tenemos llamadita. Gracias, ya para tianos. Buenos días, ¿quién es?
7: Bueno, bueno.
3: ¿Quién es?
7: Hola, soy Jimena.
3: ¿Qué onda, Jime?
1: Jime.
7: ¿Cómo están?
3: Oye, mi Jime, viene aquí a todo dar con nuestra astróloga, te la voy a pasar para que le preguntes.
7: Súper, muchas
2: hola,
7: gracias.
2: Jime, ¿qué signo eres?
7: Hola, soy Piscis.
2: Eres Piscis, ok, también tú lloras sí. Un poco.
1: Ella más sí, como tú, que Jime, no tanto, no llora tanto.
2: Andal, porque Jime, claro, claro. Oye, ¿cuál es la pregunta que quieres hacerle al tarot, Jime?
7: Pues quisiera saber si me va a ir bien en la cuestión del trabajo, porque tuve un ascenso, pero pues ya saben que siempre los ascensos y los cambios son complicados, órale. Entonces quisiera saber.
1: Te salieron más cartas.
2: Ya salieron un montón de cartas y todas tienen
1: solitas.
2: Cosas buenas. La carta de la Reina de Pentáculos, lo fértil que estás, las cosas que puedes hacer crecer. Sale además un 10 de copas que es el del gozo, la diversión.
1: Tiene como un arco iris, ¿no?
2: Tiene un arco iris.
1: Ay,
2: o sea,
1: no,
2: ¿qué
1: pura
2: más
1: felicidad
2: puedes pedir?
1: Y pura cinco, copa.
2: El 5 que nos habla un poco como de que va a haber un poquito de caos, puede que tengas que organizar
1: pero
2: al
1: equipo.
2: Pero
1: es parte de.
2: Y un 4 de bastos que también nos hablan del compromiso que le vas a meter a estas cosas, entonces te va a ir bien, mientras tú te metas en compromiso con ese trabajo va
1: y que no te vas a dar a bastos,
2: por ejemplo,
1: ¿no? Oh, está buenísima la fiesta.
2: Exactamente, así mismo, Gao.
1: Aprovechalo.
3: Perfecto. Lo has entendido todo
2: entendido, Gao.
1: El gran momento, aprovechalo, te mandamos un beso.
7: Perfecto, muchas gracias, chicos, bonito día.
3: Bye. Igual y éxito con ese ascenso.
1: ¿Hay más llamadas? Mina Morales
2: otra,
1: está con nosotros.
2: A ver.
3: Bueno. Ya párate. ¿Quién habla?
8: Hola, buenos días.
3: ¿Quién es?
8: Andrea.
3: Andrea.
2: Hola, Andrea.
3: Oye, bienvenida. Te paso a Mina Morales.
2: Andrea, ¿qué signo eres?
8: Soy Acuario.
2: Puro Acuario y puro Piscis, puro de enero sí. Y de febrero aquí.
1: Venga, Acuario.
2: Ay. Oye, ¿y qué le quieres preguntar al tarot?
8: Quiero preguntarle cómo me va a ir en el amor.
2: Ay, en el amor te va a ir bien, pues ahí vienen los eclipses en Leo también.
1: Ay,
2: esa es tu
1: rico.
2: Casa del amor.
3: Pero a ver, ¿qué dicen las cartas?
2: Bueno, a ver.
1: ¿Hoy?
2: Es que como buen Acuario, lo primero que tienes que dejar de hacer es dejar de estar rechazando a todo mundo.
3: Y eso es verdad,
2: es que
3: Andrea.
2: Es que eres bien selectiva sí. También. Mira, yo te entiendo, yo soy Acuario.
1: Relájate, fluye.
3: O sea, todos les dices que no.
2: Ajá. Dice, sí te va a llegar lo que tú mereces. No lo que tú quieres, sino lo que mereces y necesitas. Pero tienes que dejar de rechazarlos a todos.
1: Sí, o sea,
8: está desesperada.
1: Está feíto, no. Pero tiene varo, güey. Tranquila.
2: Ajá. Wow. Sí te puede llevar a cenar algo chido y ya en la plática te va a gustar.
1: Claro.
3: O sea, entonces, ahorita de todos sus pretendientes, que a todos les acepte
2: pues
3: la salida.
2: Sí. Estamos en Mercurio retrógrado. No es momento de tomar decisiones, pero sí es momento de ver las opciones.
1: Ah, muy bien.
2: Mercurio retrógrado sirve. Mercurio retrógrado sirve para que uno repiense, reanalice, recalibre. Entonces, pues ponte a ver las opciones.
1: No. Te mandamos un beso.
0: Gracias.
1: Gracias. Hay más llamadas, no para, ¿eh? O sea, esto está pam, pam, pam, pam.
2: Ahora sí, ¿eh?
3: No, pues se dejó ir, ¿no?
1: Bueno. Hola, hola, ¿quién habla? Ya párate. ¿Nos escuchas? ¿Quién habla? Ay, le dio penita.
3: Sin pena.
1: Bájala tu radio, quédate con nosotros en el teléfono.
3: Para mí que es un Géminis, ¿eh?
2: Ah. No, esos hablan hasta por los codos.
3: ¿Sí? Sí.
1: Bueno.
9: Hola.
1: Hola, ¿cómo estás? ¿Cómo te llamas?
9: Soy Pau.
1: Muy bien, hola, Pau. Bienvenida, ya párate. Aquí está Mina Morales. ¿Qué pregunta le quieres hacer al tarot?
9: Ay, me gustaría saber si este año ya voy a quedar embarazada, ¡ay!, ya que llevo 2 años intentándolo con mi marido. Uy. Y pues nada que pega.
2: Oye, ¿qué signo eres?
9: Géminis.
2: Géminis, mira, si era Géminis.
1: Le intenta, le intenta, le intenta.
2: Sagitario, lo tienes en la casa. Puede ser que sí, ¿eh? Ajá. Puede ser que ahora con los eclipses de septiembre, bueno, de agosto para septiembre se mueva. A ver, vamos a ver cómo son, cómo se ven las posibilidades para que tengas un bebé.
1: A ver si pinta la pluma.
2: Pues, mira, el paje de bastos te dice, pues, chambea, pero experimenta. Ajá. Experimenta por ahí.
3: No, pero a ver, sé más clara. ¿Experimenta qué?
1: A ver qué posición le conviene para, ajá, que pinte la pluma.
2: Juégale.
3: Ah, las posiciones.
2: Ponte,
3: ¿en serio?,
2: a jugar en diferentes posiciones. Ponte a jugar en otros lugares. Ponte a jugar de otras maneras y ponte a explorar nuevos caminos. De,
3: bueno, ya, de central, ya está clarísimo. De está clarísimo lo que tienes que hacer.
2: Exacto.
3: Pero sí, sí hay probabilidad.
2: Sí.
3: Wow. Okay.
2: El paje de bastos fue la que le salió en uno de estos días también a la selección.
1: Sí.
2: Y que decíamos es el que aprende su poder, pero porque empieza a trabajar en él.
1: A cambiar.
3: Okay. Oye. Oye, pues ojito ahí, vete a explorar, no sé, diferentes hoteles de la ciudad.
2: Sí, vete a relajar, enfócate en la diversión, ya luego te pones a pensar si pegó o no pegó.
1: Sí, tú diviértete, sí, dale, tú dale, okay, dale unos 6 años más, ¿no?
3: No, y si te embarazas, nos marcas.
2: Nos, sí, avisas, sí.
1: También intenta con varios, ¿qué tal si es él? Tú pégale.
3: ¡Cabo! ¿No? ¡Cabo!
1: No, bueno, pues tú ve intentando.
3: No, por supuesto que no, con tu marido.
1: Ajá, te mandamos un beso, gracias.
9: Gracias, bye.
3: Oye,
9: bye, bye.
3: Mina, estoy picadísima.
2: Ah, muy esentero,
3: Y de verdad, ya para tenos, muchas gracias por unirse a esta conversación. Yeah. Intentamos que la mayoría de llamadas entraran en el bloque. No sé si podemos continuar un poquito en el streaming.
1: Hay una más. Arroba Verde Esmeralda MX. Dele, por favor, follow.
3: Muchas gracias.
1: Yo te venía escuchando una rola en la mañana y me salió la palabra Verde Esmeralda hoy.
2: Es una señal.
1: Sí.
2: Es una señal de que vayas a sesión, Gabo.
1: ¡Ay! Con unos ojos de pistola que me aventó.
3: Oye, sí, pregúntale todo, todo, Gabo. Chismale a Mina Morales.
1: Es que, o sea, sí me gusta, pero.
2: Pero le asusta.
1: Algo me quise, no sé, me tengo que convencer.
2: Le da miedo.
1: Un poquito. Sí.
3: Siempre da miedo que te digan lo que no quieres escuchar.
2: Siempre le da miedito.
3: Pero,
1: no,
3: siempre.
1: Pero ya cuando uno entra, ya no sales, ¿verdad?
2: Ya no sales.
1: Ese es el miedo que me da.
3: No, eso es cierto, es adictivo. Muchísimas gracias, Mina Morales.
2: Gracias a ustedes.
3: Y síganla en redes sociales. Vámonos con una rolita. Esto es Partidazo de Danny Ocean. Estás en
1: Ya Párate.
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1: 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Hoy en el día 27 del Mundial de Fútbol se jugarán los últimos dos partidos de los octavos de final. Hoy se enfrentarán Argentina contra Egipto en punto de las 10 de la mañana. Este partido será espectacular, pues pone frente a frente a Lionel Messi y a Mohamed Salah. Más tarde a las 14 horas, Suiza se medirá contra Colombia. Los ganadores serán las últimas dos selecciones que clasificarán a los cuartos de final de la Copa del Mundo.
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1: En otros temas, el gobernador de Puebla, Alejandro Armenta, informó que pagó con su salario las fotomultas acumuladas por la camioneta oficial en la que se traslada y llamó a los servidores públicos a respetar los límites de velocidad y cumplir con el reglamento de tránsito. Esto luego de que se diera a conocer que el vehículo oficial del gobernador registra 140 infracciones por exceso de velocidad.
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1: Y en información internacional, el número de víctimas mortales por los dos terremotos que sacudieron a Venezuela subió a 3.535 personas fallecidas. Además, un total de 14.634 damnificados permanecen en 87 campamentos temporales habilitados por el gobierno venezolano, informó Zaira de la Rosa.
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0: 8:38.
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3: A pesar de que la selección mexicana ya quedó eliminada del Mundial del 2026, este certamen será recordado por la gran participación de Julián Quiñones, que se va por la puerta grande, metiéndose como uno de los delanteros con más tantos en un Mundial por parte de México. A inicios de este torneo ya estaban en el primer puesto Luis Hernández, con 4 tantos, los hizo en Francia 1998. En el caso de Javier Hernández, cuenta con la misma cantidad de goles, solo que 2 los realizó en Sudáfrica 2010, uno en Brasil 2014 y otro en Rusia 2018. Quiñones se despide del Mundial del 2026 con 4 tantos. Le hizo uno a Sudáfrica, que significó el primero del Mundial, otro más en la victoria de 3-0 sobre República Checa, uno ante Ecuador y el último lo realizó contra el equipo de Inglaterra. Actualmente tiene 29 años y en caso de mantener su nivel, podría llegar a la siguiente Copa del Mundo y romper esta marca goleadora.
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1: Ok, son las 8:42, hora centro de México, y la verdad, la gente está imparable, gracias a todos los yaparateanos, que son parte también de pues, este programa, y que lo hacen
2: qué
1: a
2: chido,
1: full. Oigan, saludos también a Patti Cantú, que está en la delantera todos los días, de 7 a 9 de la noche aquí en los 40.
2: Sí, sí, sí.
1: Por todos lados se ve y se escucha.
2: Saludos al Estaque y a Videgaray.
1: Pero ayer. Sí, claro, gran labor que están haciendo. Porque no paran, ¿eh? Están en la mañana, en la tarde, en la noche, en la tele.
2: Y fíjate que lo están grabando lejos, ¿eh? Lejos
1: oye,
2: de aquí de la estación.
1: Que se peleó Patti Cantú con Regina, ¿no? Parte del equipo de redes. Creo que Regi ya no está en.
2: De plano. A la Regis.
1: En la zona de la buena onda.
2: La Regis se peleó con Patti. Sí. ¿Por qué haces eso, Regis?
1: Ayer empezó a hablar mal de un equipo que le gusta a Patti Cantú y se puso medio gacho.
2: ¿Y tienes audios?
1: No.
2: ¿Ah, no?
1: Me encantaría tener audios.
2: Sí, como que tenías el celular en
1: están
2: la mano.
1: En redes. No, me gustaría contarles que Me Rehuso, de Danny Ocean, se convierte en el audio más escuchado de YouTube. Así
2: wow.
1: Es. El audio oficial más escuchado en la historia de YouTube. Superando a Habana de Camila Cabello. Esta canción se lanzó en el 2016, se volvió un fenómeno global y hoy, casi una década después, sigue rompiendo récords en la plataforma. Danny Ocean, el audio más escuchado de YouTube.
2: Oye, me encanta.
1: ¿Tendría que ver con el mundial, tal vez?
2: Sí, porque recordemos que él estuvo en la inauguración. No cantó Me Rehuso, uh-huh. Lo cual me rehuso a aceptar que no la cantó. Pero no, hombre, obvio. O sea, siento que también estar como en el ojo, literalmente, del mundo,
1: uh-huh.
2: Pues te genera mucho más vistas. ¿Te parece bien si la escuchamos y la bailamos? Porque es un rolón que me recuerda a mis buenos años.
1: Pero por favor.
2: Me recuerdo, ojalá le diera 10 años atrás a mi vida.
1: Ahí les va Danny Ocean en Ya Párate de los 40.

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1: 8 de la mañana, 47 minutos, hora centro de México. Y llega Diego Cárdenas.
2: ¡Eso!
1: Con su top 3, como debe ser cada día. Aquí lo traemos. ¿Cómo
3: estamos?
1: ¿Estás
3: listos,
4: el día
3: Diego?
4: De hoy está bueno, ¿eh?
1: ¿Sí?
4: Les juro que sí.
1: A ver,
4: ¿cómo están a todos? Trata. Buenos días. Yo les decía que salgan con tiempo. Amigos, no sé por qué hoy hay más tráfico de lo normal.
3: Ay, no me digas eso.
4: Y eso que ya todo el mundo está de vacaciones, se supone, ¿no?
3: Pues no, ¿qué? Estamos de luto.
1: Entonces, qué bueno.
3: Pues perdimos.
1: Tráfico para nosotros es rating. O sea, nos viene escuchando todo México.
4: Yo los venía escuchando. Unas ganas de marcarle a la tarotista.
3: Oye, sí. La próxima semana llega un poco antes.
1: Mina Morales, gigante.
3: Te da sesión gratis, amigo.
4: Me voy a echarme
1: los martes. Bueno,
4: me dan miedo esas cosas.
1: ¿De qué trata tu top?
4: ¿Qué tal que me dicen cosas que no quiero saber?
1: Sí, da miedo.
3: Siempre,
1: sí.
3: Siempre es el riesgo.
4: Siempre es el riesgo.
3: Pero venga, vamos a comentar este top.
1: Top 3 de...
4: Okay. Inventos que surgieron por accidente.
3: ¡Wow!
4: Hoy voy a dejar fuera a los artistas, porque siento que ya estaba muy escuchada
1: campechanealo,
4: Shakira.
1: Campechanealo.
3: Y Ariana Grande.
4: Shakira. Y Ariana Grande y Drake. ¿Y quién más?
3: ¿Y está por ahí Juan Gabriel? Nah, tampoco.
4: Juan Gabriel está vivo. Vámonos con el número 3. Deberían de inventar algo para deshincharte rápido de la cara.
1: La Ozempic.
4: Es lo único que voy a decir. No, eso es para
3: el hielito, amigo, la cuchara en el
4: número 3. A ver, en 1945 el horno de microondas apareció y fue un invento así por casualidad.
3: Wow.
4: Resulta que un ingeniero que se llama Percy Spencer, compañero de trabajo de Gabo, porque en 1945 era compañero de trabajo de Gabo.
1: Íbamos en la escuela juntos, de hecho.
4: El aparato que produce microondas para los radares, literalmente, se convirtió después en un microondas. Porque él se dio cuenta, mientras estaba ajustando uno de estos aparatos, que su chocolate se empezó a derretir, un chocolate que traía en la bolsa, y dijo, oye, esto está raro, se está calentando y como que se está cociendo.
1: Claro.
4: Después puso unas palomitas de maíz, unos granos de maíz. Ajá. Y resultaron las primeras palomitas de microondas.
1: Wow.
4: Y al final dijo, a ver, sí, ¿en serio? Y entonces hizo un huevo. Y el huevo explotó y manchó a toda la gente que estaba ahí al lado y dijo, hemos encontrado algo que va a servir.
1: Oye, ¿qué pasa si metes un huevo al microondas?
4: Explota.
1: Te pellizcas el otro.
3: ¡Ay!
4: ¡Qué bueno estuve!
0: En el número 2,
4: la penicilina. Todos conocen este antibiótico. Ajá. Ya de atrás tiempo, literalmente.
1: Sí.
4: La penicilina nació, ahí les va, en 1928, Alexander Fleming, otro compañero de Nashla, regresó de vacaciones y encontró que uno de sus cultivos de bacterias se había contaminado con un hongo que andaba por ahí. En lugar de tirarlo, observó alrededor del Ajá. hongo y las bacterias habían desaparecido.
1: Y dijo, de aquí soy.
4: Oye, esto está raro. Ah, bien, andas con todo. ¿Por qué cambió el mundo? Porque literalmente ese accidente, pues, hizo que tuviéramos el primer antibiótico, y el antibiótico era tan bueno que incluso al principio, que no había tanto, tenían que reutilizar la orina de algunos pacientes para volver a sacar el medicamento.
3: ¡Órale!
4: Y va para adentro. De ahí la orinoterapia. No, ya lo estoy inventando.
1: Pero ya estuvo la penicilina. Número 1. Inventos que surgieron por accidente.
4: En el número 1, no lo van a creer, y todos lo hemos tenido en nuestras manos.
1: ¿Qué?
4: Los post-its.
3: ¿Eso fue por accidente?
4: Fue un verdadero accidente.
1: Papelitos de colores, ¿no?
4: De Spencer Silver, un amigo mío. En 1968, ¿en el 68 hubo qué? Olimpiadas, ¿no? ¿O fue mundial?
1: Un mundial. Ajá.
4: Él quería crear...
3: No, fueron las Olimpiadas del 2 de octubre, no se olvida.
4: Oh, no empecemos con cosas políticas. Bueno, Spencer quería crear realmente un pegamento duro. Así, duro. De esos con los que se pega el pelo Gabo, haz de cuenta.
1: Bien pegajoso.
4: Y salió mal el experimento, y al que en cambio tuvo un pegamentucho ahí que se despegaba.
1: Relax.
4: Y que no dejaba absolutamente nada de cosas encima de
1: mancha, pegado, nada.
4: Exacto. Y pues así como que dijo, pues me salió mal el experimento, vamos a hacer otro.
1: Salió un pegamento suave.
4: Un suavecito.
1: ¿No? Suavecito.
4: Pero unos años después, un investigador justamente de 3M agarró esa fórmula y la empezó a utilizar para marcar junto con unos papelitos su libro de cantos de la iglesia. Era muy religioso.
1: Como tú.
4: Y así nacieron los post-its.
1: Y después así forró un bocho, ¿no?
4: ¿A poco? ¿Quién no ha puesto post-its en el coche de alguien que le gustaba?
3: Clásico. O recuerdan, exacto, si no fuiste tú, seguro lo viste ahí en la escuela, que alguien se lo llenó.
4: Imagínate, ahora venden millones de post-its al año. A 9 de cada 10 personas que trabajan en una oficina dicen que lo ha utilizado. Pero en realidad al principio fue poco popular. O sea, como que lo sacaron a la venta y nadie los compraba. Entonces lo que dijeron fue, vamos a regalarlos en oficinas y veamos qué funciona. Y pues la gente, después de haberlos utilizado en la oficina de Agrapa, dijo, güey, no puedo vivir sin post-it.
1: Necesito. Oye, pero post-its. Ahora sí, el mejor amigo de un godín, ¿no? Obviamente.
4: El mejor amigo de un
3: godín. No, y también de los no godines.
1: También.
3: Sí. Ahí siempre dejo como la listita de lo que hay que comprar.
4: Ajá,
3: en
4: de
3: el
4: lo
3: super.
4: Que hay que comprar.
1: Bueno, pues ahí estuvo el top 3 de inventos que surgieron por accidente. Se queda Diego Cárdenas al Turbolengua.
4: Turbolengua.
1: A jugar. Vámonos con música, Nash.
3: Esto es Si Antes Te Hubiera Conocido, de Karol G. Estás en
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0: La temperatura, 27 grados.
1: 8:58.
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4: La Copa Mundial del 2026 nos ha dejado grandes sorpresas en el aspecto individual y la lucha por el goleo no es la excepción. Hasta ahora son 3 los futbolistas que están a la cabeza con 7 goles. Se trata de Lionel Messi para Argentina, Kylian Mbappé de Francia y Erling Haaland de Noruega. Todos ellos ya están instalados en la ronda de los cuartos de final. En el cuarto puesto aparece el inglés Harry Kane, que cuenta con 6 dianas y que la última fue crucial para darle el pase a los ingleses a la siguiente ronda. Mientras que hay un total de 6 futbolistas que se han quedado con 4 tantos, como es el caso de Vinicius Junior para Brasil, Mikel Oyarzabal de España, que tiene un partido pendiente contra Portugal, Ousmane Dembélé de Francia, Jude Bellingham de Inglaterra, Ismaïla Assar de Senegal y Julián Quiñones de México.
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0: con 9:02 y es la hora del Turbolengua. ¿Y qué dijo? Yo me quedo. Está Diego Cárdenas con nosotros, Nash, y también se suma a la mesa ya para Tiana, arroba el Atomix.
1: ¡Hey, buenos días, chiquitines!
2: Pero, no tenemos vergüenza, porque el día de hoy tenemos boletos bastante ambiciosos, Caifanes y del Tri.
0: Así es, y que normalmente el Atomix está con nosotros en el streaming, entonces la gente del streaming,
2: con sus cositas,
1: que se vengan.
3: ¿En dónde?
0: Todos ellos ya lo conocen, lléganse aquí a la antena.
4: Espérate, Diego.
0: Vámonos, ahora sí, hay llamadas, hay boletos, hay ganadores, así que márquele, por favor, ahí está. Bueno.
5: Bueno.
0: ¿Qué pasó? ¿Cómo estás? ¿Cómo te llamas?
5: Muy bien, mi Gabo, Luis.
0: Bienvenido, Luis, al Turbolengua. ¿Boletos de qué quieres?
5: Caifanes.
0: Caifanes, ok, boletos de Caifanes. Vamos a darle vuelta a la ruleta en 3, 2, 1. ¡Ya! Boletos de Caifanes. ¿Me recuerdas tu nombre?
5: Luis.
0: Boletos de Caifanes, la categoría es Capitales del Mundo.
2: Ay, ya.
3: Me despido con ustedes.
0: A. Nashla.
2: Ámsterdam.
0: B. Diego.
3: Bélgica.
0: C. Atomix.
1: Caracas.
0: D. Luis.
5: Dinamarca.
0: E. Nashla. Tache. F. Diego.
3: Era D, ¿no?
0: F. Diego.
3: F. De foco fundido.
0: Tache. G. Atomix.
1: Gelatao.
0: Capitales del Mundo. H. Luis.
5: Helsinki.
0: Y Atomix.
1: Híjole.
0: Tache. ¿Y? J. Luis.
5: Jerusalén.
2: Sí, ¿sí? Jerusalén.
0: Y
2: sí,
0: esa es una respuesta
6: correcta.
3: ¡Órale! El Turbolengua más rápido de la historia.
0: El Turbolengua.
2: Wow.
0: Ganador más rápido de la historia.
2: A la próxima, danos más tiempo.
0: Caifanes. Pedazos, te vas a ir a ver Caifanes, Luis. Órale. O sea, está sobrando tiempo el Turbolengua. ¿De una a otra llamada? ¿Podemos meter otra llamada? Bueno, no, oye, Luis, te mandamos un abrazo.
5: Gracias.
0: Bye, bye. Quédate conectado, por favor. La producción te va a decir cómo llevarte los boletos. Y como queremos seguir jugando.
3: Sí, sí.
0: ¡Una llamada más!
6: ¡Una llamada más!
0: Oigan, sí les pesó, ¿eh?
2: No, te lo juro, estuvo duro. Me fundió el cerebro. Estuvo
0: la rudo. Siguiente llamada es para boletos del Tri, por favor.
1: Que fuera que países es más fácil.
0: Pero se les
2: fue. No, o sea, siento que nos debes dar más segundos. Porque eso de que nos des medio.
0: Perdió bien.
3: De todos modos, aunque te dieran 10 segundos, no te sabías su ruta capital.
2: Edimburgo, por ejemplo, ya se me vino a la mente.
3: Yo te dije Estocolmo y no quisiste.
2: Y yo, pero es que te escondiste detrás del
3: micrófono. Me da miedo que el interventor de la
1: secretaría. Willanguareo,
3: dice Gabriel.
0: Ahí viene.
2: Nos ayudamos.
0: Hay más boletos. Ahorita ya dimos los de Caifanes y ahora tenemos boletos del Tri, que es el 25 de julio.

0: Frases de villanos es más su onda.
1: Cualquiera.
0: No geografía. Cualquiera. Frases de villanos. Ah, Diego.
1: Hijo, siempre conmigo.
2: Aguas con el infierno.
0: B, Atomics.
3: Busqué justicia y encontré terror.
0: C, Toño.
4: ¿Cómo te atreves?
0: Ah, caray. ¿Cómo te atreves? Digo, chato.
1: Me dio miedo.
0: De, Nashla. ¿Cómo
5: te atreves, chato? Dame todo tu dinero y lo que te pertenezca.
0: Diego.
1: Que no se te olvide, eres mío.
0: F, Atomics.
3: Frente a todos ustedes tendré el poder.
0: G, Toño.
4: Ganaré algún día.
0: Ay, H, Nashla.
5: Hola. Alguien ordenó que te arrestara.
1: Qué
5: sí,
1: miedo.
5: Sí, el villano de tu vida.
0: Y Diego.
1: Y
0: híjole, y latina.
1: Híjole, ya perdí, se me hace.
6: Ilusióname.
0: Iguana.
1: Ilusióname con esos
0: pectorales, dices.
1: Iba a decir caderas.
0: Jota, Atomics.
3: Jugaré con todos tus poderes y te haré pomada, maldito bastardo.
0: ¿Qué? Digo, K, Toño.
6: Soy villano.
4: Kilos de puñetazos te daré.
0: Puñetas.
6: Lo uno que dijo puñetazos, pues no puñetas.
0: L, Nashla.
5: Lo mejor no está por venir para ti.
0: Ay, frases de villanos. M, Diego.
1: Mientras vivas en mi casa, respetas las reglas.
0: Ay,
1: saludos
0: N.
1: A mi mamá, la villana favorita. Ay.
0: N, el Atomics.
3: Nunca podrás igualar mi poder, basura.
0: Ñ, Toño, Ñ.
4: Nunca podrás igualar mi poder, basura.
5: Eso.
0: Nashla,
5: Oscar, de El Jefe, resultó ser el villano más espantoso.
0: P, Diego.
1: Permíteme tantito.
0: Ay, caray, tenemos algo que aclarar.
1: Exacto, gracias.
0: Q, Atomics.
3: ¿Quieres que te muestre el verdadero del verdadero del verdadero poder?
0: Muéstralo. R, Toño, R.
4: Recordarás mi cara cada que veas el mal.
0: ¡Ay! ¡Ese, Nashla!
6: Hasta se me encubre el chino.
0: Sonia.
5: Suavemente te iré eliminando de esta reta.
0: ¡Ay! ¡Te, Diego!
1: Te vengaré.
0: Vale, porque yo me vengo bien rico, dices, ¿no? Atomics.
3: Uy, ¿a poco sí muy salsa, mi querido Chapulín Colorado?
0: ¡Ve de vaca! ¡Toño!
4: Vamos a ver de qué cuero salen más correas.
1: Ese también es de mi mamá.
0: W, Nashla.
5: ¡Guau! Ese fue un espectáculo terrible. Estás despedido.
0: ¡Ay, es villana! X, Diego.
1: Cholo Escuincle, ven para acá o te corto la cabeza.
0: Bien, ¿no? Y, el Atomics.
3: Ya terminé con todos ustedes, basuras.
0: ¡Ay! Frases de villano. Toño, para que ganes con la Z, frases de villano en 3, 2, 1.
4: Zorro, no te lo lleves, zorro, no te lo lleves.
5: Yo te ayudo. Zorro, no te lo lleves. Zorro, no te lo lleves.
0: Toño, eres ganador.
5: ¡Eso! Toño, gran desempeño.
6: Muy bien.
0: Una porra.
5: Pásame una T.
0: T.
5: Pásame una O.
0: O.
5: Pásame una Ñ.
0: Ñ.
5: Pásame una O.
0: O.
5: ¿Qué dice?
0: Mauricio.
5: Toño,
0: gracias por estar con nosotros.
5: Pero dilo bailando, Gabo.
0: Claro que sí.
6: Tony.
0: Quédate porque la producción te va a decir cómo recoger tus boletos. Te mandamos un abrazo.
6: ¿Qué?
1: ¿Cómo bailaste?
0: Te mandamos un abrazo.
5: Es que esto es bailando, porque no, es ganador.
1: Es que
5: ganador.
1: Me siento como... Tienen que ver el baile de Gabo, no se lo pierdan, vengan al streaming.
0: Don Francisco, como que me sobra carne.
5: Y aparte como que le salen manos como de José. Sí, es una combinación interesante.
6: No, párenlo.
0: Mi amiga, la más FIFA, le va a presentar una canción.
5: Ay, qué bonito, hasta me paré. Miren, sigo con el corazón roto, por eso no quita.
1: Y yo que pensé que seguía sentada.
5: No, sí me paré, amigo. Sí, obsérvame bien. Esto es Die Die de Shakira. 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
14: Erling Haaland ha sorprendido a propios extraños en esta Copa del Mundo, ya que en su primera participación en el certamen y hasta ahora, después de darle el pase a los cuartos de final de Noruega, ha alcanzado la cifra de los 7 goles de forma sorprendente. Durante la fase de grupos anotó un doblete contra Irak en el duelo que terminó 4-1 a favor de los suyos. Ante Senegal volvió a aparecer con un doblete y este fue más contundente porque el marcador terminó 3-2. Contra Francia, por decisiones técnicas, decidieron guardarlo en la banca. En los 16avos de final marcó un gol clave en la eliminación de Costa de Marfil, y por último contra Brasil se convirtió en la figura del partido, marcando un doblete que les dio el pase a los cuartos de final, en donde se verán las caras contra Inglaterra el próximo sábado 11 de julio.
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1: Muy, pero muy, pero muy buenos días, Rudy, desde los 40 Monterrey, 88.5 FM. ¿Cómo andas,
2: mi
1: Rudy?
2: ¿Qué pasión? ¿Qué,
3: wey? ¿Te diste todavía?
1: No, güey, ya pasó.
3: No, no.
2: Te entiendo, Rudy. La verdad es que
1: semana más, dos.
2: Yo ayer también, me sorprendí que se me salieron las lágrimas. Pero no. era algo que estaba pasando en conjunto, entonces dije,
1: okay. Y no va a volver a pasar.
2: Ok, este sentimiento es compartido. Así que
3: yo no puedo dormir,
2: te abrazo.
3: Yo tuve pesadillas.
2: Te abrazo.
3: No sé qué es Quiñones. No sé qué es Quiñones.
1: Gritabas, ¿no?
4: Un quiñón.
3: Un quiñón. Sí.
1: Oye, hay dilema, Rudy. Sí. Los yaparateanos no te dejan, siguen escribiéndote. ¿Y cuál es el dilema de hoy?
3: Sí, tengo un dilema y es una morra que se llama @FairCity, que creo que lo hizo plan con maña, ¿eh?
2: A ver.
3: O sea, creo que lo hizo adrede, que puso el nombre. Ahí te va. Esta morra tiene su grupo de amigas, ¿sí?
1: Ajá.
3: Como pues muchas morrillas de toda la nación.
1: Pura banda, buena
3: sí,
1: onda.
3: Tiene sí. su banda, tiene sus amigas de toda la vida, con las que
1: su grupito, dirán, ¿no?
3: Su grupito, ajá, su bolita. El caso es que la empezaron a ghostear, güey. ¿Qué quiere decir eso para las nuevas generaciones como yo? Sí lo sabemos.
1: Ajá.
3: Los rucos de 40
1: para arriba, como tú, como,
3: no lo saben.
2: Ay, no manches, Rudy.
1: ¿Qué es ghostear?
3: La empezaron a silenciar, la empezaron a ignorar.
1: A ignorar.
3: Sí, la hicieron la oxisa.
1: O ya sea, no viene de ghost, de fantasmita. Lo empezaron a fantasmear.
3: Tú sí sabes inglés, carnalito. Muy bien. Y bueno, esta...
1: O sea, ella se sintió fantasmeada, ¿no?
3: Ella se sintió fantasmeada, exacto, más meada que fantas. Entonces empezó a enojar y dijo, ajá, ya no me invitan a los planes, ya no vamos a comer, ya no hay cafecito.
1: ¿Qué hubo?
3: Están de cortantes. Sí. Ya creo, si no me equivoco, que tienen otro grupo de WhatsApp sin mí. Nos conocemos de hace más de 12 años, dice la FairCity. Y... ella sabe.
1: Oye, es un ratote de 12 años. Es 12 toda
3: años
1: la.
3: Es una vida.
1: Es toda la primaria, secundaria y prepa juntas.
3: Es una vida,
1: creo. Sí, sí,
3: es
1: sí.
3: una vida. La cosa es que esta morra dice: yo a todas las conozco perfectamente. Sé que todas tienen cola que les pisen.
1: Ah.
3: Sé que todas han sido infieles.
2: Oh.
3: Sé que se hablan mal entre ellas.
1: Uy.
3: Y también de otras personas.
1: Como chicas pesadas.
3: Exacto.
1: Tienen su diario.
3: Yo sé que está mal, dice, pero tengo sed de venganza.
2: Wow.
3: ¿Qué hago, Rudy? ¿Las quemo con la sociedad o qué hago? Ese es el dilema de @FairCity, que estoy seguro que puso adrede su nombre para que sus amigas o examigas
1: no sepan, ¿o sí?
3: Sepan que está a punto de abrir la boca.
2: Oye, aquí
1: esto es una amenaza pública, ¿eh?
2: @Hey. Valentina Gómez ya directamente puso: la venganza dura un día, la paz de irte con dignidad dura años. Ay, qué correcta, qué bueno, correcta.
1: Oigan, vamos a ver la opinión de los yaparateanos después de esta rolita. Ya empezamos a tener algunos mensajes. Sigan escribiendo. Está bueno el dilema. Está @ bueno, sí, soy Rudy desde Monterrey. Agárrense el bigote. Como de Monterrey, ¿qué es, no?
2: Claro
1: que
2: sí. Sombrero.
3: Oye, cuidado, ¿qué?
1: 12 años.
3: Pensando.
1: 12 años, güey.
3: Sigo pensando, digo. No saques a Montes. Yo sé
1: no, que no, no. Pero no. Vámonos a rolita. 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

0: Estamos en vivo, está arroba sí soy Rudy en Ya Párate. Su dilema, ¿nos lo resumes, Rudy?
1: Claro, con mucho gusto. Es arroba Fer City, la morra, su grupo de amigas, 12 años de amistad o más. De repente la empiezan a ghostear, o sea, la empiezan a ignorar. Hacen otro grupo de WhatsApp sin ella, ya no la invitan a los planes, ya no la invitan a salir con chamacos ni con chamacas. Ya la morra está olvidada cañón por sus amigas. Entonces ella dice, ¿sabes qué?
0: Ella trae info.
1: Me voy a vengar, tengo información de ellas. Sé que son infieles algunas, sé que hablan mal entre ellas, sé que hablan mal de otras personas. Quiero venganza, quiero sangre, quiero que corra un río rojo por la calle.
0: Wow. Bueno, y aquí empiezan las opiniones, ¿eh? Banda Ya Parateana, que sean parte del dilema. Arroba Angie ZL dice, ay no, que no se rebaje. Si la vida las alejó de ella es porque les pondrá algo mucho mejor en el camino.
2: Aquí de este lado, arroba Alejandra Flores 2 dice, si las quemas, al final tú también quedas embarrada. Mejor bloquealas de tu vida.
0: Órale. Pedro Ramírez, muy a lo Rudy, dice, ¡quémalas con leña verde! ¡Quémalas!
1: Opino igual.
2: De este lado también Víctor García 12 dice, ¡quémalas y luego nos cuentas el chisme! Pues bueno.
1: Pues sí.
0: Ana Seferino dice, que triunfe y las ignore ella, no necesita mendigar amistad. ¡Wow! Está identificando a la banda Ya Parateana, ¿eh?
1: No, pues es que imagínate. A ver, vas, Nasha, perdón.
2: No, por favor, Rudy.
1: Imagínate que la morra se abra una cuenta de WhatsApp.
0: Sí. Así anónima.
1: De WhatsApp, no, perdón, de
0: Instagram.
1: De redes, de Instagram.
0: Ajá.
1: Arroba Fer City, ¿sí? Como está ahorita.
0: Ajá.
1: Y que empiece, oigan, pues les tengo un chisme. Hay una persona de la Náhuac que. Y
0: que empieza a poner todo.
1: Una por una, que se vaya así. Y luego, ¿se acuerdan de Fulanito de Tal, el que iba en la Ibero? Bueno, pues
0: Oye, también sabes que puede armar un grupo de WhatsApp. Sí. Con un chip aparte y empieza a ligar a todos ya. Y ahí con pruebas y fotos, ¿eh?
1: Eso ya es como la tía Pati, se me hace.
2: No, y aparte ya es demasiada energía invertida, ¿no?
0: Pues sí, pues sí, le dio. Arroba Horacio MDO dice, quemarlas denota que perdió algo mejor. Mejor sigue tu vida tranquila, la morra, y aléjate de la gente tóxica. Horacio, tú perdiste las comas, por Dios.
2: Bueno, por aquí también, también en la conversación dicen, yo sí la confrontaría. Prefiero una verdad incómoda a quedarme imaginando.
0: ¡Ay, no!
2: Vanessa prendió. Flowers,
1: como de flores, ¿no?
2: No, porque está escrito raro.
1: Ah, como de harina.
2: Sí, me encanta. No, raro.
0: A ver, resumen, Rudy, ¿tú qué harías?
1: No, mira, así, en resumen, la venganza es mejor cuando me vengo.
0: Claro, y aparte, venirse es bien dulce, dices, ¿no?
2: Se me olvidaba que era la hora de los Gabrieles. Increíbles los dos.
0: Salud, compadre. Salud, compadre.
2: ¿Desayunaron qué, payaso?
1: No, todavía no se desayuna, pero se va a desayunar.
2: Deberían ser comediantes.
0: Vamos a ir por unos besos más bien de payaso.
1: Exacto. ¿Irías al show o no, Nasla?
2: Sí. Primera fila.
1: En el horario. Próximamente.
2: Estoy lista, me avisan. Para
0: Norte, ármate el escenario.
1: Voy a hacer un escenario ahí al lado de la mole.
0: Rudy y sus amigos. Gracias, arroba sí soy Rudy.
2: Oye, ¡ánimo! Oye, andas de famoso,
0: Sí.
2: Para que ni te hagas, te vi que te pidieron fotos.
0: Sí, es famoso. Es que en Monterrey es número uno, es top.
2: Pero se hace así el modesto de no, a mí nadie me conoce.
1: Es mentira, güey. Famoso Adrián Marcelo, Poncho.
0: No,
1: yo soy un pelmazo ahí.
2: No, eres como Leomar Chaparro, ¿no? De Monterrey.
1: No, hombre, no.
0: Solamente es chaparro, no es Omar. Arroba sí soy Rudy, gracias, amigo.
1: Chido,
0: abrazote hasta allá. Vámonos con música. 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
3: La Asociación Civil Libertad para Morir impulsa la legalización de la eutanasia en la Ciudad de México a través de una iniciativa ciudadana. Buscan presentar la propuesta en el Congreso capitalino. La iniciativa plantea que una persona mayor de edad y con capacidad para tomar decisiones podrá pedir y recibir ayuda para morir si se encuentra en situación de sufrimiento intolerable o de una vida que considera indigna debido a una enfermedad o una condición médica grave e incurable.
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3: Subió a 5 el número de personas fallecidas durante las celebraciones del Mundial de Fútbol en la Ciudad de México. Así lo informó la secretaria de Salud capitalina, Nadit Gazmán. La quinta víctima es un hombre de 38 años que acudió al partido inaugural de México contra Sudáfrica en el Fan Fest del Zócalo. En el lugar se sintió mal y acudió por su propia cuenta a un hospital, donde más tarde falleció a causa de un infarto.
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3: 6 selecciones ya clasificaron a los cuartos de final del Mundial de Fútbol. Se trata de Marruecos, Francia, Noruega, Inglaterra, España y Bélgica. Ayer fueron eliminados Portugal y Estados Unidos. Hoy se juegan los últimos 2 partidos para ver quién más califica. A las 10 de la mañana se enfrentarán Argentina contra Egipto y a las 2 de la tarde Suiza contra Colombia. Los 2 equipos que ganen pasan a la siguiente fase del Mundial de Fútbol, informó Zaira de la Rosa.
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8: 9:36.
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11: A pesar de que la selección mexicana ya quedó eliminada del Mundial del 2026, este certamen será recordado por la gran participación de Julián Quiñones, que se va por la puerta grande, metiéndose como uno de los delanteros con más tantos en un Mundial por parte de México. A inicios de este torneo ya estaban en el primer puesto Luis Hernández, con 4 tantos, los hizo en Francia 1998. En el caso de Javier Hernández, cuenta con la misma cantidad de goles, solo que 2 los realizó en Sudáfrica 2010, uno en Brasil 2014 y otro en Rusia 2018. Quiñones se despide del Mundial del 2026 con 4 tantos. Le hizo uno a Sudáfrica, que significó el primero del Mundial, otro más en la victoria de 3-0 sobre República Checa, uno ante Ecuador y el último lo realizó contra el equipo de Inglaterra. Actualmente tiene 29 años y en caso de mantener su nivel, podría llegar a la siguiente Copa del Mundo y romper esta marca goleadora.
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12: ¡Ey, ey, ey, ey, ey! ¡No te duermas! ¡Ya regresamos!

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1: Nos conectamos hasta los 40 Guadalajara. ¡Qué emoción, qué placer! Está Claudia Chávez.
2: ¡Muy, pero muy, pero muy, pero muy! ¡Buenos días!
1: ¿Cómo
2: Oigan,
1: estás?
2: Hace ratito, bien ustedes, estaba bien. Escuchando a Diego Cárdenas, que bueno, que me cae perfecto, le mando mil besos. Oye, pareciera que el mismo tráfico de Ciudad de México está en Guadalajara.
1: O sea, caray, en la Minerva.
2: ¿Qué pasó? ¿Qué pasó?
3: ¿Qué será? ¿Que estamos como deprimidos?
2: ¿Sabes qué? Yo creo que es el Mercurio retrógrado.
3: ¡Ay! Me encanta que escuches Ya Párate.
1: Todo el mundo ya está manejando lento, ¿no? Como que dicen, ay, bueno, pues ya voy a la chamba.
3: Pues ya que...
1: Ya salí tarde.
2: Era un silencio la ciudad, o sea, qué fuerte, qué fuerte.
1: Ay, bueno.
2: Pero mejor vamos con la notita bonita, ¿no? Para que nos apapache el corazón, ¿les parece?
1: ¡Notita bonita!
2: ¡Notita bonita!
1: ¡Bonita!
2: Oigan, es que hay una historia que se dio vueltas en TikTok, ¿no? Y todo el mundo la posteó. Hace algunos años había un cartero que tenía un amigo súper, súper especial. Imagínate que te ponen una ruta, diferente ruta, ¿no? Entonces, esto fue en Estados Unidos.
1: Sí.
2: Entonces, él iba en una calle y siempre hay como perros. Cuando ven a alguien extraño.
1: ¿Cómo?
2: Se empiezan a la...
1: ¿Cómo son? ¿Qué tal? Los perros.
2: Según yo.
1: Como
2: no
1: el tren del dinosaurio. ¿Cómo hacen los perros, Clau? Gracias.
2: Todo mal, todo mal. Ajá. Oye, bueno, lo que pasa es que había un perro en específico que intentaba como ganarse la confianza del cartero.
1: Órale.
2: O el cartero, yo creo que al revés, ¿no?
1: Al revés, sí, sí,
2: al
1: sí.
2: Al revés. Entonces llevaba golosinitas y como que los dueños no decían nada y empezaba a acariciarlo. Total que
1: Hacerse el cuate.
2: Empezaron a crear una amistad tan, tan increíble que durante 5 años, todos los días que el cartero pasaba por esa calle, el perrito iba y le llevaba su pelota de tenis para que jugara con él. O sea, ya era como parte de la rutina de ambos, ¿no? O sea, no solo del perrito, sino también del cartero. Y el cartero realmente se lo emocionaba, entonces él sabía que tenía que pasar por esa calle y sabía que su amigo iba a estar ahí y ambos, ¿no? Se tiraban la pelota. Y creo que era como un apapacho, siempre digo, para el alma y para el corazón.
1: Para los dos, ¿no?
2: Para los dos, por supuesto.
3: Siempre.
2: Siempre hay que darles espacio a la mascota y atenderlo porque es un ser vivo, ¿no? Que está ahí en tu casita.
1: El perrazo es el perrazo. Hay que atenderlo.
2: El perrazo es el perrazo, ¿no? Y entonces, bueno, la notita le da un giro que no quisiéramos escuchar, pero bueno, así es la vida.
1: No.
2: Sí.
3: Ay, no.
1: No.
2: Después de 5 años.
1: ¿Cuál de los dos?
2: Después de 5 años, llega el cartero y está esperando a su amigo y sale el dueño de la casa con la pelota, le da la mala noticia que por viejito el perrito ya no está.
3: ¡Ay, no!
2: Sí, pero le regala la pelotita, ¿no? Para que él la conservara.
1: Oye, o sea, ¿qué es de cierto que el dueño le empezó a mover la cola al cartero?
3: Dicen que sí pasó.
2: Juntos.
1: Ay,
2: se divorció.
1: Triste, ajá.
2: No, sabes que sí está muy lindo. Imagínense el golpe, obviamente, para los dueños de la casa. No, pero se daban cuenta de esa dinámica del cartero y ese perrito. También era rutina para toda la casa. Entonces le entregan esta pelotita. Sí, hoy el final no es como lo quisiéramos o lo hubiéramos esperado, pero es recordarnos lo importante que son las mascotas para nosotros, ¿no? Para la vida de muchísima gente. ¿Cuántos seres humanos o cuántos, ciudadanos que andan en su carrito con las pocas pertenencias que tienen? Y hay los perritos siempre fieles, ¿no?
1: Sí.
3: Ay, los perritos es el amor, yo creo que más honesto
2: más puro,
3: que puede como recibir
2: puro.
3: El ser humano.
2: Sí, sabes que aunque sé que la mayoría prefieren los perros, yo tengo una anécdota con un gato. O sea, los gatos, era como gato perro, estaba muy chistoso.
1: Sí.
2: Porque cuando mi mamá tenía, o sea, salía a hacer como sus caminatas a un fraccionamiento en Salamanchester, Washington, que bueno, por ahí pasé mi niñez. ¿Qué onda con el gato? Iba y seguía a mi mamá, la acompañaba. ¿Pueden creer eso? Por lo regular sucede con los perros. Pero bueno, también los gatitos, o hay quien tiene su hámster, o hay quien tiene, qué sé yo, sus pajaritos.
3: Exacto, al final yo sí creo que el amor de un animal es genuino.
2: Sí.
3: Digo, sí creo que estamos mucho más acostumbrados a que la mayoría tenemos perritos o gatitos.
2: Sí, sí, sí.
3: Y que, pues sí, ¿no? Es como, digamos, lo que encuentras en las casas. Pero yo soy team perros.
1: Team perro también acá de este lado.
3: Sí, siempre, la siempre son más team perro. Entonces, esta historia ahorita que me cuentas, no sé, me la imaginé hasta en caricatura. Ay, en mi cabeza. Sí.
1: Hoy han visto
3: deberían hacer una película.
1: La serie, que es un spin-off de Up, la de la vida de Dog, que es el perro.
3: El perro.
2: No, no, tengo que verla, tengo que buscarla.
1: Son como 8 capítulos de 20 minutos, pero también es la relación de el personaje, el señor, el viejito, con el Dog, ¿no? Entonces,
2: me encanta, bonito, la voy a buscar.
3: Ay, los perros son hermosos.
2: Sí, ¿sabes qué? Me gustan esas historias que, o sea, no sé la paciencia de la gente de grabar así que nació el bebé, ¿no?
1: Ajá.
2: Y el perrito así al un lado. Día y con al lado del perrito. ¿Y cómo van grabando hasta que se hace niño? Y esa complicidad de los niños con los
1: perros. Ya el perrito, o sea, sin dientes, ¿no? Ya bien viejito, ¿no?
2: Sí, o sea, ya el niño arriba del perro. Ajá. Pero me encanta la querida del perro de okay, ya te cuidé, voy a estar así. Sí, creo que las mascotas son algo súper lindo.
3: Ahora que mencionas esto, ¿no? O sea, cada vez, o sea, una pareja primero empieza con su perrijo. El siguiente paso, pues ya es ahora sí que un hijo humano. Y me encanta porque los hacen parte de la familia. Le dicen, vas a tener un hermanito, y hasta dan la noticia con
1: los perritos.
3: Con el letrero de hermano mayor. A mí me encanta. Oigan, me encanta eso.
1: Aquí a este lado tenemos una perrita en la familia. Ajá. Y ya está viejita, una salchicha, viejita. Nace mi sobrina, la hija de mi hermana, y en cuanto nace y la conoce, al otro día fallece.
3: ¡Ah, no!
1: O sea, se me está
3: saliendo como casi la lágrima.
1: Esperó, estaba enfermita. Esperó hasta conocer a la hija de mi hermana.
3: Es que estoy sensible.
1: Pero como que hubo una promesa ahí entre ellas, porque era muy cercana mi hermana y la perrita. La conoció y al otro día, ¡pum!
3: Es que sí, es impresionante.
2: A ver, ¿cuántos casos hay de que el humano del perrito
1: la notita muertita? La notita
2: el
1: muertita.
2: El humano o el abuelo, el tío, tenía alguna enfermedad, un malestar, y de repente de la nada se somatizan. O yo no, alguien me tiene que explicar por qué sucede eso, ¿no?
3: Mañana viene el Veterisexy.
1: Ah, podemos
3: para
1: hablar
3: que
1: de
3: te
1: eso.
3: Conectes.
2: Ay, no, yo siempre estoy conectada, no se preocupen.
3: Me encanta.
1: Oye, gracias,
3: pero
1: Clau.
3: Sí, hay que preguntarle. ¿Sabes qué, Clau? Sí, ya nada más para terminar. Y no sé si alguien coincide conmigo, si sí, escríbanme. Yo de verdad que sufrí tanto cuando falleció mi perrito, o sea, estaba niña, que me prometí nunca más tener un perro.
1: No,
3: porque de verdad me dolió profundamente, o sea, hasta me acuerdo y...
1: O sea, conectaste súper
3: bien. Sí, entonces al final del día, o sea, mi novio muere de ganas de adoptar, pero no, a mí me da mucho miedo porque...
2: Sí, por la pérdida.
3: Sí, no estoy lista, te lo prometo, y coincido con algunos amigos.
1: Oye, ya tres casos de notita muertita. Oye, te queremos, Clau, gracias.
3: Vámonos a llorar.
2: Un abrazo, lloremos. ¡México!
1: Uy, otros. Vámonos directamente a más música. @ Claudia Chávez FM. Seguimos en Ya Párate de los 40.
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1: Chau, chau, chau. Se fue un programa más. Nos vamos, Nash.
2: Venga, me gustó como el estilo de esa canción.
1: Sí, es un musical que estoy armando. Voy armando así como rolitas cada día. Ahí tuvimos a Claudia Chávez con la notita bonita. Muchas gracias a Claudia, al buen Rudy desde Monterrey. Armando un gran programa. También Diego Cárdenas aquí en la cabina.
2: Gracias, exacto, a todos los colaboradores que se suman y hacen que este programa sea tan especial. ¿Y sabes qué? Gracias a todos los yaparatianos que también se suman a la conversación. Gracias por sus llamadas. Mañana vamos a también tener boletos para que estén atentos.
1: Sí, en boletos para Disney on Ice y también boletos para Mijares. Así
2: tú ya
1: que
2: fuiste, ¿verdad? A Disney
1: on Ice. Ya fuimos, muy bonito.
2: ¿Cuánto le pones del 1 al 10?
1: 20.
2: Venga, vayan, venga, para que favor, mañana para que participen.
1: En el Turbo Lengua se lleven sus boletos y también se comenta que vendría aceitado el Veterisexy en el consultorio veterinario. Tengan cuidado. Guarden sus asientos de bici.
2: Fíjate, no había escuchado que dijiste como aceitado.
1: Aceitado.
2: Pero ya cuando mencionaste al Veterisexy, dije, ok, ya sé a qué se refiere.
1: ¿A dónde vamos a parar?
2: Pero bueno, la verdad que sí es un gran experto para que les hagan sus preguntas, se conecten, las estamos diciendo al aire, porque su perrijo y su gatijo merecen atención.
1: Es que en verdad es un gran programa. Mira, tenemos un abuelo, tenemos un rulés. Tenemos a un Veterisexy.
2: Tenemos a las Bendis.
1: A un regio allá en Monterrey. A una muy buena onda que es esta Claudia Chávez.
2: Una
1: gran programa. No se lo pierda. Mañanita a partir de las 6 de la mañana. @NashyRoll.
2: Yeah, yaparatianos. A pesar de su forma de ser, los amo. Me voy, fíjate, nada más quiero terminar con esto. Me voy recuperando. Si alguien más se siente como yo, como con medio corazón roto. Si alguien más
1: como Gael García, ¿no? Que está bien triste ya.
2: Sí, también. Sí, vi también así como su posteo en Instagram. Y dije, ok, me alegra que no soy la misma. Muchos amigos subieron así como lagrimita. Uh-huh. Lagrimita por el último partido. Me siento tranquila, que no soy la única que está como en ese mood. Ahí voy recuperándome.
1: Ya se va a acabar.
2: Como que me cayó el 20 ayer, ¿eh?
1: Sí, ahí
2: hasta
1: ya
2: se me relajó el cuerpo.
1: Entraste en la realidad, ¿no?
2: Ajá, se me relajó el cuerpo.
1: Ah, pues ya pasó.
2: Estaba yo en modo como, venga,
1: Rulo vería en la producción, el buen John Zacarías dirigiendo el streaming, también Leoncio Cósmico en los controles, Angelillo Pillo, La Pani, todo mundo, Regina, todo el equipo, armando las redes sociales de @YaParateOficial y los 40MX. Aquí Gabo Ramos, hasta mañana. Chau, chau, chau, chau. Chau.
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0: La temperatura, 28 grados.
1: 10:45. 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

0: Bienvenidos sean a este martes 7 de julio, aquí en su programa favorito, el Brunch de los 40. Ya son las 11 de la mañana con 4 minutitos. Me encanta que antes de las 11 yo ya recibo mensajes. Pero bueno, antes de decir quién ya anda por acá, les tengo que recordar que yo soy @anamaytm y que no estoy sola. Está conmigo Janaí Lara aquí en los controles y quien en este día nos va a presentar con mucho gusto.
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0: Claro que tenemos que hablar sobre el menú del brunch porque básicamente es lo que vamos a tener todo este día. Y vamos a comenzar con una mimosa chismosa, vamos a decirla así, porque ya empiezan a confirmar a los habitantes de la próxima edición de La Casa de los Famosos. ¿Quién está confirmado? Al ratito lo hablamos. En nuestro plato fuerte yo les dije que tenemos un caso real de manifestación. Esta persona nos viene a compartir justo de qué se trata, cómo lo hizo, y también vamos a hablar un poquito sobre esto, sobre la manifestación en general. ¿Qué sí, qué no hacer? ¿En qué momentos? ¿Es para todos? Bueno, pues ese será nuestro plato fuerte. También regreso con postre, con más boletos dobles para la serie de El Águila contra Leones de Yucatán. Hoy vamos a cambiar la dinámica. Toda esta semana vamos a cambiar dinámica. Así que si en este día ustedes quieren participar, regístrense enviándome, ya lo saben, un emoji de águila al 2293-383704 y súper atentos a la dinámica al ratito en el postre. Y tenemos chismecito pop. Yo ayer se los decía, tengo que platicarles sobre Ariana Grande, porque ya dijimos que cortó con su ex Ethan, con quien compartió créditos en Wicked, ¿no? Pero por ahí se dice que está retomando una relación. O sea, ella ya había dicho según Thank You Next, pero como que le dieron ganas de probar de nueva cuenta, a ver ahora cómo salen las cosas con esta persona. Les digo yo más al rato, les platico de quién se trata y cómo es que lo sabemos, cómo es que nos estamos dando cuenta. Y ahora sí, por acá, saludos para mi querido Alex también.

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1: Comenzamos con la mimosa, que les digo, es una mimosa chismosa. ¿Por qué? Porque bueno, ya comenzamos con las confirmaciones de quienes serán parte de la próxima edición de la Casa de los Famosos México, la Casa de los Famosos México 2026. ¿Ok? ¿Y cuál es el primer nombre, el primer habitante confirmado? Nada más y nada menos que Ernesto La Guardia. Así es, este, pues, actor, conductor, ha hecho como de todo un poquito. Es Ernesto La Guardia, quien tiene más de 4 décadas de trayectoria en la tele. Y bueno, aceptó el reto de entrar al reality más comentado, más polémico del país. Vamos a ver cómo le va. Y tras hacer este anuncio, él confesó que sí está muy emocionado por esta nueva etapa. Aseguró que participar en este programa, pues obvio, representa un gran desafío y que ya lo había buscado, ¿eh? Ya lo había buscado hace un par de años. Bueno, ya lo habían buscado y él también como que sí estaba interesado, pero hasta ahora es cuando sintió que ya era el momento adecuado para aceptar, ¿ok? Él dice que la tele, a final de cuentas, es o renovarse o morir, y él ha decidido renovarse. ¿Pero será que acaso la Casa de los Famosos lo deje renovar su carrera o muera? Porque a veces pasa, a veces pasa. Ya sabemos que a veces cometen cada cosa que entierran su carrera y es como de, mijo, te hubieras quedado afuera mejor. Obvio, las opiniones están divididas. Hay quienes están felices de que entre Ernesto La Guardia. Hay otros que tienen otras opiniones. Es completamente normal, pero siempre creo que nos ha quedado algo muy claro con la Casa de los Famosos. No juzgar quien está por entrar, porque quien menos creemos es quien más se roba los corazones del público y quien a final de cuentas termina ganando. Oigan, pero por ahí se filtró una lista que no está obviamente confirmada, pero se dice que podría entrar Yair, que podría entrar Cynthia Clitbo, Karina Torres, Mariano Ochoa. Por ahí se habla también de Aldo Rendón, pero a ver, ya sabemos que estas listas pues de repente nos ponen nombres random, simplemente como para crear expectativa, pero lo que sí es que ahora ya no nos queda tanto para esperar y saber quién realmente va a entrar, porque ya empezamos justo con las confirmaciones. ¿Ustedes qué opinan sobre esta primera confirmación? ¿Les gusta que Ernesto La Guardia vaya a estar en esta edición? Cuéntenmelo, ya lo saben, a través de nuestro WhatsApp 2293383704. Y recuerden que se pueden registrar también para al ratito participar por sus boletos de El Águila enviándome un emoji de águila a nuestro WhatsApp también. Por acá me pone Gabo. Saludos a Janaí, que ayer la abandoné. ¿Cómo, Gabo? Qué poca, ¿eh? Dice Janaí que sí la abandonaste. Hoy no la tienes que abandonar, ¿ok? Ni a nosotros tampoco. Y regresando, ya lo saben que vamos con nuestro plato fuerte para hablar de manifestación. ¿Ustedes qué han manifestado? Cuéntenmelo también a través de nuestro WhatsApp, en lo que escuchamos esta canción de Jake León Leiden y Macario Martínez, Her, aquí en el Brunch de los 40.
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1: Ay, Diosito, qué emoción con este plato fuerte, porque vamos a hablar de la manifestación. Y aparte de hablar de esto, tengo por acá a un caso, yo le digo, un caso viviente, un caso de éxito, para que vean que esto no es cualquier cosa, no es de que, ay, sí, me pongo a hacer afirmaciones y realmente no pasa nada. No, claro que puede pasar, pero para eso se necesitan varias cosas. Y por eso tenemos con nosotros a Patti Orduña, quien es facilitadora de herramientas de autoconocimiento, como ya hemos platicado por ahí de los registros akáshicos, del diseño humano, del tapping, también es maestra de meditación y... Tenemos por acá también a Carolina Gil, quien básicamente es nuestro caso de éxito. Una chiquilla que le puso de todo para manifestar y ya nos platicará al respecto qué manifestó. Así que bienvenidas sean, chicas, aquí al brunch.
2: Gracias.
1: Oigan, pues qué emoción por estar aquí con ustedes. Y primero que todo, a ver, Patti, vámonos con estos primeros rasgos de la manifestación. ¿Tú qué sabes de todo esto? ¿Para ti qué es como tal la manifestación?
2: Ok, para mí manifestación es poder convertir una intención o un deseo en una realidad. Pero para poder hacerlo, tenemos primero que alinear lo que pensamos, lo que sentimos, lo que creemos, lo que creamos y las decisiones que vamos tomando en el proceso. Eso es manifestar.
1: Me encanta, porque a veces uno piensa que nada más es como anotar lo que quieres en presente, de que yo ya lo tengo, esto ya es mío, pero va más allá de esto. Exacto. O de simplemente afirmar las cosas, ¿sí o no?
2: Exacto, solamente es más que hacer un ritual, es más que poner como toda tu intención, pero si tú no cambias lo que estás sintiendo y no cambias las decisiones que tomas en el día a día, pues nunca va a cambiar tu vida o vas a poder manifestar eso que quieres.
1: Totalmente. Oye, ¿cuáles crees que serían esos errores que cometemos cuando queremos comenzar a manifestar? Y bueno, ya lo hemos platicado, ya en internet, en todos lados hay información al respecto, pero a veces nos dan como tanta información que no sabemos cuál seguir. ¿Cuál dirías que son estos errores y que tú a los brunches les dirías, mira, por acá la verdad no te vayas porque no te va a funcionar?
2: Okay, uno es tener súper claro lo que quieres. Si no sabes qué quieres, ¿cómo lo vas a poder manifestar? Es como si tú pones en el GPS hacia dónde quieres ir y lo empiezas a cambiar. Entonces dices, no, mejor ahí ya no quiero. Pero el universo o tu GPS ya te había trazado una ruta para ir hacia allá. Las personas, los contactos, las situaciones en tu vida para poder ir hacia ese camino que habías pedido. Pero si cambias de opinión, no, mejor quiero esto, universo, entonces no tienes claridad y el universo no sabe cómo de hacia dónde te llevo porque no te decides bien qué quieres. Entonces, primero, tener una intención clara, eso sería como lo primero, y tener como una emoción elevada. Gratitud, alegría, hacer lo que te gusta, como traer esa sensación de satisfacción a tu vida, eso también es como vibrar en esa sintonía de lo que quieres manifestar y soltar el resultado. Porque también a veces, pero ¿cómo? ¿Pero cuándo? O universo, dime cuándo, a qué horas y en dónde tengo que estar para poder manifestar eso que quiero, y así no funciona. Es como cuando sembramos una semillita, no va así, la buscas cada tercer día para ver cómo va, sino simplemente plantas esa intención y dejas que crezca un árbol. Pero no estás como preguntando, cuestionando cómo va a pasar o cuándo va a pasar. Entonces,
1: y en las veces que a mí me ha tocado pedirle algo al universo como una señal o así, te llegan justamente cuando lo sueltas o literalmente cuando ya se te olvida que le pediste eso al universo. Exacto. Ahí es cuando te lo presenta y es como de... ¡Ah! Claro.
2: Claro, yo lo había pedido.
1: Lo había pedido. Exacto. Te había pedido, universo, Dios, como quieran decirle, o sea, lo que ustedes quieran pedir, pero a final de cuentas es esto el manifestar, pero sí tiene mucho que ver el soltar. ¿Por qué? Porque nosotros no debemos tener el control de todo.
2: Sí, exacto, como humanos queremos controlarlo todo y a veces no es necesario, es más alinearte con lo que estás sintiendo y con lo que quieres en tu vida. Y traer esos pensamientos, pues sí, positivos, o traer como esa energía. Y tomar decisiones alineadas con lo que quieres, porque también eso te lleva a cambiar tu vida.
1: Totalmente. Y también por ahí tú me decías algo importante, ¿no? Lo de la gratitud, porque también se dice, ¿cómo vas a recibir si tú lo pides desde la necesidad y no te deshaces de cosas para que entren más a tu vida? ¿Qué tan importante es esto?
2: Sí, la gratitud es como una vibración como muy, muy elevada.
1: Ajá.
2: Que nos ayuda a alinearnos con lo que queremos. O sea, si ya agradecemos lo que hoy tenemos, nos estamos alineando con esa energía y el universo dice, ah, ok, agradece lo que hoy tiene, entonces le voy a mandar más. O también aprender a soltar, porque a veces queremos todo y no sabemos soltar o no sabemos hacer el espacio para eso que queremos en nuestra vida. Entonces, si no hay espacio, pues no va a llegar.
1: Pues, ¿cómo? ¿Verdad? Y ahora sí, claro que sí. Por acá vamos con Caro, porque quiero que ella nos cuente un poquito de cómo ha sido su historia. Les digo, ella manifestó básicamente el amor. Yo cuando conocí su historia, literalmente me enamoré de esa historia y le dije, necesitamos platicar de esto. Caro, ¿cómo empieza? Primero, ¿cómo nace este deseo de manifestarle al universo que necesitabas a una persona así como tú la querías?
3: Pues mira, viene de una como caída emocional. Realmente había estado en una relación en la que estaba totalmente perdida, ¿no? O sea, no me enfocaba en mí, no tenía bien claro, justo como decías, qué era lo que yo quería, no, estaba bien perdida. Entonces termino una relación y entonces busco como, ¿qué ahora qué, no? Y fue el enfocar en mí en algo más allá, porque hay algo más grande que nosotros, ¿no? Detrás de nosotros hay algo gigante. Entonces, pues empecé con terapia psicológica. Los invito a todos, ojalá todos tuviéramos la oportunidad. Pero por ahí empezó como ese conocer más, qué es lo que verdaderamente quieres, ¿no? Y estaba yo en una etapa en la que dije, güey, ¿sabes qué? Estoy en nada, o sea, no tengo nada. De aquí yo puedo hacer lo que yo quiera. O sea, intentarlo todo. Empecé con yoga, empecé meditaciones, me encontré con esta serie de Mi Otra Yo.
1: ¡Ay, muy buenísima! Buena,
3: en Netflix, recomendadísima. Entonces, ahí vi de constelaciones, y de constelaciones vi Barras Access, y vi ¿qué más?
1: Empezaste a trabajar básicamente,
3: sí,
1: ¿no?
3: Sí, o sea, todo. Yo dije, de un poco de todo va a salir, ¿sabes? O sea, y cada vez siento yo que das un pie, o sea, das un paso, mueves un pie y se viene todo. O sea, así como bola de nieve. Es como el mundo diciendo, el universo diciendo, ¿me querías? Aquí estoy, ¿sabes?
1: Wow.
3: Entonces dije, yo voy a hacer un poco de todo. Algo me tiene que funcionar. Yo sé que quiero un amor real, que quiero un amor correspondido, ¿sabes? Si yo existo, existe un amor que es igual que yo, ¿sabes? Si yo estoy buscando ese amor me está buscando a mí. Entonces, por ahí alguna vez vi esto de la carta del universo. Poderosísima.
1: Oye, qué bonito. Y por acá ya nos empieza a dar como el inicio de cómo empieza, ¿no? Ahora sí, el principio de todo lo bonito que le pasó en la vida. Ya por ahí Caro nos decía que ella también empezó a trabajar en sí. Y nos dice algo importante, la carta del universo. Pero más adelante, Caro, ¿qué te parece si regresando continuamos con esta historia y nos explicas un poquito más para ti qué fue la carta del universo y cómo la hiciste, ¿vale? Ya saben que estamos hablando de manifestación aquí en nuestro plato fuerte con Patty Orduña y también con Carolina Gil en el brunch de los 40.
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0: Continuamos con nuestro plato fuerte hablando de la manifestación con Pati Orduña y también con Carolina Gil. Que bueno, Caro es nuestro caso de éxito. Pati es quien viene a traernos como la info más aterrizada de todo lo que es la manifestación. Y Caro ya nos daba la apertura a este caso, ¿no? A su exitoso... ¿Lo diré ya? No quiero dar spoilers, pero a ver, nos quedábamos en la carta de vida, Caro. Tú ya nos dijiste que trabajaste, empezaste a trabajar, dijiste, algo me tiene que funcionar, porque yo necesito moverme, necesito obtener cosas que yo quiero para sentirme, no sé, más plena, etcétera. Y nos hablas de la carta de vida. ¿Para ti qué es la carta de vida? ¿Cómo la hiciste? ¿Qué pediste ahí específicamente?
1: Fíjate que yo creo que las cosas me llegan como un poco de que el universo me dice, es tu momento, toma, tú, te llega, ¿sabes? Entonces, en internet vi esto de la carta al universo para manifestar a tu persona ideal, ¿no? A tu, no tiene otro nombre, es persona específica.
0: Okay.
1: Así lo manejan, persona específica. Entonces, pues las bases de que... tienes que escribirlo, obviamente agradeciendo. Justo decía Pati, la gratitud es algo bien importante. Y ahora sí que viéndote pediche, si lo quieres ver, ¿sabes? De que tú no escatimes, porque el universo no escatima. O sea, así tú tienes que ser bien clara y bien exacta en lo que quieres. O sea, ¿cómo quieres que sea tu persona? Y pensándolo como si ya hubiera sucedido, ¿sabes? Uh-huh. O sea, estás agradeciendo porque ya es una realidad. Entonces, pues, estás manifestando, ¿no? Pero qué importante es, precisamente mientras leía y hacía esta carta, el sentir que ya era una realidad. Ya sabes, la emoción está en el pecho de decir, güey, ya llegó mi persona ideal, con flores que yo siempre había querido. Ay, mi novio, qué salto, y no sé, ojos azules, y tú le quieres ver. Yo no lo quería, ojos azules. pero yo, muy, muy chistoso, porque yo puse como, inicié con 10 cositas, ¿no?
0: Ok.
1: Y ya me sentía como que yo estaba exagerando, que estaba pidiendo de más. Entonces ahí fue como un reto para mí, porque el decir, a ver, espérate, yo sí merezco, ¿sabes? O sea, yo sí merezco un hombre que tenga estas cualidades y más. Bueno, en mi caso un hombre puede ser una mujer, cualquier cosa, ¿sabes?
0: Así es.
1: Porque aplica, o sea, aquí para manifestar, hacer realidad o materializar a tu persona, pero lo puedes hacer con cualquier proyecto,
0: claro,
1: con cualquier situación que tú quieras, ¿no? Entonces yo escribí todo lo que yo quería en mi persona. O sea, que tuviéramos mucha sintonía espiritual. Yo me acuerdo que para mí no entraba en la realidad tener un... no existía un hombre que hiciera yoga, que meditara y que fuera espiritual. O sea, en mi mentalidad, que estaba un poco como limitada,
0: ajá,
1: decía, no, pero yo quiero un hombre así. Entonces yo lo voy a pedir, porque si yo lo creo, tiene
0: existe,
1: que existir.
0: Claro.
1: Exactamente, tiene que existir. Y pues pasó. Hice la carta, me emocioné cuando la leí, la terminé y dije, yo creo que aquí ya queda, ¿no? El hombre ideal para mí, aquí le paro. Hice la carta, la guardo en una libreta donde precisamente es mi libreta como
0: de manifestación.
1: De todo, sí, y de todo mi proceso personal, ¿sabes?
0: Okay.
1: De todo lo que hice, porque busqué que si de constelaciones, que si numerología, que si angelología. O sea, yo de verdad le metí duro a todo lo que hubiera.
0: Muy bien.
1: Entonces ya... guardo esa hojita, lo dejo ir. Hasta cierto punto podría decir que lo olvidé, ¿sabes? O sea, porque yo estaba enfocada en mí y dije, ok, que llega, que bueno, lo agradezco, lo recibo, pero no me enfoco en eso, ¿sabes?
0: Muy bien.
1: Lo suelto.
0: Ay, sí, qué bonito. ¿Y cuándo fue el momento donde te llega esta persona? O sea, cuéntanos, por favor, la casualidad, que no es casualidad, sino causalidad de la vida.
1: Bueno, chistoso, que yo también había dicho toda mi vida, es que yo me quiero casar con un extranjero.
0: Ajá.
1: O sea, yo era pequeña, ¿eh? Yo era pequeña y yo decía, yo me quiero casar con un extranjero. Entonces, hago esta carta de manifestación el 23 de septiembre del 2023.
0: ¡Wow!
1: La guardo, la
0: ¿Hace dejo. Poco?
1: Hace 3 años.
0: Pues sí.
1: Y para el 28 de octubre del 2023, o sea, un mes y días, yo voy a la playa con una amiga, un plan tranquilísimo, X, o sea, yo no pensaba solo ir a chismear con la amiga a la playa, disfrutar, relajar, lo que sea, y pasa un chico.
0: Ajá.
1: Y me dijo mi amiga como, oye, ¿ya viste a ese guapo que pasó? Y yo andaba, pero sin la baba, porque yo no andaba...
0: rollo.
1: Sí, claro, yo no andaba pensando, ay, voy a conocer al hombre de mi vida o quiero una relación, ¿sabes? Uh-huh. No estaba cerrada la idea, pero tampoco estaba en busca de... Entonces, se hace, me ve, lo veo, le sonrío, me sonríe y se acerca a mí. Y platicamos... Y pues yo no sabía, o sea, porque yo no tenía pensado como, es que voy a encontrar al amor de mi vida, es que ya viene el hombre, o sea, no, hasta en esta historia chistosa yo dije como, no, ¿sabes qué? O sea,
0: ahorita no.
1: En mis claridades sí está como, yo no quiero una relación a distancia porque mi esposo estaba de turista aquí, entonces él vive en otro continente, entonces yo decía, yo no quiero, no estoy dispuesta a una relación a distancia, así, porque yo no quiero hacer demasiado esfuerzo, ¿sabes? Claro. O sea, en mis claridades tenía yo que no quería una relación que implicara mucho esfuerzo de mi parte, porque iba a ser desgastante, volver a perderme, como a dar este retroceso a lo que yo ya había avanzado. Entonces, yo aferrada al no y él aferrado al sí.
0: Y a veces pasa, ¿eh? A veces pasa que uno ya como que cierra esta energía, pero la otra persona o lo que te llega es, pero date cuenta que eso es lo que estabas pidiendo, ¿no?
1: Totalmente.
0: ¿Cuándo fue cuando tú te diste cuenta, wow, esto es lo que yo pedí?
1: Mira, nosotros, él, es que es toda una historia, o sea, él era su último día en Veracruz.
0: Ajá.
1: Entonces me dijo, vamos a cenar, yo tenía un compromiso, sabes que no puedo, y al... Me dijo en la noche él como, mira, si te liberas, escríbeme y salimos. Y le dije, la verdad es que no, porque mi compromiso es tarde, es una fiesta y va a acabar súper noche. Y me dijo, bueno, mira, mi vuelo es mañana, pero ¿qué te parece si yo lo cambio y vamos mañana a cenar?
0: ¿Quién hace eso por ti, eh?
1: Y más persona. Por
0: alguien que te acaba de conocer, tu persona.
1: Tu persona. Entonces... lo hizo y dije yo, este chico está haciendo el esfuerzo, ¿sabes qué? Yo también voy a poner de mi parte. Entonces fuimos a cenar y hubo como un clic
0: inmediato.
1: Pero yo seguía en lo mismo, que no, o sea, es mucho esfuerzo y yo no quiero otra vez esto. Para no hacerte el cuento largo, él pospuso sus vuelos como 4 días, hasta que ya no podía más. Ya él dijo, ¿sabes qué? O sea, tengo que regresar, pero regreso en noviembre a verte. Y yo de que... No, en noviembre me voy de viaje, ¿sabes?
0: ¡Ay,
1: no
0: puedo. Diosito!
1: El que sí, yo que no.
0: Pero se dieron las cosas. Se dieron las cosas y dinos, es el... Bueno, regresando, ¿qué te parece si nos respondes esta pregunta? ¿Es realmente todo lo que pediste o qué más te dio el universo, ok? Regresando los dices, porque ya lo había así con... Oigan, estamos hablando de manifestación aquí con dos invitadas muy especiales, con Patty y con Carolina Gil aquí en el Brunch de los 40.
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0: ¿Cómo se están quedando con esta historia, Una historia de manifestación, platicando con Carolina Gil y con Pati Orduña sobre esto. Yo le preguntaba a Caro, que ya nos contó cómo fue su historia. ¿Acaso la persona, ahora sí, tu persona, es realmente quien tú describiste en tu carta al universo? ¿Qué más te dio, qué menos te dio el universo aquí con él?
1: Todo, sí, es, definitivamente es. O sea, yo te puedo decir que aproximadamente tenía como 20 cositas ahí que había escrito, 20 uh-huh. puntos que para mí eran súper importantes. Y al año de conocernos, yo volví a tomar esta carta uh-huh. y dije como de que, vamos a ver, porque obviamente ya al año yo ya estaba de que yo me caso con este hombre, claro. es el hombre de mi vida. Entonces dije yo, pero voy a ver qué tan cierto es, ¿no? Que no me nuble el enamoramiento. Uh-huh. Entonces voy, leo la carta y, o sea, toda esta sincronía entre él y yo, emocional, física, sentimental, o sea, era totalmente. Pero yo decía, pero me faltan ciertos puntos. Uh-huh. O sea, y ahí entra un poco la duda, pero dije, todavía no nos terminamos de conocer, ¿no?
0: Claro.
1: Dale espacio.
0: Dale chance.
1: Sí, dale chance. Para esto yo fui a una sesión de barras uh-huh. con una chica y platicando me dijo como de que puedes tú seguir haciendo esa carta.
0: Ah, okay.
1: Y no cambia la persona. O sea, la persona sigue siendo la misma. En base a ella, tú sigues haciendo tus peticiones. Aquí suena algo medio raro, medio manipulador, si quieres hacer. Pero siempre y cuando yo digo, tú lo haces desde el amor, ¿sabes?
0: Claro.
1: Desde el amor y sabes la expansión. Entonces yo me quedé pensando eso y dije, ¿sabes qué? Tienes razón, o sea, yo voy a seguir dando tiempo.
0: A seguir pidiendo.
1: Entonces, sí. Y no solo, no pedí más. O sea, yo dije, voy a dar tiempo, voy a dar espacio, a ver si los siguientes puntos y tal cual. O sea, yo te puedo decir que en este año, a principios, que volví a tomar esa libretita, ya me había olvidado totalmente. Porque uh-huh. de 20 puntos, mi ahora esposo.
0: Ay, eso me encanta.
1: Ya tenía, ¿qué te diré? Como 18.
0: Ajá.
1: Entonces, viendo la libreta, vi unos puntos que yo decía como, oye, esto yo ya lo había, o sea, casi que hasta renunciado, ¿no? Uh-huh. Había dicho, bueno, a lo mejor no, pero no es necesario, ¿no? Y no, o sea, todo se sigue cumpliendo. Yo te voy a decir que yo creo que si le voy metiendo más especificaciones, y repito, es como desde el amor, ¿sabes?
0: Así
1: no
0: es.
1: No desde manejar a una persona, porque para nada. Simplemente vas conociéndote.
0: Ajá. Uh-huh.
1: Vas como sabiendo dónde sí, dónde no, que sí, que no. Y pues la vida, el universo te va guiando y te va dando. Porque a veces tú dices, es que quiero que esta manifestación cambie. Y en el transcurso de la vida vas cambiando tú.
0: Así sí, es.
1: Lo que querías no esto. Es lo que quieres ahora.
2: Yo creo que lo importante de todo esto es el autoconocimiento.
0: Uh-huh.
2: Por eso a mí me gusta compartir herramientas de autoconocimiento. Porque a veces muchas personas no sabemos ni qué queremos, no nos conocemos uh-huh. o nos van poniendo todas estas capas de condicionamiento de mamá, papá, cultura, religión o esta parte que decías del merecimiento como de pues ¿quién soy yo para pedir todo esto? Todo ese trabajo que tú hiciste fue lo que te llevó a hacer esa carta y a alinearte con esta persona porque tú trabajaste en ti, te enfocaste en ti, en conocer lo que tú querías y en poder, pues sí, ir cambiando y creciendo. Porque también cuando manifestamos a una pareja, uh-huh. los dos vamos creciendo.
0: Claro.
2: Y llega el momento en que si uno crece de más o uno se queda o empiezan a tomar caminos distintos, pero aquí no. Aquí se fueron conociendo, pero a la par también iban creciendo juntos, ¿no?
0: Y qué bonito es esto. Oye, pero estamos hablando de que se nos dan las cosas, ¿no? Que, por ejemplo, a Caro dijo, yo de 20 puntos, los 18 ya los tenía mi ahora esposo, ¿no? Pero, ¿qué pasa cuando sí tenemos esta sensación de gratitud? Hacemos, no sé, nuestras manifestaciones y los soltamos al universo, pero eso no nos llega. ¿Qué mensaje entonces crees que el universo te está dando cuando lo que pides con tanta fuerza o lo que quieres no llega todavía?
2: Lo que pasa es que el universo no te da lo que pides, te da lo que eres.
0: Mm, okay.
2: Entonces, si tú no eres lo que estás pidiendo, entonces ahí pues no funciona uh-huh. este magnetismo. Hay un libro que a mí me gusta mucho que se llama Deja de ser tú.
1: Buenísimo.
2: Porque okay. justo te habla de eso, de que tú necesitas dejar de ser la persona que hoy eres para convertirte en esa persona que sí recibiría eso que deseas. Como rodearte de las personas que se rodearía de esa persona que quiere manifestar lo que quiere manifestar. O hasta vestirte como esa persona, o ir a los lugares, o poder ser esa persona que quiere manifestar realmente. Porque si tú sigues siendo la misma persona o haciendo las mismas cosas, pues vas a tener los mismos resultados y no vas a poder manifestar más.
0: Que ojo, esto no quiere decir que, por ahí decían, que nos perdamos. No, por el contrario, es esta vibración, esto de ya ir manifestando con lo que yo soy, ¿no? Y les digo, no es que haya algo mal en nosotros.
2: No, claro.
0: Pero si algo no nos está funcionando es porque tal vez tenemos una piececita por ahí que moverle, que cambiarle. Entonces vamos a ver qué es lo que a nosotros tenemos que mover, que tenemos que cambiar. Pero para bien, no para mal, ¿ok? Para sí, que por sí, ahí sí no quede la duda de cómo. Pero tengo que cambiar completamente, no.
2: No, solamente ser tú.
0: Así es.
2: Como, porque muchas veces no somos nosotros mismos, sino que ni siquiera nos conocemos o somos estas creencias que aprendimos, pero entre más nos conocemos, más conectamos y el universo quiere que seas tu versión más auténtica y tu versión más elevada, y con eso también a veces hasta somos un servicio para otras personas.
0: Me encanta.
2: Por ejemplo, ahorita Caro también es como parte del servicio de yo pude manifestar eso,
0: claro.
2: Entonces vengo aquí a compartirlo con otras personas para que también lo puedan hacer.
0: No, y es que cuando Caro nos contó, de verdad, estábamos un grupo de varias personas, nos dejó embobados a todos, y yo creo que ese día llegamos varios a pedirle al universo, y no, de verdad, qué cosa, qué bonito, justo cuando también se te presentan esas personas que te recuerdan que es posible hacerlo.
2: Exacto.
0: Oigan, y regresando, ya tenemos esos últimos momentos con Caro y con Patty, con quienes estamos hablando de manifestación. Por acá tengo unos comentarios que vamos a leer regresando, así que no se vayan del brunch de los 40.
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14: La temperatura, 29 grados.
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0: Ahora sí comenzamos estos últimos minutos. Ay, no, es que se nos hacen tan pequeñitos, se nos va tan rápido el tiempo aquí en el brunch platicando de manifestación con Carolina Gil, quien es nuestro caso de éxito de manifestación, y con Patty Orduña, quien es facilitadora de todas estas herramientas para el crecimiento y el desarrollo humano. Oigan, y miren, por acá tenemos algunos comentarios. Por acá me pone Maritere: si lo creemos, somos capaces de crearlo, lograrlo y tenerlo. Así es. Y por acá también me escriben algo muy bonito. Es cierto, yo hice el año pasado lo del Vision Board y todo lo que puse ahí lo logré. Este año también lo hice y me ha ido de maravilla. Voy súper con mis metas, pero claro que nosotros también tenemos que trabajar. El universo ya tiene las puertas, solo hay que encontrar la llave, y eso se logra trabajando en uno. ¡Qué bonito comentario!
1: ¡Qué bonito! Sí, y muy cierto.
0: Definitivamente. Oigan, y a ver, ya hablamos de cuando lo obtenemos, de cómo obtenerlo, cómo vibrar en esta energía para que llegue a nosotros, pero también algo que he leído es, también tienes que pedir para saber mantener lo que ya llegó a ti, lo que tú pediste. Entonces, ¿cómo podemos hacerlo, querida Patty? ¿Cómo mantenemos lo que ya nos llegó?
1: Yo creo que de lo que platicábamos es caminar en la certeza, como de salir al mundo y caminar en que esto que manifestaste es porque es tuyo y te pertenece, y entonces voy caminando en la certeza y voy tomando decisiones alineadas con esa vida que estoy construyendo con bases firmes y con confianza.
0: Me encanta. Y para ti, Caro, ¿cómo ha sido tu experiencia en mantener esto que ya llegó a ti, que básicamente es un amor, es una relación y en la que se tiene que trabajar a diario?
2: Sí, pues yo creo que es seguir en el trabajo personal, seguir en el autoconocimiento, porque ese nunca se acaba, ¿sabes? O sea, esto de que sanar, tal vez no tanto sanar, aprender a conocerte, hacer las paces contigo y decir, ¿sabes qué? Yo soy una persona digna, que merezco amor por el simple hecho de ser yo, porque yo soy amor. Si claro. Yo soy amor, yo doy amor, recibo amor. Entonces, es justo caminar en la certeza, el autoconocimiento y la terapia, que son como herramientas, ¿sabes? Que te ayudan a sostener esto, porque a veces vienen como los comentarios o las inseguridades esas del pasado, y es decir, ¿sabes qué? A ver, no, me planto en la realidad de que yo ya dejé atrás, yo ya hice las paces con esa Caro insegura, con esa Caro que pensaba que no merecía, y que yo sé que trabajo en mí para mi mayor bien y el mayor bien de todos. Entonces, lo hago en amor por mí, y al ser por mí, es para los demás. Entonces,
0: me encanta.
2: Eso.
0: Me encanta muchísimo, y sobre todo esto que estamos escuchando por acá, mucha intención buena, que creo que aparte nos hace falta mucho eso, ¿no? Que todo sea en buenas intenciones. Y bueno, por acá Patty nos tiene un ejercicio para que pues comencemos, ¿no? Comencemos a en este camino de la manifestación.
1: Sí, exacto. Si quieres como aterrizar todo lo que platicamos hoy, empieza por escribir lo que quieres, pero que sea con mucha claridad. No escribas como quiero ser feliz o quiero ser mejor persona. No, escribe lo que realmente quieres y defínelo como muy claro. Claridad para que puedas tomar decisiones alineadas con esa claridad.
0: Okay.
1: Segundo paso sería imaginar cómo sería esa vida. ¿Cómo sería esa vida cuando manifiestes eso que quieres? ¿Cómo te vistes? ¿En dónde estás? ¿A qué lugares vas? ¿Qué comerías? ¿Cómo te sentirías? Entonces ya tu cuerpo se empieza a acostumbrar a esa vibración. Y tercero, agradece. Escribe una carta agradeciendo, así como nos platicó Caro, de hoy me levanté agradecida porque finalmente vivo de mi negocio, o porque finalmente tengo a la pareja que yo quería. Entonces agradezco, pero como si ya lo tuviera. Entonces eso también hace que tu cuerpo y tu mente se empiecen a creer que eso ya está hecho.
0: Así es.
1: Y listo, suéltalo, así como hizo Caro. Guarda esa cartita y suelta el resultado, porque te va a ir llegando esa alineación si tomas las decisiones que tienes que tomar para poder elegir esa vida que quieres.
0: Me encanta. Oigan, por acá también tenemos otros comentarios. Me ponen, Para que se manifieste lo que quieres y deseas, aparte de decretarlo, tu mente, corazón y espíritu debe estar en concordancia y resonancia con el universo. Claro que sí. Por acá, todo está en tu sistema de creencias, lo cual está basado en tus ideas, pensamientos prefijados, la forma de ver la vida, al mundo que te rodea y lo que crees sobre ti. Gracias al doctor Sabás, que nos pone este comentario tan bonito. Y claro, es lo que estamos platicando a final de cuentas, ¿no? Y también, qué importante esto que nos pone aquí, todo está en tu sistema de creencias, pero también podemos ir cambiando estas creencias, sí, limitantes.
2: Totalmente.
0: Que de repente no nos dejan obtener lo que deseamos. Y por acá también me ponen, creo que también poder mantener ese recíproco, crecer personalmente, no solo creer merecer, sino ser un merecedor agradecido con el universo. Lo que vibramos, lo atraemos. Ay, gracias por sus comentarios, qué bonito, y me encanta que está resonando con muchas personas, que sí, es lo que también, por lo que compartimos estas historias, ¿no?
1: Exacto.
0: Oigan, pues muchas gracias de verdad por, pues sí, ser este canal también para que los brunchers que nos escuchen, siempre decimos que, o bueno, por ahí se dice mucho que nada es casualidad y por algo estamos aquí todos reunidos escuchando. Ya por ahí me decían, es 7 del 7.
1: Sí.
0: Qué nervio aparte. Y el 7 que es un número muy bonito.
1: Sí, es un número de manifestación. Entonces hay que aprovechar porque no fue coincidencia que hoy tocáramos ese tema.
0: Así es. Empiecen con cosas pequeñas, ¿eh? No sé, por ejemplo, la famosa frase que ya hablábamos en otra ocasión, brunchers. ¿Qué más es posible? Poquito a poquito, ahí vamos, pero les doy las gracias de nueva cuenta, querida Patti, por favor, compártenos sus redes sociales o donde se puedan poner en contacto contigo.
1: Sí, mi cuenta es estudio con S 12.21, ahí comparto herramientas de autoconocimiento, incluso registros akáshicos o diseño humano para conocerte más y quitarte estas creencias limitadas.

Que no se pierda esa energía, porque regresando tenemos nuestro postre, ¿ok? Para seguir disfrutando con boletos dobles para la serie de El Águila contra Leones de Yucatán. Regístrense enviando un emoji de águila al 2293-383704. Los vamos a dejar con algo de Taylor Swift, también una muy buena manifestadora, ¿eh? I knew it, I knew you, aquí en el brunch de los 40.

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0: postrecito, qué rico, qué delicioso, con pases dobles para la serie de El Águila contra Leones de Yucatán. Por ahí tenemos a alguien en la línea quien participa y vamos a ver si se lleva de casualidad este pase. Mario, ¿estás listo?
1: Sí, sí.
0: Perfecto, yo te voy a hacer una pregunta, según yo facilita, y si la respondes correctamente te llevas tu pase doble, ¿ok?
1: Ok.
0: Bueno, entonces dime, si la posición de portero pertenece a el deporte del béisbol.
1: No.
0: Muy bien, querido. Te quedaste pensando, ¿eh? Te quedaste pensando.
1: Bueno, pero no.
0: No. Pero ¿por qué te quedaste? Ay, Diosito, ¿dónde andas, Mario? Que por acá escuchamos unos silbidos bien extraños.
1: Trabajando.
0: Ah, ya andas trabajando. Ay, con razón, mire, nosotros aquí haciéndote la larga. Oye, pero ya te ganaste tu pase doble. ¿Con quién te vas a ir a disfrutar de esta serie del Águila contra Leones de Yucatán?
1: Con mi familia.
0: ¿Con tu familia? Perfecto. Oye, sí. Y para que yo por acá te anote, dime qué día quieres, ¿para qué día quieres tu pase? ¿Para el viernes, para el sábado o el domingo?
1: Para el sábado.
0: Perfecto, querido Mario. Te anoto por acá y ya sabes que en WhatsApp te doy más información al respecto, ¿ok?
1: Ok.
0: Besote y que todo siga de maravilla allá en el taller.
1: Igual, gracias.
0: Bye, cuídate mucho. Híjole, lo agarramos en media jornada y la a andar así, miren, pero haciendo cosas y a la vez contestándome. Pero no pasa nada, porque justamente lo que me encanta es que se dan el tiempo de participar aquí con nosotros. Y ya saben que mañana voy a tener otra dinámica, otros boletos, así que regístrense desde ya a través de nuestro WhatsApp 2293-383704. Ese es nuestro WhatsApp. ¿Qué tienen que hacer? Enviarme un emoji de águila y listo. Así los registro por acá para que mañana y en la semana sigan participando por estos boletos dobles de la serie de El Águila contra Leones de Yucatán. Y regresando tenemos nuestro chismecito muy pop, por cierto. Muy pop y muy chismoso, porque yo ya les adelanté que Ariana está recalentando literalmente los nachos, como dirían. Bueno, esto no tiene nada que ver con recalentar los nachos, sino que está probando una relación que ya había probado. ¿Por qué lo está haciendo, etcétera? Al rato lo platicamos. Pero a ver, espérenme tantito, porque también les tengo que decir que nuestro Instagram @los40veracruz tenemos nuestro registro activo para que participen con Janaí por boletos para Caifanes, ¿ok? Así que no se queden sin registrarse. ¡Ojo! El concierto de Caifanes será en la Ciudad de México este sábado 11 de julio y obviamente el premio no incluye traslado a la Ciudad de México y solo se pueden registrar o esta promoción es solo válida para residentes de la zona conurbada Veracruz y Boca del Río. Así que si a ti te gusta Caifanes, si quieres viajar, tienes la posibilidad de hacerlo este sábado para verlos en Ciudad de México, regístrate en @los40veracruz y bien atento porque posiblemente Janaí a partir de las 3 de la tarde se comunique contigo. Ok, ahora sí vámonos con más música y regresando nos vamos con el chismecito pop. Esto es de Hugo, Moving to the Sun, aquí en el brunch de los 40.
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1: Claro que sí, chisme que me encanta, que me entretiene, que me alimenta, y sobre todo si hablamos de Ariana Grande, que es la protagonista de nuestro chisme. Y es que ahí de fondo tenemos esta canción de Thank You Next, porque sabemos que Ariana pues también es como mi chiquita Taylor Swift, ¿no? Que han sido criticadas por sus relaciones, etcétera, pero en los últimos días en redes sociales no se ha dejado de hablar de una posible reconciliación, bueno, más que reconciliación, posible regreso entre Ariana y su exnovio Ricky Álvarez, ¿ok? Primero les voy a dar contexto. ¿Quién es Ricky? Ricky es uno de los bailarines de Ariana. De hecho, los podemos ver en distintos videoclips, Problem, etcétera. Cuando ellos empiezan a andar fue durante el 2015-2016. Era parte de la gira. En ese entonces, según yo, estaba el The Honeymoon Tour, que fue su primera gira, básicamente la gira como la primera gira más grande que tuvo Ariana. Ahí empezaron así de que jiji, jajaja, se hicieron novios, duraron un ratito, pero terminaron en buen plan, ¿no? Que fue muy amistoso, ellos se seguían llevando. Y en esta canción de Thank You Next que estamos escuchando de fondo, pues ella le dedica, ya ven que empiezan como a mencionar a alguno de sus exnovios. La parte de Ricky decía: escribí algunas canciones sobre Ricky y ahora las escucho y me río. ¿Por qué? Porque básicamente le dedicó todo el álbum de Dangerous Woman y también el álbum de Navidad que hizo llamado Christmas and Chill. Esos son para Ricky. Estaba incluso ella encerrada con Ricky escribiendo esas canciones. No, es que fue una cosa, un amor que se tenían. Ah, de hecho, este chico fue el encargado, o bueno, fue uno de los que estaba ahí cuando pasó lo de la dona, que Ariana lamió una dona y que dijo que odiaba Estados Unidos porque qué asco, guácala con la dona toda monchosa. Bueno, pues él fue responsable de eso, ¿no? La cosa es que en esta gira, ahora ella interpreta esta canción, Thank You Next, y empezó a cambiar la letra en la parte de Ricky, ¿no? De repente decía, escribí canciones para Ricky y ahora siguen pegando fuerte. Y todos así como de, ¿por qué está cambiando la parte de Ricky específicamente? En otro momento dice, escribí canciones para Ricky, pero yo sé que él sigue estando para mí. Y ahí fue cuando dijimos todos, ¿qué está pasando, muñeca? De ahí nos vamos a cuando Ariana cumple 33 años, fue el 26 de junio, y los vimos juntitos en Austin, Texas. La gente dijo, ¿pero cómo? Si Ricky ahorita no está en el tour como bailarín. No, que nada, yo creo que por acá ya les había yo dicho, siguen siendo amigos, según el equipo de Ariana, ¿no? No pasa nada, pero ya también los vimos haciendo el súper juntos. Y sigue cambiando las letras con Ricky, ya por ahí los papás de Ariana incluso se han puesto como a felicitarlo cuando ocurre esta parte de Thank You Next. Y la cosa está en, ¿andarán o no andarán? Porque la vemos también ahorita muy risueña, ¿eh? Muy risueña cuando canta Thank You Next. Sus bailarines en esa parte también están como de, ¡ay, querida! ¡Hablaste de Ricky! Yo no la juzgo, porque Ricky es guapísimo. Y aparte a mí me encanta que sea bailarín. Y dos, que tenga ascendencia mexicana. Así que si eso resulta y Ariana dice, pues voy a darle otra vez paso a casarme, Ariana estaría casada con un mexicano. Y yo contenta. Y yo contenta porque ojalá regrese a México con su gira. Pero así las cosas, esta niña posiblemente está regresando o ya regresó con uno de sus exes, que por cierto es de los más queridos en el fandom de Ariana, ¿eh? Por eso ninguno de nosotros está enojado con Ariana. Y ahora que si regresara con, no sé, ponle tú Pete Davidson, no, pues ahí sí yo creo que se la comen viva, mi querida Ariana Grande. Y aparte, pues, yo creo que los dos son como muy tranquilitos, tienen la misma vibra. Ya por ahí se dice que incluso Ariana ya está entrando en este síndrome de Ricky. ¿Por qué se los digo? Porque en ese entonces, pues, Ariana como que se mostraba un poquito más sensual, ¿no? Como que quería andar así de coquetona y como que ya la ven un poquito más coquetona, ya no tiene tanto el aura de niña buena como cuando fue con Wicked. ¿Quién sabe? Miren, yo creo que ya los dos cambiaron tanto y se están redescubriendo en esta nueva etapa de los dos. Así que esperemos que todo salga bien si son novios. Y si no, pues que sigan siendo tan buenos amigos, porque sí la hemos visto a ella de repente salir con alguno de sus exnovios, pero nada más así como de chill, dirían, ¿no? Como para ponerse al corriente, y no es que haya pasado nada más. Pero así este chismecito pop, ¿cómo se nota que sé mucho de Ariana Grande, verdad? ¿Cómo se nota? Pero bueno, regresando, ya saben que nos toca despedirnos. La parte que menos nos gusta, pero todavía hay música para ustedes, como esta que sonará a continuación de David Bisbal. Vivir así es morir de amor en el brunch de los 40.

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2: Así es momento de despedirnos, pero ya saben que yo les agradezco muchísimo por estar en contacto con nosotros, por estar en sintonía también. Saludos por acá para mi querido Edgar, para Jess, gracias, para Carla también que anda por acá, gracias por estar con nosotros. Oigan, y mañana regresamos con más postre. Ya saben, boletos para el Águila contra Leones de Yucatán. Mañana vamos a platicar de algo que anda muy hablado en Veracruz. Ya sabemos que viene la temporada de veda de cangrejo, ¿ok? Sobre todo cangrejo azul. Así que mañana una experta nos va a platicar sobre qué debemos hacer, qué no debemos hacer, cómo podemos apoyar, porque se pone delicada la cosa, ¿eh? Sobre todo ahorita que ya sabemos se ha expandido como la mancha urbana y les estamos dejando poquito espacio a todos ellos. Y bueno, qué emoción que ya mañana vamos a mitad de semana y lo vamos a pasar con todo. Pero ustedes no se pueden despegar de los 40 porque ya saben que ahorita viene la corneta, de ahí llega Janaí, de ahí llega Úrsula y nos vamos así con toda la programación que ustedes ya conocen y que disfrutan muchísimo. Así que le tengo que dar las gracias también a Janaí, a mi querido Dylan Martínez por la operación. Yo les dejo el beso como todos los días. ¡Mua! Pásensela bien, bonito, que tengan una bonita tarde y mañana nos escuchamos a las 11 aquí en el Brunch de los 40.

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6: 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La temperatura, 29 grados.

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2: Afición picadora, qué gusto saludarlos nuevamente aquí en este pequeño espacio que tenemos dedicado al solaz y al esparcimiento.
1: Al desmadre. Al desmadre, ya dilo, es un desmadre. Está bien. Ha habido desmadre, ha estado desmadroso el asunto. Estamos en este momento de relajación bonita, futbolística, en donde pues podemos fijarnos en eso que en realidad vale gorro, que es lo menos importante de todo.
2: Lo menos importante. Lo más importante de lo menos importante, le llaman el fútbol.
1: ¿De quién decía eso? Es frase famosa de algún
2: Es frase famosa de alguien, pero no me acuerdo.
1: Pensador o cronista.
2: ¿Tú te acuerdas nuevo quién dijo el fútbol es lo más importante de lo menos importante?
1: No sé, lo dijo García Luna.
3: Valdano o alguien así.
2: García Luna. No te pases. Jorge Valdano.
1: Lo dijo
2: Genaro García Luna.
1: No, de Rochamoya vamos a hablar ahorita nuevo. Dice que Rochamoya, ¿no? Pues ese güey, ahorita vamos a hablar de ese güey. Pero primero, el gozo futbolístico, porque estaba Eduardo muy contento contándome del partido que vio.
2: ¿Qué partido jugaron el día de hoy Egipto y Argentina de ida? Bueno, no, qué cosa. Arranca el partido, marcan en los primeros minutos un gol en favor, un penal, perdón, en favor de Argentina. ¿Quién se perfila? Pues ni más ni menos que el mejor jugador de todos los tiempos, Lionel Messi.
1: ¿Para tirar el penal?
2: Dispara el penal y se lo para el portero.
1: A ver, ya van dos, ¿no? Van dos penales que riega Lionel Messi. Dos. O sea, y a mí, digo, no sé si un jugador que con grandes capacidades en el campo también es un muy buen tirador de penales. No sé si es la regla, pero Lionel Messi ya van dos que falla, ¿eh?
2: Ya van dos que falla, ya no debería tirar él.
1: No.
2: El primero no le dio ni a la portería. En esta ocasión, el portero lo paró muy bien, pero lo tiró con fuerza, pero poco hacia muy centrado.
1: Colocado, al centro.
2: Poco colocado.
1: Pues es que ahí ese es yo siempre he dicho que los penales, alguna vez fui a la cancha en el Estadio Azteca o en el Estadio de Universidad, y las porterías profesionales son gigantescas. Yo no sé cómo detienen un gol ahí, güey. De verdad, porque me parecen realmente grandísimas. Pero a la hora de tirar penales parece que le estás tirando una caja de zapatos, güey. Cuando tira México un penal,
2: se hace chiquito,
1: parece que le están... Sí, es horrible. Y eso, pues, yo me imagino que a Lionel Messi, que yo creo que está acostumbrado más bien a la habilidad en la cancha, ¿no? A gambetear y a...
2: También es buen tirador de penales, solo
1: pues en este mundial ya lleva... No, ya,
2: en este mundial, pero históricamente sí ha sido un buen tirador de penales.
1: Pero en este mundial le ha ido mal, güey. Los que ha tirado, los ha tirado fallados. Mal. Sí.
2: Y bueno, después de eso... Se va arriba en el marcador Egipto 2-0. Transcurre el segundo tiempo, pasa la segunda pausa de hidratación. Minuto 78, o sea, 12 minutos de que se acabe el partido perdiendo 2-0. Gol de Argentina.
1: Pues se puso cardíaco entonces el asunto. Digo, yo la verdad es que, pues Egipto ni me va ni me viene. Argentina, yo decíamos ahorita, Eduardo y yo lo platicábamos, y sí es cierto. Luego nos caen un poco gordos al resto de Latinoamérica que siempre ganan en el fútbol, pero pues, finalmente son latinoamericanos, güey.
2: Pero espérame, déjame acabar de contar lo que pasó.
1: Ajá, a ver.
2: Minuto 78, gol de Argentina. Se ponen 2-1. Minuto 83, cae el empate de Argentina.
1: Ajá.
2: 2-2. Y ya en. ¿Cómo? ¿Qué es, no?
3: Ok, fue Lionel Messi, que yo creo que ahí fue cuando ya se cayó el estadio, ¿no?
2: Ahí fue, sí, el gol del empate lo marca, lo anota Lionel Messi. Y después ya en el minuto 90+2, ya en tiempo de compensación, le da la vuelta a Argentina y gana a los egipcios 3-2. Partidazo, sobre todo, bueno, no, todo estuvo muy bueno, la verdad. Y pues ni hablar, de esa manera están hechas las selecciones que resultan campeonas del mundo.
1: Ni modo, pues Argentina es muy bueno para el fútbol, o sea, porque... Eso que nos acabas de describir pues era para que hubiera perdido Argentina. O sea, otro equipo no remonta de esa manera.
2: México no le pudo remontar el 2-0 a Inglaterra.
1: Es que, ¿sabes qué? Creo que es si hubiera sido uno, güey. Y ahí sí, pues, ni modo, el buen Gil pues, nos falló arriesgando, yendo por la pelota, como siempre fue en esta justa mundialista. Y bueno, pues el contra.

0: contragolpe fue mortal. Además, me supo tan mal que fueran 3 minutos. O sea, ¿por qué fueron 3 minutos lo que transcurrieron entre un gol y otro o algo así?
1: Dos.
0: Dije, güey, no puede ser, cada vez no puede ser. Pero bueno, ni modo.
1: Ya que estamos en esto, hablando de ese
0: torneo.
1: Terrible, pero emocionantísimo momento. Vamos a escuchar a Fer de Maná.
0: Ah, ese güey que. Fer de Maná, que ya, Fer de Maná. ¿Qué quiere Fer de Maná?
1: Fer de Maná. Le lanza este.
0: Siéntese, señora.
1: Este video a Liam Gallagher, vocalista de Oasis.
0: Ajá.
1: Diciéndole lo que hubiera podido pasar. Lo que casi pasa. Lo que casi
0: pasa. ¿Para qué le mandas casi tú, Fer?
1: Yo ya me hubiera hecho güey, pero así
0: yo
1: es.
0: También.
1: Fer de Maná, adelante.
0: ¿Para qué?
2: ¿No que 5-0, güey? Ja, ja, ja, papá. 5 minutos más y los hacemos pomada. Pomada.
0: Ya, ¿para qué
2: mandas? Respeto México. En buena onda, ¿no? Chido. Les mando un abrazo a todos los ingleses, pero usted se los estaba cargando al último, los 20 minutos, la Birch. Pero así es la vida. El que mete gol es el que gana. Chido. Felicidades, México.
0: Pues mira, está bien.
1: Ya
0: el
1: se los andaba cargando la Birch.
0: Ya, ¿cómo? ¿Para qué? Porque no se los andaba cargando la Birch. A los que nos cargó fue a nosotros, Fer, porque la sudaron, pero una vez más, y esto ya lo discutimos ampliamente en la delantera y lo decíamos ayer también, tiraban y tiraban centros, pero nadie concretaba. Tenían que haber intentado algo distinto. No se pudo, ni modo. Buena actuación de la selección, de verdad. Me quedo muy contento con lo que vi. Pero pues ya, ¿para qué mandas videos, Fer de Maná, güey? Nada más el otro güey ya ni te va a contestar, ya nomás es pitorrisa, ya para qué. Esto me supo a me la metió, pero se la cagué. O sea, ¿no? O sea, me la dejó ir, pero se la ensucié. Muy mal.
1: Se la ensucié.
0: Muy mal, muy mal. ¿Ya para qué? ¿Ya para qué? ¿Ya para qué?
1: Bueno, vámonos con primero con lo más amable de la política, ¿no? Aquí en la corneta. Que es la presidenta hablando del fut. Eso pues, es padre.
0: Pues está bien, a ver qué hable. Bonito. Total, le quedan sus 10 minutitos de estar rellenando tiempo con esto. Presidenta, así que atásquese que hay lodo. Ay, venga.
3: Yo creo que todos tenemos que estar muy orgullosos del papel de la selección, la verdad. Yo ya tengo mis añitos, no es que sea experta en fútbol, pero la verdad creo que ha sido la mejor participación de cualquier selección.

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1: Que se haya visto mejor la selección. El resto del chorizo, señora, pues.
2: Bueno, quién sabe, porque el del 86 fue muy bueno, güey. Pasamos al quinto partido ganándole a Bulgaria.
1: Pero yo me acuerdo cómo nos quejábamos, güey, de lo que sucedía en la cancha. Yo me refiero al actuar de la selección en la cancha. Yo creo que sí vi
2: una selección más sólida. Perdimos contra Alemania en penales, en el quinto partido. O sea, estamos a punto de llegar
1: a
2: semifinales.
1: El mismo Harry Kane lo describió como una locura. Harry Kane, la estrella del equipo inglés que nos
2: una derrotó. De las estrellas, porque Jude Bellingham también es una superestrella.
1: Bueno, pero Kane era como el más visible, ¿no? Kane, Gibson, Bellingham, o sea...
2: ¿Cuál Gibson, güey? Siempre le dices Gibson
1: Gibson.
2: Gordon.
1: ¿Cómo se llama? ¿Es Gordon o Gibson?
2: Gordon. Al que le dijo Javier Aguirre, ¡Gordon, fuck you!
1: Gordon, pero ¿sabes qué? Es que ¿sabes por qué lo confundo? Porque Gordon es una ginebra y un Gibson es uno de mis martinis favoritos, que es con cebollita.
2: Entonces, o sea,
1: por
2: eso todo lo tienes vinculado al alcohol.
1: Gordon y Gibson, sí, los dos son nombres que yo vinculo totalmente con el alcohol. Oye,
2: güey, tocaste guitarra eléctrica miles de años. ¿Cómo que Gibson no te remite a la guitarra eléctrica?
1: No, es que nunca fui buen guitarrista y la verdad siempre, además prefiero los bajos Fender. Y ya ni toco instrumentos de cuerda. Pero eso sí, estaba tocando el piano hoy en pelotas muy a gusto y regresó mi papá
2: ¿cómo no
1: a su
2: me
1: casa.
2: Mandaste fotos?
1: Regresó su papá, mi papá, a su casa y yo encuerado en su piano, güey.
2: No seas mamón.
1: Y sí, me dijo, güey, ¿qué pedo? Pues, avisa que vas a llegar a tu casa, güey. Estoy tocando.
2: Es su casa, güey, no se tiene que avisar.
1: Bueno, pero pues que diga, ya voy para allá.
2: Vístete, voy para allá.
1: Vístete, tiempo, algo, vístete, voy para allá, güey, exacto. Es lo que debió de haber dicho, no lo dijo, ni modo.
2: Qué barbaridad.
1: Qué bonito es tocar en un bonito Steinway, sintiendo la madera con las nalgas desnudas, güey.
2: Bueno, pero no es Steinway, ¿no es un piano inglés?
1: Creo que se pronuncia Steinway, creo. ¿Sí? Creo que sí, por el origen de la marca. Yo siempre lo he pronunciado así. Y cuando he ido a la casa Steinway en Estados Unidos, te dicen Steinway. No sé, según yo así se pronuncia, no sé. No sé, puedes... Es que Stein en inglés es mancha, entonces el camino de la mancha, no sé si... Creo que Steinway...
2: No, güey, Steinway and Sons.
1: Por eso, el nombre creo que es viene de otro lado. Creo yo que es Steinway.
2: Bueno,
1: no sé,
2: es una
1: discusión
2: que a nadie le importa más que a dos viejitos.
1: Bueno, es una mamada, Pero la cosa es que el piano quedó pringado.
2: Bueno, ¿y tú qué has estado todo este tiempo jorobando a la 4T? Con sí, que, ay, ¿dónde está Rubén Rochamoy, el gobernador con licencia acusado de colusión con el narcotráfico allá en Sinaloa?
1: ¿Cuántos meses hace que se le señaló y cuántos meses hace que no nos dicen dónde anda? O sea, ya hace un rato, ¿no?
2: Aquí está, nada más para callarte.
1: ¿Dónde, a ver, boca, ¿dónde está? ¿Dónde
2: la
1: está?
2: Presidenta de México contestándote esa pregunta. Sí, ¿Dónde está Rochamoya, presidenta?
1: A ver, señora presidenta, ¿dónde está ese güey que buscan las autoridades por colusión con el narcotráfico?
2: Las autoridades gringas.
1: ¿Dónde está? Sí, las autoridades gringas.
2: Las mexicanas lo tienen bien agarradito, te lo apuesto.
1: Las mexicanas.
2: Porque si ese güey cruza la frontera y se pone a hablar del otro lado, ¿quién sabe qué pasa?
1: Lo tienen protegido, en realidad lo tienen escondido.
2: No lo tienen protegido,
1: sí,
2: lo tienen agarrado,
1: apuesto. ¿Tú crees que no lo tienen bien, o sea, bien resguardadito para que no se les vaya a pelar a cantar? Pero bueno, a ver, señora presidenta, ¿dónde carajos está Rubén Rochamoya?
3: Sabemos que está en Culiacán.
1: Sabemos.
3: No hay...
2: Ahí está.
1: Sabemos que está en Culiacán.
3: Está. Ajá. Está ubicable porque él está ubicado, o sea, no ubicable. Es que alguien lo esté vigilando, sino que está ubicable, y en todo caso la fiscalía tendría que determinar.
1: Entonces, hay una de dos aquí, señora presidenta. Está ubicable, quiere decir que usted ubicable. Nos está mintiendo si nos dice que no sabe exacta y precisamente dónde está, que yo creo que sí.
2: En Culiacán dijo, güey.
1: Por eso, pero es Culiacán, está en Jalisco, güey, está en un estado de la República,
2: está en el planeta.
1: ¿No? Está ubicable.
2: Yo está en la Vía Láctea.
1: Exacto, es muy vago el asunto. Y esto pues es nada más tratar de minimizar, ralentizar el proceso de desgaste de credibilidad de este gobierno cuando no se le investiga al señor. A ver, si es inocente y el gobierno mexicano presenta pruebas y dice, a ver, todo esto de lo que se le acusa no es cierto por esto.

0: esto y por esto, pues ya estaríamos todos más contentos. Decirnos que está ubicable, señora, pues hijo, eso es, nada más decir, no se nos ha pelado a Europa, no se nos ha pelado a Asia.
1: Lo tienen controlado.
0: No se nos ha ido a no sé dónde. Güey, lo están ayudando, lo están cobijando.
1: Lo tienen.
0: No es que lo tengan ubicado.
1: Si tú quieres, de un dedito, pero bien fuerte.
0: No, de un dedito no, lo han de tener agarrado del saco escrotal, güey. O sea, ese güey está brochadísimo.
1: Yo quise ser más elegante.
0: Y en realidad, o sea, todo esto es para proteger, pues ustedes ya saben a quién, güey. Porque estas cosas van a salpicar hasta arriba a la administración López Obrador. Pues sí. No nos hagamos güeyes, por favor.
1: No va a pasar. Ya sé. Yo sé que tú sueñas con ver a López Obrador tras las rejas juntos.
0: No va a pasar.
1: La misma celda que Donald Trump.
0: No va a suceder por la impunidad de la que gozan nuestros expresidentes. Tampoco vamos a ver en la cárcel, no sé, a Calderón, ni vamos a ver en la cárcel a Fox, ni vamos a ver en la cárcel a Peña Nieto, ni vamos a ver en la cárcel al viejo pedorro, pero...
1: ¿Y por qué quieres ver en la cárcel a Peña Nieto? No,
0: nomás digo, ningún presidente
1: ¿que no
0: jamás...
1: Priista?
0: En este país... No, no soy priista, güey. En este país jamás vamos a ver un presidente o presidente encarcelado.
1: ¿Dónde estabas en el sexenio de Peña que no criticabas
0: jodiendo
1: nada?
0: En estos micrófonos, en los mismos, güey. En estos
1: jodiendo.
0: Mismos de aquí.
1: ¿Y dónde estabas en el gobierno de Calderón?
0: Igual, lo mismo estaba yo aquí diciendo todas las chingueras que hacía Calderón. Lo de García Luna.
1: Gusta joder al gobierno en turno, el que sea.
0: No es joder.
1: A ver, jorobando.
0: Una vez más, no es joder.
1: Nada te gusta, nada.
0: Mira, eso es simplificarlo muchísimo. No es joder, es como ciudadano exigir que hagan bien su trabajo. Esto de Rochamoya que acabas de
1: bien
0: ver,
1: el tuyo primero.
0: Está ubicable. El mío lo hago muy bien.
1: Sé
0: somos el programa con más rating.
1: Objetivo.
0: No soy periodista, es un programa de payasos, güey, por favor. Esto no es periodismo.
1: El rating es un accidente y lo sabes, güey. O sea, no, ni nosotros
0: wey,
1: nos explicamos por qué es el
0: que
1: programa.
0: Que López Dóriga nos pele
1: no
0: la.
1: No tengo ni idea.
0: El
1: es una
0: nabo
1: mierda de programa.
0: Es un programa,
1: haz
0: pero no importa.
1: Tu trabajo, cabrón.
0: No, o sea, importa.
1: Investiga tus fuentes.
0: Mira,
1: ¿qué, ¿con qué
0: ver,
1: cara te dices un periodista
0: si
1: del
0: me estás
1: PRI?
0: Diciendo
1: si
0: que hago mal, que no soy un periodista
1: trabajo.
0: Del PRI, güey. A ver, si no hiciera yo bien mi trabajo, es más, si como tú dices, modificara yo la manera en la que hago este programa y lo hiciera, entre comillas, bien, no tendría el rating que tiene, porque, perdón, lo voy a decir. Esto es muy feo, esto no se hace porque pues es lisonja hacia nosotros mismos, pero este programa es el programa con mayor rating del país, punto.
1: Sí,
0: se
1: sí,
0: acabó.
1: Sí, sí. Ya lo dijiste.
0: No hay otro.
1: No seas mamón.
0: Entonces, ¿por qué está mal hecho el trabajo?
1: Porque tú sabes, tú y yo sabemos que este programa está hecho con el orto, güey.
0: Ya sé, güey.
1: Tú
0: pero,
1: lo sabes.
0: Pero
1: yo
0: el programa
1: el
0: a la
1: nuevo
0: gente parece
1: sabe.
0: Gustarle, pero parece
2: López
0: gustarle
2: Rodríguez,
0: a la gente. ¿Yo qué culpa
2: me
0: tengo?
1: Eso sí,
0: correcto,
1: eso sí,
0: durísimo, pero durísimo.
1: Pero bueno,
0: todo.
1: Vamos a pongámonos serios, hagamos ese periodismo de fondo que ha distinguido este programa
0: periodismo
1: a lo largo de las
0: fondo,
1: décadas.
0: Güey, no mames. De veras. A ver, vas, pues.
1: Ya sabemos dónde está Rochamoya, ya podemos estar tranquilos, ya puedes
0: está ubicable. Está ubicable.
1: Está en Culiacán y está ubicable. Tiene el WhatsApp de la presidenta. La presidenta le marca por WhatsApp, le manda un emoji.
0: Le manda mensajes. ¿Qué onda, perdido? Te mando.
1: Mándame tu Ubi.
0: ¿Te mando Uber o te mando un acto de formal prisión, hijo de la chica? Pero bueno, a ver.
1: Eso no va a suceder. No va a suceder, pero se va a incrementar la presión norteamericana. Deja nomás que pase
0: en una,
1: el mundial.
0: ¿Sabes qué? En una de esas sí va a suceder. Si la cosa se pone más dura, si Estados Unidos, porque ahorita han estado muy callados, ¿no? No han dicho ya más. Pero si exigieran, le siguieran moviendo eso, a lo mejor México tendría que decir, ok, pues lo metemos en la cárcel aquí. Pero aquí, güey. No allá. Aquí,
1: eso
0: por lo mismo
1: que
0: dijiste hace rato. Eso sí podría ser.
1: Pero que lo entreguen lo veo muy cañón.
0: No,
1: pero
0: no lo van a entregar muy nunca. Cañón. Se lo tendrían que llevar así pues,
1: ah, ahorita vamos
0: llevaron.
1: A tocar ese tema.
0: Sí, vamos a llevar a hablar de ciertos personajes que
1: del
0: han desaparecido.
1: Mayo Zambada.
0: Han sido abducidos.
1: Sí, la Secretaría de Gobernación dice que a lo mejor se violó la soberanía en la captura, extracción, secuestro. Esa cosa tan extraña que sucedió con uno de los más grandes capos de la droga en México, el Mayo
0: Zambada.
1: Oye,
0: y la pregunta que cabe, ¿y si sí? ¿Qué van a hacer o qué? O sea, que sí. ¿Y luego?
1: Sí, se violó la soberanía. Sí, le vamos a declarar la guerra a Washington.
0: ¿Qué vamos a hacer?
1: Vamos a poner aranceles
0: a
1: sus productos.
0: Hablando de periodismo de fondo, o sea, de fondo esto no tiene nada. Que el gobierno diga, posiblemente se violó la soberanía. ¿Y luego qué van a hacer o qué pedo?
1: Bueno, hace dos años, de alguna manera, subieron al Mayo Zambada a una avioneta y se lo llevaron hasta allá cerca del Paso, Texas.
0: Según
1: acompañado
0: cuenta
1: de un hijo
0: la historia,
1: de Chapo Guzmán,
0: fue entregado Joaquín precisamente Guzmán, por miembros del grupo criminal al que pertenecía. Se supone que fue traicionado. Ahora, si hubo ahí mano de los Estados Unidos en ese suceso, entonces sí, técnicamente, una operación por parte de fuerzas o corporaciones estadounidenses en territorio mexicano que haya resultado en que se sustrajera, porque eso es, se sustrajera de manera ilegal.
1: Sí, sí,
0: sí. Se secuestrara y se llevara.
1: Ilícita.
0: Porque para cruzar una frontera, pues tienes que llevar un pasaporte y pasar por un proceso de migración. Y si te suben un avión y apareces en Estados Unidos.
1: Los estaban esperando, al parecer.
0: Así es. Entonces,
1: si tú agarras una avioneta y te quieres cruzar sin permiso,
0: te
1: metes en un broncón.
0: Sí, o sea, yo creo que no te derriban, pero sí te, o sea, en cuanto aterrices en Estados Unidos, te cae la policía de, a ver, güey, ¿qué hubo? O sea, si no es nomás voy a volar y ya, güey. Entonces, en este supuesto, sí se viola la soberanía de los Estados Unidos mexicanos.
1: Espérate,
0: hablando de
1: no necesariamente.
0: Que se llevan a un ciudadano, ¿no?
1: Si esto es algo que fraguaron mexicanos y lo llevaron para allá y allá lo recibieron, no se violó la soberanía. Si hubo intervención de parte de agentes distintas instituciones norteamericanas en suelo mexicano, entonces sí se violó la
0: por
1: soberanía.
0: Lo menos, mira, es más, incluso utilizando inteligencia de corporaciones extranjeras, ya habría una cuestión de violación de soberanía. Si para de alguna manera ubicar al personaje, llevarlo, engatusarlo, lo que tú quieras, hubo mano de la que sea, incluso en inteligencia de una corporación, ya es violatorio de la soberanía mexicana. Que yo no sé, llevarse a criminales a la cárcel me parece que nos ayuda, no nos daña. O sea, por mí que se los lleven a todos, que vengan por todos los líderes de todos los cárteles.
1: Pero es que hay procedimientos, hay protocolos, hay procesos legales que no se puede uno pasar por el arco, porque si la gente empieza a hacer eso, entonces caemos en la anarquía.
0: No, estoy de acuerdo contigo en técnicamente, pero tú imagínate que mágica no cites al viejo ese pedorro, por favor, al viejo ese peneque, pero bueno,
1: al expresidente Andrés Manuel López Obrador,
0: a ese grandísimo HDP,
1: lávate la boca cuando hables de AMLO.
0: ¿Podrías por favor no ensuciar tu boquita con el nombre de ese güey?
1: Noroña.
0: Ay, de Noroña ahorita les hablamos.
1: ¿Ah, sí?
0: ¿Viste que lo señalaron por violencia de género en contra de sí, no, ese Noroñita la anda regando por todos lados? Pero bueno, a ver.
1: No nos desviemos, mantengamos.
0: Sí, regresando al caso, entonces, vamos a ver qué es lo que dice nuestro gobierno acerca de la posible violación.
1: Antes de informar que el entonces embajador de Estados Unidos dijo que no había habido. Ken Salazar.
0: ¿Quién?
1: Sí, ¿sabes qué, no?
0: ¿Quién pompó las armas? No.
1: Que no había habido ninguna participación de alguna agencia de los Estados Unidos.
0: Y si eso lo dice el gobierno estadounidense, yo le creo.
1: Y yo también. Venga de ahí, vamos a escuchar lo que dijo hoy la presidenta de México acerca de este espinosísimo tema.
0: ¿Qué dijo hoy?
2: Sin embargo, en días recientemente, supimos a través de una nota periodística que el avión en el que arriban estas dos personas, miembros de la delincuencia organizada, está expuesto en una feria en donde el FBI se atribuye este operativo. Entonces, a partir de ahí, la primera pregunta es, ¿quién miente? ¿Quién mintió? ¿Mintió el embajador Ken Salazar? ¿Por qué es relevante? Primero, el haber mentido como embajador. Y segundo, de participar en una de las agencias de Estados Unidos en este operativo, estaría violando tratados internacionales y la Constitución de los Estados Unidos mexicanos.
0: Ahora, yo nomás quiero apuntar aquí algo que me parece interesante.
1: Tiene razón la presidenta.
0: Sí, tiene razón.
1: El gobierno gringo.
0: Pero, o sea, hablando de teoría política, esto es una cosa, o sea, imagínense, en una feria está expuesto el avión y ahorita la administración Trump, pues claro que nosotros atrapamos y nosotros hicimos. Entonces, esto en realidad tiene cero relevancia. Uno, porque pues, ¿quién mintió? ¿Los güeyes de la feria o Ken Salazar? Ken Salazar
1: son administraciones distintas, además.
0: Son administraciones distintas, ya no es el embajador en México, da lo mismo. Si dijeran es que sí, técnicamente se violó la soberanía, no vamos a hacer absolutamente nada al respecto. Entonces, esto es sacar un tema, el que sea, para hablar de algo, de lo que sea, que suena muy patriotero, ¿no? Violaron la soberanía y entonces vamos a investigar. Y esto, la verdad, vale madres. Vale madres, absolutamente, no le importa a nadie, no es relevante para nada. Pero les encanta llenar el tiempo de las mañaneras con babosadas.
1: Hace dos semanas el candidato de la derecha allá en Colombia, que por cierto, la izquierda lo está impugnando y trae un desmadre.
0: Sí, mandaron a Petro al carajo, pues.
1: Pero Donald Trump se adjudicó a él el triunfo.
0: Claro.
1: Y él no hizo nada, en realidad.
0: Nada.
1: No tuvo nada que ver.
0: Qué rica peladota se dio con el
1: Donald
0: fútbol,
1: Trump. Donald Trump se adjudica todo.
0: Claro.
1: ¡Qué sabroso! Le ganó Bélgica a Estados
0: Delicioso.
1: Unidos.
0: Delicioso. ¡Uf! ¿Y sabes qué?
3: Gracias, belgas.
0: ¿Sabes qué? Que hoy vi a muchos de mis compatriotas estadounidenses celebrando que Estados Unidos haya perdido, y no porque le tengan alguna clase de odio a su equipo ni nada, sino porque la mano asquerosa, la manita minúscula y sucia de Donald Trump y corrupta, quiso de alguna manera, bueno, no quiso, logró variar una regla de fútbol que nada tiene que ver con la política, y aún así les metieron un baile, pero sabroso, los hicieron pedazos. Vi el resumen 4-1, del partido.
3: ¡Qué delicia! No,
0: y además con una bola de errores de una selección que en realidad...
3: Pudieron haber sido 7.
0: Debió de haber dicho Estados Unidos, ¿sabes qué? No vamos a alinear a Balogun, al jugador que había estado
3: amonestado. Para quien no sepa de qué estamos hablando, Balogun fue expulsado el partido anterior con una falta clarísima, revisada en el VAR 20 veces, clarísima. Y Donald Trump, que dijo que sabía mucho de deportes, le pidió a Infantino
0: le
3: que
0: torció le perdonaran, la mano.
3: Porque a quien recibe una tarjeta roja no puede jugar el siguiente partido. No,
0: esa es la regla del
3: sí
0: fútbol.
3: Lo jugó. Pues sí. Sí lo jugó porque Donald Trump metió la mano. Y hay un video en el cual está Gianni Infantino enseñándole lo que son las tarjetas amarillas y rojas. Y Donald Trump la toma y la quiere aventar como si fuera un casino.
0: No
3: ni
0: sabe.
3: Ni siquiera sabe cómo se usa
0: no
3: una tarjeta
0: roja.
3: No tiene idea de fútbol. Y el güey dice que sí, que él sabe muchísimo de deportes.
0: Pues te digo, la gente la gente en Estados Unidos, mucha, menos los seguidores, los semovientes, los chairos de Trump.
3: Los
0: magas están felices. El resto de Estados Unidos está muy contento de que Donald Trump no haya logrado con trampas. Porque digo, de por sí a la selección estadounidense, seamos francos, no los quiere nadie. Porque los gringos le han hecho muchas tropelías a muchos países en muchas regiones del mundo. Esa es la verdad, históricamente. Entonces, pues no son muy queridos. Y encima de todo, su presidente hace trampa y le tuerce la mano a Infantino. Pues la verdad, ayer fue poético y delicioso. E incluso los jugadores belgas hicieron el bailecito estúpido de Trump. Su bailecito ese de YMCA con las que parece que está masturbando unas jirafas. Y entonces.
3: Sí, en el vestidor, los belgas burlándose con la canción de YMCA.
0: Y me parece muy bien. Muy bien, la verdad. Espero que haya aprendido. Claro que no aprendió nada Donald Trump, ni aprenderá ya nunca nada. Pero me dio mucho gusto, la verdad, que no haya resultado en
3: nada. Pero probó la belga.
0: Nada. Sí, probó
3: 4
0: la belga.
3: Veces la
0: Le cayó la belga voladora y les pasaron por encima. Y la verdad. La selección de Estados Unidos debió de haber dicho no alineamos a Balogun. Por lo menos, claro. O él mismo decir no puedo jugar, me lastimé, me chingué la rodilla, no sé, güey. Pero no alinearlos lo que debió de haber sucedido. Lo hicieron y aún así se la pelucaron. Pero bueno, entonces te digo, estas cosas de estarle buscando tres pies al gato con que si fue o no fue violatorio de la soberanía nacional es una cortina de humo, es llenar tiempo, es paja y relleno, es inconsecuente. A mí me vale madres, a ustedes les debería valer madres también, pero lo envuelven todo en esta salsita patriotera y pitera. Vamos a investigar si se metieron con nuestras instituciones. No, ¿a quién le importa ya de veras?
3: Bueno, vamos a escuchar precisamente eso, porque hay esta discrepancia. El gobierno anterior de Joe Biden dice que no tuvo nada que ver con el secuestro, porque eso fue, de Ismael El Mayo Zambada. Y la administración Trump dice que ellos fueron.
0: La otra,
3: ¿a quién se le puede creer? A ninguno de los.
0: La otra teoría es que también, pues, a la hora de que ya había miembros de ese grupo criminal y familia en Estados Unidos, pues para decir, a ver... queremos clemencia, queremos una sentencia menor, queremos un trato especial, les vamos a entregar a tal personaje.
3: Y vamos a colaborar.
0: También puede haber sido que ningún gobierno se metió ahí, ¿eh? Puede haber sido una traición directa del grupo. Esa es otra, que sí es posibilidad. Y ya. Pero bueno, a ver, vamos a escuchar
3: En ese caso, le estaría diciendo la verdad que en Salazar estaría mintiendo el gobierno de Trump.
0: Esta controversia nacional.
3: Macizar
0: un extraño enemigo.
3: ¿Qué dice la Secretaría de Gobernación acerca de todo esto? Adelante.
4: Venga. El gobierno de México solicita información a la Embajada de Estados Unidos sobre la participación de agencias estadounidenses en esa detención. 2 de julio de 2026, un reportaje en el medio Pie de Nota informa que la avioneta que se utilizó es parte de una exposición de aviones de guerra en la que el FBI lo presenta como parte de un operativo de esa agencia. ¿Por qué es relevante? ¿Por qué esto es relevante? Las versiones son contradictorias. Alguien mintió. 2. De confirmarse la participación del FBI sin informar al gobierno de México, representa una violación a la Carta de las Naciones Unidas, a la Carta de los Estados Americanos, a la Constitución Política de Estados de los Estados Unidos Mexicanos y a la Ley de Seguridad Nacional. Lo más relevante, y en su caso...
1: Bueno, yo creo que ya, ¿no?
0: Ya, ¿sabes? Porque realmente, a ver, ¿qué vamos a hacer? Yo pon tú que Estados Unidos dice, sí, Ken Salazar mintió, ¿qué vamos a hacer? ¿Y de qué nos sirve además de todo? Tenemos un problema de inseguridad en este país, tenemos un problema de grupos criminales que hacen y deshacen prácticamente lo que han querido. En el sexenio pasado, de la mano de los gobiernos estatales, de algunos, y también probablemente del gobierno federal.
1: Pero ¿qué vamos a hacer?
0: ¿Qué vamos a hacer, güey? Entonces, ¿de qué sirve esto? Les digo, esto es paja y
1: una violación de nuestra soberanía. Le vamos a declarar la guerra a Estados Unidos.
0: Esto es lo que conocemos desde hace mucho tiempo como pinche atole con el dedo. Ya cállense y pónganse a trabajar en algo útil.
1: Pues esto es nada en realidad, ¿no? Pienso yo.
0: Este es el periodismo de fondo de la corneta. En resumen, esto vale madres.
1: Vamos a lo que sigue. Es Leticia Ramírez Anaya, la exsecretaria de Educación, actual secretaria del Bienestar.
0: Esto es delicioso. Antigua secretaria de Educación, ¿eh? Por favor, pongan mucha atención. La antigua secretaria de Educación.
1: Quiere leer una cifra que es muy difícil, casi imposible de pronunciar. 16,571,522.
0: ¿Cómo lo lograste?
1: No lo sé. Fue un golpe de suerte, yo creo.
0: 16,571,522. Ok, es muy difícil eso.
1: Adelante, Leticia Ramírez Anaya.
5: Aquí quiero ser muy clara. Solo de estos dos apoyos, de 16,571,522 personas que reciben este apoyo.
0: ¿Cuántas? Perdón, a ver otra vez, señora, venga.
1: ¿Cuántas fueron?
5: Apoyos de 16,571,522 personas que reciben este apoyo.
1: Ni siquiera se dio cuenta de lo que leyó. 16,571,522.
0: Millones. 15 millones, señora. Cuéntale los ceros. De veras, es fácil. El no sistema es muy sencillo.
1: Pero cuente el número de dígitos.
0: Cuente las cifras, el número de dígitos. Póngale coma a sus discursos. Póngales comas para que vea. O que se lo escriban en letra, no en números. Si usted no sabe leer números, pídale a sus asistentes que le pongan la palabra. Para que no quede en evidencia que una secretaria de Educación, ex secretaria de Educación, no sabe leer una cifra de millones.
1: Errare humanum est.
0: Hombre, si fuera un Googleplex.
1: Equivocarse es humano.
0: Un número acá imposible.
1: Un Googleplex.
0: No sé, güey. Un número realmente imposible de expresar.
1: Google en español, por
0: cierto. Google, pues. De verdad, güey. O sea, no puede ser.
1: Ay, qué barbaridad. Bueno, pues esas son las noticias menos relevantes. Bueno, algunas sí tienen cierta relevancia. O no, nada más es hacer argüende y alaraca, porque si hubo una violación de la soberanía en México, pues no se va a hacer absolutamente nada, no tengo mamá. Entonces, pues eso es lo que hay, ¿no? Pero también tendremos top 10 el día de hoy aquí en La Corneta, afortunadamente, y se va a llamar frases que utilizas antes de hacer una pendejada.
0: Ay, cabrón. Pues ¿para qué trabajo?
1: Que se preocupe mi yo del futuro.
0: Yo creo que nadie me va a ver en este restaurante. Frases que utilizas antes de hacer una pendejada. Okay.
1: Si quieren participar en este top 10, tengo un amigo que tiene una gran frase. Si vas a hacer pendeja, hazlas bien.
0: Es que no hay manera, güey. Las pendejadas son pendejas por algo. O sea, no hay manera.
1: Pero hay mejores maneras de hacerla y peores, ¿no? Y todos hemos hecho muchas.
0: Pues sí.
1: Porque errar es humano y tan tan. Pero aquí el sentido no es
0: cometer un error. Ya me dijo mi amigo que el rédito de ese negocio es de 25% de ganancia. Le voy a meter dinero. No, güey. No. Te van a abrochar, güey. Exacto.
1: Si quieres participar, si parece demasiado bueno para ser verdad.
0: Lo es, güey. Lo es.
1: Bueno. El top 10 es ese, frases que utilizas antes
0: de hacer. Yo recuerdo una vez que vino a casa aquí con estaba yo aquí, me traje un amigo que tenía un negocio, ¿no? Y yo, oye, quiero hablar contigo y con tu papá y no sé qué. Y entonces pues, nos expuso su negocio y me dice mi jefe, güey, si te das cuenta que tu amigo es un bandido, ¿no? Si te das cuenta que lo que quieres es embaucarte y si te das cuenta que si metes dinero ahí eres un pobre pendejo.
1: Lo vas a perder.
0: Dicho y hecho. El güey salió un ladronzazo.
1: Está prófugo, ¿no?
0: Sí, está prófugo de la justicia, el muy hijo de la tiznada.
1: Hijo de la tiznada. Bueno.
0: Saludos a la casa del tío.
1: Okay. Bueno, si quieren participar, ya saben cómo es a través de @lacornetafm y nosotros vamos y venimos.
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9: Son minutos de desesperación que incluso también ves un tiro de Fidalgo por ahí que se va al saque de banda, ves un centro de Gallardo completamente descompuesto, ese tipo de cosas que ya ante el apuro se busca cualquier cosa, o sea, lo que se llama comúnmente como el hoyazo.
0: Sí.
9: Pero eso, no. ¿Eso lo conocías hasta acá?
0: El tuyo el no. Hoyazo. El hoyazo. El tuyo no, y así estoy bien,
9: Estás aprendiendo términos futboleros.
0: Correcto.
9: Del hoyazo.
0: Correcto.
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1: Erling Haaland ha sorprendido a propios extraños en esta Copa del Mundo, ya que en su primera participación en el certamen y hasta ahora, después de darle el pase a los cuartos de final de Noruega, ha alcanzado la cifra de los 7 goles de forma sorprendente. Durante la fase de grupos anotó un doblete contra Irak en el duelo que terminó 4-1 a favor de los suyos. Ante Senegal volvió a aparecer con un doblete y este fue más contundente porque el marcador terminó 3-2. Contra Francia, por decisiones técnicas, decidieron guardarlo en la banca. En los 16avos de final marcó un gol clave en la eliminación de Costa de Marfil y por último contra Brasil se convirtió en la figura del partido, marcando un doblete que les dio el pase a los cuartos de final, en donde se verán las caras contra Inglaterra el próximo sábado 11 de julio.
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8: Y la señora que agarra el niño y dice, ay, te está haciendo pipí, lo mete a la alberca como
9: no, un pipí. No, porque, no, espérate, el gordo en el bar de la alberca que se toma 6 cervezas y nunca sale.
10: Épale, ¿qué pasó, señores? Ya estamos en el programa.
9: ¿Qué?
10: Ya estamos en la sección de deportes.
9: ¿Cómo estás, gordo? Qué gozo tenerte otra vez, de verdad.
10: Qué bueno que no dijeron nada malo, ¿eh? O sea, no. Qué bueno que no dijeron nada negativo, nada que no, pudiese.
9: Es que nunca has estado en un hotel, mi querido Moy, me imagino que muchas veces en playa, y ves sí. Esa parte de la alberca donde está el bar, ¿no? Que está hundido y está sí. La gente tomando en los banquitos que están sumergidos. Y ves usualmente un gringo o un alemán de estos gordos gigantescos bebiéndose como 6 cervezas y que nunca sale al baño. Yo sé lo que está pasando.
3: Está
9: ahí.
3: Sentado en el baño.
10: Claro.
9: Está sentado en el baño.
10: El pool bar, ¿no?
9: Famosísimo. Sí, el pool bar, güey.
3: Y van nadando niños junto a él ahí en los meados del gordo.
9: En los meados del gordo, sí.
3: Respeten, ya son adultos, no se hagan pipí en la alberca.
9: Sale Ingrid así de, ay papá, no sé qué, y sale en el charco de meados de su padre, güey. No, muy mal.
3: Porque estábamos platicando otra cosa en el corte, mi querido Moy, pero nos agarró el aire. Y ya estamos aquí contigo, qué gusto saludarte, ¿cómo te sientes? ¿Qué nos puedes platicar? ¿Cómo viviste el paso de México en esta Copa del Mundo? Jugamos como siempre y como nunca y perdimos como siempre, no superamos la instancia esta de 16 años.
10: No perdimos como siempre.
3: Fue el mejor
10: Eduardo.
3: Mundial de siempre, de la historia de México.
10: Yo creo que ha sido, para mí, el mejor mundial que me ha tocado ver por parte de la selección mexicana, la manera como jugaron, la manera como se entregaron en la cancha, lo dieron todo, lucharon hasta el último momento y sí perdieron, pero no como siempre. En otras ocasiones habíamos visto una selección tal vez con menos intensidad. Una selección que no conectó de la manera como esta selección conectó con todo el país, con toda la afición, uniendo ahora sí que todos los estratos sociales en un solo juego, ¿no? En un solo momento, que es el momento del partido, exactamente. Entonces, realmente esta selección a mí, en lo personal, me gustó mucho. Creo que admirable lo que hicieron, sí, no llegaron más allá de donde se había llegado antes, con la salvedad que, por ejemplo, en México 70 se llega a cuartos de final, pero jugando menos partidos. Lo mismo pasó en México 86, ¿no? Con 4 juegos llegaste al quinto partido, que en ese momento significaba cuartos de final. En esta ocasión se jugaron, pues sí, los mismos 5 partidos. Lamentablemente no se llegó al sexto, que hubiera significado los cuartos.
9: Una pregunta, porque yo digo, yo bien sabes que soy un aficionado de ocasión al fútbol, no soy un gran clavado del fútbol ni conocedor, pero yo sí creo que el desempeño de esta selección en este mundial fue excepcional. Yo sí vi una actitud de garra, pues, en la cancha. O sea, no los vi amilanarse en ningún momento, no los vi asustarse, no los vi desorganizarse. Sí los vi en el último momento, en los estertores del último partido que jugamos en contra de Inglaterra. Ya se les acabaron los argumentos, ¿no? Además estaban tirando a la olla, a ver qué caía y nunca cayó nada. Pero claro, Sí siento que los vi luchar hasta el último segundo y eso me dejó contento, me dejó un muy buen sabor de boca sobre el fútbol, por lo menos mundialista, de México. ¿Estarás de acuerdo?
10: Totalmente de acuerdo contigo. Y algo que me da mucha risa, de repente, porque me tocó vivirlo pues con toda la gente, ¿no? En la plaza central en Tulum, los partidos, de repente escuchaba como la gente gritaba, no, es que ¿por qué sacaste a Quiñones? Lo hubieras dejado. Y sí, yo estoy de acuerdo con ellos, ¿no? Quiñones para mí pudo haber hecho un poquito más por los costados, tratando de mandar un poquito más de centros al área. Sí, pero estaba cansadísimo. Entonces, eso la gente no lo sabe. Lo sabe el jugador, lo sabe el técnico, que pues el jugador ya no puede más, pues tiene que venir un relevo, ¿no? Y también me daba mucha risa porque no, es que se equivocó porque sacó a los jugadores que estaban por las bandas, entonces metió a delanteros y aglutinó mucha gente en el área, entonces no quedaba de otra más que mandar centros al área y todo. Si no hubiera hecho eso, uh-huh. Si hubiera optado por alguna otra decisión, ¿qué hubiera dicho la gente? Es que ¿por qué tenían el Memote y no lo metieron al área? Era para que mandaran centros y centros, pues claro, y centros al área.
9: Es que siempre, ¿no? A todo lo pasado.
3: Nunca. Toda la razón. Exacto.
9: Todo lo pasado siempre es, o sea, ese asunto. No, aquí el asunto es que, te digo, fueron hacia adelante e intentaron todo. Y si nos metieron esos dos goles en dos minutos, fue porque se intentó y se arriesgó. O sea, fue porque la jugada de este muchachito Gil, Mora, fue una muy arriesgada, perdió un balón, campo, pero qué tal las veces que no perdió el balón y las veces que atacó y las veces que sí llegó, las veces que Quiñones intentó con todo lo que traía, luego la gente también, ¿por qué sacaron a Quiñones? Porque se iba a desvielar el pobre güey, ya no podía, se iba a morir, cabrón, o sea, se intentó todo y creo yo que digo, más allá de los hubiera sido, Javier Aguirre intentó las que le parecieron conducivas a ganar el partido y estuvimos muy cerca, además de todo, obviamente, por lo menos del empate. No sé si de ganarlo, pero de lograr el empate sí estuvimos muy cerca para ir a tiempos extras, en todo caso a penales.
10: Sí, es que probablemente de haber conseguido el empate en tiempos extras hubiera sido mucha mayor la ventaja de México con un hombre más, con el desgaste de los jugadores ingleses. Yo creo que se pudo haber conseguido la victoria en tiempos extras. Lamentablemente no fue el caso, ya todos sabemos lo que sucedió, pero podemos estar, yo creo que tranquilos, contentos, no, porque pues, buscábamos algo más, pero tranquilos sabiendo que lo que dieron estos 26 jugadores, porque prácticamente todos participaron, salvo Acevedo Acevedo, que fue creo el único.
3: Y la hormiga
10: que no
3: entró. González.
10: Exacto, sí, eso fueron, no me acuerdo si entró la hormiga.
3: Nunca
10: o no entró
3: la hormiga. Yo me quedé con muchísimas ganas de verlo en el
10: Casi todos jugaron.
3: Al subcampeón de goleo de la Liga Mexicana, el gran jugador de Chivas, que estaba atravesando un muy buen momento. ¿Por qué no meter a un goleador que está en un buen momento?
10: Eso tendríamos que preguntárselo al Vasco y a final de cuentas pues es un solo técnico, ¿no? Sabemos que todos queremos ser técnicos y todos hablamos y decimos y proponemos y demás, pero solamente hay una persona junto con su cuerpo técnico los que toman las decisiones. Entonces, pues bueno, hay que respetarlas. Ahora viene un nuevo proceso con Rafa Márquez. Vamos a ver que lo que estoy seguro es que esta base de jugadores, sobre todo los más jóvenes, van a continuar en selección y esto nos va a dar muchas mayores expectativas para el próximo
9: y
10: mundial,
9: hay continuidad,
10: ¿no?
9: También
10: que se desarrolle de la mejor manera Gilberto Mora.
9: Con quien fue asistente, fue asistente del Vasco Aguirre, también habrá continuidad y eso me da gusto. Claro. Eso me da gusto que quede en manos. O sea, ahora sí que hacia la misma dirección, con las mismas intenciones y probablemente con las mismas directrices que utilizó el Vasco. O sea, eso me da gusto.
3: De largo plazo, que haya continuidad de Rafa Márquez al frente de la selección.
9: Correcto,
3: de aquí a 2030 y no esté en cambio como lo han hecho tantas veces, ¿no?
9: Así es.
10: Vamos a ver, ojalá que sí, sabemos que los técnicos también viven mucho de los resultados, pero pues ya nos hemos dado cuenta, este proceso rumbo a este mundial tal vez no fue el mejor, hubo una selección que de repente dio tumbos por aquí por allá, no fueron las mejores, los mejores resultados.
9: Pero enderezó el barco el Vasco, ¿no, Moy?
10: Pero en el momento que contaba es donde
9: está. Ahora ya soy estaquito, güey.
10: Es que tengo hambre, güey.
3: Estaquito de buche.
10: Por eso. Exactamente, carnitas.
9: No has comido,
10: ahorita,
9: güey.
10: No sabes. No he comido. Okay. En el momento que contaba, ahí fue donde sacó la personalidad, el fútbol, los huevos, todo lo que tenía que sacar la selección mexicana. Y lo demostró en la cancha. Entonces, para todos aquellos, sobre todo periodistas y demás, que se la pasan jode y jode y jode a la selección, y ya cuando llega el mundial le va bien a la selección, no, es que yo siempre supe, no, y es que desde que llegó el Vasco, no, hombre, empezó a tomar la selección, cállense el pinche hocico, apoyen a la selección y no digan nada, ya cuando pase el mundial entonces analizaremos y veremos, pero estás jode, jode, chingado, chingue que el proceso llegue al mundial, la selección tiene un muy buen mundial. Y después, no, es que...
9: También sí, siento, Moisés, que a ti como jugador pues te pegan más los comentarios negativos y te dan hueva, pero también creo que, bueno, la gente que comenta deportes, ahora que he estado tan cerca y haciendo un programa precisamente de deportes de los comentaristas...
3: Con otros pues güeyes, porque no quisiste estar.
9: Exacto, veo que tienen que hacerlos...
3: ¡No pude!
9: Veo que tienen que hacerlos...
3: No digas que no quise.
9: Veo que tienen que hacerlos... Ya no sé ni qué chingado estaba diciendo. Síguele.
3: No, que ahora que has
10: tienen que ser qué, tienen que ser los
3: comentaristas deportivos. Ajá. Es muy diferente a quien es un exjugador.
10: Tienen que hacer comentarios qué.
3: Los exjugadores tienen una óptica sesgada, se cuidan, son como políticos, queda bien. En cambio, hay ciertos comentaristas.
9: Pues no sé, pero bueno,
3: creo que se pasan para el otro lado, ¿no?
9: Regresando al asunto, creo que el trabajo de la selección fue bueno, lo que vi en la cancha me gustó y pues estuvo chingón. ¿Qué más?
10: Sin duda, bueno, vamos a darle vuelta a la página porque ya se acaba de jugar el partido de octavos de final, ya estamos preparándonos prácticamente, falta un solo encuentro para llegar a los cuartos de final de esta Copa del Mundo y ganó el equipo de Argentina 3-2 en un partido, ¿no?, que iban perdiendo 2-0, minuto 67 iban perdiendo 2-0. Y le dan la vuelta al resultado, mete el tercer gol Argentina, Enzo Fernández en la compensación, 90+2 en el 92, y terminan ganándole este encuentro a Egipto, un encuentro que ha dado mucho de qué hablar, de repente por ahí hay comentarios que se anuló. Honestamente, me vale un cacahuate. Ya el que gane, ya para mí, no felicidades, hagas, no enhorabuena, bien hecho.
3: Todos tenemos. ¿Ya ves cómo los futbolistas son así? Todos queda bien y se cuidan unos a otros.
10: Pero no estoy quedando bien. ¿Quién es la ibas? Realidad. Pero que
3: cuando, estos cuando dos, la pelota iba para un lado o para el otro, tu corazón te dice a quién le vas. No se
10: para
3: puede
10: empezar
3: eso.
10: Ni siquiera vi el partido, Eduardo, nada más para que sepas cuánto me importó. No vi el juego, estaba haciendo otras cosas que me ocupaban más que ver el partido de fútbol. Pero la realidad es que Argentina es una selección que siempre está considerada para ser campeona del mundo. No me sorprende de ninguna. De hecho, estaba sorprendido con la victoria parcial del equipo egipcio. O sea, el 2-0 a mí me sorprendió muchísimo.
3: Como si
10: cuando
3: no lo estabas viendo.
10: Me llegaban las notificaciones a mi teléfono. De repente llega la notificación del segundo gol y yo, ay, chingo, ¿qué estará pasando? Porque no estoy viendo el juego. Y ya estaba ocupado de mis cosas y de repente llega la notificación del 2-1, luego el 2-2 y luego el 3-2 y diga, ah, caray, pues sí le dieron la vuelta. Qué bien por Argentina, ¿no?
3: ¿Y por qué los mexicanos no les gusta que haya ganado Argentina?
10: No, es que hay algunos que se quejaban porque hay una jugada.
3: Está Messi, el mejor jugador de la historia.
10: Le anulan un gol a Egipto. En una falta, lo revisan en el VAR, hay una falta previa de donde se desarrolla la jugada del gol de Egipto, así es. Pero era una sola jugada, hubo continuidad, o sea, no sé, por lo que estoy leyendo, no se cortó la misma, entonces terminó en un gol de Egipto, tuvieron que regresar a las imágenes hasta esa falta, que he visto la fotografía y la jugada, y pues sí hay una falta, entonces creo yo se anuló de buena manera. Pero sí hay mucha gente que tiene esa animadversión por Argentina, pero no tanto por los
3: con
10: jugadores
3: lo
10: o por la selección,
3: futbolísticamente hablando,
10: sino,
3: por favor,
10: sino por algunos imbéciles que también son comentaristas o opinólogos, qué sé yo, en Argentina, que hablan muy mal de los mexicanos y de la selección mexicana. Y yo creo que ese odio futbolístico, si se le puede llamar de esa manera, lo han creado los mismos comunicadores, ni siquiera los jugadores. Tú te enfrentas a Argentina en la cancha, me tocó hacerlo, y pues sí, existe esa rivalidad de fútbol, pero no juegas contra ellos y diciendo, odio a estos canijos, les quiero ganar. No, ese pensamiento no está en tu cabeza. Los jugadores, te apuesto lo que quieras a que no tienen ese pensamiento en la cabeza. Todo se crea en las redes sociales y en los canales de televisión y allá, con los mismos güeyes que ni siquiera juegan al fútbol y que no han jugado ni con su caca en la mayoría de las ocasiones, ¿no? Son los que hacen este tipo de comentarios. Como lo dijeron ustedes, los futbolistas son un poquito más sesgados o un poquito más cuidadosos con lo que dicen porque pues ellos sí estuvieron en la cancha y saben de qué se trata. Los que nunca estuvieron en la cancha
3: o David
10: son los que dicen muchas tarugadas, ¿no? Por decirlo de otra manera. Pero bueno, Argentina ganó, avanzó, y déjenme les digo cómo se están poniendo las llaves, porque va a haber muy buenos encuentros. Venga. En cuartos de final. Francia contra Marruecos. Híjole.
3: Partidazo.
10: Buenísimo partido. Yo creo que aquí va a avanzar Francia. España-Bélgica. Partidazo también, España-Bélgica. Yo creo, ahí este va a ser muy parejo, Estaquita, yo sé que tú le vas a España. Va a estar muy parejo este encuentro. Yo quiero pensar que va a avanzar España, pero no la va a tener nada fácil porque Bélgica ayer le ganó 4-1 a Estados Unidos.
9: Dicen muchos que Francia es el favorito, ¿no? España creo que la gente no la está volteando a ver con muchas ganas, no les parece así que sea la opción. Yo tengo mis esperanzas, nada más porque es la selección que me queda después de la de México es España. Bueno, y Estados Unidos, ¿sabes qué? Con lo que hizo Trump ya no les pude ir, con todo y que vivo allá, ya no pude apoyar al equipo estadounidense con esa tranza asquerosa. Entonces me queda España para seguir gozando de este mundial. ¿Cómo van las camisetas, nuevo? ¿Ya nos van a llegar o no?
10: Ya estoy en eso, el nuevo.
9: Ya está en ello. No,
10: oye, qué bueno.
9: Estoy esperanzado, Moy, con España. No sé tú cómo los veas.
10: Yo puse, fíjate que antes de que empezara el mundial me preguntaron cuáles selecciones eran mis favoritas para ganar la Copa del Mundo y España estaba dentro de las que mencioné, ¿no? Puse a Francia, puse a España, puse a Argentina y tenía por ahí la esperanza, porque me hubiera encantado ver a Cristiano Ronaldo campeón del mundo, pero bueno, ya quedó fuera el equipo de Portugal, así sí, que sigo pensando y están tres de las cuatro que yo mencioné antes de que arrancara el mundial: Francia, España y Argentina, siguen vivas. No, para nada, güey. Yo no soy erudito.
3: Son las tres, están en el top 5 del mundo, güey. Cualquiera pudo haber pronosticado eso.
10: Pues sí, entonces, ¿para qué me preguntaban? Pues ya todo está.
9: Oye,
10: tan
9: pero escrito, a ver,
10: ¿para qué preguntas, güey? Pues
9: Francia sí se ve súper fuerte, punto, ¿no? Para campeón, Francia sí se ve, la verdad, fuerte, se ve bien. Traen un buen equipo, traen un buen funcionamiento.
10: Ajá. Otra selección que veo también fuerte y que no estaba dentro de las que yo pensé es Inglaterra, y no porque le haya ganado solamente a México, sino porque realmente es una selección que está muy bien equilibrada en todas sus líneas, pero ahora van a enfrentar a Noruega y Noruega es como la cenicienta de esta selección. Se ha ganado el corazón de todo el mundo también. Haaland es un
3: androide, el canijo. Erling Haaland.
10: Sí, no, está cañoncísimo. Bueno, va a ser un gran enfrentamiento Noruega contra Inglaterra y falta solamente definir quién va a ser el rival de Argentina. Argentina, que también, repito, es una de las grandes favoritas. Yo creo que va a ir contra Colombia. Colombia contra Suiza. Yo espero que avance Colombia.
9: Yo también.
10: Y se dé este enfrentamiento sudamericano entre Argentina y Colombia.
9: Suiza
10: que sería
9: no
10: también
9: trae gran cosa, ¿no?
3: No, ha sido el equipo de revelación de este torneo, sí. Y por cierto,
10: ha jugado muy bien Suiza.
3: Empieza Suiza-Colombia.
9: Suiza-Colombia.
10: Sí, ha jugado muy bien Suiza.
9: La verdad, le voy a
10: Colombia.
9: Sí, yo también.
3: Sí, claro,
9: también
3: que le vamos a Colombia. Quedan dos latinoamericanos vivos, Argentina y Colombia. Vamos con todo.
10: Sí, exactamente. Y los demás.
9: No,
10: pues son,
9: no me he fijado los partidos de Suiza para nada. No. Y dicen que han funcionado muy bien, de verdad. Que es la revelación.
3: Sí. Es el equipo revelación del
9: mundo. Pero no fue la revelación Cabo Verde, no fue la revelación el actuar de México, incluso. Fueron partidos más emocionantes. Yo de Suiza ni había oído nada. No, yo sé.
3: Son los que siguen vivos.
9: Yo sé, pero Suiza hueva, ¿no? Que chocolates y reloj y hueva en el campo. O sea,
10: no, pero han jugado bien al fútbol, la verdad. Han jugado bien al fútbol, aunque creo que ya también se van a despedir. Le veo mucho mayor fútbol a Colombia y creo que Colombia va a avanzar. Lo malo es que en la siguiente fase de cuartos de final ya va a quedar solamente un sudamericano vivo, que va a ser Argentina o Colombia. Entonces eso es algo que nos va a poner muy tristes, pero bueno, tiene que llegar ese momento. Vamos a ver quiénes son los que ganan. Y Estaquita, tú mencionaste algo acerca de que no te había gustado nada lo que sucedió con la selección de Estados Unidos, hecho de que Trump haya interferido ahí para que le quitaran a Balogun esa tarjeta roja.
9: ¿Sabes qué me molestó más, Moy? Que se haya, ¿sí? que Gianni Infantino, que bueno, pues también como Joseph Blatter nalgas, ¿no? Y como la FIFA en su historia, pues haya doblado las reglas de la manera que le pidió este señor Trump. Me pareció asqueroso, la verdad, y me pareció que se merecieron que les pasara por encima la selección belga, que les cayera la belga de la manera que les cayó. Creo que se lo merecieron. Si de por sí la gente no quiere a los Estados Unidos, luego hacen estas cosas, pues caen muy gordos, güey, la neta. Con
10: sí,
9: todo,
10: pero bueno, a ver.
9: Y que son mis compatriotas.
10: Tenemos que decir que aquí los jugadores y la selección pues no tuvo nada que ver, ¿no? O sea, ellos no fueron los que se pronunciaron o hablaron o dijeron nada con Infantino, entonces son los menos culpables. Sin embargo,
9: pero una pregunta,
3: no debe haber jugado.
9: ¿Sabes qué? Tú como jugador, yo digo, no sé, yo siento que el mismo Balogun o el equipo en conjunto o el entrenador o la Federación de Fútbol Estadounidense debieron de haber dicho no puede alinear Balogun porque no queremos ser partícipes de esta distorsión de las reglas. Yo creo que lo pudieron haber hecho.
5: Deporte con política.
9: Lo pudieron haber hecho tranquilamente y hubieran dado a Estados Unidos su lugar. Y me refiero a la selección. Su lugar a la selección y su lugar al deporte y su lugar a las reglas y su lugar a la justicia. Porque lo único que hicieron fue aliarse con un corrupto, un tramposo y muchos otros calificativos que le pueden aplicar a Trump, entre ellos violador. O sea, se embarraron de Trump.
10: Sí, perdón, es que los perdí ahí por un momento, ¿eh? Perdón.
9: Aquí estamos. Perdí por se embarraron de Trump. Yo creo que bien pudieron haber ellos mismos dicho,
8: eso suena asqueroso,
9: no juego,
8: güey.
9: ¿No? Sí,
11: ¿qué pues hubieran hecho ustedes?
9: Del montón de excremento que es.
10: Enrique, es la pregunta de
8: Enrique
10: de Peña Bebé
8: en tu rincón. Te preguntamos cuando querramos.
9: Entonces, que ¿cómo ves, Moy? Yo creo que sí deben de haber debieron de haber ellos mismos dicho, no alineamos a valor.
8: Claro.
10: Sí, por un lado tienes toda la razón del mundo, hubiera sido lo más justo, ¿no? Hubiera sido un acto de fair play. Sin duda, pero por otro lado también, pues no sé si haya algún otro tipo de presión
8: desde la Casa Blanca.
10: Exactamente. Bueno. No lo sabemos, eso no lo sabemos.
9: ¿Pero qué te van a hacer? Especular. O sea, como ciudadano estadounidense.
10: Pues a ver, si el presidente, pues el presidente de tu país fue el que intervino.
9: A mí, si la presidenta de este país me dice tienes que hacer tal o cual, ya parece, güey, ya parece.
10: Sí, pero como jugador de fútbol, si el técnico te pone en la alineación, pues tienes que jugar,
9: güey. No te pueden obligar. O sea, dices, pues no juego.
10: Pues no, pero estaría
9: haciendo. Eso se llama falta de arrestos, güey. Eso se llama falta de arrestos.
8: Problemas con el presidente, con dinero para
10: el equipo. Es un tema complicado. Pero bueno, ya que estamos hablando de este tema, vale mucho la pena también ver la manera como el equipo belga, además de que le ganó a Estados Unidos 4-1, después del partido, pues se burlaron un poco también de en este caso sí fue como muy específico, ¿no? Fue dirigido al presidente de los Estados Unidos de Norteamérica porque le bailaron y le cantaron la cancioncita por la que es muy famoso. YMCA. Vamos a escuchar el ambiente que se vivió en el vestidor de la selección belga después del partido contra Estados Unidos.
8: Y torreándose,
10: ahí están moviendo los brazos.
8: Ese gringo, qué chulada.
9: Haciendo el baile ese que hace Trump, que parece que está masturbando dos jirafas, ¿no? Porque además baila re mal el señor, casi no se puede mover con esos tobillos de elefante que lo caracterizan. Entonces, la verdad. ¿Y sabes qué de esa canción, mi querido Moy, Eduardo y público? Me da mucha risa, que es un himno gay. O sea, sí, esa canción de YMCA es un himno gay. Y luego usan otra también, Fortunate Son, de Creedence Clearwater Revival, que es una canción de protesta en contra de las guerras y hablando de los privilegios de las personas que están en el gobierno. Y son las canciones que este güey le vende a su gleba, a los magas, a los chairos de por allá, y se las vende como algo muy estadounidense y padrísimo, cuando que la canción habla de quejarse precisamente de la opresión de los gobiernos que mandan a tus hijos a morir. O sea, y hasta pa' eso son pendejos.
10: Sí, una. Y la otra habla de cómo iban a este lugar, al YMCA, precisamente para poder tener esas relaciones, ¿no?
9: Y está muy bien, en este programa somos aliados, pero todo lo que hacen estos güeyes lo hacen al revés y se los compran los chairos de por allá. Pero bueno.
8: Oigan, voy a contar algo asqueroso, repugnante que salió a la luz. Ya lo hablamos rápidamente, creo que ayer o antier. Después de que terminara el partido Francia-Paraguay, el portero paraguayo quiso saludar a Mbappé, después de que lo estuvieron golpeando todo el partido y jugaron muy rudo los paraguayos, y Mbappé no le quiso dar la mano, ¿no? Y una estúpida senadora paraguaya.
9: Ah, no, esto está terrible.
8: Sí. Se aventó a decir, Mbappé es un bruto, ni siquiera aprendió a escribir, en lugar de leche de su madre chupó cocos. Y lo más culto que ha oído en su vida son chimpancés. A lo cual, Mbappé le contestó con gran elegancia, es usted una mujer despreciable que no merece su posición. Usted no representa a Paraguay, un país que ha sudado con pasión a lo largo de todo el campeonato. Y ahí le dice varias cosas, ¿no? Más. Y la senadora
10: y al parecer
8: contesta.
10: Ajá, la senadora lo quiere ahora ya denunciar por
8: bien,
10: ¿cómo
8: nuevo
10: se llama?
9: ¿Por qué? ¿Por violencia de género o algo así?
10: Violencia de género.
8: Tenemos el audio.
9: ¿Cuál violencia de género?
8: Estúpida, pues según senadora ella, racista paraguaya. Adelante.
12: ¿Qué le diría a Mbappé ahora, después de ya de esas respuestas que le dio usted, esa última respuesta?
13: Que lea mi carta, le escribí en francés y en español, que lea mi carta, si sabe leer, que lea mi carta, y le diría que se cuide de los paraguayos. No te metas con los paraguayos, Mbappé, acá ya le metimos preso a Ronaldinho. Acá ya entró preso Ronaldinho, por corruptito. Y no me subestimes, Mbappé. Yo te puedo querellar, contratar a un abogado y te van a decir que yo sí te puedo ganar. Violencia de género.
9: A ver, cállese ya, por favor, vieja.
8: Vieja estúpida.
9: Estúpida. Se llama Celeste Senadora, @Celeste Senadora, con mayúscula la C y luego Senadora, si ustedes le quieren escribir algo. Después de un ataque racista directo, o sea, después de insultarlo, diciéndole mono prácticamente, esta mujer que además se describe en su cuenta de X como senadora, mamá de Julián, abuela de Evangelina, sangre vasca, colla y judía sefardí. O sea, ella está ufana de sus sangres. Cuando una persona es muy pobre y no tiene nada de qué estar orgullosa, pues lo único que le queda es estar orgullosa de algo con lo que no tuvo nada que ver. ¿De qué color nació? ¿En qué país nació? ¿O cuáles son sus características físicas? Cuando se es un estúpido sin ninguna valía, ninguna, pues lo único que te queda es la raza, ¿no?
8: ¿Y tú crees
9: es
8: que Mbappé soy blanco, soy está esto, soy preocupado otro? Por la
9: No, hombre. Raza. No, hombre. Por favor.
8: Estúpida paraguaya.
9: Yo creo que esta señora, además de todo, se está refugiando en esto que, por ejemplo, a mí me lo aplicaron, ¿no? Me lo aplicó Andrea Chávez, de acusarme de violencia política de género. No veo en la carta, en la respuesta de Mbappé, ninguna violencia hacia ella que la denoste por su ser de mujer. O sea, violencia política de género, es decir, es que las mujeres son tontas o son esto, son lo otro. O sea, tú, senadora, sí lo insultaste diciéndole mono. Y ahora ella, te haces la víctima.
8: Mbappé le dijo, es usted una mujer incompetente que le da a su país la peor imagen posible.
9: Correcto.
8: Nunca voy a permitir que gente como ella disemine el odio y el racismo a través del mundo.
9: ¿Dónde en esa frase está la violencia de género? Los reto de verdad a que la encuentren. Y a mí me pasó, a mí me acusaron de ello falsamente. Me tuve pues que enfrentar proceda, un proceso.
8: Que le mande a
9: sí, pero este tipo de mujeres, ¿sabes qué? Abaratan la causa feminista. Esto de aducir totalmente una violencia de género cuando no la hay, eso va en contra de las mujeres. Si usted es mujer y está escuchando esto, mándele un mensajito a Celeste Senadora para que entienda que además de todo está haciendo daño a su propio género con su racismo, su ignorancia. No, ¿cómo no? Yo creo que lo merece porque no hay ninguna violencia de género y en cambio en sus dichos, en sus escritos, en su mensaje, sí hay una carga de insultos racistas inaceptable. Entonces, pues a las cosas por su nombre, ¿no? Esta mujer es una ignorante y una racista y una persona además de todo inconveniente para su propio país.
10: Y la manera como se expresa, ¿no? De un lado, a una senadora representante de ciudadanos en Paraguay, la forma tan terrible como se expresó de Mbappé. Y la respuesta de Mbappé con mucha educación, ¿no?
9: Con clase.
10: Mucho más allá, con clase, mucho más allá de lo que ella refirió en un principio que carecía de Mbappé, de educación, carecía de diferentes.
9: ¿Qué?
10: Sí. Fue lo que dijo en un principio, que a ver si sabe leer.
8: Tomó leche de coco,
10: que no tenía educación. Y espérame, lo peor de todo es que esta senadora, imagínate en su descripción, por lo menos aquí de X, que la tengo frente a mí, termina diciendo, después de lo que dijo el Estaquita, termina diciendo, hija de tigres, una pitbull, una Maserati, la puta ama. Termina con letras mayúsculas, súper educada la señora. Es una señora con clase. La forma como se describe ella misma.
9: ¿Sabes qué? Imagínate nada más. Es que este tipo de personajes, ustedes los conocen, los hay en todos los países. Les gusta atraer el problema porque les da notoriedad. Son tan descarados y les importa tan poco lo que piensen de ellos que esto incluso les gusta. Entonces, yo digo que lo que hay que hacer con este tipo de personajes es incluso ignorarlos, pero bueno, Mbappé decidió responderle. Yo creo que ahí la puede dejar.
8: Lo hizo muy bien.
9: Y tú imagínate nada más la risa que le va a dar Mbappé. Ay, échame una demanda, por favor, güey, por favor. La vas a perder uno y después, pues así que yo ni me voy a enterar, güey. Tendrá unos muy buenos abogados el señor Mbappé. Pero bueno, esa
8: Emmanuel
9: es la parte.
8: Macron le contestó también a
9: Macron, pues muy bien. ¿Qué dijo?
8: Mbappé le dijo, le metiste un golazo fuera de la cancha a esta señora. Una cosa así.
9: En un país en donde además de todo tienen problemas fuertes para controlar el racismo de algunos sectores de su sociedad, güey, porque son un país que tiene una fuerte inmigración norafricana y que ha asimilado a estas personas como ciudadanos franceses. Es un país que es un ejemplo, siento yo, de la integración. Entonces, pues ahí nos van a aguantar.
8: Macron le contestó, otro gol de Mbappé, esta vez contra el racismo.
9: Muy bien. Ahí está, es correctísimo.
8: Y la respeto y fraternidad, Monsieur Macron.
9: Vive la France. De verdad. Bueno,
3: o sea, en una de esas se te hace y ganan el torneo.
10: No sé si puede ser, puede ser. Es uno de los candidatos. Oigan, si hay tiempo, una última nota.
3: Claro, claro.
10: Que de hecho, dentro de las notas que me mandó el productor, el señor productor, viene una aquí que me llama la atención porque no la alcancé a abrir y quiero ver de qué se trata. Dice: la vez que Alejandro de la Rosa hizo enojar a Layún por andar de chismoso. Ya, o sea, y con el título, ya me llamó la atención y quiero escuchar de qué se trata esta nota. Nuevo le dice: sí, ya, somos unos chismosos por naturaleza. Quiero escuchar por qué se enojó Miguel, porque realmente él no se enoja. O sea, él es muy, muy, muy calmado.
5: Ecuánime.
10: Difícilmente lo vas a ver, muy ecuánime, difícilmente lo vas a ver enojado. Quiero saber por qué se enojó. Que nos cuente Alejandro de la Rosa, por favor.
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14: Sí, la ayuda.

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1: Sucedió.
2: Ovacionado en el pasillo del avión. Uh-huh. Él está bajando del avión o abordando.
1: Subiendo, abordando.
2: Pero va pasando y pues se lleva un muy merecido aplauso, Quiñones, que la verdad yo me quedo con las delicias que me dio ese rifle de Quiñones, ese disparo. No, de verdad, qué contundencia, Moy, qué manera de disparar al arco. El cañón,
1: rifles,
2: de,
1: ¿no?
2: El cañón, el rifle, el arma. Lo que le quieras decir, la verdad es que
1: este sí, gran jugador mexicano.
2: Nos dio mucho como equipo. Yo creo que, o sea, ahora sí que su penetración en el área fue importante para lo que se
1: hizo. Oye, en un solo mundial ya empató a los más grandes anotadores mexicanos en mundiales.
2: Correcto.
1: Que si no mal recuerdo son Javier Chicharito Hernández. ¿Y quién es el otro nuevo? ¿O tú, Moy, te acuerdas?
3: Puede estar Luis Hernández, puede ser, creo. Jared Borghetti, alguno de ellos, ¿no?
1: El matador Luis Hernández, en efecto. Ah,
3: Luis Hernández, sí.
1: Y no sé cuántos mundiales.
3: Todavía Julián.
1: A Julián.
3: Yo creo que, por lo menos uno más, ¿no? Yo creo que uno más sí va a poder estar ahí, Julián Quiñones. Sí, ojalá que tenga buen nivel.
1: Porque ahora no somos sede, ahora tenemos que ganarnos el lugar.
3: Sí, pero no manches, hay, creo que son 4 o 5 espacios para CONCACAF, no manches. O sea, México es el número uno de CONCACAF. O sea, vamos a estar en el próximo mundial. No tengo
1: la
3: menor duda.
1: Vamos a hacer la delantera con CACAF, está acá.
2: Sí, con CACAF. Eso es lo que va a suceder. Va a tener que ser. Va a ser la delantera con CACAF en su momento.
3: Hijo, bueno. Exactamente.
2: Pues ahí está.
3: Felicidades, por cierto, ¿eh? Muchas, muchas felicidades gracias, a la Moy delantera, que la está rompiendo.
2: Jaló bien.
3: Con todo. Me he encontrado ya a mucha gente que les manda saludos, no solamente por la corneta, sino también ya ahora por la delantera.
2: Qué bonito que nos den besos.
3: Salúdame al Estaca y al Videgaray, que les escucho siempre en la corneta. Y ahora ya es, es que está bueno, está chido el programa de la delantera. Ahí diles que
2: ha sido un placer, Moy. Ha sido un placer estar con Félix Fernández, con el buen Alberto Lati, con Patty y bueno, pues con sus dos payasos de confianza. Se ha puesto bueno, la verdad. No, hoy nos vemos, por cierto, de 7 a 9 de la noche.
1: Muchas gracias por tus palabras, mi querido Moy.
2: Gracias, Moy.
1: Gracias por conectarte el día de hoy. Y no queda más que decir, nació Popote.
2: Creció Manguera.
3: Y ya estuvo. Y como dijo mi gran amigo sabio Purépecha, guangos los dejo.
2: Señor. Gracias, Moisés. Gracias.
1: Qué lindo, bonito. Qué
3: bonito. Saludos a toda la banda. Un saludo manda a toda la banda de Pato. Les mando un fuerte abrazo a toda la banda de Pato, que también son aficionados de la corneta. Así que a todos ustedes, un fuerte abrazo.
1: ¿Del Pato vale. Chimuelo?
3: No. Pato Chimuelo. Aquí nada más lo dejamos en Pato.
2: ¿Pato saludos pequeño?
3: A toda la banda de Pato.
1: Okay. Oye, no. ¿Qué va a pasar ahora con el Pato este tan famoso?
2: ¿Cuál pato? El pato Merlín.
3: El pato pues Merlín.
2: Me imagino que lo van a laquear, ¿no?
1: Ya.
2: No, o sea, ya no es momento. Ya que no, el pato.
3: ¿Con salsa de ciruela? ¿Con salsita de ciruela?
2: En taquitos acá. No, la verdad es que el pato yo creo que lo van a seguir cuidando. Es un patito muy querido y espero que a la familia dueña del pato, pues esto de alguna manera le signifique algún beneficio económico.
3: Ya me dio hambre, güey. Ya me,
2: ¿sí,
3: ahora se me antojó el pato, güey.
2: Pues,
3: primero
2: güey
3: fueron los tacos, ahora se me antojó el patito así con una rosa a un lado, unas crepitas.
1: Provecho, mi querido Moy. Y nosotros recordamos cuál será el top ten del día de hoy. Se va a llamar frases que utilizas antes de hacer una pendeja.
2: ¿Sabes? Y si metemos al memo. No, no es cierto.
1: Gracias a Quiñones para meter al memote. Ya, sabes.
2: Ya. Javier Aguirre, un beso en la frente y un abrazo. Y
1: un profundo agradecimiento.
2: Mande lo suyo a @laconetefm, ya lo sabes, la vía gratuita de este su programa, de su radio. Frases que utilizas antes de hacer una pendejada. Gracias, Moisés. Ahí nos vidrios.
3: Abrazo.
1: Gracias, Moy. Abrazo. Nosotros volvemos aquí a La Corneta.
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11: La temperatura, 28 grados.
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12: A pesar de que la selección mexicana ya quedó eliminada del Mundial del 2026, este certamen será recordado por la gran participación de Julián Quiñones, que se va por la puerta grande, metiéndose como uno de los delanteros con más tantos en un Mundial por parte de México. A inicios de este torneo ya estaban en el primer puesto Luis Hernández, con 4 tantos, los hizo en Francia 1998. En el caso de Javier Hernández, cuenta con la misma cantidad de goles, solo que 2 los realizó en Sudáfrica 2010, uno en Brasil 2014 y otro en Rusia 2018. Quiñones se despide del Mundial del 2026 con 4 tantos. Le hizo uno a Sudáfrica, que significó el primero del Mundial, otro más en la victoria de 3-0 sobre República Checa, uno ante Ecuador y el último lo realizó contra el equipo de Inglaterra. Actualmente tiene 29 años y en caso de mantener su nivel podría llegar a la siguiente Copa del Mundo y romper esta marca goleadora.
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1: Estamos de vuelta en esta porquería de programa que hacemos con todo el cariño y
2: pero es nuestra
1: la indisciplina
2: porquería
1: del planeta.
2: Pero es nuestra porquería y nos gusta mucho y nos gusta compartirles de nuestra porquería. Qué bueno que estén aquí consumiéndola.
1: Gracias. Y ahora vamos a hablar de algo que no tiene nada que ver con el deporte. Un ratito, ¿no? Pero ya estuvo suave. Hablemos de objetos voladores no identificados.
2: No me digas.
1: Fenómenos FANIS, como se dice ahora. Los
2: ¿Fanis?
1: Fenómenos aéreos no identificados.
2: ¿Fanis?
1: Ya no son ovnis, objetos voladores.
2: ¿Son FANIS?
1: Otras viejas no identificadas.
2: Qué bueno. Exacto, ese también
1: te vi
2: es
1: con un
2: ovni. Oye, pero también digo, y hay que decirlo, recordarles a todos que cuando se habla de un FANI o un ovni, no necesariamente se trata de algo misterioso o intergaláctico o interplanetario. Bien puede ser una tecnología desconocida generada aquí mismo en la Tierra o una nave militar que no pues se puede identificar fácilmente. Pero bueno, hablemos entonces de ello. FANIS y ovnis, objetos extraños que vemos en el cielo.
1: Venga, Claudio Yarto, ¿te acuerdas de Claudio Yarto, no?
2: El ¿cómo no? ¡Es el pendejo de calor! No.
1: Los dos caímos en lo mismo. Molotov y torreándose de Claudio
2: Saludos
1: Yarto.
2: Saludos a Claudio Yarto.
1: Que fue sumamente innovador en la escena pop mexicana hace algunas décadas. Y que realmente es un tipo divertido, relajado,
2: sí,
1: que
2: lo
1: único que hace es aportar entretenimiento.
2: Correcto.
1: Y aquí lo vuelve a hacer mi estimado Claudio Yarto, que nos comparte su impactante experiencia. Él asegura que ha visto ovnis.
2: Dice que los ve en el periférico, ¿no? Al parecer vive en un edificio que da como hacia el periférico y tiene una vista pues larga, amplia.
1: La Ciudad de México.
2: México es una ciudad en donde pues suceden muchas cosas al mismo tiempo, ¿no? Yo me imagino que vuelan helicópteros, avionetas, aviones, o sea, hay un tráfico aéreo importante en la Ciudad de México. Pero bueno, escuchemos a Claudio Yarto, que asegura que él sí ve cosas que los demás no.
3: Tuve la suerte, ¿verdad?, de encontrar una ruta exactamente en mi terraza, enfrente del Ajusco, donde diariamente objetos anómalos no identificados pasan por ahí, padre, ¿no? Entonces, yo le fui a mostrar esto al señor Maussan ya hace más de un año y medio, y me dijo, pues hay que hacer un programa, Yarto. Le digo, mira, en el recuadro ahí que estamos viendo, ahí tengo yo una vista hacia el pantalón, van cruzando esféricos, es amorfos, porque no nada más son esféricos perfectos como la esfera de Uga, sino que van modificando su estructura, padrino. Y hemos encontrado cosas muy raras, padrino, tipo biológicos, en forma cilíndrica, cilindros, todos esos objetos van siguiendo a los helicópteros. Cuando alguien se dé la oportunidad de grabar en forma horizontal 60 cuadros de su teléfono 4K y vaya siguiendo un helicóptero, ¿verdad?, con un poco de zoom, se va a dar cuenta de que estos objetos aparecen a su lado a cada rato, padrino. Entonces ya es una, en verdad, que ya llevábamos mucho tiempo sabiendo que esto existía, pero siempre, como no había, ¿verdad?, la tecnología que hay ahora para poderlos observar, pues siempre dijeron que la banda estaba loca, que se había fumado. Ahí traemos varios videos donde te podemos mostrar, pues, seres vivientes, sin alas, en forma cilíndrica, como si fueran una tripa voladora de más de 10 metros, de más de 60 centímetros de ancho, cruzando todos los días por ese Ajusco, diciendo, no nada más hay naves, sino también sus bichos,
4: biología.
3: Sus bichos, padrino.
2: A ver, primero que nada quisiera yo hacer notar que ya estamos viejos, porque el señor Yarto ya habla un poquito así.
1: Ya se echó citas un poco.
2: Ya estamos
1: padrino.
2: Grandes, padrino. Luego, yo no quisiera echar a perder de ninguna manera la teoría y el divertimiento que es pensar en estos biológicos que siguen helicópteros. ¿Nunca has pensado, Claudio, que los motores de una aeronave generan calor? Y eso puede crear una distorsión en el aire que tu cámara ve como una tripa voladora de 60 centímetros de ancho detrás del helicóptero. Digo, por decir algo, ¿no? A lo mejor es eso. A lo mejor es tu cámara registrando el calor del motor. Tiene un escape, un motor. Mi moto lo tiene, tu coche lo tiene. Y si los grabas, se va a ver el aire caliente que sale del motor. Entonces, bien, en una de esas
1: ser.
2: Es eso. Puede ser. O a lo mejor es una tripa gigante violadora de otro planeta que va queriéndose meter por el fundillo del helicóptero. Puede ser, padrino. No lo sé, güey.
1: Oye, además, en esta época, yo he visto de que ya ven que la Casa Blanca ha liberado ciertos, un montón de videos de
2: en un
1: de
2: gran supuestos, esfuerzo por esconder los Epstein Files.
1: En un grave esfuerzo por sí, yo por hacer cortinas de humo, porque son unos videos en los que pues, sí, se ven cosas, ¿no? Como hay miles en internet. ¿No?
2: Correcto.
1: Lo que ha revelado el Pentágono, pues no ha servido absolutamente de nada. Y además cada vez se complica más, porque ahorita ya hay millones de drones volando por todo el planeta.
2: Así es.
1: Y es muy difícil a la distancia con una camarita del celular de determinar si es un dron o es un,
2: okay,
1: un verdadero ovni. Entonces, o sea, hasta que no se manifiesten o atrapemos de plano a un ser vivo o muerto, pero con una biología extraterrestre, pues no va a haber. No va a haber nada.
2: Pues sabes que se habla de muchas cosas que podrían ser, ¿no? O sea, desde épocas muy remotas.
1: Baba Vanga, güey.
2: Baba Vanga, la divina, la vidente, y en épocas Vanga. Remotas también se hablaba de otros seres. Bueno, en la Biblia se habla de ángeles, ¿no? Que en realidad, si alguna vez he visto una ilustración de los ángeles dibujados como los describe la Biblia, y pues parecen ser criaturas interdimensionales, criaturas que solamente se manifiestan en esta dimensión que podemos percibir nosotros de vez en cuando y que son aterradores. Quizá existan, o sea, ¿por qué no? Podríamos estar compartiendo con otras vidas, no sé si civilizaciones, pero con otro tipo de animales o seres biológicos que no hemos descubierto, el planeta, sin duda. Pero yo creo que tu argumento es bueno, Eduardo. Hasta que no se manifieste una inteligencia tecnológica comparable a la nuestra y nos diga hola güey,
1: hasta
2: aquí
1: que no
2: estamos,
1: nos contacten.
2: Pues en realidad lo demás son especulaciones y además
1: muy divertidas. Más,
2: a mí ya lo que ya me trae un poco hasta la madre es que todo el mundo traiga una cámara. Todos tenemos una cámara y todos estamos grabando a cada rato. Entonces te sacan fotos de todo y ya es difícil escapar a la lente, ya sea de las cámaras, de los timbres, de tu cámara del teléfono, de la cámara que hay en el poste para velocidad. Estamos observados constantemente y eso a mí nunca me ha gustado mucho. Que te puedan ubicar, o sea, un gobierno o cierta persona
1: pues,
2: que
1: relájate, se va por cada vez peor.
2: Lo sé, cada vez
1: la
2: peor.
1: Intimidad va a ser.
2: Correcto. Mi intimidad ya desapareció. Ya no estoy en condiciones, la verdad. Ya es
1: ya,
2: raro, ¿no?
1: Ya desapareció.
2: Ya has muerto. Totalmente, casi. Pues porque estoy solo aquí hace un mes, güey. ¿Qué intimidad voy a tener con mi mano?
1: Tu vida íntima, tu vida sexual.
2: Exacto, se acabó.
1: No, intimidad de estar solo. Imagínate en un futuro no muy lejano, de hecho a la vuelta de la esquina, que existan drones microscópicos.
2: Sí.
1: Que te estén con viendo. Cámara. Nanodrones que te puedan espiar en donde sea y nadie se va a dar cuenta. Nadie
2: drone,
1: va a dar
2: cuenta. ¿Un drone enano? O sea, un dron enano, qué invasivo, ¿no? Me parece invasivo, me parece demasiado, pero...
1: Creo que es demasiado.
2: Por ejemplo, estaba yo leyendo de una tecnología que a través de tu señal de Wi-Fi puede describir el interior de tu casa. O sea, que convierte la información de cómo se esparce la señal de Wi-Fi en tus espacios íntimos, en tu casa, la puede convertir en imagen. Entonces la gente puede saber en qué parte de tu casa estás, qué estás haciendo. Si estás sentado en el sillón, tomando un café o dándole durísimo a tu esposa, te puede ver. Entonces, en efecto, la intimidad está pues cada vez más atacada y acotada en nuestro mundo moderno.
1: Sí, caray, y eso pues, se va a poner peor. Así que disfruten su intimidad.
2: Correcto.
1: Pronto.
2: Y Yarto, me caes bien, güey. Padrino.
1: Sí, es muy divertido el padrino ese. Y ahora, damas y caballeros, el torneo de fútbol más importante del mundo ya llegó. 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
1: 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Y continúa con la información del Círculo Rosa del Estaca, que es, ya saben, gigante y contiene muchísimas cosas horribles.
2: ¿Sabes quién está ahí dentro? ¿Quién está ahí dentro? Está Galilea. Galilea Montijo, que nos habla de algo que me interesa. Habla de unas gomitas que le dan sabor a la vagina. Gomitas para aderezar la fruta reina, ¿ok?
1: Pero es que el sabor es inigualable, no necesita, o sea, es inmejorable. ¿Para qué quieres unas gomitas ahí?
2: Pues resulta que hay gente
1: ¿O te ha pasado que llegas ahí y luego gomitas?
2: No, nunca. Escuchemos a Galilea y sus gomitas para la vagina.
4: Hay unas gomitas ahora que son unas gomis que las pruebas y te saben, haz de cuenta. Ajá, son para que tú huela o a piña.
5: Que si comen piñas se supone que es más dulce.
6: Oye, pero siento sí, que eso no es pH
2: para la salud.
4: O sea, son gomitas aprobadas. Y no me hagas caso.
2: ¿Por quién, Galilea?
6: Por Gwyneth Paltrow.
4: No, creo que no quiero decir una estupidez, pero veo muchísimo esta marca, no sé si es una de las Kardashians.
6: Ajá.
4: Es más, ahorita voy a
5: hablar de Gwyneth. Pero eso también es un talento oculto, ¿no?
6: Ella es la que
4: a ver. O sea, ahora
5: coman piña.
2: A ver, ya no soporto el gallinero. Gomitas para darle sabor a piña a la vagina. Si usted quiere saborizar.
1: Me quedé con una duda.
2: Ajá. ¿Cuál es?
1: ¿Estas se consumen vía oral o vía vaginal directamente?
2: Yo lo que entendí es que las comes. No creo que se administren ahí mismo en la vagina.
1: Pues se pueden comer también.
2: Digo, porque para eso ponte una pastilla de mingitorio para que huela fresco, ¿no?
1: Un pato purífico,
2: güey. Pero no sé, no creo que esa sea la un pato purífico.
1: Y la puedes usar de supositorio también para darle buen sabor a...
2: No me digas. Para especiar el anís.
1: Un anís de piña.
2: Exacto. ¡Wow! Anís de piña, güey. Pero en realidad, eso sí es una cuestión. Usted sabe a lo que come. Entonces, digo, ya está hablando de hombres y mujeres, ¿eh? O sea, somos lo que comemos y mucho de nuestro humor, o sea, nuestros olores y en todo caso nuestros sabores íntimos, señoritas,
1: que tienen que ver con lo que uno come. Nuestros sabores íntimos.
2: Está bien, ¿no?
1: Nuestros efluvios.
2: Uh-huh. Entonces, si usted va a tener una noche importante, pues aviéntese una semanita comiendo, por ejemplo, piña de postre. Y si en efecto ese sabor llegará hasta allá, hasta la fruta reina. Y usted estará lista para ofrecer.
1: Me costó trabajo entender de qué hablas.
2: Bueno, también eso funciona, ¿eh? O sea, la verdad, me cotiza como amante el que simiente tenga un mejor sabor. Y si me la paso comiendo espárragos y tomando café expreso, pues me va a saber horrible.
1: Digamos pero que en se, cambio, se me endulza el sabor.
2: Correcto. Sí. Y es una cosa que usted puede hacer por cortesía, para caer bien, ¿no? Para que sepa usted, sabrosón.
3: Ay, qué
1: ¿alguna vez te ha comentado del sabor en específico de eso?
2: Fíjate que alguna vez
1: del sí. Elixir.
2: Alguna vez sí, y me di cuenta que había yo tomado muchísimo café. Y bueno, usted puede notarlo cuando utiliza el baño. Pues huele muy parecido a lo que usted ha comido. O si ha bebido mucho, el olor es muy característico. Cuando a la mañana siguiente de una cruda maldita. Bueno, la mañana de la cruda. Ajá. Utilizas el baño, se reconoce inmediatamente. Qué bruto, ¿cómo bebí ayer? Esto.
1: Pero estás hablando de.
2: De todo.
1: Porque el otro tiene un sabor muy. No, un sabor.
2: ¿Un sabor? Perdón, Eduardo.
1: Ya sabía,
2: chico. O sea, ¿de veras?
1: Ay, lapsus brutus. Lapsus.
2: Sí, qué horror, güey. No, pero sí, o sea, nuestros humores tienen mucho que ver con lo que consumimos. Entonces, pues coma usted balanceado, coma bien. Y si quiere regalar una noche, digamos, especial y peculiar, consuma frutitas, sobre todo piña. La piña, al parecer, da un muy buen sabor.
1: ¿Sabes?
2: Una cosa que yo no sabía, que la piña tiene unas enzimas que incluso en grandes cantidades serían tóxicas y venenosas para el cuerpo. Pero cuando uno come carne roja, hay que comer piña. Y te ayuda a digerir la carne. Estas enzimas, al parecer.
1: ¿Pero por qué hablar de las enzimas en la corneta, güey? ¿Qué tiene
2: bueno, porque es importante que usted sepa que la alimentación es crucial para su bienestar.
1: Nadie lo sabía.
2: Es crucial.
1: Pero entonces,
2: crucial.
1: A ver, yo no entendí cómo está lo de las enzimas.
2: Si comes piña, si comes carne roja, que usualmente es difícil de digerir para tu cuerpo, o sea, le toma más tiempo digerirla, comer piña te ayuda mucho a que tu cuerpo asimile los nutrientes y digieras la carne de mejor manera. Piña cruda, o sea, comer de postre un platito de piña.
1: O una agüita de piña con la comida.
2: Una agüita de piña, pero con una carnota. Yo quiero un vino tinto, no una pinche agua de piña, güey. O sea, el agua de piña la aviento después en el baño. Sí, por favor.
1: Wow, qué elegancia.
2: Un vinote,
1: continuando,
2: ¿no?
1: Con este elegante programa, tenemos para ustedes la gran pregunta. Estaca, ¿tú alguna vez has sido infiel en tu vida?
2: No.
1: O sea, no con tu actual pareja. ¿Alguna vez en tu vida nunca fuiste infiel?
2: Sí.
1: No me digas, güey. Sí, esa no me la sabía.
2: Tampoco tú no.
1: Yo sí.
2: Pues ahí está.
1: Es que tuvo un muy mal primer matrimonio, ¿no? Todo falló.
2: Pon tú.
1: Y al final, pues era.
2: Sí. Pues nada más, solo que sea por eso, como dicen las tías. Solo que sea por eso, Eduardo.
1: Pero solo ahí.
2: Bueno,
1: solo ahí.
2: Está bien. Ok.
1: Te hagas güey, cabrón. Sabes, pero.
2: Solo que sea por eso, Eduardo.
1: De ida y vuelta, y sí, sabes, sí, sí, que estoy diciendo no, la verdad.
2: Nadie pensaría ninguna otra cosa de ti, jamás.
1: Nunca he sido infiel.
2: No, Eduardito, hombre.
1: Sería una mentira. Sí, le fui infiel a mi primera esposa.
2: Ahí está.
1: Y sabes que no me arrepiento. Pero bueno, vamos pues a escuchar.
2: Maldita bruja.
1: Vamos a escuchar la misma pregunta, pero sobre Ricardo Pérez, nuestro querido Ricardo Pérez de la Cotorrisa. Ricardo, ¿le has sido infiel a Slobo alguna vez? Adelante.
7: Yo debe haber sido hace como unos 14 años. Fue de venganza. La verdad es que, me pusieron el cuerno con un extraño. Yo me ardí mucho y le puse el cuerno con una amiga de ella. Sí, fue como de, algo acá, pues vamos a ver a cuál de tus amigas también le va a. Muy así. Escorpión pica.
8: Híjole, con la mejor amiga está cabrón, ¿no?
9: Bueno, no era tan buena amiga.
7: No, evidentemente, dejé una lección.
9: Le dejaste un regalo. Sí, es
7: que me dolió mucho porque además no había sido como un pedo de, güey, dicen que te puso el cuerno. ¿Cómo se estaba besando con
8: alguien más? Pero qué, solo se besaron. En otro México era besos. O sea, ahorita ya es como.
7: Pero en ese entonces, en ese México, beso era.
8: Es que un beso era como, güey, una.
7: Claro, ya lo sentí, así lo sufrí, así lo.
1: Ya no es
7: infidelidad. No. Ahorita
2: se saluda, no, ya no.
8: Sí, ahorita ya es como beso de tres, güey. Ya no pasa nada.
9: Ya no es. ¿Tu desquite fue besarte con la amiga o te acostaste con la amiga?
7: Me acosté con la amiga.
9: Ah, entonces tú exageraste, güey.
8: Tú dijiste, güey,
7: a ver. Todos los préstamos se pagan con intereses.
1: Totalmente de acuerdo con Ricardo. Y mi historia es muy semejante a la de él.
2: ¿No se les hace que le hacemos demasiado jamón con ese tipo de cosas? Ya lo hemos discutido en este programa. ¿No sería más fácil que fuera menos tema el asunto del sexo y los besos y la madre? ¿No creen? Que se le
1: porque traes ganas de algo,
2: demasiada importancia. No, nomás digo.
1: ¿Sientes la monogamia como una camisa de fuerza?
2: No, pero yo nomás digo que no es
1: como
2: pa tanto,
1: un cinturón de castidad.
2: ¿Qué más da? O sea, ¿qué más da, güey? ¿Cuál es el pedo? O sea, no le veo el problema.
1: Bueno, ¿y por qué no propones una relación abierta con tu esposa?
2: Pues fíjate que no estoy en ese momento de mi vida, ni pero la verdad
1: pues
2: sí,
1: apúrale, güey.
2: Creo que le ponemos demasiada importancia a ese pedo, la neta.
1: O sea, ¿tú perdonarías una infidelidad?
2: Pues yo creo que sí, güey. La verdad, qué chinas. ¿Qué?
1: ¿A mí me la perdonarías una infidelidad?
2: Sí, si tú te coges al burro en Rangi, por ejemplo, pues es cosa tuya.
1: Pobre burro, qué culpa, güey. Dije,
2: ¿A quién abrochamos al burro? Va, saludos, burrito.
1: Besos, ya sabes dónde, mi querido burro.
2: En el Uyubur.
1: Nada más para darle celos al estaca.
2: En el Uyubur.
1: Horrible.
2: Ok, ya.
1: En la del burro. El top 10 de hoy se va a llamar, muy ad hoc, frases que utilizas antes de hacer una pendeja.
2: Total, esto ni es importante. Frases que utilizas antes de hacer una
1: costón y ya.
2: Y ya. Bueno, ahí tienen.
1: ¿Qué puede pasar?
2: Mande lo suyo arroba la corneta FM. Esa es la vía gratuita de este, su programa, de su radio y de confianza, por cierto. Y bueno, pues nosotros vamos a un corte comercial brevísimo y regresamos con mucho más. Esto es La Corneta, no se muevan. 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
11: La Copa Mundial del 2026 nos ha dejado grandes sorpresas en el aspecto individual y la lucha por el goleo no es la excepción. Hasta ahora son 3 los futbolistas que están a la cabeza con 7 goles. Se trata de Lionel Messi para Argentina, Kylian Mbappé de Francia y Erling Haaland de Noruega. Todos ellos ya están instalados en la ronda de los cuartos de final. En el cuarto puesto aparece el inglés Harry Kane, que cuenta con 6 dianas y que la última fue crucial para darle el pase a los ingleses a la siguiente ronda. Mientras que hay un total de 6 futbolistas que se han quedado con 4 tantos, como es el caso de Vinicius Jr. para Brasil, Mikel Oyarzabal de España, que tiene un partido pendiente contra Portugal, Ousmane Dembélé de Francia, Jude Bellingham de Inglaterra, Ismael Azar de Senegal y Julián Quiñones de México.
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15: Yo no sé, te digo, hace rato me decías, yo no sabía, pero que sí es un buen tirador de penales, que sí tiene buen historial con ellos, pero en este torneo, en esta Copa del Mundo, no ha sido un buen tirador de penales. Ya ha fallado 2 veces y también es mucha presión, güey. O sea, ya eres Messi, ya eres el que carga al equipo, porque además toda Argentina le está jugando a pásensela a Messi, ¿no? Como sea, como se pueda, vamos mandando a Messi.
16: Acompañando a Messi también.
15: No, sin duda, pero ¿a poco no le están jugando a dénsela a Messi? como también lo hizo Portugal y no les resultó.
0: De Paul, McCann,
15: con Ronaldo.
0: Lautaro, o sea, es un equipazo Argentina. Un equipazo, la verdad. Yo estoy contento de que haya pasado a Argentina porque pues no siento ningún vínculo con Egipto.
15: Pues no.
0: Y se me hace un poco agachón decir, ah, mis argentinos son latinoamericanos como nosotros, mejor que ganen los argentinos que los egipcios, desde mi humilde punto de vista. Usted váyale que se le dé su retiznada gana, ¿no?
15: Egipto, la verdad, me parece muy interesante, me parece una cultura milenaria y fascinante.
0: Tienen un jugadorazo emblemático de Liverpool, Mohamed Salah, que posiblemente pues ya no volvamos a ver nunca en mundiales. Y que dio un gran partido, pero no les alcanzó a los egipcios y están fuera. En este momento están jugando Suiza contra Colombia y el marcador en este momento es 0-0. Vamos, Colombia. Sí, es que es América Latina, no lo puedo evitar. Pero bueno, vamos a escuchar cómo le hace Cristiano Ronaldo para identificar sin que hablen las personas que son argentinas. Adelante, Cristiano.
16: Por ejemplo, eres de Argentina. Ayer en el vuelo, una de las azafatas era argentina. Yo sabía que era argentina por la manera que me miró. Yo ha dicho, estoy seguro que tú eres de Argentina. Y él, ¿cómo sabes? Yo, la manera que me miraste. Y él, ¿cómo te miré? Yo, me miraste y desviaste los ojos muy rápido. Eso quiere decir que no les gusta Cristiano. Yo he dicho así, pero después, en plan de broma, mi mujer es argentina. Obviamente que tengo que tener un cariño especial por los argentinos también, es de Buenos Aires. Por eso, todo está bien, no pasa nada.
15: Pues sí.
0: Muy guapa. Oye, Georgina, la esposa de Cristiano, por cierto.
15: Es una mujer muy guapa, en efecto.
0: A la que envidias enormemente.
15: Tú y yo fuimos, sí, muchísimo. Imagínate llevarte a la cama a Cristiano todas las noches. Oye, tú y
0: yo... No duermen juntos.
15: Hemos estado en Argentina y tuve la misma experiencia, ¿eh? Todas las mujeres en Argentina voltearon la mirada inmediatamente. Este petizo de mierda. Ya parece que te voy a estar volteando a ver.
0: Con asco y repulsión.
15: Con asco y repulsión, porque hay que decirlo, estuvimos trabajando un buen rato en Argentina y son en general muy guapos los argentinos, ellos y ellas. Entonces, pues, como que te invisibilizas un poco en Argentina.
0: Sí, me decían, está que, güey, nadie nos voltea a ver en este nunca. País. Aquí en Buenos Aires no me enteré ni una. Pues ya viste al mesero, güey, ya viste al güey que está comiendo. ¿Por qué te van a voltear a ver?
15: El güey del kiosco de los periódicos, güey. O sea, por favor, ya parece, cabrón. Pero bueno.
0: Sí, la verdad, son
15: guapos.
0: Gente muy guapa.
15: Hay que decirlo, ¿eh? En Buenos Aires, la verdad, gente muy guapa.
0: En general en Sudamérica, ¿eh? Porque también en Colombia y en Brasil.
15: Sí, sí.
0: Wow,
15: los brasileños son guapos. Bueno, los brasileños.
0: Te gusta más Chile, ¿no? A ti.
15: Sí, la verdad lo prefiero. Me baja mejor, la verdad.
0: ¿Qué? Ya, güey, estamos al aire. Por favor, estoy controla diciendo, tus
15: bueno,
0: esfínteres.
15: Tengo que decir que me gustan los brasileños. ¿Qué tiene de
0: decir
15: malo?
0: Por todos lados.
15: No estoy hablando por ahí, estoy hablando por acá, en la corneta. Pero bueno, ahí tienen.
0: Damas y caballeros, salud. El ambiente ya se...
15: Cállese, sí, viejo pedorro.
0: Te estás hablando a ti mismo, ¿no? O sea, tú.
15: No, le estaba hablando al viejo pedorro.
0: ¿Verdad que soy yo claramente nuevo?
17: Pues estaba hablando al espejo, yo creo.
15: A ver, espérate.
0: Claro que se hablaba al espejo.
15: ¿Qué habla el viejo pedorro?
18: Salud.
15: Ahí está.
0: Ese es otro viejo pedorro. ¿Qué estoy diciendo? Ya caí en lo mismo.
15: Es un viejo pedorro. Pues
0: qué horror. 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
0: 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Gracias,
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15: Gracias.
0: Ya, podremos hacer un buen par de tres viejos pedorros.
15: Está
0: tú,
15: bien.
0: Tú, López Obrador y yo.
15: Imagínate nada más. Sí, tú, ¿sabes qué? Qué bárbaro, sí me gustaría sentarme con ese viejo pedorro y decirle, a ver, ya en serio, ¿por qué? ¿Por qué, güey? Nada más por tu soberbia, por tu hambre de poder, por tu absoluta indolencia, cabrón. O sea, de veras, güey. Pero bueno, creo que estoy bien así sin partir pan con ese tipo de individuos, güey. Pero bueno.
0: Pues a mí sí me gustaría platicar largo y tendido con
15: pues
0: él.
15: Nada más saber la razón. Explícame por qué nos partiste la madre de este calibre, güey.
0: No te va a responder ninguna pregunta de como tú quisieras, en realidad. No. Pues es un político. Los políticos no contestan lo que les
15: solito pregunta. Diciendo, chanchamita, chanchamita.
0: Contestan lo que quieren comunicar y ya. Chanchamita, un buen político. Sí, se va a hacer, güey.
15: Va a ser pende.
0: Pero pues sí, me da curiosidad. ¿No te da curiosidad el top 10 del día de hoy?
15: Me da muchísima curiosidad. El top 10 del día de hoy se intitula... Exacto. Y es de eso va a ser el top 10 del día de hoy.
18: Chanchanito.
15: Exacto.
0: Viejo gaseoso tú.
15: Ahí está, güey. Volteando a por ver lo que dejó en el retrete, güey, diciendo...
18: Chanchanito.
15: No. Chanchanito. Cómo flota. Bueno, ya.
0: Vamos a esto que se llama frases que utilizas antes de hacer una pende. ¿Ya saben? Y esta es la número.
15: Primero los pobres. Yes.
0: Frases que utilizas antes de hacer una dejada. Ah, pues me rifo, aunque me partan la madre.
15: Pues sí, güey. No lo hagan. No se golpeen. No se peleen, men. Ya lo dijo no Molotov. Bueno, frases que utilizas antes de hacer una pendejada. Esta es la número.
0: Pero pues ahora sí, ábranse, conchas.
15: Hijo. Antes de hacer una estupidez, güey, garrafal. Bueno.
0: Es que las conchas se agolpan.
19: Es que la increíble. Como si se lanzan al capó del auto. Son unas. Se agolpan y se lanzan al capó del auto. Malditas.
15: Terrible.
0: La número
20: 8.
0: Frases que utilizas antes de hacer una tarugada, digamos.
15: Miren, o me sale fregón o me voy al tambo, pero chingues madre, lo voy a hacer. Lo voy a hacer.
0: Esa es otra, ¿no? Que si invariablemente se utiliza.
15: O me sale fregón o me voy al tambo. Frase de la clase política mexicana, ¿no?
0: Bruto. Creo que le usó Rochamoya, ¿no? Que en algún momento dijo, o me matan o acabo en una cárcel gringa.
15: Pero ya viste.
0: Dicen que eso dijo
15: Rochamoya. Está localizable.
0: En Culiacán, ya te contestó la presidenta.
15: Está en algún lugar de nuestro país, así que todos tranquilos.
0: En algún lugar del sistema solar está.
15: Exacto, está por ahí. Está ubicado. Ahí anda.
0: Vamos a la número
20: 7.
15: Chamito.
0: Frases que utilizas antes de hacer una. Pues la verga me trajo y la jerga me va a llevar.
15: Así que ni modo. Yo creo que sí sé. Yo creo que sí puedo.
0: Ese nunca lo había oído.
15: Hijo, qué horror.
0: La Birch, como dice este.
15: La Birch.
0: Fer de Maná. La Birch me trajo y la Birch me va a llevar.
15: Bueno, frases que utilizas antes de hacer una pendejada. Y esta es la número
20: 6.
0: Este vas tú, este es tuya.
15: Híjole. Dice así, frases que utilizas antes de hacer una pendejada. Híjole, se me olvidó el condón, pero no pasa nada. O sea, termino adentro y tengo 9 meses para planear todo, güey. Todo, total.
0: Esa es la 4, güey. Estás drogado. No sean güeyes. Vamos a la número
20: 5.
15: La número 5. Ahí les va. Frases que utilizas antes de hacer una pendejada.
0: Esta era
15: del pueblo decida. El pueblo es bueno y es sabio. O por lo menos eso les digo, hijos de su.
0: Mira, mami, sin manos.
15: No.
0: La número
20: 4.
0: Esta realmente era la tuya. Frases que utilizas antes de hacer una. Ajá. Sí, con este whisky me voy a bajar el efecto de las 10 chelas que llevo.
15: Con una vez que pruebe la cocaína no pasa nada.
0: No, eso no es buena idea.
15: No, es que se los dice alguien que lo hizo pensando, sí, un año voy a usarla y después la dejo. Y estuve 10 años en ello antes de poderla dejar.
0: No fue tanto.
15: O como 10, como 5, por ahí. O sea, sí, un rato, la verdad. No.
0: Vamos a la número
20: 3.
0: Frases que utilizas antes de hacer una tarugada. Seguro no aparece esto en el estado de cuenta. Otro baile.
15: ¿O qué te parece? Es total, ya mero llega la quincena. Y los de la colegiatura no la van a cobrar esta semana.
0: Ay, que se esperen, que se aguanten.
15: Vente, Cindy.
0: Okay. Vamos a la que sigue. ¿Sin dientes?
15: La sin dientes, la número
20: 2.
15: Frases que utilizas antes de hacer una estupidez.
0: Pues después de hacer esto, mis peores errores se van a sentir orgullosos. Venga. Y finalmente la número
20: 1.
0: Frases que utilizas antes de hacer una pende. Ah, total, en lo oscuro y al tanteo no hay culo feo.
15: De plano.
0: Bueno, es que hay frases peores, ¿no? En tiempos de guerra cualquier hoyo es trinchera.
15: Rendija hasta de lagartija.
0: Agujero hasta de caballero. Pues no es feo, sí. Eso. Bueno, no es feo. Cada quien. Digo, no es lo mío.
15: Pues cada quien le hace como quiere y pues cada quien tiene. que aprovechar las oportunidades que se le presentan. Usted sabrá si comete la estupidez o no la comete. ¿Quién es uno para juzgarlo? Yo solamente soy un payaso de los micrófonos, me acompaña otro maldito payaso de los micrófonos. Así y luego es. El maldito payaso que nos produce. Así que se va al circo.
0: No vamos a ser jóvenes toda la vida hasta aquí.
15: Además, no vas a ser joven toda la vida, güey. Es momento.
0: Bueno, ahora sí, váyanse a
15: La Birch. Bye.
2: En este instante se va la meme en la corneta.
0: ¿Y este es el cierre?
2: No, este.
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0: Hola, hola, feliz martes a través de los 40 Veracruz. Yo soy Janaí Lara y te acompaño desde este momento hasta las 4 de la tarde en el programa de premios de los 40. ¿Y qué te vas a poder ganar el día de hoy? Tenemos boletos para el Águila de Veracruz contra los Leones de Yucatán. Ya los últimos boletos para el sábado, tenemos también para el viernes y para el domingo. Pero si tú quieres ganar boletos para el sábado, quédate súper pendiente porque más adelante vamos a tener un par de dinámicas bastante divertidas y súper sencillas también para que tú te ganes estos boletos. También tenemos chismecito de un reality que nos emociona a todos y que está a punto de comenzar. Y por acá ya te tengo algunos spoilers sobre el siguiente revelado, el siguiente confirmado. Así que más adelante te vamos a contar sobre eso. Y también hoy vamos a tener al primer participante para Caifanes. Vamos a conocer quién será la primer persona que se lleve boletos para este conciertazo desde la Ciudad de México. Así que si te gusta la buena música, pero sobre todo ganar, llegaste al lugar correcto. Dylan Martínez en los controles. Nos vamos con música. Estás en la radio de los conciertos.
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1: 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Así que es momento de irnos con música, pero regresando, prepárate porque tenemos tus boletos para el Águila de Veracruz.

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1: 3:19, continúas escuchando el programa de premios de los 40 y como te lo mencioné hace unos minutos, momento de que, ay, qué rápidos, ni siquiera saben que se van a ganar todavía, o sí lo saben, exacto, momento de que nos marques a cabina para ganar tus boletos del Águila de Veracruz contra los Leones de Yucatán, esta serie que será este fin de semana, viernes, sábado y domingo. Te recuerdo nuestros números de cabina 2293-753323 o 2291-792269. Son los dos números a los que tú puedes marcar en este momento para participar por tus boletos para el Águila de Veracruz. Qué mejor que pasarte el fin de semana desde el Beto Ávila apoyando, por supuesto, nuestro equipo, que oigan, viene una temporada en la que van a estar jugando bastante en casa, pero desde ahorita ya tenemos que comenzar y ya tenemos una llamada. Hola, hola.
2: Hola, buenas tardes.
1: Hola, ¿cómo te llamas?
2: Patricia.
1: Hola, Patricia, qué gusto que sí entró tu llamada. Tenemos una dinámica muy sencilla que se llama Tres Strikes. Yo te voy a decir algunos conceptos, te voy a pedir algunas cosas. Por ejemplo, dime tres películas, dime tres telenovelas y tú tienes que contestar lo más rápido posible, ¿va?
2: Ok.
1: Comenzamos. Tres países de América.
2: Colombia, Ecuador, México.
1: Ok. Tres platillos mexicanos.
2: Enchiladas, gorditas veracruzanas. Tacos fritos.
1: Eso ya me dio hambre. Tres estaciones del año.
2: Ah, primavera, invierno y otoño.
1: Y tres presidentes de México.
2: Uy, Ernesto Zedillo.
1: Bien.
2: Carlos Salinas de Gortari.
1: Ok.
2: Y Andrés Manuel López Obrador.
1: Eso, muy bien, Patricia, felicidades. ¿Para qué día quieres tus boletos?
2: Para el viernes,
1: por favor. Para el viernes, listo. Igual me mandas mensajito a través de WhatsApp, ¿va?
2: Gracias.
1: Muchas felicidades, bye bye. Listo, tenemos todavía tiempo para una llamada más. Yo te recuerdo nuestros números de cabina 2293-753323 o 2291-792269. Y ya tenemos, no tenemos por acá llamada. Recuerda que tenemos líneas disponibles para que tú nos marques en este momento. Recuerda que a veces si te colgamos es porque ya tenemos una llamada. Así que no te preocupes, puedes volvernos a llamar en este momento para que participes. Es dinámica súper sencilla y te vas a llevar los últimos boletos que tenemos para el Águila de Veracruz este fin de semana. Y recuerda que también si andas por ahí a través de redes sociales, te puedes unir a nuestros canales de difusión porque por ahí también les tenemos sorpresas. Hola, hola, ¿quién está por aquí?
3: Hola, Maritere.
1: Hola, Maritere, de nuevo, pero hoy espero que no digas que quieres comer jugadores.
3: Ay, ¿por qué me limitas?
1: Sí, está bien, lo que tú quieras. Listo, comenzamos, Maritere. Tres películas románticas.
3: Por culpa tuya, culpa nuestra. Y nos aceptan devoluciones.
1: Ok, se me hace que te inventaste por ahí unas películas, está bien.
3: No, sí están ahí en una plataforma.
1: Las voy a buscar. A ver, tres villanos de telenovela.
3: Ay, tres villanos.
1: O villanas, no importa.
3: Teresa.
1: Sí, bien.
3: Ay, ¿cómo se ve que no va a telenovelas, verdad? Catalina Cris.
1: Ah, muy bien, sí. Una y... más, uno más.
3: Ay, Aarón Montalvo también nacía de villano, ¿no?
1: Ay, creo que... ya te pusieron sabe por acá, pero está bien. A ver, y terminamos. Tres cantantes colombianas.
3: Karol G.
1: Bien.
3: Cantantes, o sea, mujeres.
1: O hombres, lo que sea.
3: A Maluma y J Balvin.
1: Ok, muy bien, Maritere, muchas felicidades.
3: Gracias.
1: Te pusimos a sufrir el día de hoy, pero me mandas mensajito a través de WhatsApp, ¿va?
2: Claro que sí, aquí lo seguimos escuchando. Bye.
1: Eso, muchas gracias, bye. Y momento ahora de que nosotros te dejemos con música. Sigues en la radio de los conciertos.

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1: 3:26, momento del chismecito aquí en el programa de premios de los 40. Yo soy Canaí Lara y hoy te voy a contar qué es lo que está pasando previo a La Casa de los Famosos, que por cierto, este reality que yo sé que a muchos de ustedes que nos están escuchando les encanta también por acá mandarnos mensajitos y decirnos, oye, esa estrategia estuvo súper mal, hay que funar a tal. Bueno, el próximo 26 de julio, pues vamos a iniciar una temporada más de La Casa de los Famosos, que yo nada más desde escuchar esa canción ya se me pone la piel chinita. Y es que yo sé que por aquí si hay algún broncher que nos esté escuchando, en la mañana Namaite les contó que Ernesto La Guardia es el primer habitante confirmado en La Casa de los Famosos, que por cierto andaba bastante nerviosillo por ahí cuando lo anunciaron a través de redes sociales. Hasta se equivocó, dijo, soy el primer nominado, y la Gali le dijo, no digas eso, no manifiestes. Pero bueno, él ya dijo que tiene una estrategia y es divertirse, pasarse la bomba a todo dar. Y bueno, él es el primer confirmado, pero hoy vamos a conocer al segundo habitante de La Casa de los Famosos y ya hay pistas. Y por ejemplo, cuando sacaron este video previo al primer confirmado, por ahí a través de redes sociales hubo muchísimos que dijeron, claro, es Ernesto La Guardia. Y en esta ocasión no es la excepción, porque por ahí las cuentas oficiales ya lanzaron un video con pistas sobre este segundo habitante que vamos a conocer hoy a las 8:30 de la noche aproximadamente. Pero por lo que se ve, es un habitante que le encanta usar tacones, maquillarse, y también se ve por ahí una bandera trans. Entonces ya todos en redes sociales están apuntando a que se trata de Karina Torres. Y es que, por ejemplo, ella el año pasado ya se estaban haciendo por ahí las negociaciones para que la licenciada Karina Torres fuera una de las habitantes de La Casa de los Famosos, pero no se pudo. Entonces también hace poco ella estaba haciendo una transmisión a través de TikTok y estaba platicando con alguien, no me acuerdo con quién estaba platicando, pero de repente se le chispoteó decir, ay, es que te piden un examen psiquiátrico. Y entonces cuando se dio cuenta que le estaba regando, de repente dijo, no, pero es que yo estoy hablando de, exacto, zape para Karina Torres, estoy hablando de unos exámenes, porque sí, fui al doctor y dijeron en redes sociales, no, reina, no. Seguramente tú vas a estar en la siguiente Casa de los Famosos, así que esa indiscreción fue lo que más nos hace apuntar en este momento. Ya hay teorías por ahí a través de ex que ella va a ser la confirmada de esta noche. Y si eso sucede, créanme que vamos a tener una gran temporada de La Casa de los Famosos y las risas no van a faltar. Yo creo que también por ahí las peleas y obviamente también escuchen esa risa. Una risa sabrosa de Karina Torres, y también seguramente pues habrá polémica, porque recordemos que ella es muy amiga de Wendy Guevara, y pues bueno, de repente uno, por más profesional que quiera ser, si se trata de tus amigos, pues a veces no se puede ser tan objetivo, pero ya lo veremos hoy en punto a las 8:30 de la noche. ¿Qué tal el chismecito? La News 40 del día de hoy. Nosotros nos vamos con música, pero al regresar vamos a conocer quién se lleva los primeros boletos para el concierto de Caifanes en la Ciudad de México.

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1: 3:40 de la tarde. Continúas escuchando el programa de premios de los 40. Yo soy Hanaí Lara y llegamos al momento más especial de esta tarde, que es conocer a uno de los participantes para Caifanes desde la Ciudad de México en el Estadio GNP. Imagínense la vibra que se va a sentir en ese concierto. Va a ser algo increíble. Y yo te recuerdo que tenemos activo un registro en nuestro Instagram, @los40veracruz. Tienes que seguir todas las instrucciones y, muy importante, quedarte súper pendiente a tu número de teléfono. Y en esta ocasión está con nosotros Eduardo. Bienvenido a Los 40. ¿Cómo estás?
2: Nervioso. Buenas tardes.
1: Nervioso. Oye, ¿puedes desactivar tu altavoz y bajarle a tu radio, porfa?
2: Ya, perdón.
1: Listo, ahí está. Eduardo, pues mira, estás aquí, estás a un paso de llevarte estos boletos para ir al concierto de Caifanes. Y primero yo tengo que comenzar haciéndote una pregunta.
2: Sí.
1: Tienes que contarme por qué quieres ir, con quién quieres ir y por qué esa persona es especial para ti. Cuéntanos.
2: Sí, quiero ir con mi esposa porque hayamos algo juntos. Y la última vez no pudo verlos por una situación, y para ella será muy especial poder ir a verlos, aparte de que el sábado es su cumpleaños.
1: Es su cumpleaños. Ok, muy bien. A ver, pero aquí cuéntame, ¿quién es más fan de Caifanes? ¿Es ella o eres tú o son los dos?
2: Yo diría que los dos.
1: Los dos.
2: La verdad.
1: Ok, es su regalo de cumpleaños. Y a ver, cuéntame, ¿cuánto tiempo llevan juntos? Cuéntame.
2: Llevamos 2 de novios y 6 de casados ya.
1: Ah, ya.
2: ¿Cuánto
1: son?
2: Aquí en Veracruz.
1: Son 8 años juntos. Se dice fácil, pero pues son bastantes años. A ver, cuéntame, ¿cuál es tu canción favorita y cuál es tu canción favorita también?
2: La de ella, según yo, es la de Perdí mi ojo de venado. Y la mía era la de Los Desocultos.
1: Ok, entonces el sábado es su cumpleaños. ¿Y qué dijeron? Sí. ¿Nos vamos a festejar viendo a Caifanes?
2: Tuvimos fe. Esperemos fe.
1: Esperemos. Ok, a ver, mira, tú estás solamente a un paso. Yo quiero ser cómplice de ustedes para que celebren el cumpleaños de Carla, porque, por cierto, ella también está participando. Ella también dejó sus datos ahí en Instagram.
2: Sí, sí, sí.
1: A ver, te tengo una pregunta. Ya estás a un paso. Cuéntame, dime, ¿quién es el cantante principal de Caifanes?
2: El cantante principal de Caifanes es Don Saúl Hernández.
1: Muy bien, Eduardo, muy bien. Pues mira, yo te tengo que decir que los boletos ya son tuyos, pero ya que Carla también está participando, ¿qué te parece si le marcamos también en este momento y tú mismo le das la noticia de que se van a ir a festejar su cumpleaños, pues en el concierto de Caifanes, ¿te parece?
2: Sí.
1: Bueno, en este momento por acá ya producción me está ayudando a comunicarnos con Carla. ¿Tú crees que ella nos está escuchando? ¿Crees que se lo imaginé?
2: Yo tengo fe que sí.
1: Yo también tengo mucha fe que sí. Por acá nos informan que ya estamos a punto de hacer comunicación con Carla. Bienvenida a Los 40, ¿cómo estás?
3: Hola.
1: Oye, ¿qué crees? Tengo a alguien en la línea que te quiere dar una muy buena noticia.
3: Ok.
1: ¿Te escuchamos?
2: Hola. Oye, para ti, sí, vamos a ir a ver a Caifanes.
3: ¿Qué?
2: Sí, ganamos.
1: ¡Carla! Eduardo ya hizo todo el trabajo complicado para llegar hasta este momento y decirte que se van a lanzar a disfrutar, a celebrar de tu cumpleaños en el concierto de Caifanes. ¿Cómo ves?
3: Ay, muchas gracias, es verdad.
1: ¿Qué andabas haciendo, Carla?
3: Nada, ando aquí saliendo de consulta.
1: Okay, no puedo creer. Mira, excelentes noticias. Me encanta haber sido su cómplice y por supuesto que todos aquí en Los 40 vamos a estar esperando sus historias de ustedes disfrutando de este conciertazo. Muchas felicidades.
3: Claro que sí, muchas gracias. Un gran regalo de cumpleaños.
1: Felicidades, Carla. Feliz cumpleaños.
3: Gracias.
1: Listo, Eduardo, muchas gracias. Oigan, momentazo, momentazo que acabamos de vivir en los 40. Yo por WhatsApp le voy a dar más información a Eduardo sobre sus boletos. Así que si ustedes nos están escuchando, si están ya registrados, también cuéntenos cuál es su historia, por qué quieren ir a este concierto, por qué tenemos que comunicarnos con ustedes. Cuéntenme a través de nuestro WhatsApp. Y ahora sí, después de este gran momento, nos vamos con música. 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
1: 3:51, estamos a punto de despedirnos del programa de premios de Los 40 por el día de hoy, pero tengo saludos para Gabo, para el vecino Tlalixcoyan, para Lucía, para Yanin, para Mateo, que por cierto me contó que vienen en camino por sus boletos para el Águila de Veracruz. Saludos también para el vecino Isra, para Maritere, que por acá ya me anda haciendo las recomendaciones de películas románticas. Y si tú, igual que Mateo, quieres venir por tus boletos para el Águila de Veracruz, primero tienes que participar. En este momento tenemos líneas de cabina disponibles: 2293-753323 o 2291-792269, para que en este momento tú nos llames, te ganes tus boletos para el Águila de Veracruz y este fin de semana te la pases increíble desde el Estadio Beto Ávila. Hola, hola, ¿quién anda por aquí?
2: Hola.
1: ¿Puedes bajarle a tu radio o desactivar tu altavoz, por favor?
2: Sí.
1: ¿Listo? Ahí está. Ok, ¿cómo te llamas?
2: Said.
1: Said. Así está bien. Said, ¿cuántos años tienes?
2: 8.
1: Ay, Said, estás bien chiquito. Oye, la dinámica está muy sencilla. Es una ráfaga de palabras relacionadas al béisbol o al Águila de Veracruz. Tú vas a tener 20 segundos para decirme todas las palabras que se te vengan a la mente y si lo logras, ¿qué crees? Estos boletos son tuyos. ¿Listo?
2: Okay.
1: Comenzamos, Aid.
2: Pelota.
1: Bien.
2: Pelota, guante, bate, pitcher.
1: ¿Qué más? ¿Qué más?
2: Cancha, catcher.
1: Ok, bien. ¿Qué más? ¿Qué más?
2: Try, home run, ball out, carrera, hit, ponche.
1: ¡Listo! Muy bien, 23 segundos, Aid. ¡Súper! ¡Felicidades! Oye, ¿le puedes decir a mami o a papi que nos manden mensajito a través de Instagram? Perdón, okay. a través de WhatsApp y que nos digan para qué día quieren sus boletos.
2: Ok.
1: ¡Felicidades, Aid! ¡Gracias por marcar! ¡Adiós!
2: ¡Adiós!
1: ¡Adiós! Listo, tenemos tiempo para una última llamada. Te recuerdo nuestros números de cabina: 2293-753323 o 2291-792269. Recuerda que ya nos quedan muy poquitos boletos, sobre todo para el sábado, así que es tu momento de ganarte estos boletos. Hola, hola.
3: Hola.
1: ¿Cómo te llamas?
3: Carla.
1: Carla. A ver, ¿me puedes ayudar a desactivar tu altavoz o bajarle a tu radio?
3: A ver,
1: ahí está bien. Uy, creo okay. Que todavía no.
3: A ver.
1: Desactiva tu altavoz, escúchame por tu teléfono.
3: A ver. Bueno.
1: Ahí está, ahí todavía te escuchamos muy extraño. Bájale a tu radio, porfa.
3: Ok.
1: ¿Listo?
3: Ya quité altavoz ahí y ya bajé está. Un poco el volumen.
1: Ahí está, ya te escuchamos súper bien. Misma dinámica, Carla, ráfaga de palabras relacionadas al béisbol o al Águila de Veracruz. Y tu tiempo comienza ahora.
3: Balón, pelota, bate, pitcher, jonrón, strike, guante, jugador.
1: Bien, bien.
3: Porristas, aficionados,
1: ya casi.
3: Se me fue, Pachi.
1: ¡Listo! Gloria. Muy bien, Carla, felicidades. Por poco y no lo logramos, Carla. Me mandas mensajito a través de WhatsApp y me dices para qué día quieres tus boletos, ¿va?
3: Ok, perfecto, muchas gracias.
1: A ti, felicidades. Listo, momento de despedirme de ti por el día de hoy. Un gusto haberte acompañado durante esta hora. Te mandamos un abrazote y que tengas un excelente día. Y recuerda que yo regreso contigo mañana a partir de las 3 de la tarde. Dylan Martínez estuvo en los controles. Te quedas en la Radio de los Conciertos.
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10: La temperatura, 28 grados.
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tarde con 2 minutos. Yo soy Úrsula en los 40 y arrancamos esta tardecita contigo, martes 7 de julio. Oye, y quédate en toda esta horita porque tengo mucho que contarte. Por ahí viene el chismecito de una leyenda que, luego de dejar varias pistas, ya es oficial que regresa a los escenarios. Pero ojo, porque solamente llega a México para una buena y merecida despedida. Más adelante platicamos sobre esto. Y aprovechando la noticia de semejante artista, vamos a platicar también más tardecito de todas esas grandes leyendas de la música que han sido inspiración para muchos artistas actuales que la están rompiendo. Y no solo eso, que muchas de esas leyendas han elegido como sucesores. Prácticamente es como si les estuvieran dando la bendición. De eso también platicamos más adelante. Y te tengo un archivo pop de un personaje icónico de una serie que es un clásico de los 90s. También boletos para la serie del Águila versus Leones de Yucatán, que será este fin de semana, viernes, sábado y domingo, aquí en El Beto, para que tengas bien a la mano nuestro WhatsApp 2293-383704. Espera la dinámica y también de una vez vete reportando, mándanos tu mensajito, manda tus saluditos, cuéntanos cómo lo estás pasando este martes, si andas comiendo, si andas en el trabajo, qué andas haciendo, cuéntame. Y hoy no estoy sola, estoy acompañada de Dylan en operación y también de la gente que ya se está conectando por acá en el TikTok Live, @los40veracruz. Únete y mientras seguimos con más música aquí en Los 40.

48 minutos, yo soy Úrsula de los 40 y oigan, ya es completamente oficial. Luego de muchos rumores, pistas misteriosas, muchísima especulación en redes sociales, ya es oficial que Elton John regresa a México y esta noticia tiene un sabor un tanto agridulce porque sí vuelve, claro que vuelve, pero para despedirse, una buena y merecida despedida porque este legendario y extravagante Elton John, con toda la carrera que ya ha hecho a lo largo de los años, no dará solamente uno, sino dos conciertos los próximos 2 y 3 de octubre en el Estadio Banorte de la Ciudad de México, como parte de lo que sería su último encuentro con el público mexicano. Y la verdad es que estamos hablando de un artista que no necesita presentación, claro está, porque aunque ni tú ni yo seamos tal vez los fans número uno, o sea, tal vez no sabemos toda su vida, o tal vez sí, quién sabe.

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1: En vivo, obviamente, más importantes de la historia de la música. 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Oye, todos los detalles de este regreso histórico puedes encontrarlos ya mismo en los40.com.mx. 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Seguimos con más música, no te despegues de Los 40 Veracruz.

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1: 4:20 p.m, yo soy Úrsula en los 40 y en este momento desempolvamos el cassette de una mesera que terminó enseñándonos que empezar de cero también es un acto de valentía. Y es que cuando pensamos en Rachel Green, seguramente lo primero que viene a tu mente, si es que sí la ubicas, es su increíble cabello, sus outfits, su historia de amor con Ross o los cafés en Central Perk, pero Rachel fue muchísimo más que solo un personaje de Friends. De hecho, para muchos es una de las protagonistas más importantes de esta serie porque representa algo con lo que todos nos hemos sentido identificados en algún momento: el miedo a empezar de nuevo. Al inicio de esta historia, Rachel abandona su boda, deja atrás toda esa vida cómoda con la que siempre había pues estado en su zona de confort y llega al departamento de Mónica sin trabajo, sin dinero y sin tener ni una remota idea de qué va a hacer con su vida y con su futuro. Así que ella termina aceptando un puesto de mesera donde ni siquiera sabía cómo empezar, no sabía cómo se preparaba una taza de café, y aunque todo eso parecía un retroceso en su vida, en realidad esto era el primer paso para descubrir quién iba a ser en el futuro, tal cual. Con el tiempo pasó de servirse cafés a construir una carrera en el mundo de la moda, y con eso demostró que los sueños no llegan de un día para otro, sino que se construyen poco a poco. Y es que quizá la mayor enseñanza de Rachel no era tanto a nivel profesional, sino emocional. Entender que crecer también significa equivocarte, cambiar de opinión, dejar relaciones que ya no funcionan y aprender a elegirte a ti misma, aun cuando al inicio todas esas decisiones o esos pasitos pequeños cuestan mucho trabajo y no son lo que tú esperas pues de primera instancia, ¿no? Por eso más de 30 años después del gran estreno de Friends, Rachel Green sigue siendo uno de esos personajes más queridos de toda la televisión, porque nos recordó que nunca es tarde para reinventarte y que empezar desde cero en realidad no significa volver a empezar desde abajo, sino empezar con toda esa experiencia que ya has aprendido de todas las veces que te has atrevido a intentarlo, aun cuando no te salga como quieres. Es un gran momento para revivir un maratón de esta serie. ¿Tú qué opinas? O si nunca has visto Friends, luego de escuchar esto, cuéntame, ¿qué te pareció? Seguimos con más aquí en Los 40 Veracruz.
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1: 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Y recuerda, el puerto manda y en este momento te lanzo la dinámica de los boletos para la próxima serie de este fin de semana, viernes, sábado o domingo del Águila versus Leones de Yucatán. ¿Cómo puedes ganar? Mándame en este momento al WhatsApp. Escúchame muy bien para que sigas las indicaciones al pie de la letra. Vas a mandar al 2293-383704 tu nombre completo, qué día quisieras ir, viernes, sábado o domingo. Y es muy importante que me pongas esto, ¿eh? Y para finalizar, 3 emojis de cosas ruidosas que encuentras en un partido del Águila. Si eres de los primeros, esos pases son tuyos. Seguimos con más en Los 40 Veracruz.
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9:37, yo soy Úrsula en los 40 y oigan, ¿se han dado cuenta de que la música también tiene algo así como linajes, digámoslo así? No de sangre, sino de inspiración, porque hay algo que siempre termina pasando. Llega un artista que rompe todas las reglas de su generación, conquista al mundo y unos años después llega otro que sin copiarlo, tomando esa esencia, o sea, inspirándose en él, transforma esa misma esencia para una nueva generación. Y no hablo de imitaciones, sino como si fueran herederos del pop tal cual. Y es que la música es bien curiosa. Tanto el público, los fans, empiezan también a encontrar similitudes y los propios artistas terminan admirándose entre sí, colaborando, invitándose a conciertos y poco a poco se va formando como ese puente entre generaciones. Por ejemplo, hoy es muy común escuchar a Sabrina Carpenter junto a la mismísima Madonna. Tiene mucho de su irreverencia, el humor, toda esa libertad y sensualidad con la que la reina del pop revolucionó pues la música, o Dua Lipa compartiendo el glamour elegante de Cher. Por ejemplo, también hay quienes encuentran similitud entre Billie Eilish y esa sensibilidad melancólica que durante años hizo única a Lana del Rey. Y si hablamos de pop rock adolescente, mucha gente siente que Olivia Rodrigo tomó como esa inspiración de Avril Lavigne, y así como ellos, muchísimos otros artistas. ¿A ti quién se te ocurre? Cuéntame. Y con estas comparaciones estos íconos del pop que pasan la estafeta a nuevas estrellas, entendemos que la música no avanza borrando el pasado, sino construyendo sobre él, y esto es muy, muy impresionante. 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Y ya casi viene el Versus con unas canciones que están también bien intensas, bien bonitas. Así que no te despegues, seguimos con más aquí en Los 40.

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1: 4:42 PM, yo soy Úrsula en los 40. Y antes de entrarle al momento más intenso y más divertido, leemos por acá unos mensajitos que nos dice: saludos, Úrsula, aquí escuchándote desde la oficina, buenas tardes. Saludos y besitos, mi Vero. Y oye, también acá en el live, saludos a María Estela, a Jan y a Mateo, a Juan Alvarado, a Aldo, a Comando Sandoval, a Diego, a Maritere, a Reni y a todos los que se siguen conectando y a los que participaron hace unos minutitos en la dinámica del águila. Téngannos un poquito de paciencia. Ahorita que terminemos el versus, les vamos a indicar quiénes fueron los ganadores de esta dinámica. Y ahora sí, ya te la sabes. Tú eres quien en este momento va a decidir qué canción va a sonar a todo volumen en unos minutitos aquí en los 40. Te voy a decir cuáles son las propuestas de hoy, la número 1 y la número 2. Y tú me vas a mandar tu voto solamente por mensaje, ojo, solo por mensaje, al 2293-383704. ¿Por cuál propuesta votas? Aquí te digo cuáles son. En la propuesta número 1 tenemos de Mónica Naranjo, El Amor Coloca.

0: Oye, pero este también es otro rolonzazo. Escucha nada más. La propuesta número 2 es de Ricardo Arjona y se llama Mujer.
1: 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No le digan que no puede, sabe arañar cuando no quiere y también cuando lo quiere un poco más.
0: ¡Ay, no! ¿No pueden ganar las dos? Oigan, en este momento ya abrimos la votación. Manda tu voto al 2293-383704. Dime por cuál votas, la 1 o la 2. ¿Por Mónica o por Ricardo? Arjona. O por Ricardo. En este momento mándame tu voto y ahora sí nos dice por acá. Saluditos al vecino Isra que dice voto por Mónica Naranjo. José dice voto por mi primo Arjona. Maritere dice voto por la 2. Ignacio dice voto por la 1. Oigan, está reñido. Vero dice Mónica. Ok, por acá nos dicen voto por Arjona. Ok, saludos Úrsula, yo voto por la número 2. Y te recuerdo una vez más el WhatsApp 2293-383704. Y nos dice saludos para mi hijo Said que te está escuchando. Voto por la 1. Un voto más, Mónica de Pipo y listo. Stop a los votos. Y tenemos, estuvo reñidísimo, y tenemos canción ganadora. Y primero me despido, te dejo, pero recuerda también escucharme en la nochecita de 9 a 11. Síguenos en redes, @los40veracruz. A mí me encuentras como @UrsulaHerrera. Muchísimas gracias a Dylan en operación y a ti por dejarme acompañarte en esta tardecita de hoy martes. Y ahora sí, recuerda siempre subir el volumen a todo lo que te hace feliz. Yo soy Úrsula y te dejo con la canción ganadora del Versus. Esto es de Mónica Naranjo, El Amor Coloca, y lo escuchas ya mismo en Los 40 Veracruz.

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7: La temperatura 28 grados.

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0: ¡Ey! A ver,
1: quítame esta chingadera, por favor. Fingers, quita esto.
0: Por favor. Otro partido más. Viendo el VAR, analizando todo lo que pide Argentina.
2: Ganó,
0: anulando fútbol. Goles.
2: Ganó el fútbol.
1: Ganó el Argentina. Fútbol, no, perdió.
2: Ganó
1: fútbol.
2: América.
0: Perdió el fútbol. Perdió. Perdió mucho el mundial. Perdió mucho esta fiesta. Porque al final, pues ya que le entreguen el trofeo a Messi.
2: No, no es tampoco posible. Mira, yo sigo pensando que el torneo se llama ¿Quién le va a ganar a Francia? Pues, pero Argentina ganó bien. Lo merecía.
1: No.
2: Egipto se la pasó 70 minutos encerrado.
0: Te voy a decir una cosa.
2: Adelante.
0: Deja de decir pendejadas, de verdad, Bruno. O sea, de verdad, o sea, ya, déjaselo eso a los niños. Tú ya eres un adulto con una ICA.
2: Dramática victoria de Argentina, bien dramática, merecida.
3: Opinar no es a fuerza, Rulo, por favor.
2: Felicidades,
0: opinar
2: pueblo
0: no es a fuerza,
2: argentino.
0: Mi querido Mr. B.
2: Aficionados del fútbol.
0: Mr. B, ¿qué opinas de todo esto?
3: No, estoy de acuerdo contigo, Diablito. Una vez gracias más, la Argenfifa se puso del lado de Lionel Messi. De hecho, acabo de ver un video donde tres aficionados argentinos están afuera de la Asociación Argentina de Fútbol y pues está el escudo con las tres estrellas y dice, la primera estrella la trajo Kempes, la segunda estrella la trajo Maradona y la tercera estrella la trajo Papá Infantino. O sea, hasta ellos saben lo que es este que la FIFA les ha ayudado, ¿no?
0: Sí, hay muchos argentinos.
2: ¿Tienes que algún sustento como periodista, respecto, Brian?
3: Por no, supuesto que
0: los,
3: sí.
0: Los hechos.
3: La revisión del VAR de hoy no tenían por qué irla a revisar.
0: Exacto, y pasó igual después con Egipto y no la revisaron.
2: Fue un pisotón contundente. Ah,
3: pues sí, pero no era en posesión de la pelota. Eso no es revisable para el gol. Es.
2: Pues les dio la posesión de la que se derivó el gol.
0: No.
3: Por eso, pero eso no es revisable porque ellos no estaban al ataque.
0: No, y la de Salah que no quisieron revisar, o sea. No sea Argentina porque te van a revisar hasta cualquier centímetro lo que pase, güey.
3: Sí, pero
0: hace algo Argentina y no Egipto, repite sí nada.
3: No, y Egipto estaba destrozando a Argentina 2-0.
0: Los estabas destrozando.
2: Oye, qué contragolpes, ¿no? Qué velocidad y qué contundencia, cosa que nos faltó a nosotros.
0: Así es.
3: Sí, la realidad es que Egipto estaba haciendo un buen partido.
0: Muy molestos.
1: Y con toda la razón.
0: Y no solamente Egipto, yo creo que a excepción de Rulo y de los argentinos.
1: Es que no lo van a aceptar nunca.
3: Pues hay varios. Yo hay varios. En redes estoy viendo a varias personas por ahí. Mira, aquí enfrente el Fingers trae su playera de Argentina.
2: Ojo, a ver. Sí, yo no estoy defendiendo a Argentina. Argentinos. Estoy defendiendo el fútbol. El resultado.
3: No, es que eso no es defender el fútbol.
2: Para eso está el VAR.
1: Che, VAR es una mamá.
2: Se utilizó, fue falta.
3: Se no, mal señor utilizó, que adelante es diferente. Utilizó.
0: Y eso es lo que está mal, Rulo. Tienes que, de alguna manera,
3: sé objetivo, poner, por Dios.
0: Tienes que ser objetivo, güey. No te puedes poner. Ah, porque lo sabes.
1: Lo sabes.
2: Yo vi que se utilizó el VAR para lo que debe de utilizarse.
0: No, no se utilizó para otras cosas.
2: Y hubo justicia porque fue falta.
1: Ay, ¿cuál falta? No había ni falta, güey.
0: Si
1: no
0: ni hubieran, tampoco la falta. La falta del penalti que falló tu hijo.
2: Hubieron repetido el penal hasta que lo metieron. No, pasó.
0: Pues también les hay ayuda, pero ya también.
3: Ya no era pueden demasiado.
0: Ya tampoco, güey. Pero a la siguiente.
3: Más descarado.
1: Les ayudaron con el gol anulado.
0: Perdóname, pero eso tú como jugador te vas dando cuenta y obviamente te enoja, te desconcentra, te saca del enfoque.
3: Mira,
0: es obvio.
3: Hay que decir lo que dijo el entrenador de Argentina, Hossam Hassan. Dijo, diré lo que pienso sin importar las consecuencias. Esto fue claramente un partido amañado.
2: De Egipto, dirás.
3: De Egipto, perdón. Fue claramente un partido amañado. ¿Para qué nos hacen venir a todos a competir si le van a abrir así el camino a Argentina? Y mira el Morocco. Mira, el Morocco va llegando también con su playera de Argentina, por Dios.
2: Iban 2-0.
1: Ay, no, qué ridículos.
3: Qué bueno que no lo estás viendo, Diablo.
2: No,
0: ya me los imagino todos prietos.
1: Playera de Argentina, güey. Qué oso, güey.
0: Ya están de hablar así, boludo. Qué
1: pinche oso.
2: Llegó tomando mate, Morocco.
0: Sí, mate.
3: No, el Fingers ya tenía aquí su mate.
0: Lo otro prieto, igual que yo. Yo no me pongo a Argentina. Mate Rulo, le va al Puebla porque se cree español y ahora
1: argentino, güey. No.
2: ¿Qué resultados? Pasó Argentina, sufrido, muy sufrido, como igual con Cabo Verde.
0: Muy regalado, muy regalado.
3: Muy regalado, sí.
0: Y no lo logró, igual con Cabo Verde.
2: Nuestros hermanos colombianos tampoco lo
0: lograron. Oye, adiós Colombia.
3: Ahí sí, para que veas, fue un partido más sufrido, un partido muy cerrado, 0-0, tiempos extras, 0-0. Se van hasta los penales y desafortunadamente para Colombia, pues no... No tuvieron la mejor puntería para los penales.
2: Déjame hacer una pausa porque qué gran trabajo de Radiópolis, de nuestros hermanos de las 7:30 AM.
3: Correcto.
2: El Pollo Elizondo lo escuché narrar.
1: Así
2: los
1: penales
2: de Colombia, bueno, el partido de Colombia-Suiza. Qué bien, qué buena cobertura para ti también, te lo mereces.
3: Gracias,
2: un aplauso,
3: hermano,
2: a todos. Y sigan a López Elizondo, @ López Elizondo. Qué
3: 11.
2: Buen trabajo.
3: López Elizondo,
2: de narración.
0: López Elizondo, saludos a nuestro querido Pollo. Oye, ¿dónde lo oyen?
2: En el 7:30 AM y también hay algunos casos donde se enlaza W Radio, nuestra emisora hermana. Los partidos de México los tuvimos todos. Qué buena la Q.
3: 40.
0: Yo quería escuchar hace rato y no estaba.
3: Estaba en el 7:30 y en W Radio.
0: No sé si mi coche traiga M, pero lo voy a... voy a checar cómo llego a la M, porque no...
3: Pero estaba en W Radio,
2: gran
3: papá.
2: Gran trabajo en la cobertura. Estuvimos en los estadios, estuvimos haciendo color. Gran cobertura de Radiópolis, la emisora oficial de,
3: okay, de la Copa Mundial. Bien. Es correcto.
0: Pues ahí está. Ayer quedamos, vimos...

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1: A ver, ahí te va. Lo que pasó ayer también es una más de las de estas mierditas que van pasando en este mundial. ¿Cómo es posible que Trump pide que
2: Balogún?
1: Que el Balogún, al pinche Balagán ese, porque te voy a decir.
3: Balagardo.
1: La selección, o él mismo también, creo que era de ellos decir, no juego.
2: Sí, también.
1: Ah, no,
3: sí. Ah, no, pero capaz, ¿no crees, que incluso le hayan llamado a Pochettino, Mauricio Pochettino, para decirle, papi, ni se te vaya a ocurrir sentarlo, ¿eh? Porque ya hicimos todo un desmadre y ahora lo vas a poner en la banca. No, de ninguna manera.
1: Por supuesto que eso pasó. Se me hace, de verdad.
3: O sea, fue titular, además.
1: Ya política, política. En el fútbol.
3: Sí. Que después, ayer en la mañana, cuando cuestionan obviamente a Donald Trump, dice: a ver, yo llamé a Infantino para pedirle que revisara el caso. No le dije, haz esto. Solamente le pedí que lo revisara. O sea, y el mismo que el otro, güey.
2: Si el señor Infantino, pues ahí le movió, pues ya es problema el señor Infantino.
3: Mira, Infantino, es que el Infantino en el brazo izquierdo traía la banda de Estados Unidos, de capitán. Y del lado derecho la de Argentina. Así anda Infantino.
1: Así está Infantino, pero
3: que
1: bueno.
3: Que también, también hay que decir, vi unos videos donde decían cómo Infantino se enoja con el segundo gol de Egipto. También no caigamos en fake news. Ese partido donde se le ve haciendo ese gesto no era en Estados Unidos, porque además las vallas de publicidad, o bueno, no de publicidad, sino como del estadio donde dice Copa Mundial, estaba en español. O sea, eso quiere decir que fue en México.
2: Mira, ya los debatiremos.
3: Digo, también
2: todo
3: para
2: eso
3: que
2: más
3: no
2: tarde.
3: Caigamos
2: ya,
3: en el debatiremos.
2: Ya llegará su momento, Brian.
1: Más tarde, ahorita vamos a hacer el teaser, pero escuchen esto para que también oigan Morocco Fingers que trae sus camisetas.
3: Muy orgullosos los vi,
4: oigan,
3: además.
4: Oigan. Por Noruega, por Inglaterra, México, ¿con quién fuiste, Edu? Yo quería quedar en Inglaterra.
5: Detesto a los mexicanos. Claro. Los detesto con mi alma. El ahorita ese se los puede meter en el orto.
4: Pero yo estoy con vos, Edu. Yo quería que perdiera México.
5: No, detestables esos tipos.
4: El que sacaste hace unos días, ¿te acordás del periodista que
5: te chicaneaba? La envidia que los mexicanos le tienen a los argentinos, no solamente en el fútbol, en todo. No se envidian. Quieren ser como nosotros y no les da el piné.
4: Pero no son clásicos, para nada.
5: Y menos en el fútbol, ¿viste? La verdad son de madera.
1: Ahí están sus compatriotas.
2: Desafortunadas palabras.
1: Ahí están.
3: No, me perdonas, pero.
1: Mierda ese güey.
3: Pero aparte, ese ni siquiera se puede llamar periodista, ¿eh?
1: ¿Qué chingada les vamos a envidiar a los argentinos? ¿Qué?
3: Que además.
1: ¿Su economía?
3: Ojo,
2: esto no es fútbol.
3: Este ya. Mismo güey, este Eduardo Feynman, es el mismo que dijo. ¿Sí? Que el cártel había amenazado a los ecuatorianos y que no sé qué.
1: No.
3: Oye, si eso hubiera pasado, ya tendríamos tres estrellas igual que ellos.
2: Ese es su tipo de dar las cosas, marrullero, con fake news. Y nosotros caímos.
3: Pero qué falta de respeto.
1: No, es una falta de respeto.
3: Pero es una falta de respeto para el país, ni siquiera por el fútbol, es para el país completo.
1: Argentina, wey, eso sigan haciendo. Vamos, tenemos el día de hoy debate mundialista. Que ya empezó, ya se siente aquí. Estoy a nada de correr de mi casa, Rulo.
3: Échale a la chiquis.
2: No, ¿sí? Es broma.
1: Hablen, porque hay popo. Posicionamientos, por favor. Oye, vienen Eric Canales de Allison y Manuel Coe de Camilo VII a presentarnos.
3: Ahorita caigo ahí.
1: Sí, güey, historias de canciones, va a estar muy chido. Concesionario con Elsie Reyes, hablando de. El placer en el dolor. Eso es fuerte.
2: Eso es fuerte.
1: Bueno, Rolita Tlacuachera, si nos da tiempo, de. Pero bien idiota.
2: Rolita Tlacuachera argentina.
1: No va a pasar. No creo que no.
2: Rolita
1: no
2: Tlacuachera suiza.
1: No nos va a dar tiempo.
2: O belga.
1: No, creo que no nos va a dar tiempo, de hecho, ¿eh? Vamos a una rolita y regresamos con el debate deportivo aquí con Mr. B.

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8: Se acabó el Mundial para Estados Unidos. La selección anfitriona fue goleada 4-1 por Bélgica en los 16avos de final, en un partido que dejó mucho más que un resultado abultado. Charles de Ketelaere brilló con un doblete, mientras que Hans Vanaken y Romelu Lukaku completaron la goleada. El tercer tanto belga llegó tras un grave error del portero Matt Fries, que terminó por sentenciar las aspiraciones estadounidenses. Pero la eliminación también estuvo rodeada de polémica. Folarin Balogun pudo disputar el encuentro luego de que se le retirara la tarjeta roja que había recibido en el partido anterior, una decisión que generó fuertes críticas. La controversia aumentó cuando Donald Trump reveló en conferencia de prensa que llamó al presidente de la FIFA, Gianni Infantino, para expresar su inconformidad por aquella expulsión, desatando un intenso debate que sobresale entre una presión externa.
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0: de Luis Jiménez, Lagos, Los Misioneros.
1: No, viene. Solo Manuel falta. Solo falta la, sí, sí, sí, solo falta.
0: Ah, no viene Luis
1: Canales.
0: Y Manuel.
1: Coe, ajá.
0: No viene Luis Jiménez. No. ¿Por qué no viene?
1: Pues porque no.
0: Hay que hablar con su jefe. Ay, ya estamos al aire.
2: Ah, avísenme.
0: Ya estamos aquí en el debate. Ya, Mr.
1: Villa. Debate para todo.
0: Güey. Debate para todo. Debate para todo ahí ahorita.
1: ¿Qué vas a pedir de comer?
0: Pues, Mr. B, estamos el día de hoy, pues, de luto por el fútbol. Ya este cinismo del señor Infantino y Argent FIFA, pues, comenzó como chiste, pero ya no tanto, ¿no?
2: Sí, ya ha sido muy... A ver, podríamos decir evidente. Lo que decía Rulo hace rato, hay un sustento, o sea, reglamentariamente sí hay un sustento del por qué no se tuvo que haber revisado ese gol. Para empezar, la jugada donde se origina, digamos, esa supuesta falta o ese pisotón que sí existe, bueno, fue
1: tiene
2: la...
1: sustento seguramente.
2: No,
1: se
2: por
1: arreglará.
2: Eso.
0: Por eso.
2: No, no, obviamente no lo
0: pero
2: van a
0: fue
2: revisar.
0: Fue del otro
2: no
0: lado de la cancha.
2: Partido, güey. Pero exacto, fue del lado del área de Argentina.
0: Y luego el otro.
2: De Egipto, perdón.
0: El otro es, o sea, es un penalti, o sea, clarísimo en el área chica.
1: De espuma de la boca de la enojada.
0: Que le tocan a Salah y no fue ni siquiera para revisar el VAR, ni siquiera para eso.
1: Yo creo que el árbitro consideró que oye, estaba muy claro.
0: Y
1: que
0: ni hablamos ni hablamos de la falta de la que salió el penal. Que el menso aquel, pues, digo, es un chingón, Messi es un chingón, pero falló es menso para los penales.
1: Sí, yo tengo,
0: pero a ver,
1: yo tengo la percepción
0: no era,
1: que no es especialista para penales.
0: No. ¿Y por qué quiera huevo cobrar? Pues que deje a alguien más.
1: Es el número que trae en la espalda.
0: Bueno, pero de todas formas, no era ni falta, creo que era hasta fuera de lugar. Entonces esas son las cosas que dices, si ya en redes, por todo el mundo, ya se está hablando de eso, y aún así lo siguen haciendo, pues ya les vale madre, ¿no, Mr. B?
2: Pues sí, eso parece que no, ahora, no está importándoles.
0: Perdón, lo
1: por
0: que,
1: más
0: lo
1: arreglado que,
0: hicieron, que
1: estaba,
0: lo de Trump.
1: No metieron los goles.
0: Lo de Trump, FIFA. Así, y hacen ese movimiento. Y luego llega este cabrón. Y que lo que le hicieron a Irán. O sea, fue de
1: sí,
0: verdad.
1: Eso fue lamentable.
0: O sea, entonces, este güey, Infantino, ¿qué? ¿Es el dueño del fútbol ya?
2: Y pues nos de quejábamos FIFA, de Joseph Blatter. Imagínate que incluso
0: de
2: lo de la tarjeta roja.
1: ¿Lo
2: hasta el
1: Brian?
2: Propio. No, no, no. Pero a lo que voy es que obviamente todos criticábamos a Joseph Blatter y pues ahora resulta que Infantino a su modo está haciendo pues sus propias cosas. Pero justo ayer leía que Joseph Blatter también puso un tuit en desacuerdo. Las tarjetas rojas no se anulan por llamadas telefónicas políticas, se anulan por reglas, evidencia y organismos independientes. Si un presidente de Estados Unidos interviene
1: ¿no?
2: con el presidente de la FIFA, pues sí, pero
1: de que le quitaron el negocio, claro.
2: Pero no, al final
0: obviamente dice, güey, me sacaron por corrupto y ahora está este corrupto.
2: Claro, obvio.
0: ¿Es la verdad?
1: Mira, yo solo voy a opinar del partido. Ganó bien Argentina, jugó muy bien Egipto, la verdad. Yo ahí cuestionable que se haya echado para atrás tanto tiempo y con un equipo tan poderoso como Argentina, pues le pasó factura. Pero bien ganado por ellos. Me siento mal por Colombia. Quería que pasara, pues obviamente, como hermano americano, pues, Colombia. Y bien por Bélgica también. Yo la neta le iba a Bélgica. Pensé que iban a jugar mucho mejor. Pero bien por los hermanos belgicanos.
2: Belgicanos.
1: Sí, se pasaron de belga. Oye, ¿cómo quedan los próximos partidos, Brian? ¿Tenemos Marruecos-Francia?
2: Sí, eso será el próximo
1: jueves. Yo voy con
2: jueves,
1: Marruecos.
2: Jueves a las 2 de la tarde.
0: Ah,
1: mañana
0: por cierto,
1: no hay fútbol.
0: ¿Quién
1: no,
0: va a arbitrar ese partido?
1: Marruecos-Francia.
2: Un cuerpo arbitral completamente argentino.
0: Argentino.
2: Correcto.
0: Yo no entiendo por qué, habiendo tantos árbitros ahí con países ya descalificados.
1: Sí.
0: ¿Por qué eliges uno de los que está justo en el camino de Marruecos o de Francia?
2: Que también
0: ¿por qué, Rulo?
2: El partido de Argentina juega, eran no puros sé. Franceses, ¿eh?
1: Mira, escucha la voz de la experiencia que es Mr. B.
0: Pues, pero bien compradotes, porque mira nada más las pendejadas.
1: No, es que ya también ustedes ya se están clavando mucho ahí.
2: Yo pronóstico, nada más estoy
1: Marruecos,
2: diciendo
1: Francia,
2: lo que es.
0: ¿Eh?
1: Marruecos, Francia, pronóstico.
0: Francia, o sea, yo creo que Francia va a ser el campeón de esta.
2: Sí, yo también creo.
0: De esta Copa del Mundo y creo que Infantino su sueño con el que se la jala todas las noches
1: es que se la jalan.
0: Es ver una final repetida Argentina-Francia. Pero creo que ahí sí ya va a ser contundente Francia contra Argentina.
1: Trae un equipazo.
0: Y va a exhibir lo que realmente es Argentina. Un equipo que nada más depende de un jugador que es Messi.
1: Pocas selecciones, Brian, perdón, tienen, o sea, un equipo tan sólido y también individualmente son tan buenos.
0: ¡Uy, la banca!
1: Porque
0: es una locura.
1: Pero hay veces que son muy buenas individualidades y en lo colectivo les falla. Pero está súper macizo Francia.
0: Colectivo individual.
1: Sí. Brian, pronóstico.
2: Yo me quedo con Francia.
1: Francia.
0: Tú vas marcador, pero porque eres, es que eres bien.
2: Nada más porque es Contreras.
1: No. Pero yo se lo decía ayer al Diablito. Yo voy con Marruecos. Me gustaría mucho que Marruecos pasara.
0: Marruecos llegó a la semifinal de la Copa
2: la pasada, sí.
1: Juegan bastante bien.
0: Juegan muy bien. Pero va a ser un partido súper duro. No va a ser, obviamente, igual al de Argentina-Suiza. Y el que va a estar muy bueno es Inglaterra contra Noruega.
2: Sí, yo creo que ese va a ser un juegazo, ¿eh? Ese, a ver, digamos, el viernes a la 1 España-Bélgica y luego el sábado a las 3 el Noruega-Inglaterra.
1: España-Bélgica, dos selecciones que me han quedado de ver.
2: Es que España no ha sido tan contundente, ¿eh? O sea, sí, para mí se hubiera quedado fuera. Si no hubiera sido porque Muslera erró ese disparo en el Uruguay-España, yo creo que se hubiera quedado afuera España desde entonces.
1: Sí, oye, se espera mucho más también de Lamine Yamal, que no ha aparecido.
0: Lamine Yamal no ha aparecido y no llegó tampoco al 100%, pero de todas formas, el partido de los partidos más esperados de esta Copa fue el del día de ayer, Portugal-España.
2: Sí.
0: Y fue, sin duda, el partido más aburrido de toda la Copa.
1: Un bostezazo.
2: ¿Cuántas veces te dormiste, Rubio?
1: Dos veces me dormí.
0: Pero ¿sabes qué? Ya lleva varios bien aburridos España, ¿eh?
2: Sí,
0: o sea, no nada más fue el de ayer.
2: Por eso te digo, no ha sido contundente como se esperaría, ¿no? Este apodo de la furia roja, ¿no? Este España campeón del 2010, yo creo que sí hay mucha distancia en lo que se vio entonces con lo que hay ahora. Y bueno.
0: Ahora, ojo, porque son los campeones de Europa.
2: Sí,
1: tampoco es como que los podamos descartar, pero son dos selecciones medio flojonas. Entre ellos yo creo que va a estar parejo. A mí me gustaría que pasara Bélgica. ¿A ti, Diablito?
0: Pues sí, o sea, sí por lo que hicieron, ¿no? Los belgas, sacar a los gringos, órale.
1: Sí, bien. Entonces, ¿Inglaterra-Noruega?
0: Inglaterra-Noruega está, güey.
1: Aviéntate, cabrón. Brian.
2: Yo me voy a quedar con Noruega. O sea, incluso mi bulldog inglés ya lo saqué de la casa. O sea, no, ahorita no puedo. No, ya en serio. Noruega, sí me quedo con Noruega.
0: Noruega.
1: Voy a Inglaterra.
2: Creo que va a ser un juegazo Bellingham contra Haaland, ¿eh?
1: Sí.
2: La neta ahí sí va a estar perro ese duelo.
1: Odegaard. Va a estar muy bueno ese.
0: Ese y va a estar en el perro
1: otro,
0: ese.
1: En el otro como que tengo mis dudas, no sé si
2: Ay,
1: Suiza,
2: por favor,
1: pero
2: ya cállate.
1: Pues me voy a ir con Argentina.
2: Ya cállate, güey.
1: Si ustedes me lo permiten.
2: Pues es que ahí ni modo que vayamos en contra del Diablito ya sabemos lo que va a pasar.
0: ¿Ya para qué ver ese partido?
2: Sí,
0: ya sabes lo que va a pasar.
2: Al final, pase lo que pase, ya Argentina va a estar en la siguiente ronda.
1: Brian, ¿en qué día juegan cada uno?
2: Francia-Marruecos jueves, España-Bélgica viernes, Noruega-Inglaterra y Argentina-Suiza el sábado. El sábado es el único día donde hay dos juegos.
0: Ya, chiquis, ok, por favor, entonces calma. A ver, chiquis. El jueves juega entonces
2: Francia-Marruecos.
0: Francia-Marruecos, pasado mañana va a estar increíble.
2: Sí.
0: Chiquis. Cárgala, Rulo, ya la habías cargado.
2: Ya ves, güey, ¿por qué es tarde la tosa? Luego el viernes a la 1 de la tarde, España-Bélgica. Y el sábado.
0: España-Bélgica el viernes. Correcto. 1 de la tarde. Y sábado juegan Argentina-Suiza.
2: A las 7 de la noche y Noruega-Inglaterra a las 3.
0: Bueno, pues ya veremos. Ya veremos.
2: Ahí va.
0: Ahí va. Mi querido Mr. B, te agradezco.
2: No, hermano.
0: Mañana nos vemos. Mañana, pues, no hay tanto debate, pero podríamos seguir debatiendo
2: vamos,
0: de todo lo que va
2: saliendo.
0: Seguramente
2: va a salir
0: poco,
2: mucho,
0: porque
2: también.
0: Va a salir mucho. Yo ya, la gente de Egipto está muy enojada.
2: Y también nada más quiero decir algo importante.
0: Sí, señor.
2: Al día de hoy ya se está quedando fuera Brasil. Se está quedando fuera Portugal. Se está quedando fuera Estados Unidos, Egipto,
0: México, Canadá
2: y Colombia. A lo que voy es, a toda esa gente que ha criticado que México se quedó fuera en los octavos de final, otra vez, donde mismo, donde siempre, sí, efectivamente.
0: También
2: pero
0: ellos
2: se fueron luchando 3-2 contra Inglaterra con una plantilla que vale el doble de lo que cuesta el plantel completo de México.
0: Sí, señor.
2: Entonces, a ver, hay que ser también objetivos, sí, nos faltó juego, opciones y tal, pero México luchó hasta donde tenía para luchar. Entonces, tampoco seamos tan duros con esta selección que, si me apuran, es la mejor selección mexicana de la historia.
0: Anda.
2: Y ya me voy porque tengo cosas que hacer.
0: Qué bonito, casi me hace llorar, ¿eh? Gracias, mi querido Mr. B.
2: Les mando besos.
0: Con estas palabras tan hermosas. Vamos a corte y regresamos.
2: Saludos a Manuco, por favor. Díganle que lo amo.
0: Posicionamientos, claro que sí.

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15: Se terminó una era en la Copa del Mundo. Cristiano Ronaldo confirmó que el partido en el que Portugal fue eliminado por España marcó el final de su historia en los mundiales. A sus 41 años, el capitán portugués aseguró que no volverá a disputar la máxima competición del fútbol, cerrando una trayectoria de 6 Copas del Mundo. Su mejor actuación llegó en Alemania 2006, cuando Portugal finalizó en el cuarto lugar, la mejor posición de la selección en la era de Cristiano. Tras la eliminación, CR7 también dejó una frase que ya genera debate. Afirmó que conquistar la Eurocopa con Portugal tiene para él la misma importancia que ganar un mundial. Así, uno de los futbolistas más grandes de todos los tiempos se despide del escenario mundialista, dejando una huella imborrable, aunque sin haber podido levantar el trofeo más codiciado del fútbol.
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2: Hola, habitantes. Ya casi comenzamos nueva temporada. Mientras vean quién es mejor, a las 9 de la noche, todos los domingos por canal, las estrellas. Ahora sí, ya estamos en los posicionamientos. Llámenos, los teléfonos en cabina, 55-5166-8101, el 80-1061-1000 si nos hablan de el interior, o 55-49-48-8899, ese es nuestro WhatsApp. Así es, habitantes, llamen, ahí está. Bueno.
3: Bueno, Diablito, buenas tardes.
2: Hola, habitante, ¿cómo te llamas?
3: Hablo un buen cabrón.
2: Ay, hola, un buen cabrón. ¿Cómo estás?
3: Bien, bien, bien, aquí escuchándolos.
2: ¿De dónde nos llamas, buen cabrón?
3: Ahorita estoy en el aeropuerto esperando un amigo.
2: ¡Los 40! ¡En el aeropuerto esperando un amigo! ¡FM! La goza, la goza. Ahora sí, habitante. Buen cabrón. Dinos, ¿contra quién te quieres posicionar? Y danos tus razones.
3: Yo me quiero posicionar en contra del Vasco Aguirre. Soy futbolero 100%.
4: ¿A qué equipo le vas?
3: A las Chivas.
2: ¿Por qué no metió a la Hormiguita?
3: Exactamente. Adelante. O sea, si tú sumas los goles de Raúl, del Bebote, y de este Santi, no llega ni a la mitad de goles que hizo en menos de 6 meses este chamaco.
4: Bueno, entonces, pero a lo mejor no tiene la experiencia que ellos tienen.
3: ¿Y el Memote sí?
4: Sí, claro.
3: Santiago Jiménez, que también es su primer mundial.
4: ¿En Europa? Pasa. ¿Estuvo en Europa?
3: Pues, okay. No jugó. Perdón,
4: no lo vi,
3: pero
4: metiendo goles.
2: Esos lo metieron las marcas.
3: Y aparte ahorita, llegó lesionado, tan es así, que se lesionó de lo mismo en el último partido. Uh-huh. Entonces ahí no sé cuál es el afán.
5: Ya siéntese, señora.
3: De no impulsar a los chavos, es la verdad.
2: Lo es la verdad.
3: Pasó cuando fueron campeones del mundo, el Espiroqueta, la Momia. Al Espiroqueta, el Tuca Ferretti lo sentó, ya no lo volvió a llamar nunca y dijo, él tiene que madurar y todo. Pues le cortan las alas a los chavos. Entonces, para mí, fuerte, o sea, pudimos haber perdido, está bien. Pero el chamaco falla mucho, sí, la Hormiga falla mucho, pero siempre está ahí. Es uno de los pocos delanteros mexicanos que se mueve tanto al espacio. Raúl Jiménez,
4: o sea, ¿a ti te gusta que tengan
3: no
4: ahí
3: te
4: los
3: mueve
4: chamacos, no?
3: ¿Mande?
2: Pues eran los que estaban dando resultados, Rulo. Es la verdad, güey.
4: La Hormiga venía en un buen momento.
2: O sea, vienen de buen momento. Todos los chamacos fueron los que hicieron el mejor fútbol. Sacas a Quiñones, que es tu goleador. Entiendo, si estaba cansado. Pero, güey, o sea, ¿qué estás pensando? Que el juego aéreo... Si ni tenían pensado hacer juego aéreo.
3: Contra unas torres, ¿no?
2: Wey.
3: O sea, juego aéreo contra unas torres.
2: Contra unas torres, como si el Memota fuera a llegar aéreo. Como si fuera Goliat, cabrón. No, no es Goliat, o sea, estaba del. Y era del mismo tamaño que los otros, o sea, tampoco era como una ventaja, güey. No entiendo. Yo tampoco entiendo, por favor, posición. Hazte cuenta que tienes al señor borracho ese enfrente. Dile lo que le quieras decir.
3: Bueno, Vasco. Te lo digo en tu cara. No es posible que te tiemble tanto el cuerpo por no apostar a los chavos. De cualquier forma te están criticando. Hubieras dado una cátedra de autoridad si hubieras apostado por los chamacos que bien te dieron los resultados. Entonces, no te quiero fuera de la selección ni fuera de México.
6: Quiero fuera de mi vida.
3: Hijo.
2: Y el señor viejo Terger.
5: ¿Para qué no metiste la
2: mano? Con los cambios, eres tu pedo, chingado. Ahí está, mi querido buen cabrón. Gracias por hablar aquí a nuestra querida sección. Popa, posicionamientos. ¿Tenemos otra llamada, mi Fingers? ¿Fingers? Fíjate cómo con Fingers sí. ¿Y con Morocco? No, porque las deja ahí morir. Bueno.
6: Bueno, bueno.
7: Bueno, bueno.
2: Si quiere habla.
6: Habla Mr. O'Hays.
2: ¿Qué crees, hermano?
6: ¿Qué crees, hermano?
2: ¿Dónde andas, Mr. O'Hays?
6: Yo estoy aquí en mi hora de comida, hermano, aquí en Barriento.
2: Ah, los 40 Barrientos FM. La radio tocaya. Mi abuelo construyó esa prisión.
4: ¿Ah, sí?
6: ¿Qué pasó, hermano?
2: Dame. ¿Qué pasó, hermano? Dime, pues, habitante O'Hays, ¿contra quién te quieres posicionar? Y dame tus razones.
6: Hablo para evidenciar lo que les comentaba ayer.
4: ¿De qué?
6: Una señora me dejó un regalito muy cagado en el carro.
2: Ay, no me digas. A ver, cuéntalo, por favor.
4: ¿A qué olía?
6: Pues mira, para empezar, pues todo empezó porque llegué al carro y a mí me olía humedad, hermano. Yo ya anduve así como 3 días y yo no encontraba por dónde, pero a mí en especial me olía humedad.
2: ¿Humedad o algo?
6: Entonces, pues le eché un ojo al carro, a los tapetes. Dije, pues no encuentro, ¿no? Pues te digo, pues lo que yo pensé fue que pues se mojó el carro un poquito y pues...
4: ¿O seré yo? ¿No dijiste?
6: Exactamente, hasta pensé que era yo, hermano. No, y se subió mi esposa. Escacamente, dice. Se subió mi esposa, mis hijos, y al momento que se subió mi esposa me dice, huele a caca el carro. Detectó luego el asunto, hermano. Total, que para no hacerla más larga, hermanito, pues anduve así atendiendo a los usuarios del carro, hermano.
2: No.
6: Encontré el meollo del asunto, güey.
4: Ya te calificaron mal, seguro.
2: O sea que se subían al coche y una caca la gente.
6: Sí, te digo que, o sea, pues yo ya no hallaba cómo echarle aromatizante.
2: Es humedad, hermano, les decía.
4: ¿Qué te crees, hermano?
6: Es chistoso, pero hasta un cliente le comenté eso, ¿no? Le dije, es que no sé qué me tiraron, creo una cerveza y huele a humedad.
2: De hecho, pues una cerveza de caca, te debe haber dicho.
4: No, qué mal servicio, Mr. O'Hays.
2: No, Mr. O'Hays,
4: estás trabajando bien cochino.
2: Pero luego, ¿cómo encontraste? ¿Qué pasó? ¿Qué pasó? ¿Qué encontraste?
4: ¿Cómo diste?
6: Pues le metí mano al carro y pues lo lavé chingón. ¿Y qué te crees, hermano? Que abajo del sillón del pasajero había un pañal con mierda, hermano.
2: ¡No!
4: ¿Era tuyo?
6: No, pues me lo había cambiado, pero yo lo estiro.
2: Oye, ¿pero era un pañal de señora o un pañal de bebé?
6: Un pañal de bebé, hermano.
2: Ah, hermano, señor. Pues que digo que una señora le dejó ahí un paquete bien cagado. Puede ser que era de la señora.
4: Lo traía de su casa.
2: Lo traía de su casa, se lo cambió ahí.
8: ¿En qué casa cree, hermano?
2: Mientras iba manejando. Contando la casa, negro. Che, Mister, ¿qué sabe que es de las que te va cuente y cuente cosas? Sí. Ya, señor, por favor,
6: señor, hermano,
2: por favor.
6: Es eso.
2: Falta una hora, quiero llegar tranquilo, güey.
8: ¿Qué te crees, hermano?
6: Sí, lo peor de todo es que así anduve dando servicio, hermano, porque nunca encontré el asunto.
2: Hasta pero pues es que, ¿qué te crees, hermano, desde el primer momento?
4: ¿Cuánto tiempo pasó ahí hasta que lo detectaste?
6: Como 2 días, hermano, te digo que yo
4: ya... ya con el sol, ya estaba fosilizado.
6: Sí, no, ya ni lo abrí, hermano, ya nada más lo quité.
2: ¿Cuánto tardó en irse el olor una vez que removiste el pañal?
6: Pues nada más lo tiré y listo, se eliminó el pedo, cabrón.
4: Ay, sí, que... Es que ya estaba el daño hecho.
2: Pues ya estaba bien seca la pata. Ya, sí.
6: ¿Qué ya, te ya crees? Lo había respirado como 2 días, hermano.
2: No puede ser, hermano. Te mandamos un abrazo, no, Mr. O'Hays.
6: Que estén bien, yo no quiero a la señora en mi vida, la quiero fuera
2: ¿sí?
6: de mi
2: vida. ¡Ay, qué señora, no se me cagón! Ahí está. Vamos a un corte, ya está aquí el T-Reyes para el concesionario. Hoy nos viene a hablar de el placer en el dolor.
4: Ay, güey.
2: ¡Auch! ¡Auch!
4: ¡Auch!

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13: La temperatura, 27 grados.
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14: Argentina sufrió, estuvo al borde de la eliminación y terminó clasificándose a los cuartos de final en uno de los partidos más polémicos del Mundial 2026. Egipto sorprendió al ponerse 2-0 al frente en el marcador, pero el albiceleste reaccionó de forma espectacular con goles del Cuti Romero, Lionel Messi y Enzo Fernández para darle vuelta al marcador. Messi incluso había fallado un penal en el primer tiempo, por lo que su revancha llegó en el momento más importante. Sin embargo, el encuentro quedó marcado por una decisión arbitral que desató la controversia. A Egipto le fue anulado un gol que habría cambiado por completo el desarrollo del partido. Al finalizar el encuentro, jugadores y cuerpo técnico egipcios representaron su inconformidad y denunciaron presuntas irregularidades en el arbitraje, alimentando una polémica que ya le está dando la vuelta al mundo.
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0: Se te nota que eres bien adictazo, pero al